0: grises muros hechos ruina. Mi voz habló, perdida en el desierto, y mirando morir a Palestina. Con el fin de expandirse en su dominio, el sionista perpetra un exterminio y mata con el fósforo y la hambrina, queriendo exterminar a Palestina. Se dice perseguido por el ario e invoca a los nazis por rutina. El sionismo, racista y victimario, ejerce el peor fascismo en Palestina. Netanyahu arrasa tus ciudades, te deja sin comida y medicina, presume por las redes sus crueldades, perpetra el genocidio en Palestina. Bombardea escuelas y hospitales y mata con crueldad y disciplina. Pisotea derechos esenciales, así es el genocidio en Palestina. Su armada le dispara a tus mujeres, le apunta a tu niño y a tu niña, remata al periodista y sus saberes y tratan con crueldad a Palestina. Con el fin de matar toda esperanza, el ministro del alma más cretina, Ben Gvir, estimula la matanza. La esperanza no muere en Palestina. En Europa, millones ya protestan. Hay carteles de apoyo en cada esquina. No importa si les pegan, los arrestan y gritan, no estás sola, Palestina. La Francia, Canadá y el Reino Unido, desafiando de Donald la doctrina, reconocen al Estado palestino. Por fin ya no estás sola, Palestina. 100,000 trabajadores italianos hoy movilizan la nación latina. Se paran, hacen huelga y unen manos y lo hacen en tu nombre, Palestina. La Corte de Justicia toma el caso que hay graves violaciones, determina. La justicia camina paso a paso. Por fin ya no está sola, Palestina. El persa, que también fue bombardeado, ya responde con misiles y minas. El genocidio no será olvidado. Ya no estás sola, Palestina. Los medios que insultaron y mintieron con su lengua mendaz y viperina empiezan a entender el mal que hicieron y dicen genocidio en Palestina. Cuando me entierren en la tierra fría, que me envuelvan en tu manto y tu cufilla, y que me pongan en mi sepultura con la digna bandera de tu estado, para que sepan, si hay alguna duda, que he muerto amándote y que me has amado, y si no he combatido en tu cintura, dejo en tu honor esta granada oscura, este verso que es triste y desafina, este canto de amor a Palestina. Solo quiero terminar diciendo que Paco tiene razón, estamos enfrentando otra vez al fascismo. Y que para enfrentar al fascismo necesitamos la unión de todas las fuerzas. En este momento no se vale el sectarismo. Es todo lo que quiero decir, muchas gracias.
1: A continuación, escuchemos el mensaje que nos envía una leyenda viva del rock nacional y que ha defendido con su ingenioso trabajo cinematográfico a los migrantes mexicanos, Sergio Arau y la militante y actriz directora Yareli Arizmendi.
2: Ya salió el peine. Donald Trump presumió que planea hacer un bellísimo resort para vacacionar en Gaza, imagínense.
3: Uh-huh. O sea que ese es el verdadero objetivo detrás de la guerra, arrasar con todo lo que se les interponga.
2: Es otro cartel inmobiliario, pero a lo cabrón.
3: Ándale, haz de cuenta. Y es difícil entender que se atrevan, ¿verdad?, a actuar así sin siquiera mencionar el costo humano, cultural e histórico que tendrá el centro vacacional de Gaza.
2: No, hombre. El hotel y las albercas construidas sobre los espíritus de los niños, niñas, mujeres y hombres aniquilados.
3: Y justificar este exterminio en términos bíblicos es absurdo. Y todo eso por unos terrenos, ¿no?
2: Chale. Gaza y Cisjordania, hoy Palestina, es un país reconocido por 145 países y las Naciones Unidas.
3: Y por eso estamos aquí, para gritar un profundo no. ¡No! A la pérdida de las vidas.
2: No a la violación de los derechos humanos.
3: Y no a la apropiación de la propiedad ajena.
2: Así que Netanyahu y cómplices,
3: desde México, los estamos viendo.
1: Ahora escuchemos las palabras de una gran actriz mexicana y una de las mujeres más comprometidas en la lucha por la vida del pueblo palestino, integrante de Judíes por Palestina Libre, Amanda. Ahora escuchemos las palabras de una gran actriz mexicana y una de las mujeres más comprometidas en la lucha por la vida del pueblo palestino, integrante de Judíes por Palestina Libre, Amanda.

0: Construcciones fundamentales en medio de la destrucción. Porque, parafraseando a Ghassan Kanafani, liberar a su país, tener dignidad, tener respeto, tener los mínimos derechos humanos, es tan esencial para ellos como la vida misma. Israel arranca y quema olivos, ellos los plantan. Bombardean sus escuelas, ellos siguen estudiando. Les han destruido las estructuras del agua, redireccionan las fugas para regar sus huertos antes de que el agua se pierda en el suelo. Donde han querido borrar su historia, las mujeres han bordado con su tatriz la vida que existe. Y ha existido siempre. Como parte del asedio, les han cortado los caminos y accesos a lugares históricos, sagrados y turísticos. Ellos han creado archivos y tours culturales y narrativos para preservar la memoria y las historias de estos sitios. Porque el famoso Sumud no es una reserva de permanecer arraigados activamente para no desaparecer. Muayed al-Jarasen creó Catch-Up, un espacio que provee de internet estable a gente que trabaja remotamente o que continúa sus estudios a distancia. Tiene 25 años y mantiene a su familia en un departamento en ruinas, por el que pagan $520 al mes. Su mensaje desde Gaza es este. 1. El alto al fuego es falso. Esta narrativa solo ha servido para que el mundo aparte la mirada y se olvide de nosotros. 2. Gaza, que ya era uno de los lugares más densamente poblados del planeta antes del 7 de octubre del 2023, se ve ahora reducida apenas al 30% de su territorio original, mientras que Israel controla el 70% restante. Y 3. La ayuda humanitaria apenas llega. Más del 90% de nuestra población vive en tiendas de campaña y nuestra situación económica está muy por debajo de cero. La solidaridad simbólica, cosas como esto que estamos haciendo aquí hoy, es muy importante. Pero necesitamos organizarnos y llevar a cabo acciones concretas, cotidianas, que tengan un impacto económico y político real. Con instancias como BDS, exijamos a las autoridades boicot, desinversión y sanciones contra Israel ya. Palestina libre del río hasta el mar.
1: Ahora veamos el mensaje que nos comparte una entrañable escritora y activista colombiana, también incansable denunciante del genocidio en Gaza, Laura Restrepo.
2: Amigas y amigos de la Liga Cultural Antifascista, soy Laura Restrepo, escritora latinoamericana, y les mando este mensaje, primero que todo, para agradecerles su invitación a participar en este minuto de solidaridad con Palestina. El mensaje tiene tres puntos básicos. El primero, el llamado a no olvidar ni un día de la semana, ni una hora del día, la tragedia que es el genocidio impuesto al pueblo palestino. Aquí hemos emprendido una campaña que le hemos llamado Gaza, digo tu nombre, llamando a repetir el nombre de Gaza para que no se olvide, para que esté presente en la conciencia, en la solidaridad de la gente, escribirlo en los muros, en nuestros libros, decirlo en voz alta, en los salones de clase, en los medios políticos, en los medios de comunicación. La segunda es hacerle llegar al pueblo palestino toda la admiración y la confianza que tenemos en él. Hoy en día la causa palestina es una causa universal y también es universal la grandísima admiración y respeto que suscita la resistencia tan valerosa y tan digna del pueblo palestino.

0: El tercer punto sería un punto de defensa propia. Si Palestina, si el genocidio palestino queda impune, si no se reversa, si no se detiene inmediatamente, todos los pueblos del planeta, los que estamos sometidos, castigos similares, de despojo de nuestras tierras, de nuestros bienes, de nuestra libertad y de nuestra soberanía. Ese imperio bicéfalo, Estados Unidos e Israel, seguirá aplicando ese tipo de medidas brutales, arbitrarias y criminales sobre todo pueblo a quien quieran despojar o el cual consideren que no se está saliendo de las pautas políticas que ellos mismos imponen a su servicio y para su propio favor. Un abrazo muy grande, Laura Restrepo.
1: Escuchemos ahora a la primera actriz, integrante de la Compañía Nacional de Teatro, Orgullo Nuestro y militante de toda la vida y de todas las luchas, Luisa Huertas.
2: Tierra hermosa, te han llamado de Palestina. Territorio en el que tus hijos han vivido por siglos y del que te despojaron las culpas hipócritas de los poderosos para pretender lavar los atroces crímenes de otros en los que no participaste. Crímenes tan atroces como los que ahora el sionismo fascista perpetra día a día contra tus niños. Nuestros niños, que a pesar del dolor de la guerra y la muerte que los circunda, siguen cantando. Alimentan así, junto a sus padres y abuelos, el legado que ha sido y es la resistencia heroica que continúa en pie de lucha y que ha de lograr tu independencia para construir la paz y el florecimiento en tu territorio de la nación grande de valentía y corazón que desde siempre ha sido, amada Palestina.
1: Ahora veamos el mensaje que nos envía el destacado actor y desde muy joven comprometido militante de izquierda, Demian Bichir.
3: Se siguen sumando voces en todo el mundo exigiendo la liberación del pueblo palestino, que es el origen de esta terrible catástrofe humanitaria que están padeciendo, en esto que ha sido denominado por voces autorizadas, por gobiernos y por supuesto por la Corte Internacional como un genocidio. Aunque hay voces que insisten en llamarle a esto una guerra, no es una guerra. Una guerra es cuando los ejércitos de dos o más países se enfrentan entre sí. Aquí ha habido un solo ejército apoyado, por supuesto, por los Estados Unidos, quien ha perpetrado todo tipo de crímenes. Incluso en una guerra hay reglas inviolables que aquí han sido violadas sistemáticamente. Algunas de las más importantes es precisamente que no se puede atacar a la población civil, que no se puede atacar hospitales, que no se puede atacar refugios y que los médicos y los periodistas no pueden ser objetivos. Pero lo más importante es que se permite en toda guerra la entrada de ayuda humanitaria. Y como esto ha sido negado una y otra vez, seguimos siendo testigos del exterminio de un pueblo. Parece mentira que no hayamos aprendido nada a través de nuestra historia, a través de la historia de la humanidad. Hay, desde mi punto de vista, un par de cosas que tienen que ocurrir de manera inmediata. Tiene que ver con el cese al fuego, la entrada de ayuda humanitaria definitiva, que el castigo a quienes perpetraron los crímenes el 7 de octubre del 23, los crímenes y los secuestros, regreso a casa de quienes siguen vivos, y por supuesto el castigo a quienes

0: están perpetrando este genocidio. Hay una película muy importante, una película hermosa, que quiero invitarles a que la busquen, que la vean, que ejemplifica perfectamente lo que significa el horror de esto que está aconteciendo ante los ojos de todos. Se llama La voz de Hind Rajab, Hind Rajab. Es una película conmovedora, basada en hechos reales, en donde se escucha la voz real de la protagonista, que es una pequeñina. Esto no puede volver a ocurrir.
1: Para concluir, escuchemos el mensaje de una joven y destacada periodista mexicana, quien participó como activista en la flotilla Global Sumud, que fue interceptada en alta mar por las Fuerzas Armadas de Israel y sus integrantes privados de su libertad y posteriormente deportados. Con nosotros, Arlene Medrano.
2: Navegantes somos en los mares que atraviesan la humanidad. Navegantes somos aquellos que cruzamos el Mediterráneo llevando ayuda humanitaria, pero también aquellos que se quedaron en casas, saliendo a las calles, siguiéndonos en redes sociales. Aquellos que utilizaron sus voces para alzar el genocidio. También navegantes fueron y siguen siendo aquellos que desde Palestina nos dan un ejemplo para la humanidad de la defensa a la soberanía. Aquellos que viven en Cuba bajo el yugo de un genocidio poco nombrado. Aquellos que en Venezuela viven bajo el miedo de volver a vivir un bombardeo como el que vimos hace poco. Pero también navegamos hoy. Y yo nada más veo muchos barcos, muchos barquitos navegando los distintos mares, que hemos entendido que si permitimos que entren entre las grietas, entonces ellos ganan. ¿Por qué pasa cuando un barco se agrieta, entra el agua y se hunde? Necesitamos seguir bordando esas luchas en distintos momentos, generaciones y orígenes. Por eso me parece importante y fundamental compartir el espacio con todos aquellos referentes que se encuentran en cada uno de estos asientos, tanto de este lado como del otro. Nos necesitamos, compañeras y compañeros, porque Palestina solamente es el ejemplo de lo que viene para toda la humanidad. Por eso pensamos en las madres bordadoras palestinas que han hecho de las cafillas un sentido de resistencia, pero también pensamos en las madres bordadoras indígenas de Oaxaca, de Chiapas, de Nayarit, de los más profundos méxicos que siguen resistiendo frente a los distintos colonialismos. Por eso necesitamos el olivo de Palestina y el nopal de México. Por eso necesitamos reconocernos en un tejido tan fino, que es imposible que sea quebrantado por aquellos que quieren dividirnos, porque cuando encontramos nuestras diferencias y las volvemos más importantes que nuestras causas, ellos ganan. Ellos ganan cuando volteamos a ver a una persona como el caso de Netanyahu, Ben-Gvir o Trump. Y sí, son el problema, pero no solamente ellos, también el sistema que los sostiene, el sistema que los pone en el poder. No olvidemos que las elecciones de Estados Unidos están en puerta, donde nuestras y nuestros hermanos migrantes están siendo carne de cañón para que esta fuerza pueda seguir en el poder. No olvidemos que Israel también tiene elecciones en puerta y está utilizando al pueblo de Palestina y de Líbano como una herramienta de elección. No olvidemos que también somos parte y herederos de lo que han luchado. Por eso somos solo anecdóticos. Verdaderamente lo que hacemos aquí en tierra es mucho más allá. Somos parte de una generación y de una humanidad que se rehúsa a deshumanizarse. Por eso yo aquí veo muchos navegantes, aquellos que navegan en las redes sociales y el algoritmo, aquel mal que tanto nos hace como humanidad y que poco se entiende, aquellos que navegan desde el arte, desde la cultura, aquellos que navegan como jóvenes de la generación Z llamada, que las derechas han querido utilizarnos, instrumentalizar para que olvidemos la memoria histórica que hoy nos convoca. Por eso me parece fundamental que entendamos que no solamente son las cafillas, ni la bandera de México, ni de Cuba, ni de Palestina, que queremos que sean libres, es la bandera de la humanidad. Invitarles a todas y todos que fuera de este espacio, aquí cerquita en Gaza, se está viviendo un genocidio, pero también cerquita, aquí del otro lado de la frontera, se está viviendo un borrado étnico. Fuerita, estamos viviendo todas y todos una cárcel, la cárcel de las redes sociales, de la desinformación. Sobre todo, quiero compartirles una pequeña reflexión, anécdota. Durante las cárceles en Kitsiot, que vivimos 500 personas después del secuestro en aguas internacionales. Cuando llegamos a las celdas, encontramos en las paredes escritos mensajes que nos habían escrito las personas palestinas que se encontraban en esas mismas celdas. Mensajes de esperanza que nos enviaban a nosotras y nosotros. Nos dejaron semillas de olivo como un regalo, y lo único que encontramos fue eso, esperanza, porque entre los olivos y aquellas semillas y aquellas paredes en la cárcel también se encuentra la esperanza. Nosotras y nosotros, que no vivimos entre paredes de cárceles, que no vivimos en este momento aún bajo el yugo de un estado genocida matando a las infancias, tenemos la responsabilidad de liberar a aquellos que sí, y voltear a ver del otro lado del mundo, del otro lado del charco, y seguir navegando. Muchas gracias.
1: Muchas gracias, Silvina, Paco, El Fisgón, Amanda, Luisa Huertas, Arlín Medrano. Muchas, muchas gracias por sus palabras. También agradecer a todos los asistentes que hoy nos acompañaron. Los invitamos a seguir las redes sociales de la Liga Cultural Antifascista y continuar participando en la lucha contra las derechas del mundo. Por la vida, por Palestina, no pasarán.
3: Bueno, se ha constituido una liga antifascista por todo lo que está pasando en el mundo. Pensamos que en México tenemos que reaccionar. No podemos seguir callados a todos los abusos a los que constantemente nos quieren exponer. Tenemos que estar alertas, tenemos que estar unidos, tenemos que estar protestando constantemente para que la gente se entere de lo que está pasando y de lo que debemos evitar en otros lados que quizá para algunos resulten muy lejanos, pero que son lugares en donde hay hermanos, seres humanos, niños, mujeres, ancianos, hombres luchando por su soberanía, por su libertad, por su territorio, pero que han sido atacados por el gobierno sionista y por el gobierno estadounidense encabezado por este hombre enloquecido y fascista que se llama Trump.
4: Estamos viviendo una cosa que yo pensé que no iba a vivir en la vida, que es el resurgimiento del fascismo. Y al fascismo hay que combatirlo por todos los medios posibles, sobre todo hay que combatirlo por la vía cultural. La batalla contra el fascismo es, sin lugar a dudas, una batalla cultural. Ha tomado como bandera, pero la batalla cultural de la derecha es una batalla que va en contra de los derechos que se han conquistado en las últimas décadas, de los derechos que han conquistado las mujeres, las comunidades LGBT, los pueblos originarios, los grupos ecologistas, etcétera. Tenemos que parar al fascismo. No podemos permitir que en el siglo XXI se dé un genocidio, se dé esta brutalidad que estamos viendo en Gaza. Lo que está pasando en Gaza amenaza con reproducirse en otras latitudes. Lo que estamos viendo ahorita en el planeta es la crisis de un imperio que se rehúsa a perder su hegemonía, y estamos viendo la brutalidad de una élite empresarial conformada por los individuos más ricos del planeta y posiblemente más ricos de la historia, que ya consideran que sobra un montón de gente en el planeta y que tiene sentido exterminar.

0: a sectores enteros de la población. Gaza es un proyecto que pero además es el proyecto de un sector de Silicon Valley que se expresa precisamente en el manifiesto Palantir. Y Palantir, no lo olvidemos, es la empresa que le vende inteligencia artificial militar al ejército israelí para el genocidio. No estamos inventando nada.
1: Sabes que yo creo que es imprescindible la lectura, pero además siempre en todas nuestras ferias Palestina ha sido un tema que ha estado presente y que seguirá presente, ¿sí? Y no solamente Palestina, ahora también Cuba, Venezuela y todos, bueno, lo que está pasando también en Colombia, en fin, ¿no? Yo creo que los espacios que tenemos tanto en el libro como en las ferias del libro es solidaridad con todos ellos, ¿no? Necesitamos hacer que la gente sepa lo que está pasando.
2: Sí, yo creo que la clave del evento es promover una solidaridad mucho más activa con situaciones límite que se están produciendo en estos momentos. El caso de Palestina es claro, el caso de Cuba es clarísimo y el caso de Venezuela no hay que dejarlo de lado. Y no es los únicos. Estoy hablando para la 4TV, ¿verdad? Es la televisión del partido. A ver, compañeros, tenemos que presionar dentro de Morena para que sucedan ciertas cosas urgentemente. Lo primero es que haya, no tenemos relaciones internacionales en el comité del partido, el comité nacional. Hay que crear una Secretaría de Relaciones Internacionales abocada a temas de solidaridad. Y lo que hoy el gobierno puede hacer por las obvias presiones a las que está sometida por parte del imperio trumpiano, sí lo puede hacer el partido en términos de solidaridad activa. Entonces, echémosle ganas por ahí.
3: Es un evento que creo que es muy significativo. Estamos a casi 3 años de un genocidio en Gaza, de un modelo que es Gaza, como acabo de decir recién cuando expuse lo mío. Es un modelo que ya ha llegado a nuestro continente y que un modelo de aniquilación, como dijo ayer, hace unos días, dijo Itamar Ben-Gvir, el ministro de Seguridad de Israel, dijo que es que habría que matar 30 o 40 palestinos en Gaza todas las noches porque, dice, no son seres vivientes. Ya no dice que no son humanos, como dijo Yoav Gallant el primer día, el 7 de octubre del 2023, Yoav Gallant dijo, son animales humanos, ¿no? Así los vamos a tratar. Ahora Ben-Gvir no dice que son animales siquiera, sino les niega el hecho de ser seres vivos. Es una vergüenza para toda la humanidad y es una expresión del fascismo, ¿sí? Por eso me parece que las maneras en que se está enrareciendo la discusión, por ejemplo, en las redes sociales, es algo que tiene que despertarnos y hacer que no pasen aquí a México. Yo vengo de Argentina, pasamos allí la película La Gran Palestina, eso ocasionó que Eduardo Feynman, a quien tristemente se conoce aquí en México, hubiera dicho que eso era apología del terrorismo. Eso escaló a una nota que hizo el subsecretario de Políticas Universitarias al rector de la universidad, instando a tomar medidas penales. 4 veces dice la palabra terrorismo. Sí, terrorista, y una dice terrorismo, en una página y un cuarto. Esas cosas acá no deben ocurrir, entonces tenemos que estar muy despiertos, y no solo que no deben ocurrir acá, tenemos que ayudar a que retroceda, ¿sí? A que retroceda del otro lado de la frontera, que es de donde nos lo trajeron, y que, por supuesto, con todas estas provocaciones con las que están llegando, ¿no? La Argentina entregó, hablo de Argentina porque vengo de ahí, ¿no? Entregó su energía atómica, ¿sí? No es nada menor eso, se lo entrega a Peter Thiel, a Palantir. Bueno, Palantir sostiene en su manifiesto que la era de la disuasión atómica terminó y ahora viene la era de la disuasión por inteligencia artificial. La inteligencia artificial en Gaza nos mostró que viene de la mano de las bombas, ¿no? Y de las armas. No queremos ni que la necroeconomía de Israel y Estados Unidos se instale aquí o venga a determinarnos cómo vivir y a decirnos quién es terrorista y quién no. Toda esa política de contraterrorista, como la llama en los Estados Unidos en este documento que salió en mayo, hay que atenderla muy bien y no permitir, aprovechar el muro que hicieron para no dejarlos pasar.
4: Para mí siempre ha sido una pregunta importante como actriz, como trabajadora del arte, ¿por qué hago lo que hago, no? El arte, hay como esta... este mito, ¿no?, de que el arte por el arte y el arte no sirve para nada y simplemente para embellecer el alma. Y yo no lo creo así. Yo creo que tiene un efecto. El arte, cuando habla, habla de otra manera y permea y entra a los cerebros y a las almas de las personas que toca sin que se den cuenta a veces, ¿no? O sea, por otros lados, los otros lados que tal vez son más importantes, que nos hacen, es una comunión. Entonces, cuando esa comunión se logra en el arte entre los artistas y los espectadores de las obras de arte, nos volvemos más humanos, nos conocemos de repente, ¿no? Es este efecto maravilloso, ¿no? Cuando la gente de repente sale de una obra de arte, de una obra de teatro, pues llega y te abraza, ¿no? Y es que algo pasó y sí, ¿no? Hay esta comunión, hay este ya saberse porque el alma está ahí enfrente y no se necesita ni tanto discurso, ni saber quién eres, porque somos lo mismo. Entonces creo que es muy importante. Hay personas que además son famosas y que tienen pues muchos seguidores de distintas cosas, plataformas o en las cosas que hacen, y entonces pues tienen influencia y es muy importante saberla usar hacia cosas que importan.
5: ¿Qué tal? ¿Cómo están? Gracias por estar en Sin Embargo al Aire y gracias por acompañarme todos los lunes en este mi espacio, que hoy estaban pesaditos todos los temas que hubo en la semana y había mucha información y había mucho que analizar, que revisar. Fíjese cómo siempre estar pendientes, atentos a todas las señales permite discernir por dónde va la jugada. Lo digo porque el viernes hubo como una especie de oleada de trolls, porque no eran los que habitualmente están en el chat de los periodistas, pero era una oleada diciendo que Álvaro y yo estábamos pidiéndole a Rocha Moya que renunciara porque nosotros... Y al final, pues fíjese usted cómo era un deseo unánime de todos los líderes, empezando por la presidenta, todos los líderes de la izquierda o de Morena en particular, pero de la izquierda en lo general, en lo más amplio. Y es que pues era un regreso muy bobo, muy bobo. Bueno, pues de eso va a haber mucho que hablar, por supuesto, y hay que estar muy atentos a lo que dirá esta semana la presidenta y todos los que importan para este debate. La oposición está en lo suyo, ya sabe usted qué es. Bueno, pues mi columna se llama Rocha, Cerimedo y la Bestia y dice lo siguiente. 1. ¿Fernando Cerimedo qué? ¿Javier Negre qué? Digo, sí, importan porque son los que meten la mano en el inodoro para tapar el desagüe y que se derrame la porquería. Importan porque son los monos amaestrados que le roban la cartera a los incautos. ¿Pero ellos qué? En el fondo no son más que dos chicos tratando de llegar al salón de baile por la cañería, aunque sepan que una vez ahí los rechazarán por su color de piel y su origen, porque hablan español y porque, es evidente, apestan. El cilindrero. Quien realmente debe preocuparnos es el que les toca el organillo, el que les pone chaleco y cadenita y en el cuello, el que los entrena para que metan las manos cochinas en las democracias y las contaminen desde adentro como lo hicieron en Chile, Colombia, Bolivia, Argentina, Brasil, y lo quieren hacer en México.

El organillero de ultraderecha, con oficinas temporales en alguna parte de América Latina, pero con domicilio fijo en la CIA y en el Mossad y en Washington. El oscuro y peligroso organillero que toca tonadas sobre la libertad, pero no puede contenerse y tortura a los que le sirven la sopa y le limpian las ventanas. El perverso que viola todas las reglas democráticas para supuestamente defender las reglas de la democracia. Ese es el que debería preocuparnos. Y claro, importan los serimedos y los negre y los arrastrados que por 3 pesos bailan en algún evento de CEPAC, como Javier Milei, los que financian granjas de bots y troles y medios de comunicación y periodistas sucios y pestilentes como Ricardo Salinas Pliego. Y las élites privilegiadas que se amparan en los más sucios para imponer payasos sin cerebro del tipo Abelardo de la Espriella, o que alimentan el voto por los mediocres del tipo Rodrigo Paz o Flavio Bolsonaro, importan. Pero nunca hay que perder el ojo en el cilindrero, en el que se viste de cilindrero pero que en realidad es una bestia de muchas máscaras. Ahora de un anciano al parecer incontinente, Donald Trump. Ahora se pone traje como Marco Rubio o chamarras de cuero como Elon Musk. Hace tiempo que muchos hacen el esfuerzo por defender a un Estados Unidos que desapareció. El del jazz, el de la literatura, el rock, las ganas de democratizar el acceso al bienestar. Gone with the wind. Ha quedado la bestia de mirada torva que no controla su impulso cuando ve petróleo o minerales raros. Se los roba, de día y a la vista de todos y ya. Una bestia que explica todos los días por qué mató a Malcolm X o a Martin Luther King y que se opone a que los latinos salgan de sus barrios y acudan a la escuela y que prefiere regalarle heroína a los negros antes que permitir su emancipación. La bestia vieja que ve Latinoamérica como su botín y quiere servirse de ella sin siquiera dejarle propina. La bestia blanca que impone presidentes e impone pobreza y desigualdad porque está en sus intereses que así sea. Serimedo que, negre que, el cilindrero que le pone chaleco a Salinas Pliego, a Claudio X González, a Milei, a los Bolsonaro, y los pone a bailar y les enseña a quitarle la cartera a los que se le acercan de buena voluntad. Nunca hay que perderle la vista al que realmente importa. El cilindrero, la bestia. 2. Entonces tenemos que preguntarnos, ¿a quién le lamen las botas? ¿Qué buscan de Estados Unidos? Pocos nos hemos hecho esa pregunta por la prisa de los días. ¿Qué le piden a Washington, Alejandro Moreno Cárdenas, Maru Campos, Salinas Pliego, Enrique Krause, Lili Téllez o Claudio X? ¿Organizan encuentros en lo oscurito, dan entrevistas a Fox News, acuden a la embajada o hablan con congresistas tan ancianos como radicales que les tienen asco por su piel oscura pero que aceptan verlos por su fascinación por los gusanos o porque intentan congraciarse con los gusanos que no tardan en devorarlos? ¿Qué tanto les atrae de allá? ¿Por qué no buscan un Estados Unidos demócrata, entre comillas, porque no existe? Porque hace tiempo ese país está roto y se parece a todo menos a una democracia. Ellos saben que ese Estados Unidos al que apelan peor de su tiempo, con su sistema electoral corrompido, con sus policías diseñadas para servir y proteger a los blancos y no a los prietos como ellos o como cualquiera de nosotros, mexicanos. Un Estados Unidos con su sociedad de castas y con su clase social compuesta por drogadictos, zombies de las ciudades. El Estados Unidos con élites tecnológicas insensibles e incontinentes que se cagan sobre sus pobres y explotados desde aviones ultrasónicos y desde yates de 100 pisos. A ese Estados Unidos apela la ultraderecha mexicana. A ese Estados Unidos le piden que se meta urgentemente en México con la patraña de que somos menos que los güeros y necesitamos ser reeducados. ¿A quién le lamen las botas los gusanos mexicanos si no hay un Estados Unidos demócrata, si es que alguna vez lo hubo, y el que...

0: queda es tan brutal que ya no se preocupa por dar lecciones de moral y ética mientras se roba los diamantes de otros, el petróleo de otros, el agua de otros y el cielo y el aire de los que estamos cerca. La ultraderecha mexicana le lame las botas a un Estados Unidos que prueba drones en escuelas de niñas en Irán, que disuelve los cuerpos de familias enteras con napalm en Vietnam, el que tuvo esclavos en trabajo forzado y ahora tiene migrantes para no extrañarlos. Un Estados Unidos siempre armado, siempre listo para bombardear y causar dolor. Un Estados Unidos que juega sin honor, que fabrica bombas de fósforo que están prohibidas o deja que otros las produzcan por ellos. Le rezan a esa bestia expoliadora de pueblos. Creen que si le mueven la cola les devolverá el poder. Creen que si le besan las patas los salvará de su propia intrascendencia. Creen que la bestia les devolverá privilegios y les dará otra vez rating a sus televisoras. A ese Estados Unidos le rezan los miserables, y bien que lo saben. Quieren que esa bestia armada, peor como la peor, se meta en nuestras casas. Y por fortuna, solo por fortuna, la bestia apenas les hace caso. Una bestia representada hoy por Donald Trump, pero que cambia de máscara sin perder una arruga.
1: Fernando, buena tres. Muy buenos.
0: Cuando criticaban a Tanzania porque era una supuesta dictadura, Julius Nyerere, siendo presidente, decía que Estados Unidos es un estado de partido único, salvo que por su habitual extravagancia tiene dos. Nyerere, que era o es un santo socialista bendecido por el Papa y por los cardenales africanos, cuyo sueño era encender una vela y ponerla en la cumbre del monte Kilimanjaro para que ilumine hasta más allá de nuestras fronteras, dejando esperanza a los que están desesperados, poniendo amor donde hay odio y dignidad donde antes hubo solo humillación. Ese mismo Nyerere, que quedaba bien con la República Popular China, con la Unión Soviética y con Estados Unidos, al tiempo que alimentaba la idea de una gran nación panafricana que defendiera sus recursos y ahuyentara a los buitres. Doreen San Félix escribe esta semana en The New Yorker que la bestia tiene su corazoncito, o al menos tiene sentimientos, o al menos tiene deseo carnal. La bestia que devora a Natalie Hart, una joven de 35 años que duerme junto al presidente de Estados Unidos con una impresora portátil atada a su cintura. Le escribe cartas de amor a Donald Trump mientras su país ve cómo en tiempo real el mal la devora. Doreen, nacida en Nueva York e hija de inmigrantes haitianos, a quien quisieran destruir por haber escrito que la joven actriz Sydney Sweeney representa a sus fans una princesa aria idealizada. Ella, Doreen, escribe esta semana sobre Natalie y el innegable declive de Trump en pleno amor invernal. Dice textual: Trump está decayendo. Está decayendo en los índices de aprobación. Está decayendo físicamente. Está usando pañales. Está Hart detrás de escena moviendo los hilos al estilo Joan Quigley, la astróloga de la Casa Blanca con Reagan. Las imágenes de Trump dictando publicaciones en redes sociales a Hart, quien aparentemente es la persona detrás de algunas de esas decisiones de mayúsculas, recuerda las historias de Yang Yufeng, el secretario privado de Mao Zedong, hablando en nombre del presidente del Partido Comunista Chino después de sus derrames cerebrales. Trump como uno de los polos de una gerontocracia bipartidista. Peor aún, ¿es esto una necrocracia? Está rodeado de fragilidad, con su halcón Lindsey Graham muriendo repentina e inesperadamente, y con su amigo cómplice Mitch McConnell fuera de escena después de pasar semanas en el hospital. Un escándalo sexual, el de Natalie Hart, al menos daría una señal de vigor. El hombre en pañales o sin ellos, acusado por 28 mujeres públicamente por conducta sexual inapropiada. Un corrupto que lleva más de 4.5 mil millones de dólares a

0: apegados a su riqueza desde que llegó a la presidencia. A ese le rezan los vendepatrias mexicanos, al que se monta sobre las bombas y las despide con besos antes de que maten niños en Gaza o en Irán. Esa es la bestia que quieren meter en nuestras casas acá en México. Y en un descuido, como ha sucedido en muchas partes de América Latina, la meten. 4. Rubén Rocha Moya, ¿qué? Malentendió la defensa de la soberanía con la defensa de una persona, su persona. Para los bobos que creen que Rocha Moya significa algo, ahí queda su segunda renuncia, una más humillante. ¿Rocha Moya qué? Se entregan criminales como dulces en Navidad, ¿qué importaría entregarlo si lo fuera? El tema no es él, por más que lo malentienda. El tema es no darle a la bestia ni a él ni a nadie. Estados Unidos debe presentar pruebas y entonces sí, por carretera o por avión se le entregan los criminales que ya han sido juzgados. Estados Unidos quiere pruebas cuando México le pide que entregue al exgobernador Francisco Javier García Cabeza de Vaca, que acepte al menos que México le pida pruebas para entregarle a un gobernador con licencia. Pero Rocha malinterpretó todo. Pensaba que la defensa era para él, no para la soberanía. Pensaba que tenía a las mejores mujeres y a los mejores hombres a su servicio para regresar al poder, o quizás, espero que no sea tan inocente, pensaba que podría regresar porque es hábil armando grillas locales y nadie lo iba a notar. Pero Rocha, ¿qué? No entregarlo es aporte a una causa mayor, contener a la bestia del otro lado de su propio muro, dejarla ya dentro de su propio castillo, no invocarla, no tratar de que se meta a nuestra casa con cualquier pretexto, como quiere la ultraderecha. ¿Rocha qué? ¿Cerimedo qué? ¿Negre qué? ¿Alito y los otros gusanos qué? El tema es la bestia que babea y gruñe en el porche de nuestra casa. Que Dios nos libre de ella y que los mexicanos le pongan freno a los que, desde adentro de nuestro propio país, le enseñan pedazos de tocino a esa bestia para animarla a que rompa la puerta y entre a destrozarnos. Gracias.
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1: Las máscaras caen en el tablero global. ¿Qué tal, amigos? ¿Cómo están? Sírganse ese café bien cargadito porque la actualización de este martes 25 de agosto viene fuerte. Hoy vamos a hacer un viaje por un mundo que parece estar perdiendo la brújula. Nos han vendido siempre la idea de bloques inquebrantables y alianzas de hierro, ¿no? Pero hoy vamos a ver cómo las máscaras se caen

lado y del otro. No solo vamos a hablar de trincheras lejanas, sino de cómo el gran teatro de la intimidación comercial acaba de chocar contra un muro de hielo aquí mismo, en nuestra propia Norteamérica. Y mientras tanto, del otro lado del charco, las sociedades están despertando con una furia frente a políticos que prefieren financiar guerras eternas y aferrarse a sus sillas antes que escuchar a su propia gente. Pónganse cómodos, porque los titulares de hoy se quedan muy cortos frente a la realidad que vamos a desmenuzar. Antes de entrar de lleno a los temas de hoy, quiero hacer una pequeña pausa, solamente para responder a una curiosidad que me han dejado mucho en los comentarios y la he visto de vez en cuando aparecer una y otra vez. ¿Por qué Rodolfo toma mate? ¿Por qué siempre toma mate? Pues bien, la respuesta es tan sencilla como complicada y tiene una historia muy especial detrás. Fíjense en la gran ironía de la vida. Yo nací justo entre dos países que tienen la fama de producir uno de los cafés más famosos y exquisitos del planeta. Cualquiera pensaría que nací con una taza de café en la mano, ¿no? Pero la realidad es que en mi juventud yo no lo tomaba para nada. No me gustaba. Todo esto cambió cuando yo tenía alrededor de 23, 24 años. En aquel entonces, pues yo ya trabajaba en el fascinante mundo y técnico mundo de las radiocomunicaciones. Ahí compartía turno con dos compañeros uruguayos. Ellos no podían entender y se extrañaban muchísimo de que yo, viniendo de donde vengo, pues no tocara el café. Así que a falta de café, un día me ofrecieron mate. Amigos, quedé encantado. Pero no fue solo por el sabor de la hierba. Realmente me enamoré cuando me enseñaron la verdadera ceremonia que hay detrás. El arte del cebado, el pase de mano en mano, los códigos, los mensajes silenciosos que se dan con cada ronda y la charla profunda que se genera. Desde ese día, amigos, el mate se convirtió en una parte inseparable de mí. Pero la historia da un giro porque uno de estos uruguayos, buen gaucho, era terco y no soltaba el tema del café. Un día me mira y me dice: pasa, Rodolfo, que a vos no te gusta el café porque no sabes cómo tomarlo. O de seguro en tu casa toman puro café instantáneo y por eso no te gusta. Yo me reí. Pero al día siguiente, el tipo llegó al trabajo cargando su propia maquinita para hacer café expreso. La instaló, me miró y me soltó una frase que nunca olvidaré: si a vos te gusta el mate, te va a gustar el buen café. Pero el buen café. Me preparó un espresso de verdad y les digo una cosa. Vaya que el uruguayo tenía razón. Me voló la cabeza. Desde ese preciso momento, mi vida transcurre felizmente entre el mate y el café. Me volví un apasionado. He probado cafés de todos los rincones del mundo y lo disfruto tanto como mi hierba. Cafés de toda Centroamérica, Sudamérica, Etiopía, fascinante historia que tengo del café de Etiopía. Otro tipo de ceremonia, y un día hablaremos de esto, pues muy interesante. Pues bien, amigos, esa es una de mis tantas historias con el mate, porque les confieso algo muy personal. En más de una ocasión, el mate literalmente me salvó la vida. Pero bueno, los detalles de esa historia de supervivencia se las contaré otro día. Por ahora, sírvanse su mate, su espresso o su bebida favorita y arranquemos con la información de hoy. El golpe en la mesa y el fracaso a medianoche. Amigos, la tensión llegó a su límite, literalmente a minutos de que se venciera el plazo de medianoche del viernes. Las negociaciones comerciales entre Estados Unidos y Canadá volaron por los aires. El primer ministro canadiense Mark Carney hizo algo que muy pocos líderes mundiales se atreven a hacer. Miró a la delegación de Washington y dijo: basta. Se levantó de la mesa y abandonó lo que él mismo llamó un pésimo acuerdo. La estrategia de la Casa Blanca era clara. Muy pocos líderes mundiales se atreven a hacer. Miró a la delegación de Washington y dijo: basta.

levantó de la mesa y abandonó lo que él mismo llamó un pésimo acuerdo. La estrategia de la Casa Blanca era clara: usar la economía de 32 billones de dólares como una arma para

fue un rotundo no. Así pues, caos en la Casa Blanca y la factura para el pueblo. Y ojo, con lo que pasa detrás de las puertas cerradas en Washington, porque el nivel del caos es de no creerse. Mientras le exigían obediencia a Canadá, dentro de la Casa Blanca los propios asesores de Donald Trump pues se estaban gritando. Reportes de The Washington Post revelan peleas a gritos entre Peter Navarro, el secretario de Comercio Howard Lutnick, y el negociador principal Jameson Greer. No se ponían de acuerdo ni siquiera en cuanto a arancel cobrarle al aluminio canadiense. Al final, ante el rechazo de Canadá, Estados Unidos soltó el golpe. Aranceles del 50% sobre una cantidad brutal de productos canadienses. Y aquí es donde entra el factor humano, amigos. ¿Quién creen que va a pagar ese 50% extra? Es que no lo van a pagar los políticos en sus oficinas de lujo. Lo pagan las pequeñas empresas que necesitan ese material para empacar, los granjeros que necesitan fertilizante, y ustedes, los consumidores, cuando vayan al supermercado y vean que hasta los productos más básicos están por las nubes. Así pues, Canadá declara la guerra comercial y defiende su soberanía. Pero si Washington pensó que Canadá iba a agachar la cabeza, se equivocaron por completo. Mark Carney salió a dar una conferencia de prensa con un tono que hace décadas que no se escuchaba en Ottawa. Declaró públicamente que Canadá está bajo ataque y que están listos para pelear. Esto ya no es una simple disputa de aduanas, amigos. Carney lo calificó literalmente como una guerra comercial. La respuesta de Ottawa fue devolver el golpe con la misma fuerza. Anunciaron aranceles de represalia inmediatos contra productos estadounidenses por un valor de 29 mil millones de dólares. Y no solo es un tema de dinero. Carney denunció que Estados Unidos intentó meterse hasta con su idioma, su cultura y su soberanía. Así pues, nos estamos dando cuenta de que Washington ya no ve a sus vecinos como aliados comerciales, sino como súbditos a los que puede exprimir utilizando la integración económica como si fuera un arma de guerra. No es sorprendente, yo lo sé, pero hay que decirlo. Así que ahí lo tienen, amigos. Mientras Washington exige lealtad absoluta y prohíbe que sus socios hagan tratos con terceros, Canadá les acaba de demostrar que una relación de 160 años tiene un límite. Y mientras los políticos juegan a ver quién tiene el ego más grande, las economías locales se preparan para un choque brutal de precios. Y bien, crucemos el charco, ¿no? Y hablemos del ajedrez político en Francia y la carrera hacia el 2027. Como les digo, crucemos el charco. Y vámonos directo a Europa, porque si creían que el drama solo estaba en la guerra comercial norteamericana, el tablero político en Francia ya está que arde. Faltan solamente meses para las elecciones del 2027, pero las piezas se están moviendo a una velocidad de vértigo. Todo va demasiado rápido, amigos. Según los últimos reportes y sondeos que andan circulando en medios como RTL, hay una figura que se está despegando del resto con una fuerza impresionante, Marine Le Pen. Y fíjense en este detalle, amigos. A pesar de todos los escándalos judiciales, las sentencias y los intentos del sistema por frenarla en los tribunales, pues su popularidad no solo no cae, sino que sigue subiendo. La gente en la calle la sigue marcando como la gran y clara favorita para llevarse la primera vuelta de calle. La izquierda y el centro peleando por sobrevivir. Pero ojo, ¿con quién tiene pisándole los talones para el segundo puesto? Por el lado de la izquierda, Jean-Luc Mélenchon ya dio el banderazo de salida. Acaba de arrancar su temporada política diciendo a los cuatro vientos que la victoria es posible. Y las encuestas le están dando la razón.

Melenchon está avanzando con paso firme, superando a figuras del centro macronista como Édouard Philippe o Gabriel Attal, a menos que estos últimos pues logren el milagro de unirse. La radiografía actual es clarísima. Los conservadores tradicionales y otras figuras de derecha como Zemmour se están desinflando rápidamente. Los ecologistas no logran sumar ni un votante nuevo a pesar de las olas de calor extremo. Así que la verdadera batalla por el control de Francia parece que será un choque de trenes frontal entre el nacionalismo de Le Pen y una izquierda que busca capitalizar todo el descontento social. El centro político en Francia se está quedando sin oxígeno y esto nos dice muchísimo de hacia dónde se dirige el ánimo de toda Europa. Y bien, ya que estamos en Europa, hablemos de ese nuevo cheque de Bruselas y ese barril sin fondo. Así pues, hablando de esta desconexión brutal entre las élites europeas y la gente de a pie, miren lo que acaba de anunciar la Unión Europea. Coincidiendo con el Día de la Independencia de Ucrania, Ursula von der Leyen salió muy sonriente a prometer otro paquete de 6.100 millones de euros en ayuda militar, más misiles, más artillería y más radares. Pero cuando uno rasca la superficie y mira los números reales, esto no es dinero nuevo, es parte de esa gigantesca deuda de 90.000 millones de euros que Europa sigue arrastrando. Admiten con urgencia que en Kiev se están quedando completamente sin misiles interceptores tipo Patriot para frenar los ataques con misiles, pero la solución de Bruselas sigue siendo la misma de siempre: firmar cheques. Firmar cheques millonarios como si el dinero creciera en los árboles, ¿no? La furia en Francia. Europa está en bancarrota. Y donde la cosa se pone verdaderamente interesante es en la reacción ciudadana. El prestigioso, podríamos decirle, diario francés Le Figaro publicó la noticia. Y la sección de comentarios se convirtió en un auténtico polvorín. La opinión pública en Francia no se guardó nada y dejó frases demoledoras como Ucrania no representa ningún interés estratégico para Francia, debemos dejar de pagar, ya no hay dinero, escribía un lector. Otro señalaba, prolongar la guerra no ayuda a los ucranianos, los empuja a la ruina. Europa está en bancarrota. Con tremenda ironía lanzó la gran pregunta. Si mañana nos atacan a nosotros en Europa, ¿le vamos a ir a pedir los misiles de vuelta a Ucrania? Y es que ese es el famoso mito del barril sin fondo, ¿no? Amigos, la gente común ve cómo sus servicios públicos colapsan, cómo la inflación les come el salario, mientras sus gobernantes siguen en una cruzada desconectada de la realidad nacional y de sus cerebros. Esa rabia contenida es la que explica el terremoto político que analizamos hace un momento con la escalada de María Le Pen. Por eso es que va a velocidad de vértigo. La gente ya está harta. Y bien en ella, la solución. Ojalá les cumpla, ¿eh? El tsunami electoral y la polémica de Zelensky, ya que estamos hablando de elecciones, ¿verdad? Continuando con el análisis sobre Ucrania, tenemos que hablar de lo que está pasando adentro, porque hay una crisis política que ya no se puede tapar. Durante meses se ha estado presionando a Volodymyr Zelensky para que reanude el proceso democrático en su país. Recordemos que su mandato oficial expiró en mayo de este año, ¿verdad? Incluso su exministro de Defensa, Mikhail Fyodorov, a quien sacó del cargo, ha estado pidiendo a gritos que se celebren elecciones para limpiar la corrupción del gobierno. Pero Zelensky acaba de salir a dar su primera rueda de prensa en meses y dio un portazo monumental a esa idea. Calificó unas posibles elecciones como un verdadero tsunami que dividiría

destruiría al país en estos momentos. Como que si el país ya no está disuelto y dividido. Argumenta que es imposible votar bajo la ley marcial y con millones de refugiados afuera. Su frase fue contundente. ¿Desde cuándo el marketing público es más importante que la gente que da la vida en el frente? ¡Wow! ¡Wow, Zelensky! Te la sacaste, ¿eh? La reacción en Francia. Lo llaman el dictador perfecto. Fíjense cómo reaccionó la opinión pública europea ante esta negativa. Nuevamente, en Le Figaro, los lectores hicieron pedazos el argumento del presidente ucraniano. Las críticas fueron brutales. Un lector comentó con sarcasmo. En resumen, un gran demócrata. Eso es lo que es Zelensky, un gran demócrata. Otro usuario lanzó una acusación directa. No necesita elecciones. Todavía no ha recaudado suficiente dinero de los europeos. Necesita un par de vilas más en Mónaco. De esas que cuestan 550 millones. ¿Qué va? 50 mil. Si aquí estamos hablando de millones. Y muchos señalan una realidad incómoda. Si hay zonas del país que no están en la línea del frente, ¿por qué no organizar elecciones ahí? La conclusión de la calle en Europa es que Zelensky sabe perfectamente que si va a las urnas hoy perdería el poder y por lo tanto muchos ya lo ven como un político que necesita que la guerra continúe indefinidamente para mantenerse en su silla presidencial. Y no solamente es él, es toda su junta europea también. Aunque eso signifique, como dicen los propios franceses, que el contribuyente siga pagando la cuenta. Ahora bien, pongamos atención a la visión desde China y los 1643 días de este desgaste. Y es que para entender cómo el mundo está viendo este colapso político interno, tenemos que mirar hacia Oriente, el lejano Oriente. Un análisis profundo publicado por el gigante asiático NetEase acaba de hacer una radiografía brutal de la situación. Han pasado ya 1643 días desde que estalló este conflicto. Piensen en eso. Hace casi 5 años, los medios occidentales nos vendían a Zelensky como el héroe intocable, el símbolo mundial de la resistencia al que le iban a dar todo lo que pidiera. Hoy la realidad es otra. El análisis chino es claro y pragmático. La era de la ayuda occidental incondicional y de los cheques en blanco se terminó. Las municiones escasean, los sistemas patrios ya no llegan como antes y lo que antes eran sus grandes patrocinadores en Washington y Europa ahora están sacando la calculadora para que ya no puedan mantener este ritmo financiero. El callejón sin salida y la pregunta incómoda. Y aquí es donde viene el verdadero dilema, amigos. El callejón sin salida en el que se metió el liderazgo en Kiev. Si Zelensky decide aferrarse al discurso de la guerra, tiene un problema gigante. Ya no tiene las armas, ni el dinero, ni el apoyo incondicional para sostenerla. Pero si finalmente cede y se sienta a negociar, se enfrenta al momento que más aterra a cualquier político. Tener que mirar a los ojos de millones de familias ucranianas y explicarles por qué se perdieron tantas vidas, por qué la economía está en ruinas y por qué se sacrificó el futuro de toda una generación. ¿Valió la pena todo ese sacrificio? Al final, la salida iba a ser diplomática. ¿Verdad? Esa es la pregunta que le aterra responder y que según los analistas, lo tiene paralizado y aferrado al poder. El verdadero costo y el futuro roto. Al final del día, este análisis de NetEase nos recuerda la lección más dura de todas. Las ciudades que hoy están reducidas a escombros se pueden reconstruir lentamente con cemento y miles de millones de dólares. Pero la pérdida de una generación entera de jóvenes y la demografía destrozada de un país tardarán décadas
tal vez un siglo en recuperarse. La vía militar ya no es una solución, es simplemente una trituradora de vidas humanas. Ha llegado el momento de que el discurso pase de la guerra a la reconstrucción, aunque eso signifique el fin de varias carreras políticas, y no me refiero solamente en Ucrania, también en Europa, que son muy responsables de lo que está sucediendo, y también en Washington, sí. Pero bueno, ellos son los emperadores, ¿no? El lapsus presidencial y la confesión a medias. Amigos, agárrense fuerte la cabeza, ¿eh? Porque la siguiente noticia es de reír por no llorar. Nos vamos a Alemania, directamente a las páginas del diario Die Welt. Ya todos sabemos el misterio y el tabú que rodea la explosión de los gasoductos de Nord Stream, ¿verdad? Esa infraestructura vital que alimentaba de energía barata a Europa, ¿verdad? Que hizo Europa un continente industrial, competitivo, ¿verdad? Bueno, la investigación alemana cada vez apunta con más fuerza y evidencia hacia Kiev. Pero lo que se robó el show, el espectáculo, fue la reciente declaración del presidente Volodymyr Zelensky. Cuando un periodista le preguntó directamente sobre el tema, él respondió textualmente: Kiev nunca ha participado oficialmente en ninguna operación relacionada con la destrucción del Nord Stream. ¿Escucharon bien, familia? Dijo oficialmente. Como si al agregar esa pequeña palabra estuviera lavándose las manos, ¿no? ¿Sabe una cosa? Hay que reconocerle al hombre que es un buen actor. Pero en ese momento, toda su actuación, todo su conocimiento de actuación, se le cayó, se le miraba tenso, se le miraba nervioso, se le miraba como tengo que decirlo porque tengo que decirlo. El chiste no se cuenta solo. Si dices que no fue oficial, prácticamente estás admitiendo que extraoficialmente sí metiste las manos. Un lapsus lingüístico que lo dejó completamente en evidencia. Así que arrestos de Hollywood y la investigación alemana. Pero esperen. Porque esta historia se pone aún más surrealista. Parece un guión de comedia negra, ¿no? Resulta que las autoridades acaban de detener a un ciudadano ucraniano en Croacia, sospechoso de haber colocado los explosivos en el gasoducto junto a otros buzos. ¿Y saben qué estaba haciendo cuando lo arrestaron? Es que esto es increíble. Estaba grabando una película de Hollywood que supuestamente trata sobre esos mismos hechos. ¿De verdad? Amigos, la realidad supera la ficción por kilómetros. A este arresto se suma el de otro presunto líder del grupo, un exoficial ucraniano que fue detenido muy relajado mientras estaba de vacaciones en Italia. Las autoridades alemanas ya lo están acusando de sabotaje, destrucción de infraestructuras y ataques a objetivos civiles. La evidencia es abrumadora y el gobierno de Kiev está temblando de miedo, no por la moralidad del acto, sino porque les aterra perder el flujo de miles de millones de euros que Europa les sigue mandando. La rabia y la burla en Alemania. Y claro, la sociedad alemana no es tonta. Los lectores de este diario Die Welt se le fueron a la yugular al presidente ucraniano en los comentarios, y con justa razón. Es que es para arrancarse los pelos de la cólera. Un lector decía, ¿nunca oficialmente? Resulta que extraoficialmente sí. De lo contrario, simplemente dices nunca. Otro, lleno de indignación, comenta la triste realidad de su país. Aunque confirmara con ironía que ordenaron destruir nuestros gasoductos, nuestros demócratas le seguirían transfiriendo miles de millones de euros de nuestros impuestos.
Mientras tanto, nuestro país está en decadencia. Y el más lapidario de todos, de estos comentarios. ¿Estamos recompensando a una banda con miles de millones por destruir nuestro propio sistema energético? Amigos, estamos viendo a una Europa que financia a quienes destruyen su propia infraestructura crítica, mientras sus líderes miran hacia otro lado y nos intentan vender excusas que no se cree, pero ni un chaval, ni un niño. El precio de la hipocresía y nuestra trinchera, ¿no? Amigos, si juntamos todas las piezas de rompecabezas que acabamos de armar hoy, el panorama nos deja una reflexión que cala hasta los huesos. Estamos viendo a un Washington dispuesto a asfixiar a su vecino histórico por unos cuantos dólares en la frontera, a una Europa que sigue firmando cheques en blanco mientras sus ciudadanos se ahogan en la inflación, y a líderes que se aferran al poder usando la tragedia de su pueblo como escudo, negándose a escuchar las urnas y tropezando con sus propias mentiras en la televisión nacional. Todo esto nos demuestra que en el gran tablero del poder, palabras como alianza, democracia o solidaridad son solo adornos de discurso. Cuando las luces de las cámaras se apagan, los de arriba siempre protegen sus intereses. Mientras que la gente de a pie, el pequeño empresario, el jubilado, el joven sin futuro, es quien termina pagando la factura de esta gigantesca hipocresía global. Pero por eso estamos aquí. Para no tragarnos el cuento oficial, para cuestionar, para leer entre líneas y sobre todo para mantener vivo ese sentido crítico y humano que tanta falta le hace a este mundo. ¿Qué sienten ustedes al ver cómo se desmoronan estas alianzas y cómo las élites le dan la espalda a sus propios pueblos? El micrófono es vuestro. Los leo en comentarios. 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Compartan este video para que sigamos despertando conciencias, porque es bien importante. Hoy hacía un trámite gubernamental, administrativo. Y tuve una muy buena charla con este señor del gobierno, por decirlo así. Y los dos llegamos a la conclusión que, bueno, en un momento yo le dije cuál es mi oficio, ¿no? Pero sí, hay que educar a la población. Hay que enseñarle a la gente sus derechos. Hay que enseñarle a la gente a leer, no solamente a repetir palabras, pero a interpretar las palabras de lo que están leyendo para poder entender sus propias leyes que los protegen. Si no, de los contrarios, nos convertimos todos en presas, fáciles para estas personas con cerebros dictadores. No puede ser que seamos solo unos cuantos los que podamos leer conscientemente y la mayoría no. Por eso es que tenemos que educar, amigos. Y bien, les mando un abrazo inmenso. Cuídense muchísimo y nos vemos en el próximo análisis. Estén juntos, fuertes, siempre buscando por la verdad. Y sean justos. Quedamos QAP. Chao, chao. Queremos recordarles que este espacio tiene un fin estrictamente educativo e informativo, basado en fuentes verificadas para fomentar una comprensión profunda de los hechos globales. Nos oponemos a la desinformación. Nuestra meta es el intercambio de conocimiento y análisis crítico, siempre bajo el respeto a todas las partes involucradas.

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1: Experiencia legislativa y paso por la Secretaría de Educación Estatal. Y no hay más información sobre una posible amenaza de violencia en Mexicali. Así lo dijo la presidenta Claudia Sheinbaum. Aún así, la seguridad se reforzó y se mantiene la vigilancia en la ciudad tras la alerta emitida por Estados Unidos y también por Canadá. Y más consultorios y más cerca de la gente. Se abrirán más de 12,000 consultorios en 24 estados con atención gratuita para todos. Tengan o no seguridad social. La idea es resolver padecimientos comunes sin tener que ir al hospital. Y México, además, suma buenas señales en la economía. Está entre los países de la OCDE con mayor crecimiento. Además, creció también la población económicamente activa y la inversión extranjera directa alcanza un nuevo récord. Le vamos a platicar hacia dónde llegó. En la información internacional, Estados Unidos suma tensiones con Canadá y también con China. Canadá respondió a los aranceles de Trump con sus propios impuestos a productos estadounidenses, mientras China rechazó las sanciones contra Irán porque también afectan a empresas chinas. Con esto y mucho más iniciamos Informativo 14.

0: ¿Qué tal? ¿Cómo le va? Muy buenas tardes. Ya estamos aquí en Informativo 14 para darle la más cordial bienvenida. Aurora, ¿cómo estás?
1: Muy bien, Rita Abreu, ¿y tú?
0: También todo ya en orden para arrancar con mucha información. Y efectivamente lo que decías tú ahora en esta entrada, hay muy buenas noticias económicas.
1: Así es.
0: Y bueno, también le echaremos una mirada al mundo, tendremos deportes, en fin, lo que usted ya sabe. Haremos este repaso general para entender mejor el mundo que nos rodea.
1: Así es, recordarle a la audiencia, a las redes sociales, Canal 14 MX, ahí nos puede consultar, preguntar, platicar con nosotros, entrar a este debate y sobre todo la información que le está dando la vuelta a México y al mundo, Rita.
0: Así es, ¿empezamos? ¿Te parece
1: Empezamos,
0: bien?
1: vámonos.
0: Pues arrancamos entonces. Sinaloa abre una nueva etapa política, pero con varios pendientes sobre la mesa. Graciela Domínguez Nava asume el gobierno interino con el reto de recuperar la paz, reactivar la economía y devolver certidumbre a las familias, mientras las investigaciones y los señalamientos del periodo de Rubén Rocha Moya, pues siguen en curso.
2: Graciela Domínguez Nava se convirtió en la gobernadora interina de Sinaloa. Recibió 31 votos a favor y 6 en contra.
3: Sí, protesto.
4: Si no lo hicieses así, que la República y el Estado os lo demanden.
3: Nuestra prioridad será la paz, no de discurso, sino una paz que se sienta en las calles y en las comunidades, en las escuelas, en los negocios, en los campos y en nuestras costas, en los caminos y en los hogares. Una paz que nos permita vivir sin miedo, que permita a las familias recuperar su vida cotidiana y a quienes trabajan, producen, emprenden, cultivan la tierra o viven del mar. Hacerlo con seguridad.
2: Señaló que trabajará en estrecha coordinación con la presidenta Claudia Sheinbaum y con el gobierno de México.
3: Hoy Sinaloa necesita toda la fuerza del Estado mexicano. Coordinación, inteligencia, política social, atención a las causas y capacidad institucional para recuperar plenamente la tranquilidad. Una coordinación orientada y con un propósito muy concreto, que las familias, los jóvenes, los sectores productivos, el campo, la pesca, la ganadería y el turismo tengan condiciones para crecer y que ninguna comunidad, ningún sector se sienta solo.
2: En la sesión, Morena y el Partido Verde pidieron unidad de todos los sectores para apoyar a la segunda gobernadora de Sinaloa en su historia.
5: Porque la democracia así lo indica, que aún en la diversidad tenemos que poner en el centro el interés supremo del país y del Estado de Sinaloa, por encima de las ideologías o de los colores.
3: Hoy corresponde al Poder Legislativo actuar con unidad y altura de miras. Nuestro voto debe privilegiar al pueblo, preservar la continuidad del gobierno, del Estado y fortalecer la confianza de la ciudadanía en sus instituciones.
2: En la sesión del Congreso de Sinaloa, el PRI denunció que Morena quería imponer a una incondicional de Rubén Rocha Moya.
6: Y no, escúchenlo bien, no, el Estado no les pertenece y no son ustedes los únicos que deben decidir sobre los más de 3 millones de sinaloenses.
2: Por su parte, Elizabeth Rafaela Montoya Ojeda, diputada de Movimiento Ciudadano, víctima de un ataque armado en enero pasado, exigió que la investigación contra Rubén Rocha Moya debe ir hasta las últimas consecuencias.
7: Sin protección política, sin impunidad, sin importar cargos, sin importar partidos, sin importar nombres, y si de esas investigaciones se desprenden responsabilidades, exigimos que sean sancionadas conforme a la ley.
2: A la sesión no asistieron los diputados Víctor Antonio Corrales Burgueño y Angélica Díaz Quiñones, ambos integrantes del Partido Sinaloense. Corrales Burgueño es padre de Fausto Corrales Rodríguez, quien ayer fue vinculado a proceso por delitos de encubrimiento y falsedad de declaraciones dentro de la investigación federal por el asesinato de Héctor Melesio Cuen y el secuestro de Ismael El Mayo Zambada, mientras que Díaz Quiñones es la viuda de Cuen. La sesión en el Congreso de Sinaloa comenzó muy temprano y coincidió con la conferencia de la presidenta Claudia Sheinbaum, quien habló sobre el perfil de la nueva gobernadora.
8: Tengo el gusto de conocerla, pero no a profundidad, pero sé que es una mujer honesta, una mujer que tiene muchos años luchando por la justicia social y el bienestar de la gente. Me estoy enterando en este momento que la eligieron a ella como gobernadora interina. Y pues apoyarla en lo que necesite por el bien del pueblo de Sinaloa y pues que cierre bien este periodo hasta el mes que le corresponda y trabaje por la paz, la seguridad y el bienestar del pueblo de Sinaloa.
2: El sector empresarial señaló que espera que la gobernadora interina aborde la seguridad y la reactivación económica en Sinaloa. 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
1: Y bueno, vamos a echar un vistazo. ¿Quién es la nueva gobernadora interina de Sinaloa? Hablamos de Graciela Domínguez Nava, quien ha forjado una trayectoria política vinculada a la izquierda y el activismo social. Es licenciada en Sociología por la Universidad Autónoma de Sinaloa. Formó parte del Partido de la Revolución Democrática de 1999 a 2013, año en que se afilió a Morena. Fue diputada local en dos ocasiones, una por el PRD y otra por Morena. En 2021 también fue nombrada secretaria de Educación Pública y Cultura de Sinaloa, cargo que ocupó hasta 2024 cuando fue electa diputada federal. Domínguez Nava fue una de las aspirantes a la coordinación de la defensa de la Cuarta Transformación, esto con miras a la candidatura por la gubernatura de Sinaloa.
0: También le contamos que este martes la Secretaría de la Defensa Nacional desplegó 300 elementos más para reforzar la seguridad en Sinaloa. Los militares tienen la misión de realizar patrullajes, reconocimientos terrestres y acciones disuasivas en zonas prioritarias. Este despliegue se suma a los 15.000 elementos del Ejército y la Guardia Nacional y los 1.500 elementos de la Marina que ya están en la entidad.
1: Y ya que estamos en Sinaloa, también le platicamos que un ex colaborador del gobernador con licencia, Rubén Rocha Moya, fue detenido en Estados Unidos. Se trata de Ricardo Verduzco Bernal, quien fue director del deporte de Guasave y ocupó un cargo administrativo en el Instituto Sinaloense de Cultura Física y el Deporte en la administración de Rocha Moya. Las autoridades estadounidenses lo detuvieron en un hotel de Utah, esto por posesión de drogas, y también le aseguraron 111 pastillas de fentanilo. Verduzco Bernal deberá ahora comparecer ante una corte federal en Salt Lake City, esto para determinar su situación jurídica.
9: Un gusto saludarlos. Hoy vamos a platicar un poco sobre lo que acontece este fin de semana en el estado de Sinaloa. Hoy ha rendido protesta como gobernadora interina Graciela Domínguez Nava. ¿Quién es Graciela Domínguez? Graciela Domínguez es una socióloga de formación por la Universidad Autónoma de Sinaloa. Fue diputada local en 1998 por una camada de diputados que nunca había tenido la izquierda representada en el estado de Sinaloa, que tuvo 5 en esa ocasión. En 2013 también catapultaría dentro del PRD y en 2013 decidiría pasarse al Movimiento de Regeneración Nacional, construyendo el partido que llevaría a Andrés Manuel López Obrador a la presidencia en 2018. Asimismo, en 2018 sería la catapulta para que Graciela Domínguez se convirtiera en la primera presidenta de la Junta de Coordinación Política del Congreso del Estado para un partido de izquierda, situación que sería bien llevada a cabo aun y cuando el gobierno era emanado del PRI. Graciela Domínguez ocupó la Secretaría de Educación Pública del Estado en la primera etapa del gobierno de Rubén Rocha Moya, dejando buenas sensaciones, siendo una mujer abierta, creando consensos, construyendo para que se diera a cabo todo el desarrollo educativo en el estado. Pasaría después a ser, marcando una diferencia con el actual gobierno, a ser diputada federal, cosa que pediría licencia hasta hace unos meses para buscar ser la representante o coordinadora de la soberanía nacional de su partido. Esta es Graciela Domínguez, una mujer de izquierda que la lleva en la sangre, que siente la cuarta transformación con ella y que sin duda ha logrado el consenso en voz de la presidenta, una mujer honesta que viene de hace tiempo trabajando por el pueblo. Le ha dado su voto de confianza, así como todas las fuerzas de izquierda emanadas dentro del Congreso local, quienes le han dado su voto para precisamente hoy definirla como la gobernadora interina. La presidenta también ha hecho referencia al gobernador con licencia, Rubén Rocha Moya, a quien precisamente este fin de semana lo decía en sus comentarios. Primeramente está el proyecto, la transformación, antes de cualquier proyecto personal, cosa que ha sido recibido por el gobernador, y es por eso que ha solicitado nueva cuenta su licencia para seguirse sometiendo al escrutinio público, ante el cual, dicho sea de paso, no se ha encontrado ninguna prueba de su responsabilidad en cualquier delito que haya solicitado incluso los gobiernos de los Estados Unidos, y para lo cual, pues bueno, precisamente sumándose a este llamado que ha hecho el partido, que ha hecho gobernación, o que ha hecho la misma presidenta, pues bueno, primeramente está la transformación y el proyecto antes que cualquier proyecto personal, cosa que ha dado paso, como lo decía hace un momento, para solicitar su licencia nuevamente y que el Congreso del Estado tenga que hacer un llamado para elegir una gobernadora o gobernador interino, en este caso, Graciela Domínguez Nava. Deseamos lo mejor para las sinaloenses y los sinaloenses. Es necesario que ya se reconstituya esta confianza y este clamor para pacificar el estado de Sinaloa, que se cree, se tiene la confianza que el arribo de la hoy gobernadora interina sea positivo para el estado.
0: Por otra parte, autoridades de Estados Unidos y Canadá emitieron una alerta de seguridad para sus ciudadanos y trabajadores del gobierno en Mexicali y Baja California ante una supuesta amenaza. Cuestionada al respecto, la presidenta Claudia Sheinbaum aclaró que la embajada estadounidense no reveló la razón de la alerta, pero detalló que ante cualquier eventualidad se reforzó la seguridad con la presencia de efectivos federales en la ciudad.
8: Hubo una alerta de la posibilidad de un grupo delictivo ahí. No estaba asegurada. Y pues con información de sus propias agencias, la Embajada de Estados Unidos emitió una alerta. Y la gobernadora creo que también dijo algo, ¿no? También dijo que estaba ahí pendiente de lo que ocurriera en Mexicali. Y el Gabinete de Seguridad también mencionaron que iban a estar pendientes. Pero no hay algún tema en específico. No hay más información de qué pudiera ser esta alerta, sino sencillamente pues de estar atentos y con vigilancia en Mexicali.
0: Por su parte, el Gabinete de Seguridad informó que no cuenta con elementos para confirmar un riesgo, pero se realizan acciones de patrullaje y vigilancia en puntos estratégicos de Mexicali.
1: Y en Estados Unidos se entregó a 10 personas que son requeridas, esto por la justicia mexicana, relacionados con delitos graves. El embajador de Estados Unidos en México, Ronald Johnson, detalló que algunos de los sujetos entregados están ligados con el delito de armas, drogas y actividades con cárteles, además de secuestro. Destacó también que la coordinación binacional permite reducir los espacios donde operan los delincuentes.
0: Mientras que en la Ciudad de México, 15 personas fueron detenidas por su presunta participación en un intento de despojo en la colonia Martín Carrera, en la alcaldía Gustavo Amadero. La policía acudió tras una llamada al 911. Un hombre denunció que varias personas entraron a su casa, agredieron a su familia y comenzaron a sacar muebles y pertenencias a la calle. Entre los detenidos hay 4 menores de edad y una mujer. Todos quedaron a disposición de la Fiscalía Capitalina.
1: Y vamos con más información. Por supuesto, la seguridad es importante, pero la salud también. Y esta mañana se presentó un importante cambio en el modelo de salud pública de nuestro país. Esto para acercar la atención a la población. La apuesta es contar con miles de consultorios más cercanos, con servicios gratuitos para cualquier persona y atención a padecimientos que no requieren llegar hasta un hospital. Vamos a verlo.
10: A partir de enero de 2027, entrarán en operación 12.750 nuevos consultorios de atención primaria a la salud en los 24 estados donde se brinda atención del IMSS Bienestar.
8: Es una muy buena noticia, un trabajo muy importante que se ha venido realizando y que va a ayudar muchísimo. Si uno se enferma, ¿dónde va normalmente? A un consultorio, con un médico. Entonces, va a haber consultorios cercanos que los van a referenciar al centro de salud o al hospital si es necesario.
10: El servicio se brindará a cualquier persona, sea o no derechohabiente del IMSS, ISSSTE o IMSS Bienestar, y garantiza acceso universal, calidad de la atención, mejora la prevención y desarrollo de enfermedades crónico-degenerativas.
8: Aplausos.
10: Los consultorios serán instalados en centros de trabajo, casas de salud urbanas, escuelas, espacios del ISSSTE y el IMSS Bienestar, en unidades de medicina familiar del IMSS y casas de salud rurales, así como centros de salud y unidades de Coplamar.
11: Con estos 12.750 consultorios vamos a poder incrementar en 40 millones de consultas de atención primaria a la salud para los mexicanos y las mexicanas, acercando el acceso gratuito y de calidad a millones de personas.
10: La red de consultorios disminuirá la saturación de hospitales y atenderá enfermedades como gripe, diarrea, lesiones menores, control de presión arterial, diabetes, vigilancia de embarazo, crecimiento infantil y vacunas. Se tienen 90 claves de medicamentos gratuitos que se entregarán a los usuarios en las farmacias del bienestar de manera gratuita.
12: De lo que se trata es de que existan sitios en donde puedan ser atendidos en forma rápida, incluso sin tener una cita, poder asistir al consultorio de atención primaria por cualquier molestia que puedan tener, no necesariamente una enfermedad ya grave.
10: La aplicación móvil del Servicio Universal de Salud servirá para gestionar citas, consultar el historial de visitas médicas, recetas o el expediente electrónico. Además, el Centro Nacional de Teleconsulta tendrá 1,000 médicos disponibles. Entre el 14 de septiembre y hasta el 31 de octubre estará disponible la convocatoria para operar los consultorios y para médicos y enfermeras licenciadas, técnicas o auxiliares. Rosalía Vergara, Canal 14.
0: Como parte de la estrategia de ampliar los servicios de salud, se contratará al personal que operará en los consultorios médicos nuevos, incluyendo a quienes ya estén jubilados.
11: Si ustedes son un médico, una médica, un enfermero, una enfermera, y ya están jubilados y reciben su pensión mes con mes, van a poder también participar en este programa y recibir el recurso para participar sin tener que suspender el pago de su pensión. Es decir, van a poder seguir recibiendo su pensión y participando en un turno, tal vez el fin de semana, tal vez un día, tal vez entre semana, pero que les permita a ustedes también contribuir a la ampliación de la atención primaria a la salud de nuestro país.
0: Pues muy buena convocatoria. Les recordamos que esta misma, bueno, estará disponible en la página serviciouniversaldesalud.gov.mx, donde podrán conocer la ubicación de los consultorios. Ahí está en la pantalla.
1: Y ya que hablamos de salud, también hablamos del programa Salud Casa por Casa, que ha atendido 25 millones de consultas desde su inicio en junio de 2025. Esta estrategia del gobierno federal cuenta con la participación de 20,000 profesionales, quienes han brindado más de 12 millones de atenciones de primera visita, 7 millones de segunda visita y otras 4,000 de tercera visita. La secretaria de Bienestar, Leticia Ramírez, ha detallado que a esto se suma la realización de 7.1 millones de pruebas de enfermedades crónicas. En tanto, se han referido a más de 818,000 personas a instituciones de salud pública.
13: ¿Qué es lo que realizan los profesionales de la salud? Visitan a las personas, hacen un expediente clínico por medio de una tableta electrónica. Luego clasifican a los pacientes según el grupo de riesgo, revisan la toma de signos vitales, valoran el peso y la talla, realizan pruebas rápidas para detectar algunas enfermedades crónico-degenerativas, como la diabetes o la hipertensión arterial, así como también pruebas de agudeza visual.
1: Por su parte, el subsecretario de Salud, Eduardo Clark, informó que más de 3.2 millones de adultos mayores y también personas con discapacidad se registraron para la credencial de Servicio Universal de Salud. Con esta credencial, recuérdelo, usted podrá acceder a atención médica en cualquiera de los tres sistemas de salud pública.
11: Y con esta credencial van a poder tener acceso a todos los servicios que ya les comentamos. Farmacias del Bienestar, consultorios de atención primaria a la salud, urgencias en hospitales indistintamente de su derechohabiencia, código infarto, continuidad de tratamientos de largo plazo, todo lo que hemos diseñado juntos entre el IMSS, el ISSSTE, el IMSS Bienestar.
0: Le contamos también que el IMSS canceló un contrato a dos empresas vinculadas a Ricardo Salinas Pliego, ya que éstas incumplieron con el manejo de información confidencial. Se trata de un contrato para la operación del registro de proveedores para la integridad, el cual se le otorgó a las empresas Creaciones Tecnológicas y Digitales GYM y Nexus, esta última vinculada a Grupo Salinas. La secretaria Anticorrupción y Buen Gobierno detalló que las empresas subcontrataron a la empresa UPAX GS, propiedad de Salinas Pliego, y se entregó esa información confidencial. El IMSS debe de ser notificado y avalar cualquier subcontratación, lo cual no se cumplió en este caso, por lo que se le retiró el contrato a las empresas de Salinas Pliego.
1: Vamos con más información, información electoral, y es que de cara a los comicios de 2027, Morena y el Partido Verde dieron ya a conocer sus primeros tres coordinadores estatales elegidos, recordemos, mediante encuestas en Aguascalientes, Campeche y Colima. Aquí la historia.
14: Comienza a dibujarse el camino rumbo a las elecciones 2027. Este martes, Morena y el Partido Verde nombraron a los tres primeros coordinadores estatales de la defensa de la transformación y la soberanía nacional, quienes se podrían convertir en las y los candidatos de la coalición en los comicios del siguiente año. Tras una encuesta, en Aguascalientes fue seleccionada Nora Rubalcaba, fundadora de Morena en el estado, maestra y abogada con más de 30 años de carrera en la política nacional. En Campeche, los resultados se inclinaron por Pablo Gutiérrez Lazarus, quien cuenta con una formación en Ciencias Políticas y Administración Pública. En 2020 se incorporó a Morena y un año después fue elegido como alcalde de la Ciudad del Carmen. Mientras que en Colima, Rosa María Vallardo fue seleccionada como coordinadora estatal. Es licenciada en Psicología por la Universidad de Colima y se ha desempeñado como investigadora del Instituto Nacional de Salud Pública, además de ser presidenta municipal con licencia de Manzanillo. La dirigencia de Morena destacó la integridad de los aspirantes, quienes cumplieron con los requisitos del proceso interno, el cual fue transparente.
15: En este tiempo que vivimos, para nosotros es muy importante que hombres y mujeres con probada trayectoria tengan esta gran responsabilidad.
16: Nuestro proceso va avanzando bien, positivo. Morena es el único partido donde se toman decisiones transparentes, democráticas, claras.
14: Las y los aspirantes a una coordinación estatal en defensa de la transformación deben cumplir requisitos como no tener antecedentes negativos, firmar una carta de compromisos y aceptar las reglas y resultados de la encuesta, así como una declaratoria bajo protesta de decir verdad y de cumplimiento de los requisitos.
17: Los trabajos consisten en seguir recorriendo el estado, los municipios y sobre todo llevar el mensaje de la transformación.
18: Vamos a seguir construyendo historia y tenemos el sustento suficiente y podemos todavía generar mucho más de lo que hasta ahorita se ha ido construyendo.
19: Vamos a seguir trabajando casa por casa, haciendo asambleas, principalmente combatiendo el tema de la desinformación que existe hoy en día esta estrategia.
14: Con imágenes de Fernando Jiménez, Oscar Reyes, Canal 14.
0: La presidenta Claudia Sheinbaum planteó una reforma constitucional que impida que personas con doble nacionalidad sean candidatos a una gubernatura o a la presidencia de la República.
8: ¿Por qué vas a tener doble nacionalidad si representas al pueblo de México? Para ser gobernadora o gobernador, ¿por qué vas a tener nacionalidad de otro país? O sea, eres mexicano y mexicano, punto. Porque si tienes doble nacionalidad, pues entonces ¿a quién representas? ¿A México o a otro país?
0: Esto dijo la mandataria al argumentar que personajes como Francisco García Cabeza de Vaca han logrado eludir la justicia mexicana gracias a que cuenta con la nacionalidad mexicana y la estadounidense, por lo que puede permanecer impune en aquel país. Recordó que el exgobernador de Tamaulipas se encuentra en Estados Unidos, pero debe enfrentar un proceso penal por la presunta comisión de los delitos de delincuencia organizada y operaciones con recursos de procedencia ilícita.
1: ¿Qué pasa con la oposición? Bueno, también le platicamos que representantes del PAN y Somos México salieron una vez más a defender a Ernesto Rufo Apple. Esto frente a las acusaciones en su contra por presunto contrabando de combustible, usted lo recordará. Lo hicieron de una manera singular, portando en el pecho el número de preso asignado al exgobernador de Baja California y descalificando la investigación que sí sigue en su contra. Verónica Rufo, hija del panista, detalló que la defensa se amplió y que le fueron promovidos 2 amparos. Esto para que pueda llevar su proceso en libertad. Incluso hizo eco en las palabras de su padre.
20: Él hizo un llamado a la presidenta. Él dijo: él sabe que la presidenta tiene ideales comunistas y que está bien, pero que se enmarque a la ley, que se decida ser presidente de todos los mexicanos, de quienes piensan como usted y de quienes no.
1: El Comité de Defensa de Ernesto Rufo mostró que el PRI ya no es aliado de este grupo opositor.
20: A la ley, que se decida ser presidente de todos los mexicanos, de quienes piensan como usted y de quienes no.
1: El Comité de Defensa de Ernesto Rufo mostró

0: los pseudoapartidistas Edmundo Jacobo Molina y Emilio Álvarez y Casa. Y aunque reconocieron que Ingemar, la empresa de Rufo, es la única investigada con los permisos de importación de hidrocarburos necesarios para contrabandear, aseguran que el exgobernador es inocente.
1: En realidad lo que ha quedado muy claro es que Ernesto participaba en una empresa que tenía permiso de importación, pero no de comercialización y transporte. La cantidad de combustible que se refiere en la denuncia no tiene nada que ver con las actividades de Ernesto. Su participación accionista en la empresa ni siquiera le da responsabilidad en la misma.
0: Por su cuenta, Vicente Fox se quejó amargamente del trato otorgado a Rufo, a quien llamó preso político.
2: Yo personalmente estoy aquí porque lo quiero mucho, porque meto la mano al fuego por Ernesto Rufo, porque con orgullo llevo aquí el número de preso con que lo tienen metido ahí en Almoloya. Exijo y pido a las autoridades que le den el trato que merece un personaje como este. Creo y siento y sé que de alguna manera le han torturado psicológicamente.
3: Vamos a noticias económicas. México está entre los 10 países que mostraron un mayor crecimiento económico durante el segundo trimestre del año, según datos de la Organización para la Cooperación y Desarrollo Económico, la OCDE. La economía de México se posicionó por encima del promedio del resto de los países miembros de la OCDE al reportar un crecimiento de 1.5%. Con ello, México ocupa la sexta posición de los países con mayor actividad productiva, solo por detrás de Irlanda, Israel, Suiza, Eslovenia y Lituania. Dentro de América Latina, México obtuvo el Producto Interno Bruto más dinámico, posicionándose por encima de países como Colombia y Costa Rica. En contraste, hay países que no registraron crecimiento económico en el segundo trimestre de 2026. Es el caso de Australia, de Bélgica y de Chile, cada uno con 0%.
0: En tanto, creció el número de mexicanos que están económicamente activos con respecto al año anterior. De acuerdo con los datos del INEGI, al segundo trimestre, 61.7 millones de personas tenían un trabajo o estaban activamente buscando uno. Esta cifra representa un incremento de más de 600 mil personas respecto al mismo periodo, pero del 2025. En el último año, las participaciones de las mujeres aumentó en 366 mil, es decir, 46 de cada 100 mujeres participaron en el mercado laboral. Por otra parte, la inversión extranjera directa rompió récord, esto al captar 34.96 mil millones de dólares al cierre del primer semestre del año. Esta cifra fue superior en 2.1% respecto al mismo periodo, pero de 2025. Estos resultados demuestran el crecimiento económico de nuestro país.
3: Y le contamos que este martes ya opera la plataforma Educación Superior 2026, a través de la cual se presentan las opciones para ingresar a licenciaturas en las universidades públicas de todo el país. En esta página, las y los aspirantes podrán buscar por carrera y área de interés una opción educativa cercana a su domicilio y conocer los lugares disponibles en la institución, fechas de inscripción y procedimientos. Son más de 37 mil lugares disponibles entre las opciones. Los aspirantes podrán encontrar opciones como la Universidad Rosario Castellanos, también está el Tecnológico Nacional de México, las Universidades Benito Juárez y la Universidad Autónoma Metropolitana, la Autónoma de Puebla y de Morelos, entre otras.
0: Y ya que hablamos de educación, si usted o algún conocido suyo busca entrar a una carrera universitaria, esta información le puede interesar. Tome nota, la Universidad Autónoma Metropolitana, la UAM, abrirá una nueva convocatoria de admisión para aspirantes de licenciatura. El proceso extraordinario permitirá el ingreso de una nueva generación para el trimestre 27 invierno, que dará inicio a mediados de enero de 2027. Esta nueva convocatoria se dará a conocer hacia principios de octubre, junto con los lugares disponibles por carrera y los puntajes de ingreso, así que esté pendiente.
3: Y en lo que respecta al uso de celulares en niños, desde 2018 Francia avaló la prohibición de estos dispositivos en las escuelas. Veamos el reporte completo con nuestro compañero Miguel Martínez desde Francia.
4: Hace 7 años, el 30 de julio del año 2018, el Parlamento francés aprobó una ley que ha sido un debate constante, pero un modelo para la protección de los estudiantes.

0: estudiantes, la prohibición de los teléfonos celulares en las escuelas hasta el nivel de secundaria. Estudios revelan que 46% de los niños entre 6 y 10 años en Francia ya cuentan con un teléfono celular, lo que lleva a fuertes fenómenos de distracción y poca interacción social. Hace unas semanas atrás, una nueva ley fue aprobada en el Parlamento. Se trató de la Ley de Protección de Menores de 15 años frente a las redes sociales, lo que prohibía explícitamente a los menores de 15 años poder acceder a estas redes. Pero el Consejo Constitucional censuró esta ley y el gobierno de Francia ya prepara un nuevo proyecto de ley que no vaya en contra de la Constitución, como lo señaló el Consejo Constitucional. Pero dentro de esta ley hubo un punto que el Consejo Constitucional no censuró. La prohibición de teléfonos celulares se extiende a la preparatoria.
1: L'interdiction, par exemple, des portables dans les lycées a été validée par le Conseil constitutionnel. Et donc, le président de la République a pris la décision de promulguer la loi censurée sans les articles censurés, cela va de soi, pour appliquer avec un cadre juridique stabilisé les outils qui ont d'ores et déjà été validés. Dit autrement, l'interdiction des portables dans les lycées pourra être effective dès la rentrée.
0: La ley de 2018 ya se aplicaba parcialmente en las preparatorias que estuvieran en las mismas instalaciones que las secundarias. Incluso, esta misma ley permitía que las preparatorias pudieran prohibir el uso de teléfonos en su reglamento interior. Esta nueva ley que se extiende busca que los jóvenes tengan mayor sociabilidad y menos distracciones. El teléfono deberá quedarse en casa o en los casilleros. Para el Observatorio Psicosocial Digital de Francia, incluso tener el teléfono apagado cerca de una persona es factor de distracción. El día de ayer, la nueva ley ya fue promulgada por el presidente Emmanuel Macron después de una reunión con sus ministros.
2: En Francia hay un total de 12.500.000 alumnos y a partir del próximo martes, 1 de septiembre, regreso a clases, la ley que prohíbe el uso de teléfonos en las escuelas se aplicará también a los más de 2 millones de alumnos de preparatoria. Desde la ciudad de París, informó para Canal 14 Miguel Martínez.
3: Gracias, Miguel. En Información Capitalina, la tecnología, la cultura y el espacio público se juntan en un nuevo punto dedicado sobre todo a las juventudes. Se trata de la Utopía México-Tenochtitlán, esta estación creativa ubicada sobre la estación Colegio Militar del Metro y la primera en Miguel Hidalgo. Cuenta con casi 4.000 metros cuadrados y requirió una inversión de 52 millones de pesos. El espacio tiene robótica, realidad virtual, videojuegos, cómics, manga, baile digital, sala de grabación y talleres de música.
4: Queremos que las juventudes pasen de consumir la tecnología a crear con ella. Que no solo se juegue en un videojuego, sino que se aprenda a diseñar el videojuego. Que no solo miren una pantalla, sino que programen lo que ocurre en esa pantalla.
3: Además, ofrece servicios de salud, cuidados y actividades para personas mayores en un lugar que guarda memoria. Muy cerca de ahí ocurrió la represión estudiantil del 10 de junio de 1971. Más de medio siglo después, el espacio abre paso a la cultura, la creatividad y las ideas para las nuevas generaciones.
5: Con información de TV Migrante, le contamos que el Servicio de Inmigración y Control de Aduanas, ICE, por sus siglas en inglés, rompió su récord de detenciones al arrestar a casi 50.000 migrantes solo en el mes de julio. De acuerdo con la Universidad de California en Berkeley, las detenciones sumaron 49.571 personas. Esto representa una alza de 15% en comparación con junio, mes que registró más de 43.000 detenidos. Tan solo en las últimas semanas, la agencia migratoria reportó la detención de más de 1.300 personas en Maryland y en Virginia. Las políticas antimigrantes del presidente Donald Trump han resultado en la detención de más de 368.000 migrantes desde el 1 de octubre del año 2025.
3: Y bueno, en Estados Unidos también se prepara una revocación masiva de visas que podría afectar a 200,000 documentos ligados con actividades de negocios y turismo. Esta medida perjudicaría a personas que llegaron al país con visas temporales y que posteriormente solicitaron asilo para quedarse en Estados Unidos. Se trataría de la mayor revocación de visas en la historia de Estados Unidos. Las visas afectadas serían la B1 relacionada con negocios y B2 ligadas con turistas, las cuales fueron expedidas en el periodo de 2016 a 2026, por 10 años, por supuesto. Por su parte, Tommy Pigott, portavoz del Departamento de Estado y quien está a favor de esta medida, dijo que las personas que incurren en un fraude al solicitar una visa temporal para luego quedarse en ese país.
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0: Ahorita hay información importante, lo que está pasando en el norte de nuestro continente. Ah, está fuerte la guerra arancelaria o este debate que se ha hecho entre Estados Unidos y Canadá.
1: Cuéntanos.
0: Así es. Vamos a platicarles. Y es que Canadá no se doblegó ante la presión de Donald Trump. Ottawa respondió con aranceles recíprocos mientras el presidente de Estados Unidos eleva la tensión comercial y hasta amaga con cambiar el nombre del lago Ontario. Vamos a verlo.
2: La imagen del presidente Donald Trump anunciando aranceles de 50% a vehículos, acero y componentes canadienses, invocando una ley de 1930, no es la de un líder fuerte, sino la de un gobernante desesperado que ve cómo su estrategia imperial se desmorona. La realidad, Trump está perdido porque nadie se suma a su cruzada. Canadá respondió a sus tarifas y le demostró que no se doblega. Mientras él se enreda en sus aranceles, el mundo sigue su curso. El pasado fin de semana entraron en vigor los nuevos aranceles unilaterales de Washington contra Ottawa, que afectan a productos canadienses valorados en 20 mil millones de dólares, 5.5% de sus exportaciones totales a Estados Unidos. La administración Trump recurrió a la sección 338 de la Ley Arancelaria de 1930, un instrumento de la era de la Gran Depresión que permite imponer gravámenes sin investigación previa, pero la jugada no funcionó. El primer ministro canadiense, Mark Carney, respondió con una jugada inesperada. Aranceles recíprocos dólar por dólar a partir del 8 de septiembre y la amenaza latente de llevar las represalias al terreno energético. Canadá, que suministra 4 millones de barriles diarios de petróleo crudo a Estados Unidos.
3: Today I'm announcing that Canada will match the United States tariffs dollar for dollar, rate for rate. Effective September 8, Canada will impose counter tariffs of up to 15, 25 or 50% on 27.6 billion in imports from the United States of America. For each product, our tariff would match the American tariff on the same type of Canadian good.
2: Ante las acciones de Trump, Canadá apunta a diversificar el comercio con socios distintos de Estados Unidos, con lo que la relación comercial entre Canadá y la Unión Europea se ha fortalecido de forma significativa durante la última década, en gran medida gracias a la entrada en vigor del Acuerdo Económico y Comercial Global, firmado en 2016 y aplicado de manera provisional desde 2017. Canadá ha entendido que ceder ante las exigencias de Trump sería una traición a su identidad, algo que ha encendido a Trump y reaccionó en su red social, en la que escribió que está considerando cambiar el nombre del lago Ontario al lago América, mientras aumentan las tensiones entre ambos países en medio de una guerra comercial en curso. Marisol Hernández, Canal 14.
1: La decisión de Estados Unidos de imponer un nuevo paquete de sanciones contra Irán ha provocado una respuesta inmediata de China, que advirtió que tomará todas las medidas necesarias para salvaguardar firmemente sus derechos e intereses. Las sanciones alcanzan a cerca de 60 personas, empresas y buques. Entre ellos hay entidades de China continental y Hong Kong, acusadas por Washington de facilitar pagos, tecnología y el transporte de petróleo iraní. Pekín rechazó las medidas a un mes de la reunión prevista entre Donald Trump y Xi Jinping en Washington, en medio de nuevas tensiones entre ambas potencias.
0: Israel invadió un complejo de la Agencia de la ONU para Refugiados Palestinos en Jerusalén Este. Más de 50 elementos del ejército israelí ingresaron al sitio con 4 vehículos armados, tomando el espacio para, según el gobierno de Benjamín Netanyahu, construir una escuela. Escuche usted. El complejo está ubicado en el territorio palestino de Jerusalén Este, pero al otro lado del muro de separación de Cisjordania. Pero no solo eso. El gobierno israelí advirtió que responderá militarmente ante cualquier niño o ciudadano palestino que vuele papalotes cerca de la frontera, al señalar que esto podría ser utilizado para lanzar artefactos incendiarios hacia su territorio. Esto ya que en las últimas semanas se han observado papalotes desplazándose desde Gaza hacia este territorio israelí. Las comunidades israelíes recordaron que en 2018 habitantes de Gaza utilizaron papalotes y globos incendiarios durante las protestas contra el bloqueo israelí, lo que provocó incendios en zonas agrícolas y también en algunos terrenos.
1: Vamos ahora a Venezuela, donde ya se cumplieron 2 meses del doble terremoto que sacudió La Guaira el 24 de junio. Y las secuelas de la tragedia siguen presentes. El balance oficial supera los 6.500 fallecidos. La Guaira, uno de los estados más golpeados, todavía enfrenta los estragos. Las autoridades han retirado cientos de miles de toneladas de escombro y revisado miles de viviendas. Muchas fueron clasificadas como de alto riesgo. Miles de personas siguen damnificadas y muchas permanecen en refugios improvisados, a la espera de una solución de vivienda. El golpe también se siente en la economía, la actividad productiva y el turismo también. Una de las principales fuentes de empleo de La Guaira, precisamente el turismo, y que siguen pues fuertemente afectados.
0: Y en Colombia, mientras sigue la crisis por el terremoto del pasado 10 de agosto, el gobierno de Abelardo de la Espriella pues anunció que en Colombia pues hay una severa crisis de seguridad que declara terroristas a todas las organizaciones criminales que operen en ese país. Incluye una estrategia contra la extorsión, atacar las finanzas de grupos criminales y endurecer la seguridad en centros penitenciarios.
1: Seguimos en Colombia, donde el sismo pasó. Pero para muchas comunidades de Colombia la emergencia apenas comienza en territorio afrocolombiano y también en territorio indígena. La reconstrucción también pone sobre la mesa viejas carencias, falta de agua, energías y servicios básicos, una recuperación que podría realmente tomar meses.
4: Hay una afectación directa hacia las poblaciones afrocolombianas y los pueblos indígenas.
5: El terremoto que sacudió a Colombia evidenció las profundas desigualdades que viven las comunidades afrodescendientes e indígenas. La crisis no solo llegó a las grandes ciudades como Cali, Buenaventura, Pereira y Medellín, también a territorios que, durante décadas, han padecido falta de agua potable, energía y servicios de salud.
4: Lo que une, lastimosamente, los lugares donde se vivió el sismo más fuerte es la falta de la cobertura de las necesidades básicas.
5: El terremoto dejó algunas de sus heridas más profundas en el Chocó y zonas donde se concentra una importante población vulnerable.
4: El impacto mayor se tuvo en los lugares que llevan más tiempo pidiendo que, por ejemplo, les pongan agua potable. Que el lugar, digamos, los lugares o los epicentros del terremoto conversan con exigencias de hace mucho tiempo, agua potable, luz, por ejemplo. Hay una expresión que yo no sé si antes en Colombia era tan latente, pero es la expresión del pueblo salva al pueblo. Esa es la representación de esta situación. Hace poco tiempo, Colombia no estaba lista para esta situación, pero siento que el pueblo sí estaba listo para sostenerse a sí mismo.
5: Aunque la recuperación podría tardar meses, uno de los retos de la reconstrucción deberá ir más allá de levantar casas y edificaciones. Se deberá concentrar en dar atención al abandono estructural.
6: Saber que el desastre no fue solo la semana pasada, sino que ahorita entramos en un proceso constante de sostenimiento y para levantar también a esas familias afectadas, que eso no nos va a tomar una semana ni dos, sino que nos va a tomar meses para poder hacerlo, pero sí que como país sí lo vamos a poder lograr.
5: Oscar Reyes, Canal 14.

0: Bueno, aquí ya con los tenis superpuestos, porque ya está aquí Cintia Ibarra.
1: Hola, Cintia, ¿cómo estás?
0: Hola.
2: ¿Qué tal, Aurora, Rita? Pues muy bien, con todas las noticias deportivas. Y para comentarles que continúan las controversias por permitir a atletas trans en los deportes. Esta vez, el debate está en la WNBA. Jugadoras y jugadores del básquetbol de Estados Unidos se han pronunciado al respecto a lo largo del año. Aquí les traemos todos los detalles.
3: A pesar de que en la WNBA no ha habido ninguna atleta trans en la competición, su potencial de elegibilidad ha desatado polémicas, pues el reglamento de la liga, firmado en marzo, no cuenta con una política específica que establezca que las atletas transgénero o intersexuales no puedan participar. El convenio establece que solo jugadoras que sean mujeres son elegibles para jugar en la WNBA, pero no ofrece una definición adicional sobre quién cumple con ese criterio. Tras ese vacío legal, Sophie Cunningham, base de Indiana Fever, dio declaraciones sobre su postura de que en la liga pueda llegar a haber deportistas trans, diciendo que no está de acuerdo y que quiere proteger a las jóvenes en el deporte porque no deberían enfrentarse a hombres biológicos. Recordemos que el presidente de Estados Unidos, Donald Trump, apoya la exclusión de atletas transgénero en deportes femeninos financiados por fondos federales. Y en junio de 2026, el Tribunal Supremo de Estados Unidos aprobó la prohibición a atletas trans de participar en deportes estudiantiles femeninos en el país. La discusión en el máximo escenario del básquetbol femenino resurgió después de este fin de semana, ya que el exjugador de la NBA, Enes Kanter, fue expulsado del partido entre las Indiana Fever y las Chicago Sky, tras un altercado verbal con la jugadora Natasha Cloud, ya que Kanter asistió al duelo con una camiseta negra con un texto de la definición de mujer. El conflicto llegó cuando se pidió un tiempo fuera casi al final del tercer cuarto. Cloud caminó hacia Enes y le gritó. Él se puso de pie con los brazos extendidos y dio unos pasos hacia la cancha, antes de que el personal de seguridad le cortara el paso y le indicara que debía marcharse. El episodio no surgió de la nada, pues a inicios de mes, Kanter y Royce White anunciaron que se postularían formalmente para el draft de la WNBA 2027, después de que ambos declararan identificarse como mujeres. Sin embargo, su petición no será aceptada ya que no cumplen con los requisitos para participar. Al finalizar el compromiso, Natasha Cloud recurrió a las redes sociales y reafirmó su total respaldo a las personas transgénero y enfatizó la importancia de respetar la identidad de cada individuo en el deporte. Esta controversia continuará en el centro de la escena, mientras que la liga evalúa el futuro de sus estatutos para evitar nuevos roces en las pistas. Para Canal 14, Cintia Ibarra.
2: Ahí este debate que va a continuar, algunos estarán a favor, otros en contra, pero pues bueno, ahí está esta polémica. Y por otro lado, vámonos ahora con las noticias del deporte nacional. Las hermanas Día y Mía Cuevas se coronaron en el Campeonato Mundial Juvenil de Clavados 2026. En la final de trampolín 3 metros sincronizado femenil de 14 a 18 años. Las mexicanas tuvieron una gran participación en sus 5 ejecuciones y se instalaron desde el inicio en el podio. Superaron a la dupla rusa y a la canadiense. Esta medalla de oro es la sexta preciada de la competencia y colocó al país en el segundo lugar del medallero general. Y también la selección mexicana de atletismo se lució en el arranque del Abierto Panamericano Absoluto Deportivo de Sordos en Guayaquil 2026, tras sumar 3 medallas de oro y 3 insignias de plata. En la prueba de 5.000 metros varonil, México hizo el 1-2, gracias a las actuaciones de Eric Ríos, quien conquistó el oro, y de Edilberto Flores, quien se quedó con la plata. Mientras que la rama femenil de esta misma prueba, Lucía Amador ganó el metal dorado y María de los Ángeles Juárez la presea plateada. Por su parte, Ángela García se coronó en los 100 metros y Danae Nieves finalizó en el segundo lugar. Bueno, hay un poco de los grandes logros en el deporte adaptado y en el nacional juvenil.
1: Bueno, este debate, Cintia, muchísimas gracias. Vamos a darle seguimiento y también, ya que atrás de cámaras estábamos debatiendo, así que bueno.
2: Complicados, complicados.
0: Sí, complicado. Sí, sí, son temas de actualidad que sí. Bueno, pues muchísimas gracias, Cintia. Hasta pronto.
1: Vamos con más detalles. La Feria Internacional del Libro Universitaria arrancó y un espacio de la UNAM que reúne editores académicos, estudiantes y, por supuesto, lectores de distintos países. Y entre las cartas fuertes de esta edición está Angela Davis, una de las figuras más esperadas por el público.
4: Este martes dio inicio la Feria Internacional del Libro de las y los Universitarios, FILUNI, un espacio de encuentro editorial, cultural, académico y hasta científico para estudiantes y el público en general. En su octava edición, esta fiesta de la UNAM concentra la oferta de editoriales universitarias de 14 países y más de 370 actividades, como presentaciones de libros, conferencias, talleres, encuentros literarios, exposiciones, actividades profesionales y propuestas relacionadas con la ciencia y las humanidades. Entre los autores invitados destacan la activista Ángela Davis, David Toscana, Cristina Rivera Garza, Gonzalo Celorio y Jaime Siles, Laura Sánchez Ley y Juan Felipe López Aimes.
5: En esta edición tengo muchas expectativas. El año pasado trajeron a gente súper mega interesante, pero traer mañana, bueno, el miércoles a Angela Davis creo que ha sido lo que más me ha captado mi atención, pero quise venir el primer día porque evidentemente es el día más tranquilito por ahora y estoy buscando libros sobre todo de moda, de arte, de esos libros que son un poco más con fotografías.
6: Me gusta que hay como una oferta de universidades variada y también sobre todo de universidades de América Latina.
7: Pienso que lo interesante de pues esta edición es justo la cercanía con América Latina y cómo pues hay exponentes, ¿no?, de estos países.
4: La FILUNI tiene como invitada especial a la Universidad de Valencia y congrega 151 stands, 77 expositores, más de 20.000 títulos y alrededor de 100.000 ejemplares.
8: Creo que eso atrae a la comunidad, atrae a la gente, porque son temas tan diversos, pero al mismo tiempo como que tiene alguna conexión entre ellos. O sea, hablamos de feminismo, hablamos de temas sociales, hablamos de educación. Entonces todo el tiempo está atrayente a la juventud, a los adultos, incluso a las infancias, con algunos talleres que hay en la feria. Es para todo el público.
9: Todo aquello que tenga que ver con academia, con investigación, con educación, pues es sumamente apetecido. Pero la oferta que nosotros tenemos es muy variada y muy diversa. Todas compartimos algo muy particular. No solamente publicamos libros académicos, libros de investigación, del quehacer universitario, sino libros de interés general.
10: Es muy bonito asistir porque te da oportunidad de abrir espacios de debate, de cuestionar tus puntos de vista y de abrirte a más posibilidades.
5: Y lo chido es que van a estar haciendo actividades todos los días. Entonces, todos los días es una nueva oportunidad para ganar más puntos, para llevarte más libros. Entonces, pues qué mejor, ¿no? Tienes libros gratis y aparte actividades culturales súper impresionantes acá.
4: Así que ya lo saben, si quieren darse una vuelta para que enriquezcan este contenido cultural literario, dense una vuelta a la FILUNI, que estará disponible hasta este domingo 30 de agosto a las 8 de la noche. En las imágenes estuvo nuestro compañero Carlos Alfonso, reportó para Canal 14, Carlos Salas.
0: Se ve enorme esa exposición.
1: Así es, con ganas de ir a visitarla. Muchísimas gracias por habernos acompañado. Nos vemos mañana a las 6 de la tarde.
0: Y bueno, pues sí, antes de irnos rápidamente, pues un anuncio para que usted siga aquí en el Canal 14 pendiente de nuestra programación.
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0: Muy, pero muy buen día para todos. ¿Cómo están? Bienvenidos al programa latinoamericano de Radio Sputnik. Esto es Acentos, un espacio donde vas a encontrar un análisis completo que cubre una agenda de noticias que va desde el Río Bravo hasta Tierra del Fuego. Todo lo que pasa en nuestra hermosa región latinoamericana. Mi nombre es Leila Vitar y como cada día me acompaña Alfredo Izaguirre. ¿Cómo estás?
1: ¿Cómo estás, Leila? El gusto en saludarte y saludar a todos los que se suman a esta hora a full. Información especialmente a los hermanos de la República Oriental del Uruguay, que hoy celebran 201 años de independencia, o sea, doble centenario más uno de la independencia, recordemos muy bien, del Imperio de Brasil en aquel momento, controlado por la corona portuguesa de Portugal, ¿no? Lusitana, ese era el término que iba a emplear. Tal día como hoy, en el 25 de agosto de 1825, el Congreso en la Florida, ¿no? Estamos hablando del otro lado del Río de la Plata, declaró la ley de independencia que declaraba a la República Oriental del Uruguay, por entonces provincia oriental, libre de todo vínculo con Brasil y con Portugal, y se adjuntaba en esa misma ley, llamada de la Unión también, la voluntad de sumarse a las Provincias Unidas del Sur. Vaya el saludo muy, pero muy, pero muy grande a todos los uruguayos y a todos los residentes en Sudamérica de la República Oriental del Uruguay, que hoy celebran, reiteramos, 201 años de independencia.
0: Abrazo enorme para nuestros hermanos uruguayos y hoy tenemos una agenda súper completa, como todos los días, ¿eh?
1: Sí, desde luego, usted decía independencia del Imperio Brasileño Portugués y hoy vamos a hablar de Brasil, pero de la República Federativa de Brasil. Nos quedamos allí porque la reducción de la jornada laboral es uno de los temas que propone el mandatario Luis Ignacio Lula da Silva para convertir en una de las principales banderas de su gobierno y, por qué no, de la campaña presidencial. Y Lula dijo que va a ratificar el impulso de la escala 6x1, es decir, 6 días de trabajo por 1 de descanso y una reducción de la jornada sin disminución salarial. ¿Le puede sumar a Luis Ignacio Lula da Silva esto que está impulsando para la campaña electoral? No nos queda la menor de las dudas, ¿no?
0: Y yo te voto. Con esa propuesta, la verdad que dan ganas, ¿no?
1: Sí. Y esta propuesta ya avanzó en la Cámara Baja, en la Cámara de Diputados de Brasil, y ahora enfrenta el debate en la Cámara Alta, en el Senado brasileño, okay, en un escenario atravesado por la disputa política y las próximas elecciones en octubre.
0: Súper interesante, entonces en un ratito nos metemos de lleno con eso, pero también viajamos a Guatemala, lo propone nuestra compañera Danay Galetti, que siempre nos hace viajar por esta región tan hermosa de América Latina. Guatemala atraviesa un momento bastante complicado, de todas maneras vamos a comentar las cifras nacionales de homicidios que mostraron una tendencia a la baja respecto a 2025, así que eso es una buena noticia, pero ¿sí? La violencia se reconfigura territorialmente y persisten factores estructurales que están generando, bueno, esa sensación de inseguridad en la población de Guatemala que enfrenta, bueno, una problemática que la verdad es transversal en toda América Latina.
1: Y de Guatemala nos vamos sin escalas a Lima, Perú, de la mano de nuestra compañera Angie Beldíaz, quien nos propone varios temitas que están súper, súper, súper interesantes, entre ellos el respaldo que da el gobierno de Keiko Fujimori a los avances de la Alianza del Pacífico bajo la presidencia pro tempore de México, ¿no? Eso por un lado. Después nos va a hablar de un escándalo, o un supuesto escándalo, no me queda muy claro todavía, pero promete ir a mayores esto. Por la difusión de unas imágenes o de una información de un medio local que señala que precisamente la presidenta Keiko Fujimori y un empresario argentino, ella nos va a decir de quién se trata, ingresaron juntos a un spa escándalo días antes de la juramentación presidencial. Eso por un lado, ese potencial escándalo y lo de la presidencia pro tempore de México y el respaldo de Perú en la Alianza del Pacífico nos va a comentar, y también nos va a hablar Angie Beldíaz de un llamado, una convocatoria que hay precisamente en Perú para el voluntariado que busca recibir al Papa León XIV. Recordemos la visita que va a hacer en Uruguay, en Argentina y en ese país donde tuvo su obispado.
0: Bien, todo esto y mucho más en el programa del día de hoy. 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
0: Bien, todo esto y mucho más en el programa del día de hoy. 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

0: Y ya saludamos a nuestra periodista desde Cuba, La Habana, Danaya Leti. ¿Cómo estás?
1: Hola Leila, Alfredo, un placer saludarlos como siempre desde La Habana, Cuba, a ustedes, a quienes se conectan con Acentos a esta hora y por supuesto al equipo de realización. Hemos tocado este tema, Leila y Alfredo, de la violencia en Guatemala desde múltiples aristas. Hoy lo vamos a hacer desde las causas estructurales. Han habido muchísimas iniciativas del Estado guatemalteco, estados de sitio, estados de prevención, declaración de determinadas organizaciones como terroristas, convenios entre países, también cooperación con Estados Unidos, pero lo cierto es que la violencia continúa como un flagelo significativo dentro de Guatemala. Y ya lo mencionaba Leila, mientras las cifras nacionales de homicidios muestran una tendencia a la baja respecto a 2025, la violencia se reconfigura territorialmente y persisten los factores estructurales que la alimentan desde hace décadas. Y sobre eso precisamente vamos a hablar con nuestro entrevistado el día de hoy. Pero a todo esto, Leila y Alfredo, se suma un cambio institucional clave, que es la llegada de Gabriel García Luna como nuevo fiscal general, que abre expectativas sobre el papel que debe asumir el Ministerio Público tras años de debilitamiento. Recordemos que antes estaba bajo la jurisdicción de Consuelo Porras. Bueno, los conflictos territoriales, la política salarial deficiente y los desalojos de comunidades campesinas son nudos donde esta crisis se manifiesta de forma tangible, revelando un patrón de postergación de la justicia social. ¿Por qué lo menciono? Porque se ha trasladado precisamente estos niveles de violencia hacia las zonas rurales, mucho más que en las urbanas. Vamos a conversar hoy con Marco Antonio Canteo, él es abogado y consultor en temas de seguridad y justicia de Guatemala. La primera pregunta que le hacemos a nuestro invitado: ¿en qué medida los patrones de violencia documentados durante el conflicto armado interno, díganse masacres, desapariciones forzadas, violencia sexual, siguen influyendo en las dinámicas actuales de inseguridad en Guatemala? Con esto analizamos, Leila y Alfredo, las causas estructurales que determinan estos índices de violencia en la actualidad. Escuchemos qué dijo el entrevistado sobre este tema.
2: Para empezar, tal vez me gustaría indicar que la violencia en Guatemala es una violencia que se ha heredado justamente de manera histórica y más recientemente del conflicto armado, ¿no? De ahí que los patrones de violencia que se heredaron del conflicto armado, sin lugar a dudas, sigue influyendo de manera decisiva en la actualidad. Creo que la explicación está en que no se lograron desmontar las estructuras paramilitares, lo que se conoció como cuerpos ilegales y aparatos clandestinos de seguridad, que fueron las responsables de las graves violaciones a los derechos humanos y responsables de los grandes crímenes que se cometían, ¿verdad? Estas estructuras no solo no se desmontaron, sino se reconvirtieron a otras más sofisticadas y se mezclaron con otros actores y estructuras criminales que hoy en la actualidad siguen perpetuando la criminalidad y la inseguridad. Así que esa conexión, sin lugar a dudas, es bastante íntima, bastante sofisticada en la actualidad y más complejo, porque se han asegurado justamente no solo de la generación de violencia, sí, sino también del mantenimiento de la impunidad y la captura institucional. Esto no implica, digamos, hacer un balance sobre pequeños procesos o procesos importantes que se han dado durante el fin de la guerra en Guatemala y la firma de los acuerdos de paz. En ese sentido, digamos, hubo algunos casos muy importantes en el país en materia de justicia de transición que sin lugar a dudas demostraron de manera increíble, digamos, cierta fortaleza institucional y cierta sofisticación para poder llevar adelante casos realmente de algunos actores que en otra época, por supuesto, eran intocables y eran muy difíciles de llevar a la justicia, ¿no? Estos casos dieron una cierta reparación a víctimas importantes del conflicto armado. Creo que ese fue, en términos históricos, un avance importante, porque se logra sentar en el banquillo de los acusados o llevar a la justicia a algunos actores claves. Y creo que en cierta medida eso generó para las víctimas del conflicto armado un nivel de confianza en algunas instituciones como el Ministerio Público, en algunos espacios de la Judicatura, pero más, creo yo, debido a la identificación de funcionarios que creyeron justamente en que la justicia de transición era una necesidad impostergable en el país. Pero creo que eso no fue necesariamente respaldado por una

0: base amplia social e institucional que respaldara los procesos de justicia de transición. Y esa ausencia de respaldo político y esa falta de ausencia de respaldo institucional hizo que estos procesos se cayeran, o que algunos de estos procesos se cayeran y quedaran en la impunidad. Pero tampoco, digamos, esta ausencia de base social tampoco generó, a mi juicio, digamos, una confianza institucional de toda la ciudadanía en todos los crímenes que se cometen, ¿verdad? Creo que ahí hubieron otros factores importantes que se pueden analizar más en clave nacional, más en clave, digamos, de las nuevas demandas de seguridad y los nuevos desafíos que se vivieron durante muchos años, ¿no?
1: Danay, y bueno, estaría bueno saber cuáles son los otros factores que explican la violencia que se vive actualmente en Guatemala.
2: Exactamente, Alfredo Leila. Bueno, un factor central en la comprensión de esta violencia actual es el desmantelamiento deliberado de las capacidades estatales de investigación y persecución penal construidas entre el año 2010 y 2015. La reforma policial de esa época, que a los profesionales fue seguida entre 2018 y 2019, por la desarticulación de la cúpula policial formada durante este proceso, bajo el argumento de depurar vínculos con la extinta CICIG. Según datos del Instituto de Estudios Comparados en Ciencias Penales y Sociales, desde la administración anterior, el Ministerio Público entró en un proceso de debilitamiento sostenido con una caída drástica en su capacidad para ofrecer respuestas de calidad. Esto lo hablamos ampliamente cuando analizamos las elecciones a fiscal general, luego el nombramiento de Gabriel García Luna, todo lo que hizo Consuelo Porras, no solo durante su liderazgo del Ministerio Público, sino incluso en la década de los 80, que tuvo diversidad de acusaciones. Esta erosión, Leila y Alfredo, esta erosión institucional se refleja en una tasa de impunidad que supera el 90%, ojo, en delitos de alto impacto social como homicidios, feminicidios, secuestros y extorsiones. De ahí la problemática actual y probablemente la desconfianza que tienen los ciudadanos en el Ministerio Público y cómo este nuevo fiscal debe reconstruir esa confianza. ¿Qué papel ha jugado la justicia transicional en la construcción o debilitamiento de esta confianza ciudadana que les mencionaba en las instituciones de seguridad y justicia? Es la próxima pregunta que le hacemos a nuestro entrevistado y escuchemos qué dijo sobre este tema.
0: En los procesos de justicia de transición se abordó casi, digamos, con exclusividad el tema judicial. No se trataron, digamos, aspectos, o no se avanzó más específicamente en aspectos de reparación de larga data, digamos, o de amplio espectro, y tampoco se avanzó mucho en las medidas de no repetición. Esto va a ser fundamental porque creo que con una base social amplia se hubiese podido establecer políticas no solo judiciales sino estatales de largo plazo que pudieran no solo atender algunas causas iniciales del conflicto armado, sino reparaciones efectivas de víctimas que sufrieron graves violaciones a sus derechos humanos. Pero también, digamos, se hubiera podido reconstruir la institucionalidad bajo otros parámetros e incluir los criterios eficaces para evitar que los perpetradores del conflicto armado, los responsables de los crímenes, personas vinculadas a ellos, pudiesen formar parte de las instituciones judiciales y las instituciones de seguridad. Entonces uno pudo ver cómo actores relacionados al conflicto armado interno, actores relacionados a las graves violaciones a los derechos humanos, no solo formaron parte de la institucionalidad pública, sino también de la institucionalidad política, ¿verdad? Es fácil ver cómo al que se señala, digamos, como el principal responsable del genocidio en Guatemala fue presidente del Congreso de la República, ¿verdad? Entonces, esa ausencia, digamos, de una visión y una base social para abordar la justicia de transición hizo que esos avances fueran limitados y realmente no hubo un efectivo avance en esa materia, ¿verdad? Por otro lado, esta situación, digamos, está conectado igualmente con la impunidad que persiste en Guatemala, digamos, y sin lugar a dudas está conectado con ese enfoque de la falta de desarticulación de las estructuras venidas del conflicto armado interno, sino también, sin lugar a dudas, del incumplimiento de los acuerdos de paz. Por lo tanto, digamos, la impunidad en Guatemala es un fenómeno histórico y es un fenómeno estructural que no se ha logrado superar a pesar de esfuerzos importantes. Y el mayor peso del por qué tal vez está en lo explicado o en lo que ya explicamos de la justicia transición, ¿verdad? Porque estas estructuras paramilitares que fueron denominadas SIACs no solo tenían la tarea de la violencia, sino de también de mantener la impunidad a través de diversos métodos, como la violencia misma y la captura institucional. Creo que esto es muy importante porque esto ha sido, yo diría, una constante en el país, salvo por una década, diría yo, aproximadamente 2008, 2017, 2018. Durante ese periodo, durante esa década, sí hubo algunos avances importantes. De hecho, durante ese periodo fue que se tuvo los avances en materia de justicia de transición, pero también fue una época en donde el Ministerio Público reconstruyó unas capacidades investigativas sólidas que permitieron, digamos, o con alguna solidez, que permitieron avanzar no solo en los casos del conflicto armado, sino también en atacar, digamos, e investigar estructuras del crimen organizado, no solo las clásicas o tradicionales como las conocemos del narcotráfico, sino también durante esa década se logró avanzar para investigar a la criminalidad económica organizada, que más que todo está vinculada al poder político y económico, ¿verdad? Y tal vez por ese motivo es que esos avances para que lograron atacar, digamos, y tocar a esas estructuras de mucho poder económico y político, se explica por qué la captura institucional sigue siendo el factor determinante para mantener el estado de impunidad que vive el país.
3: Bueno, Danay, y mencionabas una reducción de los homicidios. ¿Qué es lo que están mostrando las cifras?
2: Exactamente, para mostrar en datos y que la audiencia también tenga un poco de elementos de comparación. Bueno, las cifras del panel de estadísticas delictivas del Ministerio de Gobernación muestran que entre enero y junio del presente año se contabilizan 1.438 homicidios frente a 1.600 registrados en el mismo periodo de 2025. Y ustedes dirán, sí, existe una reducción nacional de alrededor de 10%, pero ¿dónde radica la problemática? Este descenso agregado oculta un desplazamiento geográfico preocupante. Mientras en el primer semestre de 2025, alrededor de 54.8% de los homicidios ocurría en áreas rurales, en 2026 esa proporción subió al 62.7 frente a un 37.3 en zonas urbanas. Por eso es que yo les explicaba, y la entrevistada que tuvimos en su momento, todas estas estrategias de anillos de contención que se concentraban, Leila y Alfredo, en 10 departamentos fundamentales, sobre todo en estas zonas rurales donde hay mayor incidencia. ¿Qué diferencias existen entre los patrones de homicidios vinculados al narcotráfico y los vínculos a pandillas en distintas regiones del país? Es la próxima pregunta que le hacemos a nuestro entrevistado para explicar qué está sucediendo hoy en Guatemala en temas de seguridad y violencia. Escuchemos qué dijo sobre este tema.
0: Los crímenes actuales, los homicidios, las extorsiones, por ejemplo, valga la redundancia, son el ejemplo de cómo no se logró revertir la dinámica de violencia que venía del conflicto armado interno y cómo se reconvirtieron a otras estructuras y cómo conviven con otras expresiones emergentes como las pandillas, ¿verdad? Hoy es muy complicado diferenciar, digamos, cuándo son crímenes perpetrados por uno y por otro, ¿verdad? Y es por lo que decíamos, ¿verdad? Las estructuras denominadas SIACs fueron muy hábiles en reconvertirse, en mutar, digamos, a otras expresiones como secuestros, narcotráfico, pero también, digamos, para compartir territorios y escenarios con otros poderes emergentes como las propias pandillas, ¿no? Que también han mutado, digamos, y en muchas ocasiones podemos hablar de auténtico crimen organizado, ¿no? Entonces, indicaba que es muy complicado diferenciar cuándo son crímenes perpetrados por uno y crímenes perpetrados por otro, porque el control del territorio es un factor que determina quién opera y quién perpetúa esos crímenes. Así que la relación del narcotráfico y las pandillas puede que se esté o se haya transformado en una relación simbiótica, ¿verdad? En que ambos se necesitan de manera existencial y casi íntima, porque creo que es un factor que merece mayor, yo creo que análisis, mayor investigación, y por eso es fundamental, no solo desde la academia, digamos, desde los órganos investigativos externos que puedan aportar, digamos, a cómo se ha reconfigurado esa simbiosis, sino también a la necesidad, digamos, que en una realidad tan complicada como esta exista unas fuerzas policiales y un ministerio público que tengan esa capacidad, digamos, de mapear estructuras criminales, de investigar a fondo, de tener las herramientas tecnológicas disponibles para poder realmente conocer cómo funcionan esas estructuras y no solo atacar, digamos, a algunos personajes que la conforman, sino realmente atacar su raíz, atacar sus fuentes de financiamiento, y eso necesariamente implicaría también investigar dónde lavan los recursos que obtienen producto de la criminalidad. Y ese es un factor realmente que hace muy complejo la investigación del Ministerio Público y hace muy difícil que una institución débil o instituciones débiles se atrevan justamente a llegar hasta las últimas consecuencias cuando se trata de investigar el crimen organizado. De ahí que, insisto, digamos que la captura institucional o la captura de la institucionalidad judicial fue un factor para desmontar esos avances que se produjeron durante una década aproximadamente. Eso explica perfectamente por qué no todos los homicidios son esclarecidos, porque para lograrlo se necesita no solo, como ya indiqué, las capacidades investigativas necesarias, sino la independencia plena de las instituciones judiciales frente a los poderes reales. De lo contrario, es imposible indagar sobre los encargos o a quienes beneficia la criminalidad. Posiblemente esa es una de las tareas más importantes de la actual institucionalidad judicial, digamos, particularmente el Ministerio Público, yo diría que inclusive de la Policía Nacional Civil, donde, digamos, yo diría que hay unas condiciones mínimas para poder avanzar decididamente sobre esos aspectos, pero no se puede observar de momento que haya movimientos en esa dirección. Y ahí que reconstruir esas capacidades, por supuesto que implica tener una agenda de reformas institucionales, no solo de las instituciones propiamente investigativas, sino también del propio Estado, ¿verdad? Porque, digamos, el problema de la impunidad no es solo un aspecto, digamos, del Ministerio Público, sino tiene que ver con el Poder Judicial y los demás organismos del Estado, como el Ejecutivo y el organismo legislativo, ¿no? Y ahí que realmente para vencer la impunidad, si podemos utilizar esa expresión, digamos, y para poder, digamos, tener una agenda que permita obtener una disminución en esa impunidad estructural y mejorar la calidad de las investigaciones y la calidad de la justicia, en general necesitan reformas institucionales de un calado profundo, ¿verdad? Particularmente, digamos, sin lugar a dudas, Guatemala necesita una reforma constitucional. Ahora estamos hablando, por supuesto, solo del sector justicia. Ahí se necesita una reforma constitucional, sin lugar a dudas, que justamente logre una clara apuesta por devolverle la confianza ciudadana a las instituciones judiciales y que permita una depuración institucional y la depuración de estructuras criminales en el organismo judicial, en el Ministerio Público y en otras instituciones importantes. Sin esta reforma constitucional, las personas que se eligen mediante un modelo de comisiones de postulación, de un modelo corporativo, que cada vez ha ido mutando, digamos, a un modelo mafioso de cómo se eligen las instituciones, va a ser muy difícil avanzar en la impunidad estructural y en mejorar la seguridad del país, ¿verdad? La forma en que se eligen las autoridades judiciales es un factor importante que está, yo diría, en el corazón de las reformas institucionales, pero también está en el corazón de las limitaciones que tiene el Ministerio Público para poder investigar los casos importantes, ¿no? En ese sentido, digamos, la forma en que se eligen las autoridades judiciales, sin lugar a dudas, es un factor institucional y político que limita qué casos se pueden judicializar, y en buena parte eso explica por qué la no fortaleza de las capacidades técnicas, o las capacidades técnicas que alguna vez se intentaron construir en el Ministerio Público, fuera muy fácil desmontarlas cuando estas sucedieron, ¿verdad? Creo que eso es muy importante porque en un modelo de elección que, insisto, digamos, ha sido un modelo corporativo, sin lugar a dudas, se cuidan los intereses de quienes capturan, digamos, esos intereses alrededor de las instituciones y la elección de sus miembros, ¿no? Es muy fácil, digamos, hacer un balance, digamos, de cuándo las instituciones judiciales han podido avanzar en investigaciones relacionadas al crimen organizado, a estructuras relacionadas a la corrupción, inclusive en la actualidad a estructuras de narcotráfico y también de las pandillas juveniles, porque se puede identificar, digamos, que las investigaciones tienen un tope, tienen un límite, ¿verdad? A veces se intenta la judicialización, pero se toman decisiones judiciales realmente muy, muy sospechosas, digamos, de estar siendo complacientes con esas estructuras, ¿verdad?
3: Perfecto, como siempre, es súper interesante el tema y completo. Danae, muchas gracias.
2: Gracias a ustedes, Leila y Alfredo. Por lo pronto les dejo un abrazo grande también a quienes se conectan con Acentos a esta hora y por supuesto al equipo de realización y la promesa de siempre, regresar mañana con un tema igual de interesante.
1: Hasta abrazo mañana. Enorme.
3: Enorme. Ahí pasaba nuestra compañera la periodista Danae Galetti.
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0: Seguimos con más de Acentos y nos vamos a enfocar en la campaña presidencial y en esta propuesta del presidente Luis Ignacio Lula da Silva, que reduce la jornada laboral. Y les decíamos, la campaña presidencial que entra en una etapa de fuerte polarización con el mandatario brasileño y Flavio Bolsonaro como los protagonistas de una disputa que es cada vez más confrontativa. Hay una cosa muy particular y me parece muy interesante señalar antes de presentar al entrevistado. Tiene que ver que tanto Lula como Bolsonaro, como candidatos, ¿no?, decidieron no participar del primer debate televisivo. Pero eso no fue excusa para que ninguno de ellos pudieran volver a sacarse los trapitos al sol, dicho en buen criollo, y profundizar sus diferencias. Lula cuestionó el tono de la política actual y Flavio Bolsonaro planteó un discurso centrado en seguridad, reducción del gasto público, impuestos y, por supuesto, los valores tradicionales del bolsonarismo.
1: Y para analizar este panorama ya estamos en comunicación con el politólogo brasileño Emir Sader. Bienvenido, Emir, ¿cómo estás?
2: Hola, ¿qué tal? ¿Cómo andan? ¿Bien?
1: Muy bien, gracias por tu tiempo con nosotros. Bueno, la campaña electoral en Brasil se está tensando, ¿no? Con nuevos ataques entre los principales competidores, Lula, el presidente, y Flavio Bolsonaro. Contanos, Emir, ¿cómo describirías hoy el escenario electoral brasileño?
2: Mira, en verdad no hay nadie, ningún analista ni nada, que no acepte que Lula se va a reelegir. Dudas si va a ser en primera o en segunda vuelta. La derecha está derrotada, comete enorme cantidad de errores, incluso a punto de estar en contra de la reducción de la jornada de trabajo, cosa que tiene un consenso generalizado en Brasil, ¿no? Que la gente tenga 2 días por lo menos libres de la semana, hasta ahora tiene 1 día. Entonces, hasta ese tipo de actitud muy antipática. Entonces, a mi juicio, Lula va a ganar en primera vuelta. Cuando empiece el debate, ellos no tienen que proponer. Dicen que van a proponer la herencia del gobierno de su papá, Bolsonaro, que fue desastroso, está destruido incluso por los medios de comunicación. Y la economía brasileña va bien, la inflación está bajo control, empleos muy bien, etc. Entonces, el horizonte favorable a que Lula se reelija. No, supongo que salió un artículo mío hoy en página 12, donde digo que Lula debe ganar, a lo mejor incluso en primera vuelta. Pero conversemos nosotros.
0: Emir, ¿cómo estás? Acá te saluda Alfredo. Bien decías, hacías mención al debate, ¿no? Y tanto Lula como Bolsonaro decidieron no participar del primer debate televisivo. ¿Cuál es la estrategia política que hay detrás de esta decisión de ambos candidatos y no, quién puede beneficiarse? Más de evitar un debate directo.
2: Es que hay una cantidad interminable de candidatos. Casi cualquiera puede serlo. Entonces participar es... cada uno tiene el mismo tiempo, tendría el mismo tiempo. Es someterse al ataque de los otros, etc. Y sin ninguna audiencia. Porque es aburridísimo, ¿no? No sé cuántos son los candidatos, ¿no? Entonces... No hace ningún daño a ellos no haber participado, ¿no? Importante va a ser cuando, si hay segunda vuelta, que los dos estén frente a frente. No sé si habrá segunda vuelta o no. Pero ahora es muy aburridísimo tener candidatos en cantidad enorme, proponiendo cosas absurdas, etc. Solo para llamar la atención. Son candidatos que se están lanzando para 2030. Proyectarse ahora con la perspectiva de cuando Lula ya no pueda ser candidato, ellos puedan tener alguna posibilidad. Saben que ahora la polarización es entre los dos candidatos, ellos no tienen chance de ninguna en este momento, pero participan y tienen espacio en los debates, que son muy aburridos, les digo.
0: Sí, bueno, tú dices que son aburridos por la gran cantidad de personas que se congregan. Me resulta llamativo esto que dices, que cualquiera se puede lanzar a candidato presidencial, pero el presidente Lula sostiene que los debates puedan convertirse en escenarios de pirotecnia, ¿no? Pirotecnia política. Esto haciendo referencia a lo que son los ataques personales, una metáfora bastante política, valga decir. ¿Crees que esto es una crítica a este formato que se lleva adelante en Brasil o también una manera de evitar una confrontación directa con Flavio Bolsonaro, con el heredero de Jair Bolsonaro, que busca instalarse precisamente como eso, como un heredero?
2: Sí, Lula dice que los candidatos son candidatos de Internet, ¿no? Que se proyectan a través de Internet. No tienen ninguna capacidad de aglomerar la gente, movilizar la gente, etcétera, ¿no? No tiene ninguna posibilidad, no es una campaña de masas de ese punto de vista, ¿no? Incluso cuando en el mismo día Flavio Bolsonaro hizo una concentración en Copacabana, los medios dijeron que tenía 7.000 personas, y Lula hizo el mismo día la concentración en el estadio donde él empezó su campaña, y había 40.000 personas, ¿no? Entonces, una desproporción incluso entre los dos. Pero son los dos que tienen capacidad de movilización popular de alguna manera. Entonces, esta primera fase es muy aburrida y sin posibilidad de tener audiencia de la gente, ¿no?
0: Sí, Emir, y decías bien al comienzo de la entrevista que dabas como ganador en primera vuelta a Lula, pero hay encuestas, ¿no?, que muestran una diferencia muy estrecha del presidente con su contrincante principal, que es Flavio Bolsonaro, en un eventual balotaje. ¿Qué sectores del electorado crees tú que pueden terminar definiendo esta elección que a simple vista y por ahora resulta tan pareja?
2: No, yo creo, ya lo digo en mi artículo, ¿no?, que ningún sector dice, ningún periodista dice que la elección está resuelta y que Lula va a ganar. Si va a apostar su plata, apostarían en Lula. Pero está claro que no, digamos, un sector de encuestas no puede definir claramente que Lula gana, porque si no, no habría ni siquiera interés en pagar, en financiar, en demandar sus encuestas, ¿no? Entonces yo creo que el consenso generalizado, ves que ninguna encuesta, por más pequeña que sea la diferencia, ninguna da otra alternativa que no sea la victoria de Lula, que yo creo que es mucho más amplia de lo que está ahí. Hay un sector que no está definido, ¿no?, que tiende a sumarse a los que van a ganar. Entonces eso favorecería a Lula, a la votación, a la parte final. Empieza ahora, esta semana, la campaña oficial en televisión, con horarios, etcétera, etcétera, ¿no? Lula decidió, TV Globo hace entrevistas con los 6 candidatos más votados en las encuestas. Lula decidió participar. Entonces, el próximo jueves va a estar Lula en TV Globo, cosa que no había antes, nunca le participaba, ¿no?
1: Emir, ¿y qué temas pensás que pueden definir el voto? Pienso en economía, seguridad, programas sociales, corrupción. ¿Qué pensás que es el tema preponderante allí entre los brasileños?
2: Mira, anteriormente el tema salud era el que más llamaba la atención. Ahora es el tema seguridad. Es el tema seguridad que frente al cual la izquierda no tiene que proponer. Lula propone un ministerio de seguridad pública, pero no significa tener una política que pueda resolver esos temas, ¿no? Es impresionante la presencia de la corrupción y de la violencia cotidianamente en ciudades como Rio de Janeiro y São Paulo. Ese es un tema difícil y que frente al cual la izquierda no tiene alternativa, solución, pero va a ser un tema importante en la campaña, pero ninguno tiene, salvo la derecha, siempre radicalizar las condenas, etcétera, pero eso no lleva absolutamente nada. Yo quiero, antes de salir, decir que hay un libro mío que está publicado en Argentina por Coliwe, llama Lula y la izquierda del siglo XXI. Hay una edición argentina por la editorial Coliu, a lo que se interesen. Bien. Y es lo que, las cosas que yo digo están ahí. Lula, la izquierda del siglo XXI.
1: Bien, invitamos entonces.
2: Cuando necesiten, llamen. Yo estoy en este momento en Recife, en Nordeste de Brasil, una playa maravillosa, sol extraordinario. Voy a estar en Río de Janeiro de vuelta a partir de la próxima semana. Pero en cualquier circunstancia pueden llamar cuando necesiten, ¿ya?
1: Bueno, qué envidia,
2: yo vuelvo, estoy invitado a volver a Argentina. Les digo cuando vaya a volver para poder encontrarme con ustedes ahí.
1: Dale, por muchísimas supuesto, gracias. Será un gustazo. Y gracias por compartir tu mirada con nosotros. Ahí pasaba el politólogo brasileño Emir Sader.
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0: Momento de hacer nuestra recorrida de norte a sur en esta hermosa región. Empezamos por Venezuela, por el norte del sur, donde Delcy Rodríguez anunció la eliminación de las alcabalas policiales en las ciudades.
1: La presidenta encargada venezolana señaló que los controles serán reemplazados por un refuerzo del patrullaje con el objetivo de garantizar una seguridad eficaz, profesional y respetuosa de los derechos de la ciudadanía. La escuchamos.
2: Y cuando hablamos de un Estado que acompaña, hablamos también de instituciones que funcionen mejor y que estén al servicio de las personas. En los próximos días vamos a eliminar las alcabalas policiales en las ciudades. Y en su lugar, para garantizar una seguridad integral, se reforzará el mecanismo de patrullaje. Creemos que la seguridad debe garantizarse con mecanismos eficaces, profesionales y respetuosos de los derechos de las personas.
1: Y continuamos allí en Venezuela porque Delcy Rodríguez destacó la reducción de la brecha económica y anunció medidas contra la burocracia.
0: La mandataria encargada anunció medidas para simplificar trámites, ampliar los servicios digitales y avanzar hacia un sistema tributario más simple, automatizado y transparente.
2: En los últimos meses, estos dos meses, hemos pasado de una brecha de casi el 30% al 12.3%. Detrás de ese número hay algo muy concreto. Que una familia pueda organizar mejor sus gastos, que sus ingresos le rindan más, que un comerciante pueda fijar sus precios con mayor certeza y que una empresa pueda planificar e invertir. Estamos obligados a hacer más. Y hay otra tarea que no puede esperar: hacerle más sencilla la vida al ciudadano, a la ciudadana. Estamos trabajando para reducir la burocracia, simplificar trámites, ampliar los servicios digitales y evitar que una persona tenga que entregar varias veces documentos que el propio Estado ya tiene. Queremos un Estado que resuelva, no que complique ni atropelle. En esa misma dirección, estamos trabajando en un sistema tributario más simple, digital, automatizado, transparente, con respeto a los contribuyentes y que además aporte ingresos para el sistema de protección social del país y de nuestro pueblo.
0: Y de Venezuela nos vamos a Brasil porque Luis Ignacio Lula da Silva defendió la igualdad de oportunidades y el acceso a los sectores populares a la universidad.
1: El presidente brasileño destacó la creación de universidades e institutos federales y defendió las políticas de cuotas como herramienta para ampliar el acceso a la educación superior de estudiantes de sectores populares. Lo escuchamos.
3: No quiero quitarle nada a nadie. No quiero que el hijo del rico no vaya a la universidad, ni que el hijo de la clase media no vaya a la universidad. No quiero eso. Ellos tienen que ir a la universidad. Ahora bien, lo que quiero es que la hija de la empleada doméstica tenga la misma oportunidad de competir por una plaza que la hija de la patrona. Soy el presidente que más universidades ha creado en la historia del país. Fui el presidente que más institutos federales creó en la historia del país. Y fui quien más impulsó la extensión universitaria en la historia de este país para evitar que el joven del interior tuviera que irse a la capital. ¿Por qué? Porque, como yo no pude ir a la universidad, quiero que las personas como yo no sufran la misma carencia que yo tuve. Por eso, quiero que la gente estudie. ¿Por qué creamos el ProUni? ¿Por qué establecimos las cuotas? Para llevar a la universidad a los pobres de las periferias que estudian en escuelas públicas. Para llevar a la población negra a la universidad. Porque, si al pobre no le va bien con esto, el país seguirá siendo siempre igual. Ese es el papel del Estado, garantizar que existan oportunidades y que gane el mejor.
0: Y de Brasilia nos vamos a Bogotá porque el gobierno de Abelardo de la Espriella denunció irregularidades en el Ministerio de la Igualdad.
1: Así es, el ministro de Liquidación de Colombia, John Rodríguez, cuestionó la gestión de la administración de Gustavo Petro y afirmó que la cartera quedó sin un cierre ordenado, con estados financieros atrasados y compromisos pendientes.
4: Destapamos la olla podrida del Ministerio de la Igualdad y la Equidad y lo que encontramos es indignante. El gobierno de Gustavo Petro dejó un ministerio en caos, sin un cierre ordenado y sin una liquidación responsable. Para que los colombianos entiendan la dimensión del desgreño, estos son dos ejemplos concretos. No dejaron listos los estados financieros de cierre, de hecho, están atrasados más de 3 meses. pero sí permanecieron compromisos por nóminas, arriendos y otros gastos que deben revisarse uno por uno. Además, el anterior gobierno dejó funcionando 4 viceministerios dentro de una entidad que ya estaba destinada a desaparecer y entrar en liquidación. Por eso se han tomado decisiones concretas. Número 1, declarar insubsistente 2 viceministerios de ese gobierno anterior y dar por terminado el encargo de otros 2 viceministerios. Una entidad en liquidación no puede seguir sosteniendo una estructura burocrática diseñada para operar como si el ministerio continuara funcionando normalmente. También terminarán los encargos que permanezcan vigentes y que no sean estrictamente necesarios para el proceso liquidatorio. No tiene ningún sentido mantener personas encargadas temporalmente de funciones propias de una estructura administrativa que se estaba desmontando.
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0: Interesante es el panorama que nos trae ahora nuestra compañera Angibel Díaz desde Perú, porque ustedes recordarán que a lo largo de mucho tiempo ese país y México, por supuesto, rompieron de relaciones diplomáticas tras un tremendo escándalo. Todo esto vino a cambiar con la vuelta del fujimorismo al poder, ¿no? Volvieron a extenderse lazos de comunicación y de restablecimiento de las relaciones diplomáticas entre México y Perú. Y Perú ahora tiene la presidencia pro tempore de la Alianza del Pacífico, cosa que fue respaldada precisamente por el gobierno de Keiko Fujimori. Reitero, presidencia pro tempore de México de la Alianza del Pacífico, cosa que fue respaldada por el gobierno de Keiko Fujimori. De esto y de otros temas nos habla Angibel Díaz. ¿Cómo estás, Angibel?
1: ¿Cómo estás, Alfredo y Leila? Les saludamos desde la capital peruana. Es tal y como lo mencionas, ¿no? Tras años de tensiones diplomáticas, el Perú está respaldando los avances de la Alianza del Pacífico bajo la presidencia pro tempore de México, reconociendo así esta recuperación de lazos de amistad. Y ahora Perú, con el traspaso en curso también, ¿no?, se está preparando para poder conducir durante un año la agenda regional del bloque en aras de poder fortalecer la integración del comercio y la cooperación entre sus miembros. Ahora bien, vamos a recordar, como bien has mencionado al principio, ¿no?, que nuestro país y México vivieron casi 4 años de tensiones diplomáticas entre el 2022 y 2026, que fueron iniciadas cuando el expresidente Andrés Manuel López Obrador cuestionó la destitución de Pedro Castillo en diciembre de 2022 y reconoció su investidura incluso después de la juramentación de la exmandataria peruana Dina Boluarte, la cual fue criticada por diversos sectores que la consideraban una presidenta ilegal al haberse producido mientras Castillo aún ostentaba la presidencia. Entonces, la crisis se intensificó aún más en 2025 cuando México otorgó el asilo político a la ex primera ministra Betsy Chávez, porque en ese momento el gobierno peruano negó el salvoconducto para que pudiera salir del país, pese a que México invocó normas internacionales de protección diplomática. Las tensiones ahora ya quedaron atrás, principalmente porque el gobierno de Keiko Fujimori decidió otorgar el salvoconducto que antes se había negado durante los gobiernos de José Gerí y José María Balcázar. Y ahora lo irónico es que el Congreso, que fue, ¿no?, tenía una mayoría fujimorista, era quien principalmente se oponía de manera muy firme el poder conceder ese salvoconducto a Betsy Chávez, argumentando que debía responder ante la justicia peruana, pero ha habido un cambio de postura y ahora con Keiko Fujimori en el poder son los mismos fujimoristas los que ahora terminan autorizando o respaldando, ¿no?, esta decisión del gobierno peruano de otorgar el salvoconducto. Entonces, este cambio, sin duda, no ha permitido que México y Perú puedan normalizar estas relaciones en el marco de la Alianza del Pacífico, la cual había quedado paralizada desde diciembre del 2022. Ahora parece haberse ya cerrado este capítulo de casi 4 años de tensiones y está abriendo, ¿no?, está permitiendo abrir esta nueva de cooperación regional, lo cual está siendo celebrado no solamente por las autoridades, sino también por los empresarios, porque consideran bastante clave el que Perú pueda coordinar la agenda regional, sobre todo porque se va a proyectar al bloque de Asia-Pacífico. Y esto lo sabemos porque en los encuentros recientes que han tenido de la Alianza del Pacífico se trabajó una agenda destinada a fortalecer la integración económica y comercial del bloque y su proyección externa y la cooperación. Entonces, la Cancillería también ha informado que ha revisado los preparativos para la próxima reunión ministerial entre la Alianza del Pacífico y la Asociación de Naciones del Sudeste Asiático, que se llevará a cabo en los márgenes de la Asamblea General de la ONU en Nueva York. Asimismo, también habló sobre el 11º encuentro de los jóvenes de la Alianza del Pacífico, que está destacando bastante un aspecto sobre cómo este espacio está buscando también promover la interacción entre los mismos jóvenes, las autoridades, las empresas y también el sector académico. Entonces vamos a mencionar también que esta participación que está teniendo Perú en estos encuentros recientes en aras de retomar la Alianza del Pacífico está también no solamente reafirmando este compromiso, la proyección, sino que también está sentando las bases para poder asumir la presidencia pro tempore sin ningún contratiempo en diciembre del 2026. Alfredo y Leila.
0: Bien, y otra cosa que te quería preguntar, Engibel, que me parece, a ver, bastante llamativo, ¿no? De estas cuestiones que nos traes hoy a la mesa de acentos, tiene que ver con algo que apunta a ser un escándalo, ¿no? Revelado por un medio de allá de Perú, y tiene que ver con la presidenta Keiko Fujimori y un empresario argentino.
1: Alfredo, tal y como lo mencionas, está siendo un escándalo en el Perú, ya que este medio local, el semanario Hildebrand, en sus 13 publicó que Keiko Fujimori, el empresario...
0: Perdón, te hago una consulta. ¿Qué significa en sus 13? Sí. Para toda la audiencia también que nos gustaría entender de qué se trata.
1: Sí, justo Hildebrand cuando menciona sobre el diario... Hildebrand en sus 13 hace mención, bueno, Hildebrand para empezar es un periodista muy conocido y justamente hace mención porque tiene una firme postura sin retroceder incluso cuando hay presiones y críticas, y justamente este origen es un dicho muy popular en nuestro país de mantenerse firme ante una posición sin dar el brazo a torcer.
0: Ah, está perfecto. Es que aclarado este panorama, bueno, cuéntanos bien de qué se trataría este escándalo, ¿no? Con el empresario, un empresario argentino, ¿puede ser?
1: Sí, así es, justamente con el empresario argentino, tal y como lo menciona en este diario sobre Damián Valenzuela Mayer, donde menciona que entró juntos, Keiko Fujimori habría entrado, no vamos a decir habría, sino ingresó, porque fue confirmado posteriormente por la misma presidenta. Ingresó con Damián Valenzuela Mayer juntos a un SPAT en la capital peruana pocos días antes de que ella pudiera jurar como presidenta. Además, también señaló que Valenzuela tendría presuntas condenas judiciales en Estados Unidos y Uruguay, ¿no? Porque se le está mencionando que es el responsable de incumplimientos financieros que derivaron en este tipo de denuncias civiles millonarias, y que en Uruguay también se le vinculó con irregularidades bancarias y también disputas comerciales, aunque el empresario argentino niega haber tenido condenas penales en ambos países. Entonces, en respuesta a esto también, por su parte, ¿no?, Valenzuela, el empresario argentino, envió cartas notariales a los periodistas tanto César Hildebrand y Eloy Marchán, quien está exigiendo la ratificación y también anunciando una querella penal por difamación agravado si no corrigen esta información. Pero César Hildebrand, tal y como menciona también, y como ya hemos mencionado qué significa Hildebrand en sus 13, ¿no?, respondió con bastante firmeza a estas a esta mención sobre medidas legales por parte de Damián Valenzuela, defendiendo la relevancia periodística del caso, y también señaló que Valenzuela cree hablar con un comunicador que se arrastra, fueron sus palabras, y rechazó cualquier intento de intimidación, y aunque también sí reconoció que los procesos que enfrenta el empresario son de carácter civil y no penal, se mostró muy firme al decir que estas sentencias económicas también justifican el interés público, y se reafirmó que el periodismo debe poder revelar estos vínculos incómodos. También, claro, por su parte, Keiko Fujimori confirmó que acudió al spa con Valenzuela, pero negó tajantemente cualquier relación sentimental, como lo están mencionando en las redes sociales, y aclaró que él fue únicamente un colaborador de campaña y reiteró su compromiso con el Perú. Alfredo y Leila.
2: Completísimo, como siempre, Engibel, gracias por este repaso.
1: Muchas gracias, Leila y Alfredo. Nos despedimos desde la tierra de los incas.
0: Abrazo grande.
2: Ahí pasaba nuestra corresponsal desde Perú, Engibel Díaz.
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2: Y nos toca despedirnos. Gracias, como siempre, por estar ahí del otro lado. Muchas gracias, Alfredo Izaguirre.
0: Gracias también a ti también, Leila Vitar, perdón. Se me cruzó la mente de este aniversario de la independencia de Uruguay. Quería reiterar el saludo a todos los hermanos uruguayos. Quédense con más de la programación de Radio Sputnik.
2: Agradecemos a Celeste Vázquez también, que estuvo en la operación técnica, y a todo el equipo de producción y al servicio informativo. Les deseamos una excelente jornada y nos reencontramos la próxima, siempre a través del aire de Radio Sputnik.
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1: En tiempos de guerras, donde las armas se han utilizado como una herramienta de discurso, el arte y la cultura se vuelven una herramienta de paz y de amor, pero sobre todo de la humanidad. Por eso, tener a referentes históricos, a grandes artistas alzando la voz, también se vuelve parte de una revolución de las conciencias, una manera en la que el humanismo mexicano permea en todos los ámbitos, pero también una forma de invitar a las nuevas generaciones a que podamos tener espacios donde nuestras voces sean escuchadas y navegar los distintos mares, incluyendo aquellos del algoritmo y de las redes sociales.

0: Buenas noches. La Liga Cultural Antifascista les da la bienvenida al evento Un Minuto contra el Fascismo. Demos la bienvenida a nuestros participantes.
1: La teología política que inmunda nuestro tiempo está asignada por la crueldad. Heteronomía obliga, doy la palabra, la cedo al otro mientras empeño la mía. El 10 de junio de 2025, el joven doctor de Gaza, Ezzedine Shehab, escribió: no es una negligencia, es teología, la teología de la crueldad. Lo llaman seguridad, yo le pongo otro nombre, ritual de abandono, sacramento de la indiferencia. Y yo agrego, estamos aquí y ahora, en uno de los pocos lugares del mundo en los que aún queda algo de aliento, para repudiar ese ritual del abandono y abominar el sacramento de la indiferencia. En las antípodas de la indiferencia, México en la historia significa refugio y hospitalidad. ¿Qué sentido tiene si no hablar de humanismo mexicano? En las cuatro letras de Gaza se condensa la crueldad que avanza para aniquilar al mundo. Desde allí, el joven médico, que no cesa de practicar esa plegaria natural del alma que es la atención, aun a sabiendas de que no tiene cura, lanza una advertencia. Cito al doctor Ezzedine: que quede constancia en la historia de que esto no es una estrategia

0: una política es un genocidio librado no solo contra los vivos, sino también contra la mera posibilidad de que exista la vida. Por su ansia de absoluto, el neofascismo es teología probada en Gaza, luego exportada no solo al Líbano, vía terremotos desembarca en Venezuela y Colombia. En la teología de la crueldad no ha lugar la salvación. Su cruel voracidad no admite estrategia, y al secuestrar la palabra, en su ambición de totalidad numérica o digital, aniquila la política. El 22 de octubre de 2023, Israel cambió el nombre a su genocidio. Le llamó Guerra de Génesis. La condición de la creación es la nada. Ese cambio de nombre anunció la aniquilación del mundo, de la posibilidad de la vida. Frente a la teología política colonial apocalíptica que se expande y avanza sobre nuestro continente, solo cabe la bravura descolonial. Empecemos hoy por radicalizar la hospitalidad del humanismo mexicano, abriendo la puerta a los refugiados sin excusas ni dilaciones por parte de la Secretaría de Relaciones Exteriores. Estrechemos lazos sin titubeos con los pueblos hermanos y también con los gobiernos. Dejemos ya de mirar al norte. Mexicanos y latinoamericanos, palestinos y saharauis, estamos y siempre estuvimos del mismo lado de muros diferentes. Gracias.
1: Para continuar, démosle la palabra a un incansable militante, reconocido novelista y biógrafo que bajó de los monumentos de bronce y pedestal a entrañables héroes como Pancho Villa y el Che Guevara. Escuchemos a Paco Ignacio Taibo II.
2: Bueno, hace muchos años el Che pronunció una frase que quedaría en la memoria y recorrería América Latina cuando dijo: al imperialismo no hay que confiarle ni tantitito así. Y usaba además la fórmula mexicana, cantinflesca incluso, que había aprendido cuando vivió en México viendo 7 veces en su vida. Ahí está el detalle. Ni tantitito así. Sin embargo, ha cambiado el imperialismo. No podemos seguirlo midiendo como lo medimos a lo largo de los años, como una fuerza omnipotente, agresora, destructora. No, ha evolucionado hacia una nueva forma en el trumpismo. Y tenemos que tenerlo en la cabeza, porque si no tenemos esto en la cabeza, no sabemos quién y cómo estamos enfrentando todos en este planeta. Nos enfrentamos a una manera imperialista novedosa, absolutamente imperialista, decimonónica, nacionalista norteamericana primitiva y fascista, con una componente fascista altísima, pero además con elementos que incorporan grandes dosis de delirio de grandeza, oligofrenia, estupidez. Y todo esto conjunto representa un frente mundial de conflicto y batalla. Los mexicanos vivimos bajo la presión continua, desinformativa de los Estados Unidos, acusadora, denunciadora. Por un lado, del discurso ideológico, narcoestado mexicano, y hay que tirarse de risa cuando narcoestado mexicano nos lo dice el narcoestado planetario más importante en este momento del mundo, un narcoestado que se llama Estados Unidos, o la abominación de los sistemas de guerra comercial, tarifas, presiones, etcétera, etcétera. Esto conduce a una situación de continua desventaja del gobierno mexicano, lo estoy enfrentando. Pero el gobierno mexicano es una parte de esta sociedad, y esta reunión quiere que le haga el llamado a la otra parte. Hay aquí estamos, varios miembros de Morena. Ha llegado la hora de pedirle al partido que actúe con independencia, con la independencia que le da ser el partido y no el gobierno, y no estar sometido a las presiones del gobierno, y por lo tanto que se cree ya una Secretaría de Relaciones Internacionales solidarias que ponga sobre la mesa el problema de comprar barcos de petróleo y mandarlos a Cuba. de llevar ayuda humanitaria, bloqueo o no bloqueo, y que tengan que verse obligados, que lo harán además, a invadir una nave mexicana que se acerca con bandera mexicana a las costas, de mandarlos a Cuba, de llevar ayuda humanitaria, bloqueo o no bloqueo, y que tengan que verse obligados, que lo harán además, a invadir una nave mexicana que se

0: necesidad de tomar partido del lado de los oprimidos, los desposeídos, los bombardeados, los injustamente maltratados, los castigados, los asesinados. ¿Sí? Nada humano nos es ajeno. Y volvemos a los tiempos remotos en que este país se movilizó para solidarizarse con la República Española en los años 30, con el mismo espíritu y la misma voluntad. Ha llegado el momento de pasar al activo. Pues chingan, ¿a qué creen que me dedico todos los días, ma? Pues ustedes. Me vale. No voy a entrar en ninguna polémica morenista ni perder el tiempo en los debates internos. Aquí están principios fundamentales de solidaridad. Y eso es lo que hay que empujar. No dejemos de lado la solidaridad con Cuba. Acabo de regresar de la Feria del Libro de La Habana, donde llevamos 24,000 libros a venderlos a 10 centavos de dólar, porque en Cuba han arrasado con la vida cotidiana, arrasado. No hay agua para beber, los tinacos no suben las llaves, los hospitales están cerrados, el transporte de alimentos está clausurado a todo el país, están teniendo en La Habana 2 horas de electricidad cada 24. El transporte público está destruido, el transporte de alimentos está despedazado, la vida cotidiana de los cubanos es un pinche infierno y tenemos que movernos y tenemos que movilizarnos. Y toda la ayuda solidaria que podemos generar con la facilidad de que estamos a kilómetros de Cuba, empezar a generarla. El llamado es no a focalizarnos en un tema, sino a hacerlos todos nuestros temas. Palestina sí, desde luego, Gaza, pero claro que sí, porque hoy lo que está en juego, y Cuba, y también Venezuela, no se nos olvide, porque tienen una pistola en la cabeza los venezolanos, y nosotros de repente miramos y observamos diciendo, ah, ya se achicaron. Se achicaron después de un bombardeo de 2 días y de un presidente encarcelado en Estados Unidos. Bien. No dejemos la solidaridad de lado. Son tiempos en que cada uno se tiene que poner frente al espejo y decir civilización o barbarie. Y cualquier elección es pecaminosa. Los que elegimos barbarie por omisión somos cómplices de ella. Muchas gracias.
1: Ahora veamos el mensaje que nos envía la más grande novelista y periodista de la vida cultural en México y cronista de las más importantes luchas sociales del siglo XX de nuestro país, nuestra querida Elena Poniatowska.
2: Bueno, creo que todos deberíamos de ayudar totalmente, de entregarnos a detener esta guerra infame contra Palestina y que no hay derecho de permanecer ajeno o desatento a lo que está sucediendo. Estoy totalmente a favor de los palestinos y realmente condeno a quienes los atacan y a quienes los matan, están matando a la población, a niños y a mujeres. Esta guerra tiene que cesar. Tiene que haberse encontrarse un medio de que se haga la paz.
1: Ahora escuchemos las palabras del más filoso caricaturista mexicano, implacable crítico de las derechas mexicanas, así como historiador de las resistencias culturales antifascistas de nuestro país. Con nosotros, Rafael Barajas, del Fisgón.
3: Muchas gracias. Como tenemos poco tiempo, yo lo que hice es escribí un poema que es una imitación del Canto de Amor a Stalingrado de Pablo Neruda. Y es un poema, el poema dice así: ya la gente mojó con su pañuelo el llanto que brotó en forma genuina. Ahora la humanidad está de duelo y le canta su amor a Palestina. Mi voz se ahoga con tus tantos muertos entre tus grises muros hechos ruina. Mi voz habló, perdida en el desierto,

0: y mirando morir a Palestina. Con el fin de expandirse en su dominio, el sionista perpetra un exterminio y mata con el fósforo y la hambrina, queriendo exterminar a Palestina. Se dice perseguido por el ario e invoca a los nazis por rutina. El sionismo, racista y victimario, ejerce el peor fascismo en Palestina. Netanyahu arrasa tus ciudades, te deja sin comida y medicina, presume por las redes sus crueldades, perpetra el genocidio en Palestina. Bombardea escuelas y hospitales y mata con crueldad y disciplina. Pisotea derechos esenciales, así es el genocidio en Palestina. Su armada le dispara a tus mujeres, le apunta a tu niño y a tu niña, remata al periodista y sus saberes y tratan con crueldad a Palestina. Con el fin de matar toda esperanza, el ministro del alma más cretina, Ben Gvir, estimula la matanza. La esperanza no muere en Palestina. En Europa, millones ya protestan. Hay carteles de apoyo en cada esquina. No importa si les pegan, los arrestan y gritan, no estás sola, Palestina. La Francia, Canadá y el Reino Unido, desafiando de Donald la doctrina, reconocen al Estado palestino. Por fin ya no estás sola, Palestina. 100,000 trabajadores italianos hoy movilizan la nación latina. Se paran, hacen huelga y unen manos y lo hacen en tu nombre, Palestina. La Corte de Justicia toma el caso que hay graves violaciones, determina. La justicia camina paso a paso. Por fin ya no estás sola, Palestina. El persa, que también fue bombardeado, ya responde con misiles y minas. El genocidio no será olvidado. Ya no estás sola, Palestina. Los medios que insultaron y mintieron con su lengua mendaz y viperina empiezan a entender el mal que hicieron y dicen genocidio en Palestina. Cuando me entierren en la tierra fría, que me envuelvan en tu manto y tu cufilla, y que me pongan en mi sepultura con la digna bandera de tu estado, para que sepan, si hay alguna duda, que he muerto amándote y que me has amado, y si no he combatido en tu cintura, dejo en tu honor esta granada oscura, este verso que es triste y desafina, este canto de amor a Palestina. Solo quiero terminar diciendo que Paco tiene razón, estamos enfrentando otra vez al fascismo y que para enfrentar al fascismo necesitamos la unión de todas las fuerzas. En este momento no se vale el sectarismo. Es todo lo que quiero decir. Muchas gracias.
1: A continuación, escuchemos el mensaje que nos envía una leyenda viva del rock nacional y que ha defendido con su ingenioso trabajo cinematográfico a los migrantes mexicanos, Sergio Arau y la militante y actriz directora Yareli Arizmendi.
2: Ya salió el peine. Donald Trump presumió que planea hacer un bellísimo resort para vacacionar en Gaza, imagínense.
3: O sea que ese es el verdadero objetivo detrás de la guerra, arrasar con todo lo que se les interponga.
2: Es otro cartel inmobiliario, pero a lo cabrón.
3: Ándale, haz de cuenta. Y es difícil entender que se atrevan, ¿verdad?, a actuar así sin siquiera mencionar el costo humano, cultural e histórico que tendrá el centro vacacional de Gaza.
2: No, hombre, el hotel y las albercas construidas sobre los espíritus de los niños, niñas, mujeres y hombres aniquilados.
3: Y justificar este exterminio en términos bíblicos es absurdo. Y todo eso por unos terrenos, ¿no?
2: Chale. Gaza y Cisjordania, hoy Palestina, es un país reconocido por 145 países y las Naciones Unidas.
3: Y por eso estamos aquí, para gritar un profundo no a la pérdida de las vidas.
2: No a la violación de los derechos humanos.
3: Y no a la apropiación de la propiedad ajena.
2: Así que Netanyahu y cómplices,
3: desde México, los estamos viendo.
1: Ahora escuchemos las palabras de una gran actriz mexicana y una de las mujeres más comprometidas en la lucha por la vida del pueblo palestino, integrante de Judíes por Palestina Libre, Amanda Schmitz.
4: En Palestina hay vida. En medio del genocidio, las y los palestinos no han dejado de producir documentos, iniciativas, arte, organizaciones de ayuda mutua, construcciones fundamentales en medio de la destrucción. Porque, parafraseando a Ghassan Kanafani, liberar a su país, tener dignidad, tener respeto, tener los mínimos derechos humanos, es tan esencial para ellos como la vida misma. Israel arranca y quema olivos, ellos los plantan. Bombardean sus escuelas, ellos siguen estudiando. Les han destruido las estructuras del agua, redireccionan las fugas para regar sus huertos antes de que el agua se pierda en el suelo. Donde han querido borrar su historia, las mujeres han bordado con su tatriz la vida que existe y ha existido siempre en permanente contacto con su entorno. Como parte del asedio, les han cortado los caminos y accesos a lugares históricos, sagrados y turísticos. Ellos han creado archivos y tours culturales y narrativos para preservar la memoria y las historias de estos sitios. Porque el famoso Sumud no es una resiliencia pasiva que soporta silenciosamente. Es una forma de permanecer arraigados activamente para no desaparecer. Muayed al-Jarasen creó Catch-Up, un espacio que provee de internet estable a gente que trabaja remotamente o que continúa sus estudios a distancia. Tiene 25 años y mantiene a su familia en un departamento en ruinas por el que pagan $520 al mes. Su mensaje desde Gaza es este. 1. El alto al fuego es falso. Esta narrativa solo ha servido para que el mundo aparte la mirada y se olvide de nosotros. 2. Gaza, que ya era uno de los lugares más densamente poblados del planeta antes del 7 de octubre del 2023, se ve ahora reducida apenas al 30% de su territorio original, mientras que Israel controla el 70% restante. Y 3. La ayuda humanitaria apenas llega. Más del 90% de nuestra población vive en tierras de campaña, en tiendas de campaña, y nuestra situación económica está muy por debajo de cero. La solidaridad simbólica, cosas como esto que estamos haciendo aquí hoy, es muy importante. Pero necesitamos organizarnos y llevar a cabo acciones concretas, cotidianas, que tengan un impacto económico y político real. Con instancias como BDS, exijamos a las autoridades boicot, desinversión y sanciones contra Israel ya. Palestina libre del río hasta el mar.
1: Ahora veamos el mensaje que nos comparte una entrañable escritora y activista colombiana, también incansable denunciante del genocidio en Gaza, Laura Restrepo.
5: Amigas y amigos de la Liga Cultural Antifascista, soy Laura Restrepo, escritora latinoamericana, y les mando este mensaje, primero que todo, para agradecerles su invitación a participar en este minuto de solidaridad con Palestina. Mi mensaje tiene tres puntos básicos. El primero, el llamado a no olvidar ni un día de la semana, ni una hora del día, la tragedia que es el genocidio impuesto al pueblo palestino. Aquí hemos emprendido una campaña que le hemos llamado Gaza, digo tu nombre, llamando a repetir el nombre de Gaza para que no se olvide, para que esté presente en la conciencia, en la solidaridad de la gente. escribirlo en los muros, en nuestros libros, decirlo en voz alta, en los salones de clase, en los medios políticos, en los medios de comunicación. La segunda es hacerle llegar al pueblo palestino toda la admiración y la confianza que tenemos en él. Hoy en día la causa palestina es una causa universal y también es universal la grandísima admiración y respeto que suscita la resistencia tan valerosa y tan digna del pueblo palestino. Y el tercer punto sería un punto de defensa propia. Si Palestina, si el genocidio palestino queda impune, si no se reversa, si no se detiene inmediatamente, somos todos los pueblos del planeta los que estamos sometidos a castigos similares de despojo de nuestras tierras, de nuestros bienes, de nuestra libertad y de nuestra soberanía. Ese imperio bicéfalo, Estados Unidos e Israel, seguirá aplicando ese tipo de medidas brutales, arbitrarias y criminales sobre todo pueblo a quien quieran despojar o del cual consideren que no, que se está saliendo de las pautas políticas que ellos mismos imponen a su servicio y para su propio favor. Un abrazo muy grande, Laura Restrepo.
1: Escuchemos ahora a la primera actriz, integrante de la Compañía Nacional de Teatro, Orgullo Nuestro y militante de toda la vida y de todas las luchas, Luisa Huertas.
6: Tierra hermosa, te han llamado desde tiempos ancestrales, Palestina. Territorio en el que tus hijos han vivido por siglos y del que te despojaron las culpas hipócritas de los poderosos para pretender lavar los atroces crímenes de otros en los que no participaste. Crímenes tan atroces como los que ahora el sionismo fascista perpetra día a día contra tus niños. Nuestros niños, que a pesar del dolor de la guerra y la muerte que los circunda, siguen cantando. Alimentan así junto a sus padres y abuelos el legado que ha sido y es la resistencia heroica que continúa en pie de lucha y que ha de lograr tu independencia para construir la paz y el florecimiento en tu territorio de la nación grande de valentía y corazón que desde siempre ha sido, amada Palestina.
1: Ahora veamos el mensaje que nos envía el destacado actor y desde muy joven comprometido militante de izquierda, Demian Bichir.
7: Se siguen sumando voces en todo el mundo exigiendo la liberación del pueblo palestino, que es el origen de esta terrible catástrofe humanitaria que están padeciendo en esto que ha sido denominado por voces autorizadas, por gobiernos y por supuesto por la Corte Internacional como un genocidio. Aunque hay voces que insisten en llamarle a esto una guerra, no es una guerra. Una guerra es cuando los ejércitos de dos o más países se enfrentan entre sí. Aquí ha habido un solo ejército apoyado, por supuesto, por los Estados Unidos, quien ha perpetrado todo tipo de crímenes. Incluso en una guerra hay reglas inviolables que aquí han sido violadas sistemáticamente. Algunas de las más importantes es precisamente que no se puede atacar a la población civil, que no se puede atacar hospitales, que no se puede atacar refugios y que los médicos y los periodistas no pueden ser objetivos. Pero lo más importante es que se permite en toda guerra la entrada de ayuda humanitaria. Y como esto ha sido negado una y otra vez, seguimos siendo testigos del exterminio de un pueblo. Parece mentira que no hayamos aprendido nada a través de nuestra historia, a través de la historia de la humanidad. Hay, desde mi punto de vista, un par de cosas que tienen que ocurrir de manera inmediata. Tiene que ver con el cese al fuego, la entrada de ayuda humanitaria definitiva, el castigo a quienes perpetraron los crímenes el 7 de octubre del 23, los crímenes y los secuestros, el regreso a casa de quienes siguen vivos y, por supuesto, el castigo a quienes han perpetrado este genocidio. Hay una película muy importante, una película hermosa, que quiero invitarles a que la busquen, a que la vean, que ejemplifica perfectamente lo que significa el horror de esto que está aconteciendo ante los ojos de todos. Se llama La voz de Hind Rajab, H-I-N-D, Rajab. Es una película conmovedora, basada en hechos reales, en donde se escucha la voz real de la protagonista, que es una pequeñina. Esto no puede volver a ocurrir.
1: Para concluir, escuchemos el mensaje de una joven y destacada periodista mexicana, quien participó como activista en la flotilla Global Sumud, que fue interceptada en alta mar por las Fuerzas Armadas de Israel y sus integrantes privados de su libertad y posteriormente deportados. Con nosotros, Arlín Medrano.
8: Navegantes somos en los mares que atraviesan la humanidad. Navegantes somos aquellos que cruzamos el Mediterráneo llevando ayuda humanitaria, pero también aquellos que se quedaron en casas, saliendo a las calles, siguiéndonos en redes sociales. Aquellos que utilizaron sus voces para alzar el genocidio, también navegantes fueron y siguen siendo aquellos que desde Palestina nos dan un ejemplo para la humanidad de la defensa a la soberanía. Aquellos que viven en Cuba bajo el yugo de un genocidio poco nombrado. Aquellos que en Venezuela viven bajo el miedo de volver a vivir un bombardeo como el que vimos hace poco. Pero también navegamos hoy. Y yo nada más veo muchos barcos, muchos barquitos navegando los distintos mares, que hemos entendido que si permitimos que entren entre las grietas, entonces ellos ganan. ¿Por qué pasa cuando un barco se agrieta, entra el agua y se hunde? Necesitamos seguir bordando esas luchas en distintos momentos, generaciones y orígenes. Por eso me parece importante y fundamental compartir el espacio con todos aquellos referentes que se encuentran en cada uno de estos asientos, tanto de este lado como del otro. Nos necesitamos, compañeras y compañeros, porque Palestina solamente es el ejemplo de lo que viene para toda la humanidad. Por eso pensamos en las madres bordadoras palestinas que han hecho de las cafillas un sentido de resistencia, pero también pensamos en las madres bordadoras indígenas de Oaxaca, de Chiapas, de Nayarit, de los más profundos méxicos que siguen resistiendo frente a los distintos colonialismos. Por eso necesitamos el olivo de Palestina y el nopal de México. Por eso necesitamos reconocernos en un tejido tan fino que es imposible que sea quebrantado por aquellos que quieren dividirnos, porque cuando encontramos nuestras diferencias y las volvemos más importantes que nuestras causas, ellos ganan. Ellos ganan cuando volteamos a ver a una persona como el caso de Netanyahu, Ben-Gvir o Trump. Y sí, son el problema, pero no solamente ellos, también el sistema que los sostiene, el sistema que los pone en el poder. No olvidemos que las elecciones de Estados Unidos están en puerta, donde nuestras y nuestros hermanos migrantes están siendo carne de cañón para que esta fuerza pueda seguir en el poder. No olvidemos que Israel también tiene elecciones en puerta y usted utiliza al pueblo de Palestina y de Líbano como una herramienta de elección. No olvidemos que también somos parte y herederos de lo que han luchado. Por eso somos solo anecdóticos. Verdaderamente lo que hacemos aquí en tierra es mucho más allá. somos parte de una generación y de una humanidad que se rehúsa a deshumanizarse. Por eso yo aquí veo muchos navegantes, aquellos que navegan en las redes sociales y el algoritmo, aquel mal que tanto nos hace como humanidad y que poco se entiende, aquellos que navegan desde el arte, desde la cultura, aquellos que navegan como jóvenes de la generación Z llamada, que las derechas han querido utilizarnos, instrumentalizar para que olvidemos la memoria histórica que hoy nos convoca. Por eso me parece fundamental que entendamos que no solamente son las cafillas, ni la bandera de México, ni de Cuba, ni de Palestina, que queremos que sean libres, es la bandera de la humanidad. Invitarles a todas y todos que fuera de este espacio, aquí cerquita en Gaza, se está viviendo un genocidio, pero también cerquita aquí del otro lado de la frontera se está viviendo un borrado étnico y aquí afuerita estamos viviendo todas y todos una cárcel, la cárcel de las redes sociales, de la desinformación. Sobre todo quiero compartirles una pequeña reflexión, anécdota, durante las cárceles en Kitsiot que vivimos 500 personas después del secuestro en aguas internacionales. Cuando llegamos a las celdas encontramos en las paredes escritos mensajes que nos habían escrito las personas palestinas que se encontraban en esas mismas celdas. Mensajes de esperanza que nos enviaban a nosotras y nosotros. Nos dejaron semillas de olivo como un regalo y lo único que encontramos fue eso, esperanza, porque entre los olivos y aquellas semillas y aquellas paredes en la cárcel también se encuentra la esperanza. Nosotras y nosotros que no vivimos entre paredes de cárceles, que no vivimos en este momento aún bajo el yugo de un estado genocida matando a las infancias, tenemos la responsabilidad de liberar a aquellos que sí. Y voltear a ver del otro lado del mundo, del otro lado del charco y seguir navegando. Muchas gracias.
1: Muchas gracias, Silvina, Paco, El Fisgón, Amanda, Luisa Huertas, Arlín Medrano. Muchas, muchas gracias por sus palabras. También agradecer a todos los asistentes que hoy nos acompañaron. Los invitamos a seguir las redes sociales de la Liga Cultural Antifascista y continuar participando en la lucha contra las derechas del mundo. Por la vida, por Palestina, no pasarán.
6: Bueno, se ha constituido una liga antifascista por todo lo que está pasando en el mundo. Pensamos que en México tenemos que reaccionar. No podemos seguir callados a todos los abusos a los que constantemente nos quieren exponer. Tenemos que estar alertas, tenemos que estar unidos, tenemos que estar protestando constantemente para que la gente se entere de lo que está pasando y de lo que debemos evitar en otros lados que quizá para algunos resulten muy lejanos, pero que son lugares en donde hay hermanos, seres humanos, niños, mujeres, ancianos, hombres luchando por su soberanía, por su libertad, por su territorio, pero que han sido cobardemente atacados por un gobierno sionista y por el gobierno estadounidense encabezado por este hombre enloquecido y fascista que se llama Trump.
9: Estamos viviendo una cosa que yo pensé que no iba a vivir en la vida, que es el resurgimiento del fascismo. Y al fascismo hay que combatirlo por todos los medios posibles, sobre todo hay que combatirlo por la vía cultural. La batalla contra el fascismo es, sin lugar a dudas, una batalla cultural. Hoy en día la derecha ha tomado como bandera la batalla cultural, pero la batalla cultural de la derecha es una batalla que va en contra de los derechos que se han conquistado en las últimas décadas, de los derechos que han conquistado las mujeres, las comunidades LGBT, los pueblos originarios, los grupos ecologistas, etc. Tenemos que parar al fascismo. No podemos permitir que en el siglo XXI se dé un genocidio, o sea, se dé esta brutalidad que estamos viendo en Gaza. Lo que está pasando en Gaza amenaza con reproducirse en otras latitudes. Lo que estamos viendo ahorita en el planeta es la crisis de un imperio que se rehúsa a perder su hegemonía, y estamos viendo la brutalidad de una élite empresarial conformada por los individuos más ricos del planeta y posiblemente más ricos de la historia, que ya consideran que sobra un montón de gente en el planeta y que tiene sentido exterminar a sectores enteros de la población. Gaza es un proyecto que, pero además es el proyecto de un sector de Silicon Valley que se expresa precisamente en el manifiesto Palantir. Y Palantir, no lo olvidemos, es la empresa que le vende inteligencia artificial militar al ejército israelí para el genocidio. No estamos inventando nada.
3: ¿Sabes qué? Yo creo que es imprescindible la lectura, pero además siempre en todas nuestras ferias Palestina ha sido un tema que ha estado presente y que seguirá presente, ¿sí? Y no solamente Palestina, ahora también Cuba, Venezuela y todos, bueno, lo que está pasando también en Colombia, en fin, ¿no? Yo creo que los espacios que tenemos tanto en el libro como en las ferias del libro es solidaridad con todos ellos, ¿no? Necesitamos hacer que la gente sepa lo que está pasando.
10: Sí, yo creo que la clave del evento es promover una solidaridad mucho más activa con situaciones límite que se están produciendo en estos momentos. El caso de Palestina es claro, el caso de Cuba es clarísimo y el caso de Venezuela no hay que dejarlo de lado. Y no son los únicos. Estoy hablando para la 4TV, ¿verdad? Es la televisión del partido. A ver, compañeros, tenemos que presionar dentro de Morena para que sucedan ciertas cosas urgentemente. Lo primero es que haya, no tenemos relaciones internacionales en el comité del partido, el comité nacional. Hay que crear una Secretaría de Relaciones Internacionales abocada a temas de solidaridad. Y lo que hoy el gobierno no puede hacer por las obvias presiones a las que está sometida por parte del imperio trumpiano, sí lo puede hacer el partido en términos de solidaridad activa. Entonces, echémosle ganas por ahí.
11: Es un evento que creo que es muy significativo. Estamos a casi 3 años de un genocidio en Gaza, de un modelo que es Gaza, como acabo de decir recién cuando expuse lo mío. Es un modelo que ya ha llegado a nuestro continente y que un modelo de aniquilación, como dijo ayer, hace unos días, dijo Itamar Ben-Gvir, el ministro de Seguridad de Israel, dijo que es que habría que matar 30 o 40 palestinos en Gaza todas las noches porque, dice, no son seres vivientes. Ya no dice que no son humanos, como dijo Yoav Gallant el primer día, el 7 de octubre del 2023, Yoav Gallant dijo, son animales humanos, ¿no? Así los vamos a tratar. Ahora Ben-Gvir no dice que son animales siquiera, sino les niega el hecho de ser seres vivos. Es una vergüenza para toda la humanidad y es una expresión del fascismo, ¿sí? Por eso me parece que las maneras en que se está enrareciendo la discusión, por ejemplo, en las redes sociales, es algo que tiene que despertarnos y hacer que no pasen aquí a México. Yo vengo de Argentina, pasamos allí la película La Gran Palestina, eso ocasionó que Eduardo Feynman, a quien tristemente se conoce aquí en México, hubiera dicho que eso era apología del terrorismo. Eso escaló a una nota que hizo el subsecretario de Políticas Universitarias al rector de la universidad, instando a tomar medidas penales. 4 veces dice la palabra terrorismo. Sí, terrorista, y una dice terrorismo, en 1 página y 1/4. Esas cosas acá no deben ocurrir. Entonces tenemos que estar muy despiertos, y no solo que no deben ocurrir acá, tenemos que ayudar a que retroceda, ¿sí? A que retroceda del otro lado de la frontera, que es de donde nos lo trajeron, y que por supuesto, con todas estas provocaciones con las que están llegando, ¿no? La Argentina entregó, hablo de Argentina porque vengo de ahí, ¿no? Entregó su energía atómica, ¿sí? No es nada menor eso, se lo entrega a Peter Thiel, a Palantir. Bueno, Palantir sostiene en su manifiesto que la era de la disuasión atómica terminó y ahora viene la era de la disuasión por inteligencia artificial. La inteligencia artificial en Gaza nos mostró que viene de la mano de las bombas, ¿no? Y de las armas. No queremos ni que la necroeconomía de Israel y Estados Unidos se instale aquí o venga a determinarnos cómo vivir y a decirnos quién es terrorista y quién no. Toda esa política de contraterrorista, como la llama en los Estados Unidos en este documento que salió en mayo, hay que atenderla muy bien y no permitir, aprovechar el muro que hicieron para no dejarlos pasar.
4: Para mí siempre ha sido una pregunta importante como actriz, como trabajadora del arte, ¿por qué hago lo que hago, no? El arte, hay como este mito, ¿no? De que el arte por el arte y el arte no sirve para nada y simplemente para embellecer el alma. Y yo no lo creo así. Yo creo que tiene un efecto. El arte, cuando habla, habla de otra manera y permea y entra a los cerebros y a las almas de las personas que toca sin que se den cuenta a veces, ¿no? O sea, por otros lados, los otros lados que tal vez son más importantes, que nos hacen, es una comunión. Entonces, cuando esa comunión se logra en el arte entre los artistas y los espectadores de las obras de arte, nos volvemos más humanos, nos conocemos de repente, ¿no? Es este efecto maravilloso, ¿no? Cuando la gente de repente sale de una obra de arte, de una obra de teatro, pues llega y te abraza, ¿no? Y es que algo pasó y sí, ¿no? Hay esta comunión, hay este ya saberse porque el alma está ahí enfrente y no se necesita ni tanto discurso ni saber quién eres, porque somos lo mismo. Entonces creo que es muy importante. Hay además, digamos, hay personas que además son famosas y que tienen pues muchos seguidores en distintas cosas, plataformas o en las cosas que hacen, y entonces pues tienen influencia y es muy importante saberla usar hacia cosas que importan.

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0: Fernando Buenabad, muy buenos días. Una enorme disculpa por el retraso, Fernando.
1: Ningún problema, un gran abrazo para ambos desde Buenos Aires, como siempre, saludándolos y saludando a toda la audiencia, que yo sé que está creciendo mucho.
2: Muchísimas gracias, querido Fernando. Pues fuerte abrazo también hasta allá, hasta Argentina. Y pues vamos a hablar de un tema muy interesante, Ernesto, y que se teje también con esto que vivimos la semana pasada.
0: Sí, y que también, por alguna razón que realmente nos sorprendió, la industria de la desestabilización digital, trolls y bots golpistas. Vaya que sí es pertinente, Fernando Buenabad, hablar al respecto sobre esto y que, bueno, pues de hecho recién vimos también un video que pasaremos más adelante de Fernando Bolsonaro, el otro hijo del señor Bolsonaro, hermano del candidato a la presidencia de Brasil, donde en un evento público, pues presenta al señor Cerimedo como uno de los grandes baluartes. Fernando Buenabad, ¿qué decía al respecto?
1: Pues muchas preguntas, Ernesto, como creo que es obligado hacernos en estas horas para saldar por lo menos las interrogaciones básicas de este espectáculo monstruoso que estamos viendo. Porque el hecho de haber descubierto en Bolivia una granja de bots. Una granja que, por cierto, así le llaman ellos, ¿no? Granjas a eso, que es una instalación tecnológica que con un montón de dispositivos telefónicos manejados desde algunas centrales computacionales, se dedican a ensuciar el escenario digital que conocemos hoy como plataformas de comunicación, etcétera. Lo que algunos caracterizan como la guerra sucia digital. Me parece que es de urgencia asociar lo que estamos viendo en el escenario concreto de Bolivia, desde luego asociarlo con el personaje este de apellido Cerimedo y de su carácter de matón, de criminal, de violento, femicida, en todo caso, como se lo ha caracterizado. La propia autoridad boliviana ha usado estos términos, entre otras cosas, por las amenazas y los balazos recibidos por su propia compañera, que lo acusa, pues, de ser responsable. Este es el calibre criminal de estas personas, este es el calibre mafioso de estos tipos, esta es una de tantas expresiones de la decadencia, de la monstruosidad con la que en su cabeza se sienten dueños de la vida y dueños del mundo. Y dueños de la realidad política. Y por esa incluso esa percepción de ser dueños de la realidad, operan como operan y atacan como atacan e insultan como lo hacen. No es que tengan una gran creatividad, no es que sean realmente portentos de inteligencia, ni son sirvientes, son alfiles de un mandato superior. Que ya sabemos que tiene en la Casa Blanca y en Marco Rubio su núcleo duro, su núcleo fundamental, ¿no? Y que de ahí, junto con el Departamento de Estado y junto con todo el proyecto ambicioso de Donald Trump, que es adueñarse de todo el continente, están operando para fortalecer a sus derechas y sus ultraderechas en toda la región. Y para eso no hay límites, pues, para eso hay mucho dinero, para eso hay muchos sirvientes como estos, para eso hay incluso mucha tecnología y para eso hay también muchas preguntas. Porque ya sabíamos que Enrique Krause había organizado hace algunos años en Coyoacán, México, una casita de estas, ¿no? Una granjita de estas habían organizado ahí. Ya sabemos las cosas que ahí se prepararon, las que se dijeron, las que se dicen ellos editorializaban. Ya las que salían como veneno cotidiano contra López Obrador, ya sabemos, lo supimos, lo vimos, la prensa mexicana y la prensa internacional se encargó de poner en claro quién era Enrique Krause en ese papel, quiénes fueron los financistas de esa granjita en Coyoacán, México, y bueno, y qué equipos, qué infraestructura, qué tecnología y sobre todo qué metodologías se desplegaron para tener también esa otra antecedente de esta que vimos ahora en Bolivia, granjita, granjita, digo yo, con toda ironía y con no, no sin furia, de bots, porque se trata de las máquinas, las armas de la guerra sucia digital. Pero además de que uno se indigna, aparte de que uno se, a mí me ofende, incluso a mí me exalta el hecho de que se multipliquen con tanta impudicia y con tanta impunidad estas máquinas de guerra ideológica, estas máquinas de guerra digital. Más me preocupa la pregunta de, ¿y es que nos estamos enterando ahora de que esto existe? ¿Nos estamos enterando de que esto está surgiendo, como está surgiendo el caso este de Bolivia? ¿O algunos otros que empiezan a aparecer? Los grupos llamados de inteligencia, los que se supone que son las inteligencias de los países democráticos, ¿están desayunándose ahora con estas informaciones? ¿Están dándose cuenta apenas de que esto ocurre y la gravedad de que esto implica, que esto ha venido significando en los años recientes en términos de la intervención, en términos de la corrupción, en términos de la desestabilización de gobiernos y de países y de procesos democráticos también, porque han intervenido ahí, ya lo tienen declarado una y otra vez? Esto me parece que ya es agenda cotidiana para poder eso, seguir interrogando a quienes son responsables por el manejo de los aparatos gubernamentales de control frente a las ofensivas mediáticas, estas, repito específicamente, en esta caracterización que hemos hecho de guerra sucia digital. Apenas nos enteramos, apenas supimos, todavía más, todavía más. Creo que tenemos derecho a saber cuál es el mapa real actual de estas granjas, dónde están, cómo operan. ¿Hay capacidad de policía cibernética suficiente, que tengamos capacidad, pues, con gobiernos democráticos, con mecanismos de transparencia absoluta, con intervención, repito, tecnológica sensata y abierta y transparente y politizada y democrática, para saber cuántas más hay de estas granjas y dónde están ubicadas en el territorio mexicano? Por ejemplo, ya todo el mundo coincide en que México es el escenario de una guerra de una guerra sucia que va a empeorar porque el señor Salinas Pliego, porque todos estos, incluyendo a Krause, no se han quedado quietos con su vocación de intervención desestabilizadora. No se han quedado de brazos cruzados y siguen invirtiendo dinero y siguen invirtiendo y siguen capacitando gente y siguen inventando modelos, mecanismos y coyunturas para seguir atacando, pues, a la voluntad democrática de los pueblos, a sus bases. Entonces, y sobre todo a ridiculizar la fuerza transformadora que tienen algunos de los movimientos de masas que hoy son distintivos en América Latina. ¿Es que sabemos ahora de esto? ¿Es que podemos tener alguna fuente de información más profunda, más clara, más digna, diría también, que hoy se ponga firme, que se ponga de pie y que diga, mira, sí que tenemos en estos barrios, sí que tenemos en estas zonas, sí que tenemos, porque se puede rastrear, por cierto, porque si a ti o a mí o a cualquiera de nosotros nos intervienen los teléfonos para hacernos todas las canalladas que todos los días nos hacen, me pregunto si no hay una autoridad que tenga una autoridad gubernamental de una obligatoriedad de transparencia y de información, los datos suficientes como para que tengamos, repito, ese mapa urgente de las granjas y con qué están trabajando. Para saber cómo están los dispositivos tecnológicos, para saber dónde se han instalado, para conocer la tecnología que están usando, qué tan avanzada, qué tan desarrollada, qué tan adiestrados están todos sus usuarios o todos sus especialistas que ellos tienen, pero también para saber cómo están todas nuestras debilidades frente a eso, para contrastar con nuestras incapacidades brutales de frenar, para frenar estas ofensivas en este territorio. Ellos todos los días atacan, ellos todos los días bombardean con sus fake news, en fin, con todas las nominaciones y todas las nomenclaturas que ustedes quieran, conocidas en estos escenarios. Y yo sigo preguntándome, si no tenemos capacidad de respuesta, si no tenemos capacidad de contraofensiva semiótica, si no tenemos capacidad de corregir y de poner en su lugar la andanada de falacias, de mentiras, de calumnias y de engaños que todos los días circulan a través de estas redes y que están siendo toleradas, como se han tolerado hasta la fecha, estas granjas de bots, como se les llama normalmente. Y de no haber pasado lo que pasó en Bolivia y de no haberse exhibido con tanta impudicia y con tanta impunidad este criminal argentino que se muestra como se muestra, con toda la impudicia con la que se muestra, dando órdenes para asesinar a su compañera, incluso a su hijo, porque esta compañera suya está embarazada, de modo que un doble crimen a mansalva con una, bueno, con una mentalidad esa, asesina. Repito, de no haber pasado esto, ¿hasta cuándo hubiéramos conocido nosotros el comportamiento de estas granjas? Porque no es la única y no será el final de esta historia. Y sabemos que en el muy corto plazo, de cara a los procesos electorales que ya vimos en el continente, de cara a las cosas que son capaces de decir, ahora mismo el dueño de la derecha diario ha sido absolutamente grotesco, bueno, pues como son, dirigiéndose a la presidenta de la República Mexicana. Así hablan, así habla Bolsonaro, hijo, así habla Milei, así hablan todos estos. Y la pregunta es, ¿con qué arsenal? Como lo vimos, anunciándolo Milei en unos audios que se filtraron con el actual presidente de Ecuador, ¿cuánto están poniendo? ¿De cuánto es la vaquita que están haciendo para acelerar los procesos de agresión y de guerra sucia digital? Y yo creo que son preguntas, todas estas válidas, y que lamentablemente llevamos meses y más meses y más meses exigiendo respuestas, y hoy, a pesar del escándalo que sí que hay y del riesgo y del peligro que implica semejante escándalo, las respuestas a mí me parece que no están suficientemente claras.
2: Gracias, querido Fernando Buenabad, sobre este balance y análisis que haces muy puntual. Yo quisiera que pudiéramos profundizar sobre esto último que decías frente a estos trolls y bots golpistas, sobre el impacto en los procesos electorales en América Latina. Digo, esto lo estamos viviendo de manera muy reciente, también lo acabamos de vivir en Colombia, pero lo hemos visto en otros espacios. De manera expresa, Fernando Cerimedo dijo, logramos derrotar a Evo Morales después de más de 2 décadas al frente del gobierno de Bolivia, y dijo, el próximo es México. Entonces, reflexionar sobre esto, como tú dices, no serán los primeros ni los últimos que nos espera en los siguientes procesos electorales también frente a estos bots golpistas.
1: Pues nos esperan, yo creo que escenarios muy complejos. No me gusta jugar a vender pesimismos. No es mi estilo, no es mi interés. Pero también es cierto que si uno tiene márgenes de objetividad y de interlocución, sé lo que digo, porque he hablado con muchos frentes y mira que he leído, sí me he leído, Violeta, la inmensa mayoría de los programas políticos de los distintos partidos de las izquierdas en América Latina. Sí los conozco, los he leído. Y lo que puedo reportar, una vez más, lo he dicho y lo he dicho en calidad de análisis académico y análisis semiótico, pero también un poco en calidad de denuncia de compañeros, es que el concepto comunicación no aparece por ningún lado como uno de los principales objetivos de trabajo en las organizaciones políticas de izquierda. De hecho, a lo más que se atreven algunos es hablar de la importancia de la propaganda y etcétera, etcétera. La propaganda en el sentido de darle difusión o hacer conocer sus propias siglas o sus propios candidatos y algunas líneas acaso de los principios programáticos. Pero el problema agudo que tenemos, este es un problema del siglo XXI. La disputa por el sentido caracteriza la etapa que estamos viviendo en este siglo, con la tecnología como está desarrollándose, hacia dónde está desarrollándose, como está siendo subordinada a los intereses mercantiles más nefastos, nos ofrece como panorámica, como perspectiva de mucha preocupación, pues sí que es un escenario en el que más nos valdría tener ya en las agendas políticas de todos los frentes habidos y por haber, un frente para comprender el siglo XXI en términos de la clave de la disputa por el sentido. Y estos instrumentos están siendo importantes, influyentes, decisivos, no por instrumentos, sino por tecnología abstracta, sino porque son herramientas, son armas con las que se está librando una batalla que es la guerra cognitiva. Entonces, si no tenemos una introducción profunda dentro de los partidos políticos, tanto para entender como definición de la importancia del análisis social, sociológico, político, ético y estético de las propias organizaciones políticas, si el problema de la comunicación no es parte de los ejes centrales del trabajo organizativo de las instituciones políticas, entonces yo tengo bastante pocas expectativas de que después se traduzca, porque todavía no veo, Violeta, Ernesto, no veo una comisión que esté trabajando derivada de un consenso de partidos políticos en casi ninguna Cámara de Diputados, enterada o siquiera interesada por estos frentes de lucha, de los bots, de los trolls, de las consecuencias, de los daños que están produciendo contra las juventudes, contra las adolescentes, de la cantidad brutal de pornografía de todo género, no solamente de exhibición de cuerpos con obscenidades y abusos y sometimiento de personas, básicamente de mujeres, sino además otra pornografía léxica, la otra pornografía política, la otra desmoralización sistemática contra las sociedades que emerge de este manejo, de esta modalidad de uso de las llamadas redes sociales. No veo todavía yo ni las comisiones, ni los centros de investigación, ni las denuncias públicas de los movimientos organizados para esto. No quiero, vuelvo, no, siempre digo, no quiero ser un ninguneador por excelencia. No niego que hay voluntades, no niego que hay iniciativas. Lo que no alcanzo a ver es la certidumbre, la certeza y la fuerza de las organizaciones de Estado organizando como fuerza y como movimiento y como corriente una respuesta seria a todo esto. No se ve. Y entonces ahí están los estragos de niños, adolescentes que sucumben ante las tentaciones de las máquinas estas brutales de apuestas. Hay familias enteras hoy sometidas a los estragos de que sus hijos fueron chupados del cerebro por los apostadores estos electrónicos. Y ahí están los daños a la vista. Y están los daños a la vista de niños y niñas y adolescentes que han sido también atacados directamente por esto con las PlayStation y con otro conjunto de cosas, cuya violencia y cuya degeneración conceptual está llegando a donde está llegando. Pues yo no veo, yo de verdad que por más que me lo pregunto y ojalá me equivoque y alguien me diga, mira, no te equivoques porque aquí está tal organismo público que ya hay 20 diputados que están levantando la voz y 40 senadores y hay instituciones y agrupaciones universitarias con docentes que están ya, ¿no?, recrudeciendo fuerte en una convocatoria continental para dar esta batalla mediática. Yo no lo veo. Y me parece que en esa medida, llegando como llegaremos a las elecciones próximas, y llegando a donde llegaremos cuando veamos que las elecciones se encargan, los procesos de comunicación, concluyo con esto, en general no lo resuelven las organizaciones populares de base. Las tareas comunicacionales no las hacen las organizaciones de base de los distintos proyectos políticos y sus alianzas. En general se le entrega el dinero a las agencias de publicidad que se contratan para que resuelvan las campañas, las preferencias, los maquillajes, los vestuarios, las formas de hablar, etcétera, de los distintos candidatos. Y este vicio es un gran negocio de las agencias de publicidad que acaban siendo los mismos que después financian, como financiaron con Krause, la casita de Coyoacán, ¿no? De modo que tengo un grado de pesimismo, el pesimismo de la voluntad, decían, ¿no? En el sentido de que no veo, en tanto que no se vea movilización conjunta, profunda, programática, programada y sistemática y abierta a las convocatorias, no veo cómo podamos encarar este muy corto plazo, tan complejo como se muestra, ¿no?
2: El audio, Ernesto, está silenciado.
0: Perdón, ya también ayer David Peña ya me estaba regañando. Vamos a dar no sé qué. Perdón, Fernando Buenabad. Déjame, Fernando, cerrar con esta pregunta. Tú tuviste la oportunidad de estudiar una licenciatura en comunicación. Te has especializado también en filosofía de la imagen, filosofía de la comunicación y la crítica de la cultura, ¿no? Pues tienes un doctorado en filosofía y además, pues eres una persona que además de estos estudios académicos, pues te has vinculado con organizaciones sociales, civiles, con gobiernos de izquierda, has tenido cercanía. Y en esa mirada que te ha dejado todo esto, me quedo pensando también en la manera que uno pueda pensar de combatir estas guerras, dado todo esto, me quedo pensando también en la manera que uno pueda pensar de combatir

0: punto menor, sino implica que estos mecanismos nos pueden colocar presidentes que pueden hacer destrozos en cada uno de estos países. ¿Cuál es, desde tu mirada, Fernando Buenabad, una manera real, concreta, clara, de poder enfrentar o combatir una realidad que pienso yo que además se va a agudizar? Este tipo de campañas se van a agudizar de manera importante. ¿Qué decía al respecto, Fernando?
1: Pues yo podría contarte varias experiencias, pero quiero decirte que como yo no soy el único que piensa en estas cosas, afortunadamente para todos, como yo en todo caso soy un seguidor de algunas de las iniciativas que he conocido, siempre me remito a que esta mismísima pregunta tuya se hizo en el año 1978, 79, en los países no alineados. Ahí esta pregunta se hizo y dije, ¿cómo rayos vamos a salir de este desastre? Porque resulta que los muy poquitos dueños de todos los medios ya estaban haciendo estragos a nivel planetario. La organización de los no alineados ahí propuso crear una comisión de estudios, y esa comisión de estudios hizo un informe que se publicó en el año 80, lo publicó la UNESCO. Se llama Informe McBride, Un solo mundo, voces múltiples, y ahí dice ese informe, Ernesto, hacia un nuevo orden mundial de la comunicación y de la información. Un nuevo orden que tiene definiciones muy concretas. La primera definición muy concreta es que hay que frenar el proceso de aceleración monopólica de medios de comunicación, porque dice ahí el informe, lo dice, esto es una amenaza contra las democracias. Es de lo que estamos hablando a estas horas, esta mañana, con Violeta, contigo. Hay una amenaza seria, muy seria, a las democracias en la medida que los procesos monopólicos de medios están siendo gestores de esta clase de monstruosidades. A esta hora, en este país, en Argentina, se sabe cómo todos estos bots y todos estos trolls han operado de la mano del propio presidente de este país. Como sabemos que pasó con el presidente de Chile, como a estas horas hemos escuchado a los propios en Colombia, en fin. Si sabemos estos estragos, cómo se están dando. Ya lo había previsto el informe McBride, y ahí ya hablaba de un proceso de democratización de la comunicación. Pero democratizar la comunicación no solamente quiere decir abrir 100 canales, como alguna vez decía Mao Zedong, ¿no? Que se abran 100 flores del pensamiento, etcétera, en la revolución cultural. De nada sirve si esas 100 flores, o esos 100 canales, o esos 1000 canales nuevos, no contienen la agenda de las luchas de los pueblos desde abajo. Porque el problema real para transformar el proceso de comunicación no está en tener muchos canales. Ya lo hemos visto, ya lo hemos sabido, ya se ha discutido muchísimo. Acaba de fallecer hace muy poco Michel Matelard, a quien siempre recordaremos con mucho afecto. Michel, esposa de Armand Matelard, otro queridísimo compañero, que después de haber visto la batalla en Chile junto con Salvador Allende, de haberla visto de cerca, y de ahí se habló cómo devolverle el habla al pueblo. Pues es que no hay que devolvérsela, hay que permitirle al pueblo que tenga medios para exponer su propia voz, su propio vocabulario, su propio sentir, las agendas de las luchas. Entonces, si en un país como México, por poner un ejemplo de un escenario específico, tenemos amplios sectores de la población que no conocen cuántas huelgas hay en el país ahora mismo, protestando por los atrasos económicos que los hay, protestando, por ejemplo, por las luchas de los pueblos originarios. Solamente en Chiapas. Bueno, tú, Ernesto, has sido portavoz de un montón de malestares y de quejas y de denuncias que resulta que no se saben, no se conocen, no se difunden, porque estos propios compañeros y compañeras en pie de lucha, con su agenda de años y décadas, y yo diría siglos, con esta agenda no tienen espacios para que sean, para que haya verdadera comunicación, es decir, para poner en común con un país el conjunto de las necesidades y de los argumentos. Si esto ocurriese, entonces hoy tuviéramos efectivamente las voces múltiples hablando desde sus agendas de lucha. En la puerta de la fábrica se está escribiendo la historia del país. En la puerta de las grandes importantes demandas, por ejemplo, las demandas de la base crítica de los docentes y de los maestros en México, esos compañeros vienen escribiendo un capítulo de la historia de México que es centralísima en la educación. Pero así podríamos recogerla en el mundo de las artes. La cantidad de cientos de miles de compañeros y compañeras artistas y creadores que simplemente no encuentran ni tienen los espacios para desarrollar su proyecto y su, en todo caso, para no

0: hacerlo individualista. La carga de responsabilidad expresiva que le toca a su historia y a su contexto y a su momento particular. Bueno, no está. Tenemos esta carencia y esta todavía polarización de herramientas de comunicación. Y entonces, a la pregunta de qué hacer, la respuesta es compleja, tan compleja como la pregunta. Hay muchas cosas que hacer. Y una importante, central, es redefinir la propia tarea de la comunicación. Porque si seguimos pensando que comunicación son los medios, y solamente los medios, tenemos un faltante grande. Son los medios y son los contenidos, y son las ideas, y son los programas, y son las certezas narrativas con las que queremos cuestionar a fondo este mundo que no nos gusta cómo se vive, esta realidad económica que es tan dispar, que es la dictadura de las desigualdades, que es la barbarie misma del capitalismo y que no tenemos sometido permanentemente al análisis que debería estar sometido. Nos falta mucho territorio. Todavía hay compañeras y compañeros. Hace unos días tuve una conversación, un debate también, porque yo insisto en que hay que seguir llamando al capitalismo con su nombre y mostrándolo y exhibiéndolo y dándole la vuelta por un lado y por otro para mostrar la clase de infierno en que se convirtió para la especie humana. Y algunos todavía tienen en sus programas políticos, no vas a creérmelo, la defensa del capitalismo, porque creen que todavía puede haber un capitalismo bueno. Tremendo, tremenda discusión que implica. Pero semejante cambio, semejante revolución de las conciencias, que cambia semejante condición, también está muy en pañales. Y en México, que se habla hoy de estas cosas, creo que hay que profundizarlo. México es quizá el único país que yo conozca ahora en esta región y además en buena parte del mundo en el que haya oportunidad de discutir revolución de las conciencias. Ahora vamos a ver cómo rayos se hace para que efectivamente funcione. Y los medios de comunicación tienen que ser instrumento fundamental para ese proceso de revolución de conciencias. Y no se ve tan fácil, no se ve tan cerca, ¿no?
1: Muchísimas gracias, querido Fernando Buenabad. Y sí, pues el capital nació siendo un infierno y este infierno se agudiza. Estamos en una situación de barbarie. Lo compartimos en esta necroeconomía contigo. Y bueno, pues te agradecemos muchísimo. Quedan varios temas pendientes. Yo quería meter también el tema de la CIA, vincularlo, pero ya lo estaremos abordando próximamente, querido Fernando, periodista, doctor en filosofía de la comunicación y colaborador de Rompeviento TV. Muchísimas gracias, querido Fernando. Fuerte abrazo hasta Argentina.
0: Un gran abrazo para ambos y para toda la audiencia, amigos y amigas, que yo sé que cada día son más.
1: Gracias.
2: Muchas gracias, Fernando Buenabad. Gracias. Te mandamos fuerte y fraterno abrazo.

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1: Señor, el día de hoy, Juan Daniel Manso Rodríguez escribe una carta que se está apenas difundiendo y se la vamos a leer a usted a continuación.
2: ¿Y quién es Juan Manso?
1: Voy para allá. Juan Daniel Manso Rodríguez es el hermano de Carlos Manso.
2: Y subsecretario de Gobierno de Michoacán.
1: Es correcto. Es una carta abierta, Álvaro, que firma él el día de... Estoy buscando la... Que le mandó a Jorge Álvarez Máynez el 22 de agosto, es decir, antier, pero que ha empezado a circular el día de hoy y dice lo siguiente: después de escuchar y dar espacio a una necesaria reflexión de su posicionamiento sobre la defensa del movimiento de sombrero de Grecia Quirós y en especial al posicionarse sobre la muerte y legado de mi hermano Carlos Manso, me permito escribir las siguientes palabras.
2: Y agrega: no es de extrañar el oportunismo político mostrado en días pasados. La muerte de Carlos ha servido para que muchos cercanos, y otros no tanto, hagan con la tragedia un lucrativo negocio. Ello al amparo de la consternación y la desgracia familiar. Usted y su movimiento, dice Juan Manso a Jorge Álvarez Máynez, solo son unos más de la larga lista de personas quienes lo que menos buscan es justicia, sino votos, y en consecuencia, poder y dinero.
1: Es importante señalar que el caso Carlos Manso, efectivamente sigue impune, pero no por voluntad de quienes están a cargo de las investigaciones, sino por la nula colaboración de los integrantes del llamado Movimiento del Sombrero y en particular de Grecia Quirós, Carlos Tafoya y otros, quienes aún teniendo en su poder elementos que podrían servir para avanzar de mejor manera en las investigaciones, han optado por omitir u ocultar dichas pruebas relevantes, como los teléfonos celulares de mi difunto hermano, sin esclarecer hasta hoy si esos dispositivos han sido manipulados por quien los tiene en su poder. Este, entre otros aspectos relevantes para la investigación correspondiente.
2: Otro aspecto que usted desconoce, o pareciera querer desconocer, es el silencio cómplice que existe por parte del Movimiento del Sombrero y de Grecia Quirós sobre la captura del jefe de escoltas de mi hermano, el coronel José Manuel Jiménez, de quien dicho movimiento no ha exigido su captura, e incluso el ya mencionado Carlos Tafoya ha llegado a celebrar su calidad de prófugo.
1: Y agrega el hermano de Carlos Manso en esta carta dirigida a Jorge Álvarez Máynez: no omito recordarle que el atentado de Carlos Manso se perpetró con ayuda y complicidad de su círculo cercano de seguridad, quienes de manera extrajudicial ejecutaron al autor material con apoyo de Samuel García Rivero.

0: jefe de protocolo del ayuntamiento, hoy preso en el penal del Altiplano y quien era muy cercano colaborador de la ahora presidenta de Uruapan, a quien usted dice defender.
1: Y agrega en esta carta Juan Manso Rodríguez: son importantes todas las muestras genuinas de apoyo y atención a este lamentable homicidio, siempre que acompañen la búsqueda de justicia y que no quede impune tanto este crimen como ningún otro. Pero hacer de esto una narrativa electoral es inaceptable y la más rancia de las maneras de hacer política.
0: Es dura la carta. Agrega lo siguiente: lo invito, le dice a Jorge Álvarez Máynez, respetuosamente, a que se informe adecuadamente sobre el curso de las investigaciones del caso, a que hable con la familia de Carlos, a que conozca todo el contexto, más allá del burdo interés de conseguir votos a partir de la muerte de alguien, votos que su partido no ha podido construir.
1: Y agrega: de igual forma, lo invito a que se informe del contexto que vivimos los uruapanenses, de quien fue Carlos Manso, que pensaba y cómo entendía su movimiento, para que pueda comprender que de ninguna manera mi hermano habría aceptado su pírrico apoyo a costa de una tragedia familiar.
0: Y concluye Juan Daniel Manso Rodríguez, hermano de Carlos Manso, con esta idea: mucho podemos hacer desde nuestras trincheras para trabajar por una sociedad mejor. En Jalisco y Nuevo León hay mucho por hacer y, lamentablemente, muchas víctimas que atender. Y firma Juan Manso.
1: Es una condena al oportunismo político del partido Movimiento Ciudadano y de su dirigente Carlos Jorge Álvarez Máynez, pero también es un abierto reclamo, una vez más, como aquí también lo platicamos con Juan Manso, sobre la alcaldesa de Uruapan y viuda de Juan Manso, Grecia Quirós, sobre por qué no ha aportado a las autoridades que investigan el crimen los teléfonos del alcalde asesinado. Ese es un reclamo que Juan Manso ahora hace de manera pública en esta carta dirigida al dirigente nacional del partido Movimiento Ciudadano.
0: Es una carta dura, Álvaro, la carta de Juan Manso a Jorge Álvarez Máynez, es una carta donde le reclama algo que se le ha reclamado siempre a Movimiento Ciudadano. No es de Michoacán, es muy grave porque se trata de una persona que fue asesinada y además hay miembros de su propio equipo que participan en este asesinato. El que está informando al cártel sobre los desplazamientos de Carlos Manso, el que está pidiendo, o sea, hay una parte del equipo de Carlos Manso, lo traiciona a Carlos Manso, y hay un reclamo al oportunismo de Movimiento Ciudadano que no es nuevo, Álvaro. Movimiento Ciudadano siempre ha sido señalado de oportunista de tiempo atrás, pero el reclamo directo a Jorge Álvarez Máynez debería tener una respuesta ¿de quién? De Jorge Álvarez Máynez, directo. Debería explicarle al hermano de Carlos Manso por qué está recurriendo a Grecia Quirós para obtener votos en la próxima elección, votos que dice el mismo Juan Manso, votos que Movimiento Ciudadano no trabajó y no se ganó.
1: Bueno, apenas en el informe de Grecia Quirós como alcaldesa, los invitados especiales fueron los dirigentes del partido Movimiento Ciudadano, y que obviamente están buscando capitalizar para beneficio de su partido una ya muy proyectada candidatura al gobierno estatal de Grecia Quirós. Yo soy de los que piensa que tiene todo el derecho de hacerlo. El asunto es que se exige el pleno esclarecimiento del crimen, pero no entrega pruebas muy importantes. De hecho, bueno, aquí platiqué en el estudio ahora que estuviste de vacaciones, Alejandro, con Raúl Morón, uno de los que supuestamente habrían participado en el crimen. Obviamente él da su versión y supuestamente los señalamientos vienen también en los teléfonos del difunto Juan Carlos Manso, pero esos teléfonos no han sido entregados a las autoridades y eso también es lo que reclama el hermano del alcalde asesinado, que tiene igual derecho que la viuda a tener acceso a esa información y a que no quede impune este crimen.
0: Sí, la carta tiene ese tono de un familiar lastimado, de un alguien que se ve en la penosa necesidad de decirle a un dirigente político, decirle, oiga, no la friegue, como que está usted utilizando la memoria de mi hermano para jalar votos que usted no se ganó. En todo caso, tendría usted que estar pidiendo que se entregaran todas las pruebas, toda la evidencia disponible para que el caso se pueda aclarar. Y el caso del celular de Carlos Manso, Álvaro, es muy serio porque ¿con quién habló Carlos Manso? ¿Con quién estaba en contacto? Creo que no solamente es un tema de la investigación, es un tema de incluso de la sociedad. La sociedad tiene derecho a saber.
1: Incluyendo a quienes apoyan a la viuda Grecia Quirós y que se sienten michoacanos, que se sienten solidarios con la viuda, pero este es un caso que el año pasado, desde que se cometió este crimen el 1 de noviembre, concitó que muchas manos se metieran para capitalizarlo políticamente. Bueno, aquí lo documentamos como el movimiento la generación Z, lo menos que tenía era jóvenes de la generación Z, y cómo inclusive se utilizó el sombrero del movimiento de Carlos Manso por muchos políticos, incluyendo Ricardo Salinas Pliego, que de pronto apareció con sombrero, o los diputados del PRI que repartieron sombreros manchados de sangre. O sea, un oportunismo
0: ruin.
1: Muy vil. Así es que ahora el hermano del asesinado alcalde de Uruapan publica esta carta. Aquí platicamos con él, lo hemos platicado varias ocasiones, pero la vez pasada fue muy enfático en el reclamo a Grecia Quirós por negarse a entregar las evidencias que, según ella, existen en los teléfonos sobre la autoría intelectual del crimen, y no han fijado una posición, inclusive sobre la captura del jardinero y del R1, Alejandro. Entonces, sí, es muy, muy extraño también el comportamiento de la señora Grecia Quirós.
0: Sí, al menos tendría que, no sé, dar una explicación mayor con respecto a lo del celular, que es un reclamo directo de un familiar. ¿Por qué no se entrega el celular de mi hermano? ¿Por qué no le entregan el celular de mi hermano?
1: Hoy le damos la bienvenida a Juan Manso, hermano del alcalde Carlos Manso, después de que le hemos dado la lectura a esta carta abierta dirigida a Jorge Álvarez Maires, el presidente del partido Movimiento Ciudadano. Juan, bienvenido una vez más a Los Periodistas. Muy buenas tardes.
2: Muchas gracias, Álvaro, Alejandro, buenas tardes. Y pues sí, efectivamente, el día de hoy decidí publicar esta carta porque creo que es momento también de poner las cosas en su justa dimensión. Si bien el homicidio de Carlos ha consternado a gran parte del país, como bien lo decía Álvaro, con todos los las circunstancias que rodeaban a mi hermano. Pero ahora en la coyuntura o en la proximidad de una coyuntura electoral, en el caso de Michoacán de gobernador y a nivel nacional, pues de diputados, casos como el de Carlos, pues es doloroso ver que se conviertan dentro de la narrativa electoral de un grupo en particular. Y más aún, sin acompañar una real exigencia de justicia, ¿no? Entonces me parece que es una postura hipócrita, porque aún hay muchas cosas por aclararse dentro del movimiento del sombrero. Y también puede ser dentro de Morena, principalmente entre Morena, pero también el movimiento del sombrero. Y yo he dado pues la lucha en lo que he podido para que se tomen en referencia los videos, los dichos que Carlos hizo o los señalamientos en contra de diversos personajes de la vida pública ligados a Morena. Pero también tengo la exigencia permanente de que se esclarezcan una serie de omisiones que cada vez son más claras de parte del movimiento del sombrero, de parte de Grecia, de parte de quienes acompañan este movimiento, y que en ese contexto de lucha política, pues se busca dejar de lado esa parte de la investigación, ¿no? Lamentablemente, también tengo que decirlo, la Fiscalía, a pesar de los avances que han tenido en el caso de la detención de autores materiales, estos vínculos con la delincuencia organizada, el gobierno federal incluso con la detención del R1 como máximo generador de violencia en el entorno del caso, pero han sido flexibles con el movimiento del sombrero. Pareciera que ha habido temor hacia enfrentar realmente si hubo o no participación de ellos. Que sí hubo, o sea, es evidente que sí hubo, porque está el jefe de escoltas prófugo, que podríamos decir era parte del movimiento del sombrero. Está detenido Samuel García, quien ahora se sabe que fue ascendido a director de protocolo, que no lo tenía ese cargo, que había renunciado 2 meses antes, pero también que la propia Grecia Quirós le incrementó el sueldo, prácticamente lo premió, ¿no? Y que no se han pedido los teléfonos celulares de Carlos dentro de la investigación. O sea, hay una serie de elementos que pareciera que la propia fiscalía ha tenido miedo de intervenir a el movimiento del sombrero, a Grecia Quirós, por lo que ha representado como una figura pública, una figura política.
0: Carlos, ¿no?
2: Y lo tengo que decir porque me molesta y me agravia que esto suceda y que cada vez sean más los elementos que va dejando el movimiento del sombrero, que va dejando Grecia, las omisiones que ella tiene y que ahora en su calidad de aspirante a gobernadora o figura política de la oposición, pues pareciera que el gobierno le tiene miedo.
0: Carlos fue víctima de un complot, esto es evidente, Juan. Digo, toda la información que hay disponible, pues estaba dentro de su equipo, el que estaba enviando información, donde estaba él en tiempo real, el que estaba informando a los sicarios, etcétera, y ahí detenidos. Usted mismo en su carta, pues habla del que está prófugo, por ejemplo, y la celebración que hace Carlos Tafoya, dice usted. Carlos Tafoya ha llegado a celebrar su calidad de prófugo, dice también. Si él fue víctima de un complot, si tu hermano fue víctima de un complot, la carta sugiere, o corríjame, la mejor no es así, y me disculpo si no es así, pero la carta sugiere que dentro del movimiento del sombrero hay individuos que están directamente vinculados con el asesinato de su hermano.
2: No sugiere, lo dejo firme. O sea, no hay duda. No hay duda. Samuel García, detenido. Jiménez, prófugo. 7 entre policías y supuestos escoltas que no cuidaban nada, pero eran parte del movimiento del sombrero. Uno de ellos, detenido, su mamá, es secretaria de Desarrollo Social del ayuntamiento. Es parte del gabinete. Pero tenemos a Grecia que oculta información, que pide prebendas para los detenidos, que le aumentó el sueldo a Samuel García, le regresó el puesto, que era prácticamente la única persona con la que se comunicaba a la muerte de Carlos Manso. Esto ya en declaraciones ministeriales de la Fiscalía. Pero para la Fiscalía, o para quienes han estado al frente de las investigaciones, esto no ha interesado. Sí han ido sobre la célula, sobre el grupo del WhatsApp, del Trema, donde estaban los 10 o 12 elementos del Cártel Jalisco que operaron la muerte de Carlos, pero toda la coyuntura previa a esa parte no se ha deslindado responsabilidades. Y esto pues pareciera que ser que es con un cálculo político, y la verdad también, así como es inaceptable también lo de Máynez, también es inaceptable que desde las instancias de Procuración de Justicia nos esté atacando esto.
0: Juan, déjeme le pregunto entonces esto, porque es una consecuencia directa de lo que usted acaba de decir. ¿Usted sospecha de Grecia?
2: Pues no, pues es que no es si sospecho, es que los elementos están a la vista.
1: Es decir, ella, o sea, sospecho, está detrás del crimen de Carlos Manso.
2: ¿Perdón?
1: ¿Ella está detrás del crimen de Carlos Manso?
2: No sé si esté detrás, pero sí ocultan cosas de los responsables que participaron en eso, ¿no? Yo creo que si finalmente hubiera una postura mucho más clara, más transparente, desde el primer día de colaboración, de transparencia en la investigación, de colaborar, pues yo creo que estaríamos en otra condición, no habría ninguna duda. Yo mismo fui a la fiscalía cuando se pedía que se citara a declarar a Leonel Godoy, a Raúl Morón, a Ignacio Campos, y que la propia fiscalía aún tampoco quería entrarle al tema, fui yo a presentar no una denuncia, sino ampliar la declaración para pedir que estas personas fueran citadas en el contexto de los videos que Carlos había hecho. Y fui acompañado de Grecia, y eso sirvió para que se cumpliera con esa parte que la opinión pública exigía que estuviera parte de la investigación. Pero tampoco lo hicieron de oficio, cuando también había elementos para que se hiciera de oficio. Entonces tampoco hicieron eso, y ahora pues tampoco hacen ahora la otra parte. O sea, por eso en los próximos días voy a acudir a la Fiscalía General de la República a pedir que se atraiga la investigación y que se subsanen todas estas omisiones. Ojalá que pueda ver a la procuradora, pero si no, voy a ir el próximo miércoles, ahí voy a estar, y voy a pedir que la investigación del caso Carlos Manso se atraiga por la Fiscalía General de la República y que no haya ningún tinte político o interés o coyuntura de estar administrando políticamente el tema.
1: Juan Manso, Grecia Quirós ya declaró ante la Fiscalía de Michoacán.
2: Pues no lo han declarado, nadie ha sido declarado. En su momento,
1: su exigencia será que si atrae la Fiscalía General de la República el caso del homicidio de su hermano, Grecia Quirós comparezca a declarar.
2: Tiene que comparecer Grecia, tienen que comparecer los integrantes de la administración municipal, los que estuvieron cerca de Carlos en ese momento, se tiene que presentar para un análisis pericial los teléfonos de Carlos Manso el día que él murió, que no han querido y no han podido, Grecia no ha querido entregarlos y tampoco la fiscalía ha pedido que se integren. Incluso han comentado que no es relevante. ¿Cómo no va a ser relevante? ¿No? Y además que se acredite si han sido manipulados o no después del 1 de noviembre. Esa va a ser mi exigencia a partir de hoy y yo creo que tiene que darse por bien de la investigación. Porque no podemos tener, sea quien sea, o sean quienes sean, candidatos, o ser gobernados en su momento por unos por quien ha ocultado información, porque pudiera ser responsable, o porque no han deslindado responsabilidad lo suficiente en el tema. Entonces, por eso voy a pedir que la investigación sea por la Fiscalía General de la República. Y hay los elementos necesarios para que así sea.
0: Con mucho respeto, porque el caso es muy, muy delicado, y como lo hemos dicho siempre aquí, con mucho, mucho respeto y mucho cuidado, le pregunto a usted si usted ve, considera que Grecia pudiera estar siendo manipulada, Juan, por intereses políticos, criminales.
2: Pues no sé si criminales, pero desde luego políticos sí. Es evidente que ya también la investigación pasó a segundo término y hay una narrativa únicamente que le conviene a cada uno de los que la mencionen, tienen una versión distinta de la investigación, ¿no? Y lo que queremos es que se esclarezca plenamente el homicidio de Carlos sin ningún tinte político. Y al día de hoy, cada vez pareciera más que está más politizado que nunca el caso de Carlos Manso. Lo de Máynez es la entradita, pero detrás
0: La
2: de eso hay
0: entradita.
2: una serie de administración y de distintas narrativas, tanto de derecha como de izquierda, en torno a la propia investigación.
1: Pues vamos a seguir en comunicación tan pronto como el miércoles, cuando usted formalice esta solicitud de atracción de la Fiscalía General de la República, del homicidio de su hermano. Y pues este es un espacio precisamente para informarle no solamente a los michoacanos, sino al país sobre este caso, Juan.
2: Muchas gracias, Álvaro. Saludos, gracias siempre por la oportunidad. Igual a Alejandro y saludos a todo el auditorio, a todos quienes nos ven.
0: Tiene aquí su casa, Juan, ya lo
2: Muchas
0: sabe.
2: gracias.
0: Con gusto.
2: Gracias.
1: Muy buena noche.
2: Gracias.
0: Gracias, muy buena noche. Bueno, queda clarísimo lo que dice Juan Manso, hermano de Carlos Manso. Es muy dura la declaración, Álvaro.
1: Sí.
0: El movimiento del sombrero está involucrado en el homicidio de mi hermano, dice él. Y la misma Grecia, él dice, él tiene sus sospechas.
1: Por eso busca que la Fiscalía General de la
0: Lo
1: República
0: atraiga.
1: atraiga el caso.
0: Déjeme decirle también, a Grecia Quirós públicamente, que si ella quiere estar aquí, en los periodistas, ella tiene derecho a estar aquí y responder a lo que esta noche se ha dicho sobre ella, que no es menor, es muy serio. Carlos Álvarez Máynez, digo, de Jorge Álvarez Máynez, es un personaje raro, distinto, difícil, diría, no distinto, difícil.
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0: patrullajes para disuadir al crimen organizado.
1: La presidenta Claudia Sheinbaum condenó que no todas las personas prófugas de la justicia puedan ser entregadas a nuestro país. Y es que citó el ejemplo del exgobernador panista Francisco Javier García, Cabeza de Vaca, acusado de delincuencia organizada y también de lavado de dinero. Y este personaje no ha podido ser extraditado a México porque tiene la doble nacionalidad, la mexicana y también la estadounidense.
2: No se ha querido extraditar. Cabeza de Vaca tiene doble nacionalidad. Que por cierto, habría que preguntarse, si para ser gobernador de un estado se debe tener la doble nacionalidad o no.
1: Pues a propósito de este tema, también la mandataria refirió que analiza presentar una reforma constitucional para prohibir que quienes aspiren a la presidencia de la República o bien a una gubernatura tengan doble nacionalidad.
2: El otro día preguntaba a Luisa María si en la Constitución está prohibido que un presidente tenga doble nacionalidad, y creo que no. Deberíamos prohibirlo. Presidente mexicano o presidenta mexicana es mexicana, no representa otro país.
0: Y miren, justamente así fue el destape del exgobernador de Tamaulipas, Francisco Javier García Cabeza de Vaca, como posible candidato a la presidencia de México.
3: La Constitución sí me permite ser presidente de mi país, y ahora con más ganas, con tal de sacarlos a ustedes de una vez por todas. Ustedes son los verdaderos traidores a la patria.
0: Dejó en claro que no está prófugo de la justicia, pero que sí ha sido víctima de persecución política, tanto él como su familia. Al terminar su mandato como gobernador de Tamaulipas, García Cabeza de Vaca huyó a Texas, en Estados Unidos, donde radica desde septiembre de 2022. Enfrenta además varias órdenes de aprehensión en México por delincuencia organizada, lavado de dinero, defraudación fiscal, delitos por los cuales el gobierno de México ha solicitado a Estados Unidos su extradición. Hasta ahora no ha habido respuesta.
1: Miren, asuntos de seguridad, las autoridades de Estados Unidos entregaron a 10 personas buscadas en México por delitos relacionados con tráfico de drogas y armas, así como secuestro. Fue a través de redes sociales, en la cuenta de X, donde el embajador de Estados Unidos en nuestro país, Ronald Johnson, mostró fotografías de las personas detenidas y también esposadas, custodiadas por fuerzas de seguridad de nuestro país, quienes recibieron en distintas garitas de la frontera con Estados Unidos. Esta publicación no incluye información precisa de nombres o fechas de entrega hacia México. Sin embargo, Ron Johnson destacó la cooperación bilateral en materia de seguridad. Vamos a cambiar completamente de tema. Mire, en nuestro país, 4 de cada 10 familias no cuentan con una vivienda propia, y pues han tenido que padecer por años rentas e incertidumbre. En Puebla hay historias como las que a continuación nos va a compartir Karen Ballesteros, que comienzan a dar un giro precisamente a esta situación de la falta de vivienda propia, gracias al programa Vivienda para el Bienestar.

0: siempre compré mis vasitos y mis platos y dije, para por si un día tengo una casa. Dice, y entonces ahora sí los voy a poder traer aquí.
1: Para Marta, tras 40 años de rentar, tener una vivienda propia dejó de ser un sueño.
2: Rento y toda mi vida he rentado porque quedé viuda joven y crié yo sola dos hijas con mi trabajo que yo sé.
3: ¿Cuál es tu trabajo?
2: Mi trabajo es la restauración de imágenes.
1: Su historia no es aislada. En México, 4 de cada 10 familias no cuentan con una vivienda propia. Ese también es el caso de Karina, quien desde hace 17 años vive entre gastos y la preocupación de no tener un hogar propio.
4: Como jefas de familia, pues es difícil porque tenemos que ver a nuestros hijos, tenemos...

0: que prácticamente no podemos estar en un trabajo estable porque pues nuestros hijos requieren mucha atención.
1: A la dificultad de no tener una casa se suma la falta de regulación de rentas, viviendas en mal estado o incluso propietarias que incumplen con sus obligaciones.
0: Hay muchas cosas difíciles, desde el momento en el que no puedes hacer nada porque pues todo te lo... que ya clavaste algo, que por qué lo clavas, que ya tu hijo hizo algo, que por qué lo está haciendo. Lo difícil yo siento que es explicarle a los hijos por qué no pueden hacerlo, ¿no?
1: Para miles de personas, tener un hogar propio parecía un sueño imposible. Sin embargo, hoy en este conjunto habitacional, ese sueño comienza a tomar forma en nuevos hogares. En este contexto, desde el gobierno federal se busca atender esta demanda con el programa de Vivienda para el Bienestar.
2: Me sentí muy emocionada porque pues a mis años y que me dijeran tiene ya una casa, como que fue mucha emoción para mí. Sobre toda mi vida que he trabajado y que no había podido hacerme de algo y creer esto que de verdad es cierto, pues mucha emoción.
1: Ahora, estas familias llegan a un lugar que pueden llamar suyo.
2: Cambia todo. Cambia uno de vida, o sea, realmente.
1: Pero, ¿cómo acceder a estas viviendas? En la siguiente entrega les contamos. Con imágenes de Cristian Meléndez y Andrés Reyes, 11 Noticias, Karen Ballesteros.
3: El pronóstico del tiempo.
4: El monzón mexicano sobre el noroeste de México generará chubascos y lluvias fuertes acompañadas con descargas eléctricas y rachas de viento, principalmente en la península de Baja California. Al norte, también se pronostican lluvias muy fuertes en Sonora, Chihuahua, Durango y Sinaloa. Por otra parte, el paso de la onda tropical número 31 sobre el occidente de México ocasionará chubascos y lluvias fuertes en el occidente, centro, oriente, sur y sureste del territorio nacional, incluida la península de Yucatán. Debido a esto, se esperan lluvias intensas en Nayarit, Jalisco y Michoacán, y muy fuertes en Guanajuato, Colima y Guerrero. La onda tropical número 31 continuará avanzando hacia el oeste, dejando de afectar al territorio nacional. A su vez, prevalecerá la onda de calor en Chihuahua, Coahuila, Nuevo León, Tamaulipas, Baja California, Baja California Sur y Sonora. No guarde el paraguas y utilice protector solar. Manténgase informado. 11 Noticias.
5: Algunos avisos importantes si no ha salido de casa o si va camino a la escuela o al trabajo. Hay un accidente vial sobre viaducto Río de la Piedad al cruce con Congreso de la Unión. La sugerencia es conducir con cuidado. También hay obras en carriles laterales de la calzada Ignacio Zaragoza que están afectando la circulación a la altura de Agua Caliente. Evite la zona por los carriles centrales o bien por el Eje 1 Norte.
6: El metro informa que hay afluencia moderada y circulación constante. Hablamos de las líneas 1, 2, 3, 7, 8, 9, 12 y la línea A. Asimismo, el metro recuerda que esto puede cambiar en el transcurso del día. Conduzcan con cuidado si transitan además por la autopista México-Querétaro. Y es que miren, a la altura del kilómetro 72 con dirección a la Ciudad de México, se registra un accidente vial que está provocando reducción de carriles. Avisos a tiempo por si ya van a salir de casa.
5: Así es, limitamos a que se quede con nosotros. Tenemos más información al regresar y es que es importante ver cómo regresa el fútbol a Palestina, una zona definitivamente que ha sido agredida por Israel.
6: Dolly Parton, su partida, estaremos hablando de ello. Pausa.
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12: La Fiscal General de Justicia de la Ciudad de México, Berta Alcalde, informó que la cifra de víctimas de homicidio se redujo a la mitad respecto a hace 7 años.
13: Tenemos un promedio diario en el 2026 de 2.01 homicidios diarios, lo cual es menor, ¿no?, a todos los años anteriores desde que hay una estadística registrada confiable. De manera muy concreta, tenemos 17% menos homicidios que en el 2024 y 50% menos homicidios que en el 2019.
12: Durante su informe mensual de avances en materia de incidencia delictiva, informó que al 23 de agosto se han recibido 214 denuncias de despojo.
13: 130 casos en revisión, en donde todavía no hay información sobre la posesión o propiedad del inmueble y no podemos nosotros tener la garantía de que se trate de un despojo. 50 casos que no corresponden como tal a despojos y ya están en vías de reclasificación o de determinación con un no ejercicio para que y evidentemente de orientación a las personas para que puedan ir por la vía correspondiente, generalmente civil.
12: Destacó que las vinculaciones a proceso han aumentado en 84% respecto a 2019 y 27.7% respecto a 2024.
13: En el 2026 tenemos un promedio mensual de 617 órdenes de aprehensión cumplimentadas mensualmente. Cada mes cumplimentamos 617 órdenes de aprehensión. Si nosotros comparamos estos datos con todos los años anteriores, en donde teníamos bien sistematizada la información desde el 2019, podemos ver pues que es un año con récord histórico de órdenes de aprehensión.
12: En seguimiento al caso de la explosión de una pipa en el puente de la Concordia en 2025, afirmó que ya solo falta por indemnizar a una víctima.
13: Ya se celebraron 156 acuerdos reparatorios y básicamente solo falta un caso en donde todavía no se ha logrado celebrar como tal el acuerdo reparatorio. En todos los demás casos y en esto todos los casos de víctimas mortales, es decir, de homicidios culposos, ya se celebraron el 100% de los acuerdos reparatorios.
12: Salvador Martínez, 11 Noticias.
6: La jefa de gobierno aquí en Ciudad de México, Clara Brugada, inauguró una autopista más, es la número 8 en la alcaldía Miguel Hidalgo. La inversión, 52 millones de pesos, se construyó así la autopista Estación Creativa, muy cerca de la estación Metro Colegio Militar, y está dedicada a las juventudes con talleres de robótica, producción musical, hay salas de realidad virtual, creación de cómics y manga, que es mucho lo que les gusta a las y los jóvenes.
3: También se imparte diseño textil. Hay muchas actividades, de verdad. Vale la pena que se den una vuelta, que se inscriban, que aprovechen. La jefa de gobierno hizo un llamado a que este espacio se convierta además en un lugar libre de celulares.
14: Quiero hacer una invitación a la juventud. Que este lugar radicalmente tecnológico esté libre de celulares. ¿Cómo la ven? Que sea una oportunidad para levantar la mirada de la pantalla y volver a mirarnos a los ojos. Un lugar donde la tecnología multiplique los encuentros, no el aislamiento.
3: Aquí en Ciudad de México suman ya 315 mil metros cuadrados de espacios destinados a las utopías, con actividades lúdicas, actividades recreativas, educativas, atención a la salud, al sistema público de cuidados y, lo más importante, pueden acudir, participar, inscribirse de manera gratuita.
5: Vamos a cambiar completamente de tema y es cuestionarnos, preguntar hasta dónde se debe amparar el derecho a decidir el final de la vida propia. Y es que, mire, en nuestro país, la muerte asistida, el derecho a decidir sobre una muerte digna, siguen prohibidos, la eutanasia particularmente. Para quienes se enfrentan sufrimientos, padecimientos insoportables, pues la misma ley se ha convertido en otra condena. Mi compañero Gilberto Molina nos habla y nos comparte una historia de vida que precisamente abren un debate que se tiene que tratar.
15: Me voy yo como con esa libertad y no alargar, porque no es alargar la vida, es alargar el sufrimiento y la desesperación.
16: Yo busco el suicidio asistido porque he tenido 6 intentos de suicidio de alta letalidad.
17: Malu vive en Querétaro, Astrid en Ciudad de México. No se conocen, pero comparten un deseo: poner fin a sus vidas. Malu tiene 62 años. Desde 2023 padece hepatopatía, es decir, su hígado dejó de funcionar y la mayor parte del tiempo vive postrada. Astrid tiene 49 años, 2 hijos que no puede atender. Sufre de trastorno límite de la personalidad, depresión y ansiedad. Ambas buscan una salida en la eutanasia y en la muerte asistida, que en México están prohibidas.
15: Ya ahorita mi vena aorta se trombosó. Ya la vena está generando presión en el hígado. Entonces, pues ya ahorita tengo comprometido hígado, vaso, pulmones, corazón. Así no es vida.
16: Cuando uno cae en depresión, es muy difícil levantarse, hasta bañarse, comer, ser funcional. Y yo quiero intentarlo por séptima vez, pero ya no quiero volver a despertar en un hospital.
17: La enfermedad hizo estragos físicos y emocionales en ellas e impactó en su economía.
15: Vendí una casa para poder pagar gastos, porque dije, si me quedo así con citas cada 3-4 meses, pues no, o sea, la atención es ya. El Revolade, que es para generar plaquetas, que cada caja me sale, y ahorita me salen 26 mil pesos porque ya hicimos el convenio con Novartis.
17: El sistema de salud público, aseguran, no es opción para ellas.
16: He pedido que me den terapia de electroconvulsiva en el Hospital Fray Bernardino y en el Seguro, y me la han negado. He sabido que la ketamina es una de las opciones para la cura de la depresión, y no tenemos acceso a ella en este país.
17: En realidad, la ketamina figura en el registro sanitario de COFEPRIS desde 2021. Es un medicamento controlado que se expide solo con receta. Es usado como anestésico, pero también en el tratamiento de trastornos suicidas. El problema es que en el sector salud está prohibido para este fin.
16: Duele respirar, duele vivir. y no tengo más palabras para explicar lo que significa tener una depresión mayor resistente a tratamiento.
17: Sin embargo, asoma un destello de luz. La Suprema Corte de Justicia de la Nación estableció un punto de partida para debatir sobre el derecho de una persona a decidir sobre el final de sus días. Con esa decisión, ellas ya imaginan cómo será.
15: Yo me quiero ir hasta con fiesta, porque la muerte para unas culturas es el fin, para otros es el renacer en otra cosa. Y quiero renacer en otra cosa, no estar clavada aquí.
16: Que se pongan en los zapatos de la persona que es la que está pidiendo descanso ya, que su cuerpo ya no quiere seguir.
17: Mañana en una segunda entrega, la muerte lenta de la esclerosis lateral primaria, la ruta jurídica de la eutanasia y el suicidio asistido, y cómo hemos abordado el problema en México. 11 Noticias, Gilberto Molina.
3: Oscar López, bienvenido. Tercera jornada de deportes contigo esta semana. ¿Cómo estás?
18: Hola, Oscar.
19: Bien, muchas gracias. Cuéntanos. Buen día, Lupita, Angie. Buenos días a ustedes. Pues sí, ya estamos aquí listos con los deportes. Iniciamos justamente con el llamado rey de los deportes. Y es que no hace mucho, 18 niños nos llenaron de orgullo al ganar la serie del Caribe Kids. Lo hicieron con un cierre literal de película, dando la vuelta al marcador en la última entrada. Hoy esos niños mantienen su sueño de llegar a la Gran Carpa. Nuestro compañero Juan Pablo San Esteban platicó con parte del equipo y nos presenta esta historia.
20: Hace apenas 10 días, en la tercera edición de la Serie del Caribe Kids 2026, 18 niños con el sueño de ser beisbolistas profesionales consiguieron el primer título para México, una hazaña que comenzó a gestarse con la elección del manager Luis Acebo.
21: Posterior nos da la noticia de que va a haber dos Méxicos, en donde nosotros vamos a representar al México Verde como Jaguares de Nayarit, y viene la selección de 9 niños de los equipos participantes, seleccionamos a los mejores 9 y ellos completan el equipo del México Verde con un roster de 18 niños.
20: El equipo de México Verde, integrado por jugadores de los Jaguares de Nayarit y reforzado con el talento de niños de Jalisco, Sinaloa y Sonora, llegó a este campeonato con la misión de vencer a República Dominicana, los bicampeones de esta competencia.
22: Echándole muchas ganas, y nunca me había tocado vivir en un torneo de esta magnitud. Siento muy bonito.
20: En la final, México Verde enfrentó a los dominicanos en un duelo que parecía perdido. Y en un momento clave, a un solo strike para que Dominicana se llevara la victoria, los jonrones de Jesús Solís y Jesús Berreyesa en la última entrada dieron la vuelta al marcador y entregaron a México su primer campeonato de este torneo.
23: ¡Lanzamiento para el plato! ¡Patazo elevado! ¡Rebote al izquierdo! ¡La pelota va para atrás! ¡La pelota se va! ¡Se va! ¡Se va!
22: No, pues el chiste era no hacia para abajo y seguir echándole ganas, porque el juego aún así no estaba perdido. Sí, no estaba perdido, y lo bueno que mi compañero logró dar ese jonrón que nos puso en empate, y luego vino mi otro compañero y se empató el juego.
20: Los encargados de cerrar el juego fueron el catcher Tadeo Higuera y el pitcher jalisciense Ian Roberto Espinosa, quien fue nombrado el mejor jugador de la serie.
21: Toda su serenidad, su temple, cómo manejaron las emociones, porque era un estadio profesional, el jugar ante un estadio así con gente, jugando una final contra un equipo que tiene todo, creo que ellos lo manejaron súper bien. Y pues al final de cuentas se nos dio el resultado y...
20: El equipo comandado por el manager Luis Acebo confirmó el crecimiento de una generación talentosa de peloteros en México y con posibilidad de que puedan llegar a las grandes ligas.
21: El béisbol en el Caribe está en muy buenas manos con estos niños, con estos jóvenes que hablando de México han hecho historia. Esto es historia. Entonces creo que el lograr esta hazaña va a quedar marcada por muchos años.
0: mucha felicidad y orgullo porque salen en todos lados. Apenas me meto el celular y me parece que somos campeones. Y mucho orgullo de representar a México.
20: 11 Noticias, Juan Pablo San Esteban.
19: Bueno, y después de casi 3 años de parálisis total, el fútbol local regresará a Palestina. Será el 4 de septiembre con un torneo que se llamará la Copa de los Mil Mártires. Para ello, la Asociación Palestina de Fútbol reunió a 226 clubes que jugarán simultáneamente en 3 territorios, Cisjordania, la Franja de Gaza y los campos de refugiados en Líbano. Y es que cabe resaltar que como consecuencia de los ataques de Israel, de 2023 a la fecha han muerto 1,014 deportistas palestinos. El caso más conocido es el de Suleiman Al-Obeid, conocido como el Pelé palestino, asesinado en Gaza mientras esperaba ayuda humanitaria para su familia. La Federación Palestina también contabilizó 265 instalaciones deportivas dañadas o destruidas por completo. De hecho, el estadio de fútbol de Yarmouk, el más antiguo, fue demolido en enero de 2024 y se convirtió en un campo de desplazados. Bueno, y más información deportiva aquí en Las Breves. La selección femenil sub-20 que disputará el Mundial de Polonia ya se encuentra en ese país y se alista para enfrentar a Ghana en un partido de preparación este 29 de agosto. Las jugadoras realizaron su primer entrenamiento antes del arranque del torneo el 5 de septiembre. México jugará contra Benin, Argentina y Polonia en la fase de grupos. El Club Puebla se disculpó por la publicación de un video en el que hacía cierta burla al presidente del Santos, Aleko Irarrágori. Y es que, tras la victoria de la franja 3-2 sobre el equipo lagunero, el Puebla subió un video con los goles del partido y musicalizado con la canción Color Esperanza, tema que había cantado el presidente del Santos en una reunión. Después, el Puebla eliminó el video y en un comunicado ofreció una disculpa al Club Santos y a su directiva. Destacó que el video fue inapropiado y desafortunado. 5 años después de su retiro, el tenista suizo Roger Federer regresó a las canchas del Abierto de Estados Unidos para disputar un partido de exhibición en el que derrotó al estadounidense Andy Roddick en un set 6-3. A sus 45 años, Federer, considerado uno de los mejores tenistas del mundo, llenó el estadio Arthur Ashe de Nueva York, donde desde ayer comenzó el último Grand Slam del año. Añi, Lupita, hasta aquí la información.
5: Oye, ¿qué tal con los pueblos en resistencia como Palestina, Oscar? Que pues pese a los ataques y a todo por lo cual atraviesan, pues siguen demostrando que quieren seguir adelante y ahora con el regreso del torneo y del fútbol a esa región.
19: Claro, sí, es reflejo de que poco a poco quieren retomar su vida, su normalidad, y qué mejor que el deporte como un símbolo, ¿no? De unidad, de comunidad. Y de que se está saliendo adelante.
6: Claro. Uh-huh. Estos jóvenes de México Verde, pues yo creo que están muy maduros, como decías en la nota, para poder llegar a aspirar a las grandes ligas. Es ahí en ese semillero donde hay mucho talento y en México el béisbol tiene una historia, tiene un auge y tiene leyendas importantes. Entonces, ¿van por buen camino los chavitos?
19: Sí, claro que sí. Es una generación de niños que los están encaminando bastante bien. Que ya están dando resultados y que pues esperemos se continúe con esta escuela para que cumplan su objetivo, ¿no? De llegar a la gran carpa. México pues es semillero de muy buenos beisbolistas, es uno de los deportes por excelencia de nuestro país y pues ojalá y se cumpla y que sigan.
5: Y felicidades a ellos.
6: Muy bien. Están bien emocionados, la
19: nuestros
6: verdad.
19: Niños vale héroes del béisbol.
5: Ándale, sí. Gracias, Oscar.
19: Hasta luego,
5: mañana. Pronto. Bueno, vámonos con otra información porque, mire, con el propósito de que las y los jóvenes puedan encontrar un espacio en alguna institución pública de educación superior aquí del Valle de México y también de otras entidades del centro del país, a partir del martes, la Secretaría de Educación Pública abrió ya la convocatoria, la plataforma Educación Superior 2026. Al respecto, el secretario de Educación Pública, Mario Delgado, señaló que esta estrategia comparte información sobre programas de licenciatura con espacios disponibles, ampliando oportunidades de acceso a la misma. Esta plataforma, Educación Superior 2026.cep.gov.mx, pone a disposición de las personas aspirantes la consulta de 37.000 503 espacios distribuidos entre distintas instituciones públicas. La oferta incluye 10.000 espacios de la Universidad Nacional Rosario Castellanos, 8.000 del Tecnológico Nacional de México, 7.400 de las universidades tecnológicas y politécnicas y poco más de 5.000 de la Universidad Abierta y a Distancia de México, entre otras instituciones. La plataforma oferta 18.674 lugares presenciales y 18.829 más a distancia, es decir, virtuales. Entre las áreas de estudio con mayor número de espacios disponibles están las humanidades con 3.000 lugares disponibles, derecho con 2.800, administración de empresas con 2.500 lugares disponibles, ciencias políticas con 2.500, ingeniería industrial que tiene una oferta actual de 2.100 lugares disponibles.
3: Estamos por iniciar la cultura con Miguel de la Cruz. Libros, libros y más libros. Iniciamos la semana, Miguel, si te acuerdas. Buenos días,
1: buenos días.
3: Festejando al libro.
1: Sí.
3: El Día Mundial del Libro. Bueno, ahora sigue la fiesta con otros espacios que se abren para lectoras y lectores,
1: ¿no? Exactamente, una Venga. Cita que desde hace 9 años se lleva a cabo en Ciudad Universitaria. La Filuni, le dicen, Feria Internacional del libro de las universitarias y los universitarios. Comenzó ayer, aquí la historia.
2: Tanta gente como libros en el recorrido inaugural de la 9ª edición de la Feria Internacional del Libro de Universitarias y Universitarios en el Centro de Exposiciones y Congresos de la UNAM. En 151 stands, 77 expositores con publicaciones de 350 editoriales universitarias de 14 países suman alrededor de 100.000 libros y 10.000 títulos.
4: Ante la sobreabundancia informativa, la edición universitaria ofrece contexto, rigor y criterios para comprender la realidad.
2: La Universidad de Valencia, fundada en 1549, es la invitada de honor.
18: Será medio centenar de actividades diseñadas para el diálogo, coronadas por la exposición Tinta, Pergamino y Papel, tesoros de la Biblioteca Histórica de la Universidad de Valencia, que vestirá la Casa Universitaria del Libro.
2: Se entregó el reconocimiento Rubén Bonifaz Nuño a la trayectoria editorial universitaria a la editora argentina Patricia Piccolini, con más de 4 décadas de experiencia. Esta edición, entre otros objetivos, invita a reflexionar sobre los retos que enfrenta el ecosistema del libro.
4: La transformación digital, el desarrollo acelerado de la inteligencia artificial, las nuevas formas de lectura, el porvenir de las librerías.
2: La universidad refrenda su compromiso con la libertad del pensamiento y la difusión del conocimiento al tratar temas de cultura de paz, sostenibilidad, reducción de riesgos ambientales, lenguas originarias, igualdad de género, migración y justicia social, entre otros.
18: Recibiremos por primera vez en la UNAM a una brújula indiscutible de nuestro tiempo, la filósofa y activista Angela Davis.
2: Angela Davis hablará en torno al libro Abolición, Feminismo Ahora, hacia el final del sistema carcelario.
24: Voy a hablar ahora de la Odisea.
2: David Toscana, primer platillo fuerte en un conversatorio sobre su novela El Ejército Ciego, premio Alfaguara.
24: ¿Por qué me salí de Monterrey y me fui a Bulgaria?
2: Así la plática. Vendrán después homenajes a Gonzalo Celorio, a Vicente Quirarte y en el cierre la presencia de Cristina Rivera Garza. Hasta el 30 de agosto... Novena edición de Filuni. Con imágenes de Darío Hernández, 11 Noticias, Miguel de la Cruz.
1: Bueno, y hoy hay un encuentro de ópera muy interesante. Lo ofrece la Orquesta Sinfónica del Instituto Politécnico Nacional con un espectáculo titulado Los Payasos. Mauricio Romo tiene la información.
25: Para contar esta historia se combinan varias disciplinas. El libreto y música originales son de Ruggero Leoncavallo, pero la Orquesta Sinfónica del Politécnico preparó un espectáculo no convencional, una pieza titulada Los Payasos, que se considera una ópera cinema.
26: La ópera cinema es una gran alternativa cuando podemos juntar una orquesta o también se puede ejecutar a piano, como lo hacían antes en las producciones de ópera cinema, pero podemos llevar ópera a todas partes.
25: Los Payasos es una pieza de música sinfónica que acompaña la proyección de una cinta.
27: O sea, metes en una licuadora cine mudo, ¿no? Porque la película tiene esa estética,
7: En lugar de los títulos tradicionales que tiene una ópera, aquí son intertítulos como de cine mudo, está la música en vivo, la orquesta completa. Entonces, digamos que son elementos que normalmente tienes por separado y que solo aquí se combinan.
25: Breves intervenciones de intérpretes de ópera complementan la narrativa visual y musical.
8: Nosotros vamos a fungir en este caso solamente como los que van a dar la voz a la acción que ya se hizo anteriormente.
25: Mientras transcurre la música, la pantalla proyecta una cinta silente que construye una historia de amor y traición.
7: En el cine tradicional normalmente fluyen dependiendo de lo que requiere la acción. Aquí es un poco al revés. Aquí más bien la acción tiene que estar delimitada como por el ritmo, ¿no? El momento en el que entra cada cosa. Pero digo, también eso es bonito porque es como dije, se vuelve como una especie de coreografía en donde todo tiene que entrar exactamente en su momento.
25: Los Payasos se presenta este miércoles a las 5 de la tarde en el Centro Cultural Jaime Torres Bodet como parte de la Noche de Museos. Posteriormente tendrá funciones el 27 y 29 de agosto. 11 Noticias, Mauricio Romo.
1: Vámonos al libro del día, Scott Pogg, El aliento de la montaña, de Mito Reyes, editado por Grijalvo. Este libro en voz de su autor.
9: Es un libro dividido en dos planos narrativos sobre una comunidad que se llama Jiahouma, que en Mije Alto del Norte, Ayeroc, significa quién sabe dónde o donde sea. Es la historia de unos músicos filarmónicos bendecidos o más bien besados por el aliento de la montaña, y eso hace que exista un peso ahí de una deuda y de una exigencia de corresponder al don de la montaña, porque la montaña no es ni buena ni mala. Eso es el interior. En el exterior está Hisham. Hisham es una persona que está convaleciente, tiene una variante de artritis reumatoide. Él escribe un tratado acerca del dolor. Está escrito en mije y en español, salpicado de Ayeoc, y con algunos capítulos completos en mije con su traducción al español.
1: Bueno, y luego con el 11 concluimos la lectura de Tu cuerpo será nube, de Gonzalo Sánchez de Tagle, editado por Textofilia. El X de hoy es de Beatriz MC y dice: evidencia de una vida tras la muerte. No sabemos, nadie lo sabe, qué ocurre después de vivir. Bueno, recuerden que hoy tenemos la sala de lectura a las 19 horas. Lo mejor de todo es que ya tenemos nueva lectura y no será una, sino dos. La primera es la novela de Marta Jiménez Serrano, editada por Alfaguara, Oxígeno. La sala de lectura será el 5 de septiembre a las 19 horas dentro del Hey Festival Querétaro. Leeremos 15 páginas por día. Y la segunda, porque se nos juntan las fechas y es una gran oportunidad tener a Eduardo Zaqueri, la segunda lectura es ¿Qué quedará de nosotros?, de Eduardo Zaqueri, editado por Alfaguara. Esta novela leeremos 27 páginas por día y la sala de lectura será el jueves 10 de septiembre a las 19 horas, una semana después de regresar de Querétaro. Los invito a emprender estas lecturas, enviar un X diario sobre lo leído, soliciten su libro de cortesía por X, ustedes dirán uno, dos, uno de los dos, ya deciden, con el hashtag Leo con el 11, hashtag Leo con el 11, seguimos creciendo. Hoy se cumplen 112 años del nacimiento del escritor argentino Julio Cortázar. En su honor, el poema del día, Resumen de Otoño, que en alguna parte dice que la belleza, tan breve en su violento amor, nos guarde un eco en el descenso de la noche. Quien lo solicite, lo comparto completo por X, arroba Miguel D, solo la D, L.A. Cruz. Hasta aquí, Cultura.
6: Importante es lo que hablábamos acerca. Una feria de la UNAM, nuevas tecnologías y lectura. ¿Por qué no leemos, Miguel? ¿O por qué nos cuesta tanto trabajo?
1: Porque es difícil.
6: Es difícil.
1: Es una técnica aprendida. Hay quien la aprende y la afina y tiene elementos para que quede perfecta. Y hay quien la aprende a tropezones. Entonces, ahí está, entre un buen lector y un mal lector, la técnica aplicada con afinación de todos los recursos que que implican hacerla, o con muchas deficiencias. Pero es una técnica aprendida y no es fácil.
6: Hay que decodificar. Somos la llave para encender el auto.
1: El lector, sí. Y el libro y la lectura, ahí está el auto, pero falta la llave.
6: Gracias, Miguel. Pausa.
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3: Salud con la apertura de más de 12,000 consultorios nuevos a partir de enero del próximo año. La meta es que la población se atienda cerca de casa.
5: Este miércoles entra en vigor la nueva delimitación de la zona metropolitana del Valle de México. Estará conformada por 84 municipios de las 4 entidades que colindan la Ciudad de México, el Estado de Hidalgo y por primera vez uno del Estado de Morelos.
3: Falleció la cantante de country Dolly Parton a sus 80 años de edad en Tennessee, Estados Unidos.
5: Bueno, y en efecto, seguimos en Once Noticias. Mire, el mundo del country se encuentra de luto y es que a los 80 años de edad falleció la actriz y cantante de Estados Unidos, Dolly Parton. Les vamos a compartir la historia de la reina del country, también actriz, quien en vida dedicó su tiempo a mucho más que solo las cámaras y la música. Es una historia y una información de nuestra compañera Sandra Sitle.
33: La bandera de los Estados Unidos descendió a media asta en señal de duelo. Su estrella del Paseo de la Fama en Hollywood se llenó de flores y del otro lado del país el Empire State se iluminó de rosa en su honor. Había partido la reina del country.

0: Dolly Parton nació en una de las localidades más pobres de Tennessee. Fue la cuarta de 12 hermanos. Comenzó a cantar desde muy niña y apenas se graduó de la preparatoria, se mudó a Nashville para buscar una vida mejor. En 1966 irrumpió en las listas de popularidad del country, tocando temas que otros escondían. Tocaba la guitarra, el banjo y hasta sus uñas acrílicas, que incluso están en los créditos de la canción 9 to 5.
1: Pensé que sonaba como una máquina de escribir. Podía hacerle un espacio y cada día escribir un pedacito. Y luego en casa tomar la guitarra y terminarla. Y así empecé.
0: La canción que habla sobre el trabajo de las mujeres le valió una de sus dos nominaciones al Oscar. Ganó 3 Emmys, 11 Grammys, grabó 50 discos y 42 llegaron al número 1, un récord para cualquier artista. Tuvo 25 canciones en el primer lugar en 6 décadas de carrera, entre ellas Jolene, en la que le suplicaba a una pelirroja que no le robara a su marido. Jolene.

0: La misma noche que nació Jolene, compuso I Will Always Love You como despedida a su mentor en 1973, pero la retomó en los años 80 en una película al lado de Burt Reynolds, y 10 años después, Whitney Houston la grabó para el guardaespaldas. La canción se convirtió en la más vendida de la historia escrita por una mujer. Los 100 millones de discos vendidos y los 1,000 millones de reproducciones en línea no detuvieron su bondadoso corazón. Dolly fundó la Dollywood Foundation para reducir la deserción escolar en su condado natal. Creó la Imagination Library, un programa que dona un libro al mes a infancias de distintos países, regalando más de 270 millones de copias. Colaboró a la creación de un centro de servicio para mujeres y durante la pandemia donó $1,000,000 para el desarrollo de la vacuna de Moderna. La lista es demasiado larga para contarla, igual que las despedidas en redes sociales de músicos de todos los géneros, edades y nacionalidades que lamentaron su partida este 25 de agosto. 11 Noticias, Sandra Sitle.
1: Pues el adiós a la leyenda de la música country, Dolly Parton. Vamos a hablar de temas de salud. Hay un paso muy importante que se ha dado en esta administración con relación a este tema, porque es muy importante la atención que se está dando a través de las visitas casa por casa para que las familias directamente entren en contacto con su médico, les puedan extender la receta, la puedan ir a surtir. En fin, Karen Ballesteros nos cuenta cómo va a funcionar y cómo está operando ya de hecho este mecanismo en la República Mexicana. Vamos con la historia.
2: El gobierno federal ampliará la red de atención de primer nivel a la salud con la apertura de más de 12,000 consultorios nuevos a partir de enero de 2027. La meta es que la población se atienda cerca de casa enfermedades y padecimientos que no requieren hospitalización. Se proyectan 12,750 nuevos consultorios que operarán en los 24 estados incorporados al IMSS Bienestar y que se estima podrían generar hasta 40 millones de consultas al año.
3: Es un gran proyecto, un gran programa. Es permitir que la gente tenga acceso al primer nivel de atención. Ir a un consultorio, que te atienda un médico, que te dé, si requieres medicamentos y si no, orientación, y que estés en contacto por si necesitas un nivel de atención mayor. Y con medicamentos gratuitos, 90 medicamentos gratuitos que van a tener su propio mecanismo de distribución. Entonces, es un gran proyecto.
2: En estos consultorios se atenderán desde infecciones respiratorias y padecimientos estomacales hasta problemas de la piel, parasitosis y seguimiento de embarazos. Se ubicarán en casas de salud rurales, escuelas, centros de salud y clínicas del IMSS, IMSS Bienestar e ISSSTE, con prioridad en entidades como Chiapas, Oaxaca, Veracruz, Estado de México y Puebla.
4: Es la ampliación de cobertura, la ampliación de atención primaria a la salud más grande que hemos tenido en México en muchísimas décadas. Y recuerden, si en ese consultorio identificamos un signo de alerta, un signo de alarma, siempre va a poder ser referenciado al propio Servicio Público de Salud, al IMSS Bienestar, al ISSSTE, al IMSS, para una atención hospitalaria.
2: Y para poner en marcha esta red, también se buscará incorporar a más personal de salud. A partir del 14 de septiembre iniciará la convocatoria para el personal médico y de enfermería que quiera trabajar en estos nuevos espacios. Las bases serán publicadas en la página serviciouniversaldesalud.gob.mx. En ese mismo sitio, las personas también podrán checar dónde se ubicará su consultorio más cercano.
4: Estos consultorios van a tener para todos los mexicanos y mexicanas que acudan 90 tipos de medicamentos gratuitos garantizados.
2: A la par, el gobierno federal pondrá en operación más de 6,500 farmacias del bienestar que forman parte del programa Salud Casa por Casa. Se ubicarán en los 24 estados donde opera el IMSS Bienestar. En ella se podrá surtir 22 tipos de medicamentos para padecimientos leves y enfermedades crónicas que detecte el personal de salud durante las visitas a los hogares de las y los mexicanos. Al momento se han realizado casi 25 millones de visitas en todo el país. Las farmacias también se instalarán en los centros de salud y para localizar la más cercana, la población podrá consultar el sitio del Servicio Universal de Salud.
4: Que están en todas las localidades de nuestro país y llegan a los lugares de más complejo acceso. Además, 1,000 máquinas de dispensación automática de medicamentos que estarán en centros de salud de ciudades y zonas metropolitanas, pero muy importantemente también en la red que hoy ya está lista y la razón por la que iniciamos a operar farmacias del bienestar en estos 24 estados.
2: 11 Noticias, Karen Ballesteros.
1: Y miren, el gobierno federal informó que más de 3.2 millones de personas adultas mayores o personas que viven con una discapacidad ya están registradas para obtener la credencial universal de salud. Recordemos que esta es una identificación que permite ir a cualquiera de los centros de salud pública, trátese del IMSS, del ISSSTE, del IMSS Bienestar, sin importar si están afiliados o no, si son derechohabientes o no. Se trata de simplemente ir al que le quede más cerca. El subsecretario de Integración y Desarrollo del Sector Salud, Eduardo Clark, lo explica así.
4: Y con esta credencial van a poder tener acceso a todos los servicios que ya les comentamos. Farmacias del bienestar, consultorios de atención primaria de la salud, urgencias en hospitales indistintamente de su derechohabiencia, código infarto, continuidad de tratamientos de largo plazo, todo lo que hemos diseñado juntos.
1: ¿Cómo obtener esta credencial? Van los requisitos. Presentar una identificación oficial con fotografía, tener también un comprobante de domicilio y un número telefónico de contacto. Los módulos de registro se pueden consultar en gob.mx/bienestar.
5: Bueno, y mire, para que México deje de depender del exterior en diversos temas, pero particularmente lo que tiene que ver con la salud, el gobierno ya alista una política de Estado que pueda conjuntar a la academia, a la iniciativa privada, por supuesto, al mismo gobierno, para que dé mejores resultados.
6: México busca fortalecer su soberanía sanitaria mediante el impulso a la biotecnología, lo que se traduce en mayor producción nacional de medicamentos, vacunas y terapias avanzadas para reducir la dependencia del exterior.
7: La innovación mexicana debe de alimentar directamente la red de atención del Servicio Universal de Salud que estamos creando en estos momentos.
6: México está listo para convertirse en un centro estratégico regional de biotecnología.
8: La biotecnología aplicada a la salud representa la vía más eficaz para democratizar el acceso a tratamientos de alta especialidad. México cuenta con el talento y la capacidad e infraestructura para convertirse en un hub biotecnológico regional que respalde tanto al sistema público de salud como la industria establecida en el país.
6: El gobierno federal busca construir una política de Estado en materia industrial, farmacéutica y de dispositivos médicos basada en la coordinación entre gobierno, empresas, academia, investigadores y pacientes. Coincidieron en el foro Biotecnología, Investigación y Propiedad Intelectual desde el Plan México, realizado en el Senado de la República.
9: La biotecnología, uno de los sectores con mayor potencial en la transformación, que impulsarla significa fortalecer las inversiones, centros de investigación y talento especializado, pero también avanzar en una mayor capacidad nacional para desarrollar y producir mecanismos, vacunas y nuevas tecnologías.
6: Senadores, integrantes de la industria farmacéutica y gobierno destacaron que el Plan México es una estrategia nacional que busca alianzas. En el encuentro también se hizo un llamado para impulsar la producción nacional de medicamentos.
10: ¿En qué? Hay que respetar las patentes de cualquier parte del mundo. O sea, hay que hacerlo. Tenemos diferentes acuerdos y tratados internacionales que están muy claros en los que tenemos que hacer.
6: Durante el foro se destacó que los procesos a veces tardíos constituyen un obstáculo para la llegada de medicamentos e insumos genéricos y biosimilares a nuestro país. Con imágenes de David Ramírez, 11 Noticias, Araceli Aranday.
5: Bueno, estamos terminando agosto, ya casi a nada de que llegue septiembre y sabemos que es el mes del testamento. Queremos hablar sobre esta situación y por ello agradecemos la comunicación con el notario Ricardo Vargas Navarro, presidente del Colegio Nacional del Notariado Mexicano. Notario, buenos días, bienvenido.
11: Hola, ¿qué tal? Buenos días, ¿cómo están? Un gusto saludarles. ¿Qué tal, Angélica? Te saludo a ti y a toda tu audiencia.
5: Gracias, gracias por esta comunicación, notario. Pues hablara de lo que ya está en puerta, que es este mes, el mes de septiembre, pues una campaña que se ha emprendido, ya nos platicará, desde hace más de 2 décadas, que tiene que ver con que las personas adopten esta cultura de dejar sus bienes, de dejar por escrito, notariado, pues lo que quiere que se realice después de su fallecimiento. Háblenos, por favor, a más de 20 años de haber emprendido esta campaña. Pues, ¿qué tanto los mexicanos hemos aprendido a hacer nuestro testamento?
11: ¿Qué tal? Mira, esta campaña cumple 24 años, afortunadamente. El día viernes vamos a tener el arranque de la jornada septiembre, mes del testamento, que se prorroga ya por varios meses en el inmueble de Bucareli con la secretaria de Gobernación, Rosa Isela. Es importante hacer testamento. Sí ha aumentado el número de personas que hacen testamento, sin embargo, las cifras son muy pobres. A nivel nacional no llegamos al 15% de personas que tienen testamento, no así en Ciudad de México, que estamos arriba del 24%. Entonces yo considero que es muy importante el hacer conciencia de hacer testamento, porque de alguna u otra manera las personas, si en vida con sus bienes se preocupan por cuidar a las personas y seres queridos, con mayor razón que lo hagan para después de su muerte, que ya no están. Y un tema muy importante, nos preocupamos por los bienes, pero también hay que preocuparnos por las bendiciones que da la vida llamadas hijos. A falta de papá y mamá, en un testamento se puede nombrar un tutor para los hijos. Y muchas veces se prefiere voltear hacia los lados que hacia los abuelos. Entonces, de una otra manera, es fundamental el tema de hacer testamento por múltiples motivos. También por cambio de estado civil, porque hay un orden en la legítima y se quiere de una otra manera modificar, o porque se quiere de alguna otra manera hacer alguna partición de los bienes en el testamento.
1: Muy bien. Hola, Ricardo, ¿cómo estás? Buenos días. Platícanos, ¿quién puede hacer un testamento? ¿Sí? ¿A partir de qué edad?
11: ¿Qué tal? ¿Cómo estás?
1: Guadalupe, un gusto verte, igualmente. ¿Quién puede hacer testamento a partir de qué edad? ¿Y qué podemos heredar, Ricardo? También eso es muy importante, porque luego no sabemos qué bienes sí, qué bienes no, a quiénes, en fin. Háblanos acerca de ello.
11: Correcto, mira, tú en un testamento vas a poder disponer de aquellos bienes que conforman el patrimonio de una persona que sean transmisibles. El patrimonio tiene la característica que sirve para ser sustituido, para ser transmisible y para desinteresar acreedores. Entonces, aquellos bienes que en vida tienen esa función, después de la muerte lo podrán hacer. Y es fundamental hacer testamento y estar conscientes que a partir de los 16 años se puede hacer testamento. Entonces, de una u otra manera, una persona se puede acercar con su notario de confianza, y si no tiene confianza, al más cercano. Claro. En las páginas de internet de los colegios de notarios o del Colegio Nacional se puede verificar, sea por alcaldía, sea por municipio, cuál es el notario que les queda más cercano. Entonces es fundamental, porque de una u otra manera, yo creo que el mexicano tiene un gran respeto todavía por los padres. Entonces, muchas veces podrían haber conflictos si es que no se hace testamento y haciendo testamento, porque en el testamento lo que se refleja es la voluntad de los papás, la gana de la persona que otorga el testamento. Entonces, eso es fundamental. Y otro tema importante es que hay una mala creencia que porque se hace testamento se disponen de los bienes. No es correcto. Se disponen de los bienes o se transmiten esos bienes en el mismo segundo de la muerte de la persona. Pero mientras la persona viva, no hay una transmisión de bienes, porque aparte el testamento es revocable. Es decir, yo puedo otorgar tantos testamentos como quiera y puedo ir cambiando las disposiciones testamentarias en el camino.
5: Muy bien, Ricardo. Ahora, sobre esto mismo que estás diciendo, ¿surte efecto el testamento o se toma la posesión de los bienes a partir del fallecimiento? Me gustaría preguntarte, ¿qué sigue después del fallecimiento de la persona, aunque ya tenga un testamento? Mira, ¿se tienen que seguir trámites? Por favor.
11: Mira, cuando se firma un testamento ante notario, se da un aviso a la autoridad local, y la autoridad local a la vez lo da la Secretaría de Gobernación, y hay un registro nacional de avisos de testamento. Entonces, desde este punto de vista es importante que cuando una persona fallece, el trámite de usuario se podrá llevar ante notario o ante juez, en los casos de notarios, en los casos que la ley establezca, y lo primero que se hace es pedir informes de avisos de testamento, para ver si el testamento que se presentó es el último o el único otorgado por la persona, y si no hay testamento, la sucesión será legítima o intestada, es decir, tendrá derecho a la herencia.

0: entra en funciones. Para de ahí proceder a hacer un inventario, y después del inventario se podría proceder de una otra manera a hacer una partición y adjudicación de bienes.
1: Claro, Ricardo, háblanos de septiembre, mes del testamento, descuentos, ofertas, ¿cuánto sale ahora hacerlo y aprovechar?
0: Mira, hay un tema. Las notarías de todo el país se modifican en varias de ellas el horario de atención al público. Hay la asesoría de ir a preguntar cómo haces un testamento, ver el formato, recibir información, aconsejarse para hacer un traje a la medida. Eso es gratuito. Esto es como los restaurantes. Ya si vas y comes, obviamente tienes que pagar el del testamento. El costo del testamento por entidad es variable. En Ciudad de México es de 3,800 pesos en el mes del testamento, independientemente de que hay otros programas sociales en todas las entidades. Para adulto mayor hay testamentos gratuitos, testamentos de DGRT. Yo ahorita acabo de estar la semana pasada en San Luis Potosí y, por ejemplo, tienen un programa que a mí me dio mucho gusto, que testamentos gratuitos para los miembros de las Fuerzas Armadas, elementos de las Fuerzas Policiales y de Bomberos. Entonces, hay muchos programas alrededor del país que afortunadamente ha permeado tanto este tema de la campaña Mes del Testamento, que hay programas que aplican en todo el país y durante más de estos meses, e inclusive en varios de ellos todo el año.
1: Para las personas que radican fuera de México, las personas migrantes, ¿pueden realizar el testamento? ¿Tienen derecho a ello? ¿Cómo pueden realizarlo, Ricardo?
0: Mira, en el Servicio Exterior Mexicano tenemos una ley, tenemos un reglamento, y en los consulados hay funcionarios de fe pública. Entonces, un mexicano residente en el extranjero o un extranjero que quiera asistir porque tiene bienes o residencia en México puede ir ante un cónsul y otorgar un testamento público abierto y va a tener los efectos como si lo otorgara ante un notario de la Ciudad de México. Entonces, no están en estado de indefensión. Y un tema importante, el testamento es un acto personalísimo, es decir, se tiene que hacer directamente, no se puede hacer por medio de interpósita o apoderado.
1: Claro, y ahora que tocas el tema, Ricardo, hay personas que dicen, a mí, mi papá, mi abuelita, mi tío, mi hermana me dejó un video, me dejó una carta donde yo soy el heredero. ¿Esto tiene validez o no tiene validez?
0: Mira, eso y nada son dos nadas. La ley establece, por ejemplo, en Ciudad de México tenemos el testamento público abierto y tenemos testamentos especiales. Hay de una u otra manera en las entidades, porque hay que recordar que es materia civil y es materia local, que puede haber otros temas de otros tipos de testamento, como el hológrafo, como el público cerrado, etcétera. Pero se requiere necesariamente que se tenga un testamento, y lo ideal es que sea un testamento público abierto ante notario, porque ese testamento es perfecto por sí solo. Los otros testamentos que regula la ley en las entidades tienen que pasar por un proceso de validación, declarar que es auténtico, declarar que es cierto, para después iniciar el trámite sucesorio.
1: Claro. Pues ahí está Ricardo Vargas Navarro, presidente del Colegio Nacional del Notariado Mexicano. Gracias por esta información. Por supuesto, no hay que heredar problemas y vayamos a hacer nuestro testamento. Gracias por lo pronto y buenos días.
0: Y que estén muy bien, y recordar que hacer testamento es un acto de amor y se les invita a que se acerquen con su notaria o notario de confianza o en su defecto con el más cercano, y estamos para servirles.
1: Ahí están los datos también, ya los hemos puesto en la pantalla, por lo pronto te agradecemos mucho. Seguimos con más. Morena ya presentó a las primeras personas coordinadoras estatales de la defensa y la transformación. Vamos a conocer quiénes son y cómo van a representar a los primeros tres estados. La historia.
2: Morena dio a conocer a las primeras y al primer coordinador estatales de la defensa de la transformación y la soberanía nacional. Se trata de quienes representarán a los estados de Aguascalientes, Campeche y Colima.
3: A partir de este momento estamos realizando y haciendo pública, primero en privado con la Comisión de Elecciones y las y los aspirantes que cumplieron todos los requisitos de nuestro proceso interno, las definiciones, las primeras definiciones de las coordinaciones estatales de defensa de la soberanía y la transformación nacional.
2: Por Aguascalientes fue designada la senadora con licencia Nora Rubalcaba, quien señaló que continuará trabajando a ras de tierra.
4: Los trabajos consisten en seguir recorriendo el estado, los municipios y sobre todo llevar el mensaje de la transformación, hacer el contraste de lo que podría ser con un estado favorable.

0: sido por las políticas totales de la Cuarta Transformación y lo que no hay todavía en Aguascalientes. Ese contraste sin duda nos ayudará a que más personas se vayan sumando a nuestro movimiento.
1: Rubalcaba Gámez es maestra de primaria con 33 años ejerciendo la docencia y 29 en el servicio público. Ha ocupado cargos como regidora, diputada local, delegada del bienestar, subsecretaria de Educación Media Superior y senadora. En Campeche fue electo Pablo Gutiérrez, quien fue presidente municipal del Carmen en 3 periodos distintos y el primero en conseguir una reelección consecutiva.
2: ¿Es el candidato de la gobernadora Elena
3: Salazar? No. Soy del pueblo. Al final del día vengo del pueblo haciendo una labor de tierra, de a pie. Los habitantes de mi municipio lo saben. Sin padrinos, sin madrinas. Hemos hecho una labor que al final ha reflejado a través del voto una confianza mayoritaria.
1: Rosy Vallardo, alcaldesa de Manzanillo con licencia, fue designada coordinadora estatal en Colima.
4: Vamos a seguir trabajando casa por casa, haciendo asambleas, principalmente combatiendo el tema de la desinformación que existe hoy en día esta estrategia. Entonces, pues bueno, nosotros vamos a seguir caminando, vamos a seguir defendiendo y procurando que cada vez más personas estén mejor informadas.
1: Vallardo Cabrera fue secretaria de Desarrollo Económico del Estado, directora del DIF estatal y 2 veces diputada federal. En 2027 habrá elección de gobernador en 17 estados, por lo que en los próximos días Morena dará a conocer a las y los 14 coordinadores estatales restantes. 11 Noticias, Rubén Fietal Nes.
5: Bueno, vamos con información internacional. Iniciamos en Estados Unidos porque el subsecretario de Estado Christopher Landó informó que fue cancelada la visa de la activista colombiana Viviana Marín, a quien acusa de haber llamado a realizar movilizaciones contra el presidente Abelardo de la Espriella. Esta política de revocación de visas es una estrategia del presidente Donald Trump que ha utilizado contra personas a las que considera contrarias a los intereses de su país.
6: Precisamente Estados Unidos ha mencionado en reiteradas ocasiones que la visa es un privilegio y no un derecho. Sin embargo, se ha estado utilizando esta medida como una forma de presión para algunas figuras y gobiernos. La historia.
7: Migratorio o un arma política. El gobierno de Donald Trump utiliza la cancelación de visas para presionar a figuras y gobiernos de izquierda en América Latina. Tras participar en una protesta en Nueva York contra el genocidio en Gaza en septiembre de 2025, Estados Unidos le revocó la visa al expresidente colombiano Gustavo Petro.
8: Lo que ocurre en Gaza es un genocidio.
9: Precisamente en los Estados Unidos. Yo ya no puedo ir porque creo que me quitaron la visa. No tenía necesidad de tener visa, pero bueno.
7: Washington también retiró las visas a 3 funcionarios de Chile del entonces gobierno de Gabriel Boric. Los acusó de comprometer la seguridad regional tras impulsar una iniciativa para un cable de fibra óptica submarino hacia China.
10: No aceptamos imposiciones de ningún otro respecto a las decisiones soberanas que se tomen en Chile.
7: En Argentina, la medida alcanzó a la expresidenta Cristina Fernández de Kirchner y a sus hijos. Estados Unidos le prohibió la entrada al país y la acusó de actos de corrupción. En Brasil, Washington revocó la visa del magistrado Alexandre de Moraes por apoyar el juicio contra Jair Bolsonaro. Y retiró la visa de la embajadora brasileña en Washington, María Luisa Ribeiro Biotti, en medio de una disputa diplomática.
11: Él entonces tomó la actitud de cancelar la visa de nuestra embajadora. Si ella sale de aquí, tendrá que sacar la visa otra vez. Es decir, él tomó una actitud que considero irresponsable e impensada.
7: En Costa Rica le retiró la...
9: Precisamente en los Estados Unidos. Yo ya no puedo ir porque creo que me quitaron la visa. No tenía necesidad de tener visa, pero bueno.
7: Washington también retiró las visas a 3 funcionarios de Chile del entonces gobierno de Gabriel Boric. Los acusó de comprometer la seguridad regional tras impulsar una iniciativa para un cable de fibra óptica submarino hacia China.
10: No aceptamos imposiciones de ningún otro respecto a las decisiones soberanas que se tomen en Chile.
7: En Argentina, la medida alcanzó a la expresidenta Cristina Fernández de Kirchner y a sus hijos. Estados Unidos le prohibió la entrada al país y la acusó de actos de corrupción. En Brasil, Washington revocó la visa del magistrado Alexandre de Moraes por apoyar el juicio contra Jair Bolsonaro. Y retiró la visa de la embajadora brasileña en Washington, María Luisa Ribeiro Biotti, en medio de una disputa diplomática.

0: diplomática.
1: Él entonces tomó la actitud de cancelar la visa de nuestra embajadora. Si ella sale de aquí, tendrá que sacar la visa otra vez. Es decir, él tomó una actitud que considero irresponsable e impensada.
0: En Costa Rica le retiró la visa al expresidente y premio Nobel de la Paz, Oscar Arias, por ser crítico con Trump.
2: Hoy creo que se ha puesto de moda el eliminar visas. Pero la verdad, en honor a la verdad, es un castigo que se ha utilizado con mucha frecuencia. ¿Por qué razones? No lo sé. Posiblemente sean razones diferentes.
0: En contraste, los aliados políticos o afines a Trump en la región, como Javier Milei en Argentina, Nayib Bukele en El Salvador y Daniel Noboa en Ecuador y sus gobiernos, han mantenido sus visas.
3: Además, quiero también felicitar por esa labor y por entender, digamos, la amenaza que es el socialismo del siglo XXI en todo el mundo y en especial en América Latina.
0: Incluso conservan el documento estadounidense litigantes vinculados al actual presidente de Colombia, Abelardo de las Priella, quienes han defendido a personas acusadas de tráfico de drogas. O políticos mexicanos como el expresidente Felipe Calderón, cuyo secretario de seguridad durante su mandato, Genaro García Luna, cumple una condena por vínculos con el narcotráfico. Con información de Ingrid Sánchez, 11 Noticias, Víctor Silva.
4: Seguimos con información que tiene que ver con la Unión Americana, porque casi 50.000 personas migrantes fueron detenidas por agentes del Servicio de Inmigración y Protección de Aduanas, el ICE, esto durante julio de este año. De acuerdo con datos de ICE, se realizaron 49.571 detenciones, es decir, un 10% más que en un mes previo, que en junio. Con estas casi 50.000 detenciones de julio, ICE suma ya más de 368.000 arrestos en lo que va de este año, de 2026. Esta cifra representa el mayor número de arrestos registrado durante el segundo mandato del presidente Donald Trump.
5: Hay una encuesta de la agencia Reuters Ipsos donde se marca la popularidad del presidente de Estados Unidos, Donald Trump. ¿Cómo se encuentra? En niveles mínimos históricos, datos que revelan que solo el 31% de la población en Estados Unidos apoya, por ejemplo, la acción militar contra Irán, una cifra que ha seguido una tendencia a la baja. Además, solo 33% está aprobando la política antiinmigratoria de la Casa Blanca.
4: Bueno, vamos a cambiar de tema. Miren, en algunos lugares del mundo, un papalote nos hace pensar en las infancias, en risas, en diversión, hasta en mil colores. Sin embargo, en Palestina representa la revocación del derecho a jugar. Y es que ahora el Estado de Israel ha considerado estos objetos como una amenaza. Ingrid Sánchez nos cuenta más.
6: En Palestina, el derecho a jugar de las infancias se derrumba desde el cielo. Los papalotes que niños y niñas de Gaza hacen volar fueron considerados como objetivos militares por Israel Katz, ministro de Defensa de Israel, y el primer ministro Benjamín Netanyahu. El argumento es que las cometas, que por su naturaleza eran muy ligeras, podrían cargar bombas. La decisión se tomó luego de que unas cometas llegaron a un asentamiento que colonos israelíes mantienen ilegalmente en territorio palestino. La frustración y el enojo se reflejan entre las infancias palestinas, a quienes los israelíes les arrebatan las posibilidades de tener momentos de alegría en el contexto del genocidio que continúa. Volar papalotes se había convertido en el único juego disponible para las y los niños durante el verano. Las iniciativas para tratar de aliviar el daño emocional, físico y mental que el genocidio causa en las infancias continúan. El domingo pasado tuvo lugar en la playa palestina la actividad Nada con Gaza. 1.300 infancias participaron en una clase de natación como ejercicio terapéutico. Israel también ha prohibido, entre otras cosas, la exhibición de banderas palestinas por considerarlas una supuesta incitación al terrorismo. Además de tratar de quitarle su identidad, los israelíes quieren acabar con la felicidad de la población. De acuerdo con la UNICEF, hasta febrero del 2026 habían sido asesinadas 21.289 niños y niñas. 11 Noticias, Ingrid Sánchez.
5: En información de última hora, hace unos minutos en Nepal, en la frontera con Tíbet, se registraron fuertes inundaciones, dejaron al menos 16 personas fallecidas, 384 personas que estaban en tránsito como turistas están desaparecidas, incluyendo 93 nepalíes y 291 extranjeros. Las imágenes son impresionantes, vamos a verlas. Para quienes nos siguen en radio, pues se vio esta, prácticamente esta columna de las personas que están desaparecidas, las inundaciones, 16 personas.

0: sanitaria, hídrica e incluso... El gobierno busca cambiar ese paradigma. Precisamente ayer Salesforce, un grupo también con Grupo Bimbo y la Alianza por la Restauración de Ecosistemas, reunieron a representantes del sector privado, gobierno, academia y sociedad civil en el encuentro Alianzas por la Naturaleza, un espacio de diálogo para analizar soluciones hacia una economía que respete la vida. La plataforma mundial Salesforce aportará $1,000,000,000 en herramientas tecnológicas que propiciarán el cuidado del entorno. En el encuentro asistió la secretaria de Medio Ambiente, Alicia Bárcena, quien destacó el papel de quienes cuidan el medio ambiente y los recursos naturales. Escuchemos.
1: Tenemos que desarrollar sistemas de pago por servicios ambientales. Tenemos que compensar a las poblaciones y a las comunidades por la conservación que hacen. Porque es tan importante como cualquier otra actividad productiva, es la infraestructura de la economía, la naturaleza.
0: Mencionó que están trabajando en el reglamento de la Ley de Economía Circular, recientemente aprobada por los congresos el año pasado. En ella, las empresas se harán responsables también de sus productos una vez que estos estén obsoletos.
1: Lo que estamos impulsando es justamente que estas empresas realmente generen valor a partir de sus residuos, dándoles incentivos y creando algunos ejemplos que ya tenemos muy claros, por ejemplo en Morelos, en Quintana Roo, en Tlaxcala y en Puebla.
0: Cambiamos de tema. La Procuraduría Federal de Protección al Ambiente informó que investigará las causas del deceso de la ballena localizada durante la noche de lunes en Tijuana, Baja California. Habitantes de esta zona muestran preocupación por la creciente aparición de ballenas muertas.
2: Esto en los últimos 3-4 años he visto que sucede por lo menos una vez.
3: ¿Qué pasa cuando niños
2: y adultos? Los motivos, no sé si fueron heridos adentro o qué pasa, pero muertos, pues el mar los expulsa.
0: Baja California es uno de los principales destinos mexicanos para el avistamiento de ballenas y forma parte de las rutas migratorias de la ballena gris. Y precisamente una de las posibles causas de que pase esto con las ballenas es el aumento de la temperatura de los océanos. Los océanos del mundo registraron este fin de semana sus temperaturas más altas desde que se tienen registros. Así lo informó el Servicio Europeo Copernicus y confirmó que el agua marina alcanzó los 21.1 grados Celsius, superando el récord anterior de marzo del 2024. Y detrás de este fenómeno también está el Niño, que según la NOAA, la Administración Nacional Oceánica y Atmosférica, continuará intensificándose hasta fin de año y podría convertirse en uno de los más fuertes en varios siglos. Esto es preocupante, según la comunidad científica, porque este calor llegó antes de que el fenómeno del Niño alcance su punto máximo, previsto entre noviembre y enero. El impacto ya se siente en el Océano Pacífico. Las aguas cálidas frenan el crecimiento del fitoplancton. Este es el principal y es el responsable de producir todo el oxígeno que tenemos en el planeta. Además, es el fitoplancton la base de la cadena alimenticia marina. Lo que pudimos observar en pantalla fue esta reducción del fitoplancton.

0: plancton a través de datos satelitales que tiene la NASA. Otro de los daños lo reciben los corales, la ciencia advierte que solo queda una quinta parte del coral sensible al calor que existía en los años 90. Afirman que un océano más caliente intensifica huracanes y también olas de calor. Noruega es un país, este país europeo, nórdico, que ha desarrollado una estrategia para avanzar hacia una transición energética y al mismo tiempo aprovechar los recursos de su producción petrolera. Es un país muy importante porque, a pesar de que su matriz energética ya está incorporando las energías renovables, ha tomado también estos incentivos financieros para poder utilizar estos mecanismos para poder hacer producir esta energía a través de fuentes renovables. Vamos a conocer la siguiente historia. El cambio climático está modificando la vida de todas las personas en el mundo. Y así es como ocurre en Noruega.
1: Los inviernos más cálidos que tenemos ahora. Hay muchos, por ejemplo, centros deportivos de nieve, de esquís, de alpín, de todo ese deporte invernal tradicional, que no tiene tanta nieve como teníamos antes. Solo hace 20 años las navidades en diciembre siempre eran blancos y ahora no es así.
0: Esta nación es un caso particular. Vende petróleo al mundo, pero casi no lo consume. De hecho, los combustibles fósiles representan solo 1% en su matriz energética. Su electricidad en realidad es hidroeléctrica, en 90%. Es decir, la produce con turbinas que se activan con la potencia de ríos y represas.
1: Hay bastante consenso sobre el hecho de que los recursos de petróleo y gas sí sabemos que son finitos y que se nos van a acabar y también que no es bueno para el medio ambiente a largo plazo. Pero sí sabemos que hay que hacer un plan de transición hacia energía verde.
0: La política pública noruega entendió desde 1969 que si el petróleo se terminaría, entonces las inversiones en este recurso serían la vía para lograr estabilidad económica. Por eso crearon el Fondo del Petróleo. Es tan robusto que garantiza las pensiones de la ciudadanía a largo plazo.
1: Ahora los ingresos no son mayormente de petróleo y gas. De este fondo son de las inversiones que se hacen en las acciones, en las bolsas, en todo el mundo.
0: Esta visión es lo que permite impulsar políticas noruegas enfocadas a la industrialización verde y se promueve, por ejemplo, la electromovilidad. 9 de 10 vehículos que se venden en el país nórdico son eléctricos y para el 2030 no estarán a la venta los coches de motor de combustión interna. Con imágenes de Christopher Arismendi y Andrés Reyes, 11 Noticias, Itzel Gómez Gurrola.
2: Hasta aquí la información de 11 Lab. Lupita, Angie.
3: Bueno, pues atender cambio climático y al mismo tiempo revisar el modelo económico de explotación de recursos naturales de la mano, ¿no?
2: Eso, creo que ese es un gran tema que vamos a tener en este siglo, en este tiempo, por cómo podemos vincular la economía con el medio ambiente, que están intrínsecamente relacionados, porque no podemos también tener un desarrollo económico si al final explotamos los recursos naturales que sabemos son finitos, y estos también pues van a tener consecuencias, no solamente como lo hemos mencionado en este espacio, en los ecosistemas, también en nuestra salud humana, poniendo en riesgo incluso también la seguridad alimentaria. Eso me parece también un tema importantísimo, y esto creo que en estos momentos estamos en un punto crucial en el que mundialmente las políticas públicas y económicas deben estar muy relacionadas para que podamos también hacer de la conservación de los recursos naturales y humanos pues un parte de este beneficio económico, ¿no? Ya no están dando estos modelos económicos actuales y en estos momentos hay debates económicos muy importantes de cómo incorporar a gente desde la economía a estos temas, en estos básicamente el desarrollo humano. Entonces claro, creo que serán temas muy importantes que podemos también seguir discutiendo a lo largo de los siguientes años porque pues involucra todo, la economía circular, también cómo ver esta cadena de productos no debe ser lineal, ¿no? Y lo podemos nosotros también vivir en el día a día. Si consumimos algo, creemos que una vez desechándolo va a desaparecer, pero sabemos que ese residuo va a estar en el mar. Sí. El destino final va a ser el mar. Entonces ahora, ¿cómo podemos cambiar ese modelo de producción, ese modelo económico, para que sea rentable, y también pues estos límites planetarios que también la ciencia nos ha advertido a lo largo de estos años, pues ya estamos llegando a puntos de no retorno. Entonces, especies como la ballena, por ejemplo. Entonces, pues no lo podemos ver incluso nosotros en nuestro entorno urbano, los insectos. O sea, hay veces que ya no vemos las mismas especies que antes.
4: Muy bien. Pues aprender aparte de Noruega. Gracias, Itzel.
2: Muchas gracias.
4: Nos vemos pronto. Bueno, nos vamos ahora hasta Palacio Nacional. Inicia la conferencia matutina.
5: El día de hoy, miércoles 26 de agosto. Conservar, restaurar el medio ambiente y los recursos naturales. Entonces, primero vamos a la Alicia,
6: en la Nueva República.
5: Y al cierre de la conferencia, como todos los miércoles, también el detector de mentiras. Vamos. Buenos días, Guacho. Buenos días, gobernador.
7: Muy buenos días, querida presidenta Claudia Sheinbaum. Les saludamos desde Ciudad Cauquel, en Mérida, Yucatán, aquí con Edna, con Rodrigo y con un grupo de familias beneficiadas, encabezadas por Jazmín y su hija Tayli, todos muy contentos porque son familias que realmente lo necesitan y ahora dejarán de rentar casa para tener una vivienda propia. Estamos muy contentos porque vamos a continuar junto a estos terrenos de Cauquel, sigue Ucú y ahí estará el desarrollo más grande, que se llamará Ciudad Renacimiento, pero está usted haciendo historia, presidenta, porque estamos llegando a 29 municipios de Yucatán, muchos alejados y pequeños, donde por primera vez en su historia van a tener un fraccionamiento, casas para la gente que más lo requiere. Además, en la zona costera estamos haciendo desarrollos detrás de la zona de manglares para proteger nuestros ecosistemas y humedales, y esto va a permitir que familias que cuando viene un huracán tienen que salirse para ir a un refugio, ahora no tendrán que hacerlo porque su casa será su propio refugio, su casa será patrimonio.
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10: Presidenta, pues con un gusto de acompañar a Rodrigo Chávez de Conavi. Este verá de los momentos más emotivos, esta entrega con Yasmín, Lynn, que están muy, muy contentas, todas las familias. Pues los datos muy generales, decirle ya en este miércoles de vivienda es el número 30, ya en 22 entidades, 28 municipios. El hecho de que esta sea la tercera ocasión que estamos con el gobernador de Yucatán, con nuestro querido Guacho, es muy simbólico, porque ya de estas 30 mañaneras de miércoles de vivienda, 3 están siendo en Yucatán. Vamos muy bien, la meta es de más de 72,000 viviendas. Presidenta, decirle que vamos prácticamente al 66% de la meta total. Y este evento es reflejo de ese gran avance. Presidenta, gracias.
4: Gracias.
11: Y buenos días, presidenta. Vamos a entregarle la vivienda a la compañera Yasmín y a su hija de 6 años, que nos van a acompañar a recibir su vivienda. Es un conjunto habitacional de 30...
12: Buenos días a todos. A ver, espérense para que saludemos a todos los beneficiarios.
11: Aquí están los beneficiarios, están todos muy contentos.
12: Muchas felicidades.
11: Sí, gracias. Es un conjunto habitacional de 50 viviendas, de 62 metros cuadrados cada una. Tiene 2 recámaras, tiene una alcoba, sala, cocina, baño, patio de servicio. Son viviendas totalmente unifamiliares. Aquí vamos a... Es un conjunto de un total que tenemos ahorita en obra de 33 en todo Yucatán. Estamos construyendo 9,000 viviendas, estamos en proceso ya de obra todas ellas. Vamos a darle la llave a la compañera Yasmín para que nos haga el honor de abrir su vivienda y podamos pasar a ver su vivienda, presidenta. Vamos a pasar, gobernador, secretaria. Le vamos a dar el micrófono a Yasmín para que nos pueda dirigir.
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6: y nuestro hogar, nuestro nidito de amor y paz, tranquilidad. Ahora estoy muy emocionada por recibir este hogar, la verdad. Pues ya van a tener un espacio mis papás en donde estar, en donde vivir. Y pues muchas gracias.
12: No, al contrario. Gracias a ti por tu trabajo. ¿Cómo se llama tu hija?
6: Taylin.
12: Taylin. ¿Cómo estás, Taylin?
13: Bien.
12: ¿Te gusta tu casita?
13: Sí.
12: ¿Cuántos años tienes?
13: 6.
12: 6. ¿Ya vas a entrar a primero?
13: Sí, a segundo.
12: ¡A segundo! ¡Felicidades! Un abrazo muy fuerte. Gracias a ustedes. Felicidades. Un abrazo. Gracias, Ana, Rodrigo. Guacho, gracias. Bueno, vamos con Alicia. Adelante, Alicia.
14: Muchas gracias. Buenos días a todas, a todos. Un gusto, con el permiso, con su permiso, señora presidenta. Estamos aquí en un día que va a ser histórico, porque en verdad lo que vamos a presentar hoy es una nueva ley, la Ley General del Equilibrio Ecológico y la Protección Ambiental. Y se trata de hablar de un tema que nos concierne absolutamente a todos y a todas las mexicanas, porque es nuestra casa común y sobre todo venimos a hablar de la vida y del futuro de México. Y de...
15: ¿Sabes qué pasa cuando 20,000 trabajadoras de la salud visitan a...
16: En la era de la inteligencia artificial, ¿sigues comprando podadoras pesadas y carísimas? En solo 3 minutos puedes limpiar.
14: Nosotros hoy venimos con mucho gusto con las instrucciones de la presidenta para realmente avanzar lo que en muchas décadas se ejerció un modelo de desarrollo que no contemplaba el medio ambiente de manera integral y la ecología, sino que se iba mucho por la rentabilidad.
15: ¿Sabes qué pasa cuando 20,000 trabajadoras de la salud visitan? ¿Sabes qué pasa cuando 20,000 trabajadoras de la salud visitan a todos los adultos mayores? Les llevamos bienestar y felicidad.
14: Entre el desarrollo, el bienestar, la prosperidad y la naturaleza, y sobre todo una relación que se basa en la justicia ambiental. Nos permite pasar un rápido video, señora presidenta. Adelante con el video.
17: El agua, el aire, los alimentos que sostienen nuestra salud y gran parte de la economía dependen del equilibrio ambiental. Nuestro patrimonio es la base del bienestar y la prosperidad compartida del pueblo de México que debemos conservar. En las últimas décadas, los desafíos ambientales se profundizaron: crisis climática, pérdida de la biodiversidad, contaminación y degradación de ecosistemas. A la par, avanzaron la ciencia y la tecnología. Por ello, los retos...
15: ¿Sabes qué pasa cuando 20,000 trabajadoras de la salud visitan a todos los adultos mayores?
18: Pero aquí estamos.
15: Les llevamos vida. Hemos realizado más de 18 millones de consultas médicas a domicilio totalmente gratuitas. Salud Casa por Casa es el programa de salud preventiva más grande del mundo. Con honestidad damos resultados.
19: Muchas gracias.
20: Claudia Sheinbaum, segundo informe.

0: natural que sostiene nuestro desarrollo. Una visión humanista que plantea una nueva relación entre comunidades, Estado y naturaleza. Prevenir antes de reparar, conservar y restaurar. Decidir con base en la mejor ciencia posible y fortalecer la participación social. Hoy tenemos la oportunidad histórica de heredar un marco jurídico más justo y responsable. El desarrollo solo será duradero y posible si conservamos nuestra enorme riqueza natural.
1: ¿Por qué necesitamos una nueva ley del equilibrio ecológico y la protección al ambiente? Por tres razones. Primero, porque el planeta está enfrentando nuevos desafíos ambientales. El cambio climático, la pérdida de biodiversidad, la contaminación de los océanos, de las costas, son temas realmente nuevos. Esta ley, además, era una ley, estamos actualizando una ley de 1988, han pasado 40 años, por lo tanto es tan importante que respondamos con una visión diferente, humanista y muy cercana a la gente. La siguiente, esta ley nos brinda nuevas herramientas, herramientas muy novedosas para atender los nuevos retos ambientales. Tiene, por ejemplo, un programa de restauración ecológica. Estamos en la década de la restauración. El tema restauración no estaba en la ley anterior. Cambio climático tampoco, porque cambio climático se inicia con la cumbre de 1992, se acordarán ustedes de aquella gran cumbre de medio ambiente y desarrollo. Entonces, provee de estas nuevas herramientas novedosas que creo que pueden ser muy importantes. Da más certeza jurídica a las comunidades y a las inversiones, que son generalmente donde se generan algunos problemas socioambientales, y es muy importante que se distinga y que se vea cómo se puede correlacionar las comunidades con las inversiones. Integra avances científicos, tenemos grandes avances científicos, tenemos innovación, nuevas tecnologías, por ejemplo, en la economía circular, sabemos que hay muy buenos avances en los conocimientos de la flora, de la fauna, de la biodiversidad, y sobre todo lo más importante es combinarlo con los saberes ancestrales. No podemos hacer ciencia sin reconocer la sabiduría que tienen nuestros pueblos indígenas. Y fortalece sobre todo prevención y restauración, pero con participación ciudadana. Antes hacíamos esto, conservábamos, preservábamos, pero sin la gente. Hacíamos grandes reservas, sí, está perfecto, pero ahora lo hacemos con la participación de la gente. La siguiente, por favor. ¿Y cómo se beneficia la gente? Ustedes, nosotros, ¿cómo nos beneficiamos? Primero, porque garantiza un medio ambiente sano, para proteger la salud de las niñas, niños, que es el futuro, también el nuestro, el presente, pero cautelamos el futuro. Y es muy importante porque garantizar un medio ambiente sano es complejo, pero es sumamente importante y ahí estamos dándole vida al artículo 4 de la Constitución. Asegura el acceso a la información y a la justicia ambiental. La presidenta nos ha dado instrucciones a todos que la información sea pública, que hagamos todo público. Y creo que en materia ambiental es fundamental que la gente tenga acceso a la información de todo lo que se está haciendo en el país, cómo lo estamos aplicando desde la perspectiva ambiental. Y es una ley que además evita daños ambientales. ¿Por qué? Porque lo que estamos buscando es prevenir estos daños ambientales y también proteger los derechos de las personas y de las comunidades. La que sigue, por favor. Responde, por supuesto, al cambio climático, que es uno de los grandes desafíos globales que estamos viviendo, y a la pérdida de biodiversidad y la contaminación que afectan los medios de vida de la gente. Imagínense las poblaciones costeras, los pescadores que están ya ahora protegiendo los manglares o que están sometidos. Acaba de decir el gobernador algo muy importante, que las viviendas las están haciendo detrás de los manglares para proteger justamente a la gente de los huracanes, de los posibles eventos de inundaciones que pueda haber. Promovemos sin duda que haya menos basura y más reciclaje, y desde luego que hagamos la paz con los ríos, las barrancas, las costas, las playas. No puede ser que los usemos de basurero. Tenemos que lograr la recirculación. y además protegen especies emblemáticas. Este es un tema que le duele a la gente, el tema de que podamos proteger, por ejemplo, el lobo mexicano, el cóndor, la ballena azul, o sea, los delfines, o sea, la gente está preocupada de que podamos proteger estas especies emblemáticas y recupera nuestros ecosistemas. Esto se vincula, por cierto, a la ley de bienestar animal que estamos trabajando por instrucciones de la presidenta y que le vamos a tener muy buenas noticias. La siguiente, por favor. Y tenemos 10 principios en esta ley, que yo creo que son la clave. Primero, que el patrimonio natural es el fundamento de la vida, la prosperidad y el bienestar. Es decir, la naturaleza es la infraestructura, así como construimos carreteras, etcétera, el medio ambiente y los ecosistemas son la infraestructura de la vida, la prosperidad económica y el bienestar. Segundo, no puede haber justicia social sin justicia ambiental. Esto lo estamos viendo en varios temas, la presa Endo, el río Sonora, cómo logramos llegar a la justicia ambiental que las comunidades no lo piden. La ley se basa en prevenir. La prevención juega un papel muy importante en toda esta ley. A lo largo de la ley estamos realmente priorizando la prevención antes que reparar. Por supuesto, la reparación también. Y conservar y restaurar para construir futuro. No había el tema de restauración en la ley anterior, no existía. Ni restauración, ni reparación, ni remediación, que son tres temas que estamos incorporando. Y, por supuesto, conocimiento para sustentar las acciones ambientales. Ahí nuestra relación con la Secretaría de Ciencia, Innovación, Humanidades y Tecnología es fundamental. Y hemos estado trabajando con grupos científicos que se están creando específicamente para tratar los problemas ambientales. La siguiente, por favor. Y gestionar el territorio. Es muy importante el ordenamiento del territorio. Sabemos que hay muchos temas que tenemos que abordar, desarrollos inmobiliarios que hay que ordenar, tenemos ordenamiento de los ríos, el saneamiento de los ríos, que es una de las grandes prioridades de la presidenta, que se tienen que gestionar con la gente y con una visión de largo plazo. Y, por supuesto, propiciar una cultura ambiental. Necesitamos que la ciudadanía acompañe esta ley. Y de una economía que desecha a una economía que aprovecha, por favor. Y, por supuesto, cuidar a quienes defienden la naturaleza y los bienes públicos. Los defensores ambientales, hay todo un capítulo para los defensores ambientales. Y proteger nuestro patrimonio biocultural como una responsabilidad compartida de todos nosotros. Entonces, la ley realmente es una ley que trae nuevas herramientas, que trae nuevos conceptos y que tiene otra particularidad. Nosotros, más que sanciones, más que ser punitivos, lo que queremos en esta ley es ser propositivos. Es decir, que aquellos que van a iniciar grandes proyectos hagan una evaluación estratégica ambiental previa al proyecto y que no se fragmenten proyectos, que no se vean uno por uno cuando están abordando un cambio en una zona, en una región. Entonces, hay herramientas muy importantes. Creo, señora presidenta, que estamos cumpliendo el mandato de traer esta nueva ley, y pasamos la última, porque la última es la que nos dio la instrucción. Usted nos dio la instrucción de que el desarrollo y el bienestar del pueblo solo pueden fortalecerse con el cuidado del medio ambiente y los recursos naturales, y este es el principio 6 del humanismo mexicano. Cumplimos entonces presentando esta ley. Gracias por su apoyo, presidenta, porque yo creo que va a ser una ley importantísima para todos después de 40 años. Muchas gracias.
2: Gracias, Alicia. Muchas gracias.
3: Bueno, listo, vamos a las preguntas.
4: Me llevo mis cosas. Sí. Perdón, perdón.
3: No te preocupes.
4: Creo que me llevo también lo tuyo.
2: No, está bien.
4: Puede ser. Sí.
3: Gracias, Alicia. Vamos a ver sobre el tema. Vamos a ver quién da. A ver, la compañera que está en la segunda fila de Jalisco, de Nayarit. ¿Eres de Nayarit o de Jalisco?
5: Entre Puerto Vallarta y Bahía de Banderas, Nayarit.
3: Bueno, mitad y mitad.
5: Así es. Y varios adelante. Municipios de Jalisco y Nayarit. Presidenta, la verdad que estoy muy emocionada que he estado viniendo estos días y que hoy coincido con la secretaria del Medio Ambiente, Alicia Bárcena. Aquí he traído el tema de las playas, del medio ambiente, y esta ley que se debe de cumplir, esta iniciativa. Muchas veces venimos aquí a criticar algunas actividades, situaciones que pasan en el país, pero quiero aprovechar que está la secretaria, agradecerle la atención, agradecerle a Ileana Villalobos, a Mariana Boy, por todo el apoyo y la atención que nos dan, porque después de muchos años buscando casi a todos los secretarios del medio ambiente, es María Luisa Albores primero y luego usted que nos han atendido. Y justamente en mi intervención de la vez pasada que asistí, que quisiera venir más, pero a veces es imposible, la Semarnat revocó en julio de 2026 la concesión de la zona federal marítimo terrestre de la empresa Cantiles de Punta Mita del Grupo DINE. La medida la tomó, como habían dicho los pobladores de Punta Mita, las instalaciones que ellos hicieron contravenían la ley y justamente afectando el ecosistema costero. Se clausuró, le revocaron después la concesión, pero la restauración de la playa está pendiente, el enrocamiento no lo han quitado, esto sigue modificando la costa, y así que pues esperamos que pronto empiecen a quitar el enrocamiento, porque déjeme decirle una cosa, presidenta, Grupo DINE, y lo digo con respeto, porque son bienvenidas las inversiones a México, pero respetando la ley, y los inversionistas mexicanos también. Grupo DINE, desde la época de Ernesto Zedillo, y que era presidente de México, Rigoberto Ochoa Zaragoza, que era gobernador de Nayarit, avasallaron a la gente de Punta de Mita, de Corral del Risco, de Nayarit. Yo cubrí esa información. En ese momento nos callaron, no querían que se hablara del tema. Hoy las cosas son diferentes. Hoy podemos hablar de este tema y pedir que no haya impunidad, porque las veces que he venido aquí, desde que estaba el presidente Andrés Manuel López Obrador, ahora con usted, hay cosas que se han corregido, otras que están pendientes. Y voy con Nayarit, por ejemplo, están la playa Punta Burros, que cada que la mencionamos, el desarrollo de Dreams limpia la playa momentáneamente, pero es necesario que manden una inspección y que lo sancionen y que le digan que de una vez por todas no esté afectando Punta Burros. También están las playas La Lancha, Carelleros, El Anclote, y todo es justamente por esta empresa y por en el caso de Punta Burros, que es una playa de los surfistas, que ahorita se está impulsando mucha esa actividad y debemos de cuidar las playas. Y entonces, ahora aprovechando su presencia, le encargamos y desde luego que manden a inspectores para que les pongan un hasta aquí y esta ley y esta iniciativa pues se cumpla. Paso a otro tema que también abordó la secretaria, como lo viene siendo los desarrollos inmobiliarios. Durante muchos años estuvimos documentando cómo se construían los edificios. Ya traigo hoy un escrito que la gente le agradece también, pero hay varios edificios que tienen y llegaron los ambientalistas, los colectivos, hasta los tribunales, poniendo de la defensa su dinero, abogados, llegaron hasta los tribunales, presidenta, secretaria, para órdenes de demolición de edificios que sabían perfectamente desde su origen y construcción y en la Gaceta Ecológica que tenían 6 pisos para construir y construyeron 12. Los que tenían 10 pisos construyeron 32 pisos. ¿Sí? Tienen órdenes de demolición, se llegó hasta la Profepa, no ha habido acción en ese sentido. Y yo creo que bien sería, porque tuvieron el tiempo de cumplir la ley y no lo quisieron, que realmente se haga algo en ese sentido. Están edificios como Orchid en Puerto Vallarta, Jalisco, está Carmelinas en Puerto Vallarta, Jalisco. Le puedo dar toda la lista, pero con esos que le mencione. ¿Y cuál es el origen? La impunidad, la corrupción, y tienen nombre y apellidos, presidenta, porque todos los colectivos, toda la gente que hemos defendido el medio ambiente, hemos arriesgado nuestra vida, pero tiene nombre y apellido todos los que han contribuido a eso, y si me permite los voy a decir, porque es gente del PAN que se disfrazó de Movimiento Ciudadano. Están nombres como Ramón Guerrero, que en una calle, y se lo presentamos en una primera entrevista que tuvimos con Alicia Bárcena, cuando le presentamos un video de una calle que fue convertida en un edificio, una calle que les pertenece a los vallartenses, que impidió la circulación, Ramón Guerrero Martínez, primero panista y luego de MC. Y los que han seguido empezaron a panistas disfrazados de MC, ya no sé de qué se disfrazan, pero todos ellos dieron licencias de construcción fuera de norma, rompieron con la estética y esa característica de Puerto Vallarta, de techos de tejas, hermoso, sigue siendo hermoso Puerto Vallarta, pero todos estos funcionarios, presidentes municipales, han deteriorado a Puerto Vallarta por la voracidad, por la ambición. Hay muchos fraudes inmobiliarios. Hoy traigo documentos que voy a dejar, porque ya es una cosa insostenible, de tantos fraudes inmobiliarios, de que construyeron mal, otros de un edificio que tuvieron que evacuar a la gente porque no está bien construido, pero otros que son, presidenta, edificios que no existen, que venden en renders, y hay muchos fraudes en ese sentido. También tengo los nombres y apellidos, y hay funcionarios que se han enquistado en las representaciones de la Semarnat a nivel estatal en Nayarit y también en Jalisco. Y lo digo, y puedo aportar los nombres y apellidos, y la secretaria y sus colaboradoras saben que ellas están haciendo un trabajo bien, y de pronto descubren que en algunas representaciones siempre hay un expediente que se queda, alguien que interpretó la mía de alguna otra manera. Entonces, presidenta, ¿qué aspiración tenemos de que esta ley y todo el trabajo que ustedes están haciendo sean respetados por desarrolladores y por los presidentes municipales? Específicamente lo digo de Puerto Vallarta, porque antes de venirme, en Bahía de Banderas cerraron filas presidente municipal, notarios, desarrolladores que sí construyen, para hacer un distintivo y evitar los fraudes inmobiliarios. Ahora, ¿qué tanta confianza tenemos de que esta ley se cumpla y así poder avanzar en el medio ambiente?
2: ¿Quieres contestar, Alicia?
3: Bueno, muy importantes los temas que has tratado, muchísimas gracias, y definitivamente estamos en la playa Las Cocinas, que es donde te refieres tú en el caso de Nayarit, sí, que es esta área donde la empresa en un principio dijo que iba a ser una obra de emergencia. No resultó eso, y por eso nosotros fuimos a anular el permiso de emergencia que se le había dado por la oficina regional nuestra de Nayarit, la verdad. Y entonces anulamos ese permiso, y luego lo que hicimos fue revocarle la concesión de zona federal marítimo terrestre. La empresa entonces está proponiendo, y para nosotros eso es muy importante, tiene que retirar el enrocamiento, tiene que restaurar la playa, y entonces ahí podemos considerar la devolución de la concesión de zona federal marítimo terrestre. Pero estamos esperando que la empresa responda, y eso es parte de lo que queremos en la ley, no solo sancionar, sino que se recupere, porque ¿qué me sirve a mí que la multemos y nos pague y lo que sea, pero la zona no se restaura? Por eso estamos conversando con la empresa para que se replantee y que hay una estrategia concreta de intervención. Estamos detrás del caso definitivamente. En la playa estamos trabajando en toda la costa de Nayarit, ahí incluso lo estamos haciendo en conjunto con Fonatur, porque se están haciendo algunos planteamientos, y ahí nosotros queremos prevenir antes de que haya problemas ambientales. Y me voy a referir, entonces, en la playa de los Burros, que tú has mencionado ahora, voy a instruir para que se vaya se haga una inspección como se corresponde. Va a cambiar el director, el representante nuestro en Nayarit. Lo estamos cambiando, y tú lo sabes por qué, y yo también. Entonces él va a cambiar, ya renuncia, digamos.
5: Gracias.
3: ¿No? Le hemos pedido la renuncia. Esa es la verdad, señora presidenta. En Puerto Vallarta, ese es un caso realmente muy difícil, porque como tú sabes, se hizo este edificio en la calle principal, al final, es una cosa increíble. Entonces nosotros sí hemos estado clausurando
6: edificios inmobiliarios, tú también lo sabes, hay uno incluso que llegó a la playa, ¿no? Y estamos esperando también la demolición completa de un edificio completo que está metido en el mar. Entonces, ahí lo que estamos pidiendo es el apoyo de la Fiscalía General de la República, que también nos ayudó mucho en el caso de la playa Las Cocinas. Así es que sí, estamos realmente muy, muy, muy interesados, y cualquier tema que ustedes consideren, como tú nos hiciste favor, acérquense a nosotros, díganos, denuncien, y nosotros vamos a ocuparnos de hacer la revisión correspondiente, porque también lo que esta ley va a lograr es una mejor distribución de competencias, porque ¿cuál es el problema? Que el municipio da unos permisos, el Estado da otros, y nosotros lo que queremos, por ejemplo, los programas de desarrollo urbano o los planes de desarrollo urbano, los da el municipio, pero no, nosotros lo que le estamos diciendo al municipio es que el instrumento, que es una nueva herramienta, ¿no? El programa de ordenamiento ecológico lo da el municipio con el aval de la Semarnat. Entonces, no pueden hacer cambios de desarrollo urbano sin que pasen por nosotros. Es difícil, estamos haciendo esto, lo estamos haciendo en los 17 estados costeros de la República, ordenando la zona federal marítimo terrestre, que es una zona muy importante, es una zona federal, es un bien público.
5: Secretaria, para decirle que en Bahía de Banderas todos los colectivos hicimos posible que entrara el programa de ordenamiento ecológico participativo. Hay grandes grupos, movimientos, cuente con todos nosotros. Por la emoción no me presenté, soy Susana Carreño, de Radio Universidad de Guadalajara. Decirle que cuente con nosotros, nosotros tenemos 10 años impulsando cuestiones, actividades a favor del medio ambiente con todos los colectivos. Cuente con nosotros en todo lo que usted guste a favor del medio ambiente. Muchísimas gracias.
6: Y agradecerte.
5: Los espacios están para usted, los programas, tenemos muchos programas, sí, de corte de protección del medio ambiente. Cuando pueda, la invitamos a Radio Universidad de Guadalajara.
6: Ah, vamos, encantado de la vida. El próximo viernes 4 voy a estar en Guadalajara.
5: Perfecto.
6: Así es que ahí me invita.
5: La invitamos, listo, allí estaremos. Presidenta, si me permite.
3: Vamos siendo breves porque
5: ya me voy con esto.
3: Más compañeros puedan
5: participar. Con este término, la carretera Guadalajara-Manzanillo, la verdad es que está en unas condiciones. Yo no sé si auditan a los concesionarios, las autopistas cuota, está incumpliendo las promesas de que justifican un peaje, seguridad, rapidez y certidumbre. Es necesario que se audite esta carretera, no termina, también la que van a inaugurar, la del puente Ameca, la del Amado Nervo, ahorita no sirven los tags. Entonces, que se auditen estas carreteras. La Cámara Nacional de Transporte de Carga sostiene que un recorrido de 3 horas es de 7 y hasta de 14 en la carretera Guadalajara-Manzanillo, para que también
3: por ahí. Lo revisamos.
5: Muchas gracias, presidenta.
3: Gracias. Vamos de este lado. A ver, sobre la ley que nos has preguntado hace rato.
7: ¿Qué tal? Muy buenos días. Juan Hernández, a todos y a todas. Juan Hernández, de Diario Basta, Tabasco y Campeche, y Quintana Roo y de Grupo Cantón. Sobre la ley, quisiera preguntarle cómo participarán las comunidades, pueblos originarios, especialistas, organizaciones civiles y sectores productivos en lo que va a ser, bueno, la toma de decisiones, en todo lo que es va a girar alrededor de esta ley. Y bueno, y si estamos hablando que si la legislación vigente data desde 1988, entonces, ¿cuáles serían los principales rezagos frente a problemas ambientales actuales, ¿no? ¿Cómo se fue trabajando esta ley, pues sí, para darle toda la forma y poder englobar lo que acaba de hablar de una justicia social con una justicia ambiental? Ese sería el primer planteamiento.
6: Bueno, la parte más importante de la ley es que se hace cargo e incorpora todo lo que es el Acuerdo de Escazú. El Acuerdo de Escazú tiene 3 principios: acceso a la información, a la participación ciudadana y a la justicia ambiental. En el tema de participación ciudadana, todos los proyectos que está evaluando la Semarnat, todos, absolutamente todos, tienen derecho a ser consultados. Entonces, ahí la ciudadanía tiene que decirnos si quiere o no la consulta, o sea, hacemos, publicamos, eso es muy importante. La señora presidenta nos ha indicado que publiquemos todos los permisos que damos, todos están en la Gaceta Ecológica los jueves publicados. Y entonces, bueno, están, primero se publican todos los que nos están pidiendo que hagamos evaluaciones, se publican todos los jueves. Y luego ahí vienen aquellos que dice, bueno, si se solicita consulta pública, pues entonces se dan 30 días para la consulta pública, a veces se dan 60, y entonces la gente, todos, pueden participar, ya sea por vía digital, mandando sus comentarios. Por ejemplo, voy a poner un ejemplo, en la manifestación de impacto ambiental del puerto de Manzanillo, por decir algo, recibimos 14,000 comentarios, ¿verdad?, por digital, y los tenemos que incorporar. Y una vez que los incorporamos, supongamos que vamos a dar el permiso, también incorporamos todos los comentarios que nos haya hecho la ciudadanía. Segundo, vamos a hacer 11,000 comentarios, ¿verdad?, por digital, y los tenemos que incorporar. Y una vez que los incorporamos, supongamos que vamos a dar el permiso, también

0: está en el uso de la voz secretaria. Sí, preguntarle cómo se van a apoyar a campesinos, a pescadores y comunidades originarias que conservan los recursos naturales, obviamente la cultura, obviamente las tradiciones, que enfrentan, en algunos casos enfrentan pobreza, en otros casos falta de oportunidades. ¿Cómo los van a apoyar? ¿Cómo van a hacer? ¿Van a incorporarlos en esta ley?
1: Hay un instrumento que está también en la ley, que es un instrumento muy novedoso, que se llama pago por servicios ambientales. Se le paga a las comunidades por conservar. Y ahí, tanto CONAFOR como CONAMP, la Comisión Nacional de Áreas Naturales Protegidas, y CONAFOR, se le paga a las comunidades por conservar sus bosques, sus selvas, sus manglares, o reforestarlos, ¿no? Entonces, tenemos un programa que surge del Fondo Forestal, que es donde van a dar las compensaciones de cambio de uso del suelo. Se depositan en... O sea, hay todo un mecanismo muy interesante. Cuando hay cambio de uso del suelo, se depositan esos recursos en el Fondo Forestal, que después se abren convocatorias para que la gente participe en la reforestación, en la restauración, y se les paga. Pero también Sembrando Vida. Debo decir que estamos haciendo una alianza estratégica con Sembrando Vida, porque Sembrando Vida también tiene en su ideario, digamos, la restauración, porque lo que busca Sembrando Vida es obviamente la alimentación en primer lugar, pero también la restauración ambiental. Entonces estamos trabajando con Columba López de la mano para que todos los programas de Sembrando Vida contengan esta dimensión ambiental de restauración.
0: Bueno, y ya finalmente, para no pasarme de las tres preguntas, voy a fusionar dos. Una, es referente a, en este caso, la ocupación de México, que va a superar los 60 millones de personas en el segundo trimestre del 2026, y esto viene a colación precisamente de su informe de gobierno. No sé cómo van estos spots. Ayer estaba viendo uno de educación. ¿Cómo va todo este tema? Entonces, nos puede comentar al respecto, y eso sería todo. Muchas gracias.
2: Teníamos una mini presentación, ¿no?, de varias noticias buenas en materia económica. No sé si lograron resumirlas. Miren, este récord de nuevo en inversión extranjera directa, tomando en cuenta el primer semestre de 2026. Estamos hablando de 34,968 millones de dólares. Nada más cómo creció del 2018 a la fecha. No sé si recuerdan que decían que si aumentaba el salario mínimo iba a haber inflación, que si aumentaba el salario mínimo no iba a haber inversión, que si aumentaba el salario mínimo el dólar o el peso se iba a devaluar. En realidad no querían aumentar el salario de las y los trabajadores para beneficiar pues a unos cuantos. Esa es la verdad. Nunca los gobiernos del pasado pensaron en el pueblo, en las y los trabajadores. Y resulta que aumentó el salario mínimo de 2018 a la fecha en 154% en términos reales, y nominales de 2,800 pesos mensuales a más de 9,500 pesos mensuales. Y tenemos récord en inversión extranjera directa, tenemos un peso sólido, fuerte, y también no hay inflación. ¿Y hay menos inflación incluso que en el periodo neoliberal? Entonces, esta es una muy buena noticia. Creció la inversión extranjera directa en el primer semestre. La que sigue. Esta es la encuesta nacional de ocupación y empleo. Por primera vez en la historia llegamos a 60 millones de mexicanos y mexicanas con empleo. Un incremento importante. Adelante. Esto, ¿se acuerdan que decían que no iba a crecer el PIB? Bueno, y yo les dije, en el segundo semestre nos va a ir mejor. Bueno, hay crecimiento del Producto Interno Bruto en el segundo trimestre de 2026, todavía ni siquiera se toman los siguientes trimestres. Adelante. El consumo de los hogares, ¿a qué tanto está destinando la gente para

0: Para comprar crecimiento entre abril y mayo de 2026. Adelante. Otro indicador, venta de vehículos ligeros, aumentó a 885 mil unidades. Adelante. Ya, con eso. El peso. ¿Cómo está el peso? 16.97. Es hoy de las monedas más fuertes y sólidas de todo el mundo.
1: ¿Y sobre sus spots del informe presidencial?
0: Al final los pasamos si quieren.
1: ¿Cuántos van a ser?
0: ¿Perdón?
1: ¿Cuántos van a ser en total?
0: Son creo que 14. Ahora son distintos, un poco distintos, porque antes destiné mucho tiempo a grabarlos y como más formales. Y ahora utilizamos muchas imágenes de las giras en donde hemos estado para poder incorporarlos a lo que normalmente son los spots, ¿cómo se diga en español? Los anuncios, los mensajes que hay un espacio. La Constitución dice que todos los presidentes, presidenta, debemos dar nuestro informe el 1 de septiembre. Y hay un periodo en donde podemos hacer información en donde aparezca el nombre de la presidenta y su imagen. En los demás ya no puede haber inserciones, por ejemplo, en los medios, que no nos cuestan porque son tiempos oficiales. Y no puede haber inserciones en los medios con mi imagen o con la imagen de cualquier presidente, solamente en el periodo del informe. Entonces, por eso se prepararon 14 videos, pequeños videos, para poder informar lo que hemos estado haciendo.
1: ¿Va a ser el informe aquí en el Zócalo, verdad?
0: No, el informe el 1 de septiembre es aquí. Después nos vamos a todas las entidades de la República, de jueves a domingo, durante 3 semanas o 4 semanas, y después cerramos en el Zócalo, pero para la Ciudad de México. Ya no es un evento nacional, sino el evento de la Ciudad de México, de informe de lo que estamos haciendo en la Ciudad de México, ya lo haríamos en el Zócalo. No es el evento masivo normal que se hace como una movilización nacional de todo el país, sino en cada entidad de la República vamos a hacer nuestro informe, y después en el Zócalo para exclusivamente la Ciudad de México.
1: Nada más para concluir, ¿se van a hacer algunas mañaneras en algunos de esos estados?
0: No.
1: ¿No? O sea, más...
0: Bueno, el 15 de septiembre y el 16 no hay mañanera. El primero tampoco. Ni el 1 de septiembre, ni el 15, ni el 16 de septiembre. No va a haber mañanera, pero todos los demás días sí va a haber. Y los viernes vamos a estar en entidades de la República haciendo la mañanera.
1: Muchas gracias.
0: Gracias. Vamos por acá. A ver. Aquí ya han preguntado mucho. A ver, el Universal ahí atrás.
2: Buenos días, presidenta. Salvador Corona del Universal. Gracias por darme la palabra. Está hasta atrás, Presidenta, el día de ayer hablaba sobre una iniciativa que podría mandar para la doble nacionalidad, quitar o prohibir que un presidente o gobernante pues pudiera asumir el cargo si tuviera doble nacionalidad. En el artículo 83 se menciona pues que pues un presidente puede ser elegido, debe ser por nacimiento mexicano, ¿no? Es correcto. En este caso, estamos hablando de una medida preventiva. Ustedes están viendo que pudiera haber una puerta abierta para que entre el injerencismo en el país.
0: Bueno, hemos vivido un periodo de mayor incidencia o mayor búsqueda, porque en realidad no ha habido. No lo hemos permitido como mexicanas y mexicanos, mayor injerencia en las decisiones que solo le competen a los mexicanos. Hay presidentes recientemente elegidos en otros países que tienen doble nacionalidad. Entonces, yo creo que todas y todos los mexicanos estamos de acuerdo que para ser presidente de México, presidenta de México, pues solamente debe ser mexicano. Que para ser gobernadora o gobernador, porque ha habido gobernadores con doble nacionalidad, pues lo más importante es la defensa de la nación y la patria. Cuando tienes doble nacionalidad, pues ahí te identificas con dos naciones. Entonces, muchos mexicanos y mexicanas pueden tener doble nacionalidad, incluso triple nacionalidad. Es factible. El asunto es si quieres ser presidente o quieres ser gobernadora o gobernador. Ahí me parece que debe quedar claro que solamente debes tener una nacionalidad, que es la mexicana. Entonces sí vamos a enviar la iniciativa. Ayer le pedí a Luisa María que lo revisara y con el ministro Saldívar lo están revisando, ya lo están redactando y la vamos a enviar para ver si es aceptada y ya vamos a ver quién vota a favor y quién en contra.
2: Entonces, digamos, se busca cerrar una posible puerta al injerencismo.
0: Sí, así de claro.
2: Presidenta, a unos días que cumpla, pues, hoy rinda su segundo informe de gobierno, temas que han sido polémicos o incluso difíciles en la relación con Estados Unidos, el tema de seguridad, de migración y aranceles, ¿no cree posible que ya es necesaria una reunión cara a cara bilateral con el presidente Donald Trump para poder abordar estos temas?
0: Pues cuando lleguemos a un acuerdo. Ya podríamos reunirnos. Hablamos muy seguido. He hablado 21 veces por teléfono con el presidente Trump. Lo vi, pues ahora sí que el Mundial de Fútbol nos permitió encontrarnos, primero para el sorteo de cómo iban a participar los equipos en los distintos grupos. Y después en la final del Mundial, ahí nos hemos visto. Y nuestros equipos están en mucho contacto. Está el secretario de Economía en Estados Unidos, en este momento en Washington. Lo acompañan, bueno, el embajador de México en Estados Unidos, Roberto Lazzari. Está Julio Verdegué, está Altagracia, obviamente no es como parte del gobierno, pero como asesora del sector empresarial, también apoyando en la comunicación entre el sector empresarial y el gobierno para los temas del tratado comercial y los aranceles que México tiene hoy. Y también el secretario de Relaciones Exteriores está en Estados Unidos. Entonces, hay permanente comunicación entre los gobiernos y de manera personal vía telefónica. Y cuando sea oportuno, pues iremos a Estados Unidos a reunirnos con el presidente Trump, pero en este momento hay buena comunicación. Y como siempre, nosotros buscamos una buena relación con Estados Unidos, pero no por ello vamos a dejar de defender nuestros principios de soberanía, de independencia, de integridad territorial, de no injerencia, de no subordinación, de coordinación y al mismo tiempo de buscar el mejor acuerdo comercial posible, dada la nueva visión que tiene el gobierno de los Estados Unidos.
2: Presidenta, políticamente no le funcionaría pues ya esta reunión pues para cerrar estos temas que donde...
0: Ya habrá oportunidad. Okay. Ya habrá oportunidad.
2: Presidenta, nada más dos preguntas. ¿Usted estaría planteando ir a Miami en diciembre para esta reunión?
0: Sí, fui invitada al G20, ¿es, no? Al G20, es en Estados Unidos el G20 y estamos pues tomando la decisión de si vamos o no vamos, pero México tiene que estar presente y el presidente Trump decidió que fuera en Miami la reunión. Entonces, pues en principio deberíamos ir para representar a México. Pero bueno, la decisión final la tomaremos ya, ya cercano pues al G20. Pero en principio pues es la asistencia de México a la reunión del G20 que va a ser en Miami.
2: Cierro con dos preguntas muy rápidas, presidenta. ¿En qué quedó la reunión con Brasil, con Petrobras, para poder asistir o no a la firma del convenio?
0: Personalmente, ajá, ya están en elecciones en Brasil, ya hay elecciones formales, entonces no podría asistir en época electoral. La posibilidad era previo a que iniciara el periodo electoral. Tuve una conversación con el presidente Lula, que por cierto ha hecho un extraordinario trabajo al frente de Brasil y lo muestran los indicadores. Tuve una plática con él y en el momento que me había invitado ya no pude asistir porque justo era el mundial aquí. Entonces tomé la decisión de no salir porque pues evidentemente había mucha concentración popular por los juegos y me pareció que no era prudente salir del país en ese momento. Pero ya hay un acuerdo de entendimiento entre Petrobras y Pemex para avanzar en exploración conjunta de aguas profundas en el Golfo de México.
2: Finalmente, presidenta, el día de hoy se dan a conocer pues coordinadores estatales de Morena, sobre todo el tema de Sinaloa. ¿Qué espera de este proceso, la elección de este personaje que se da a conocer? Y sobre todo, ¿no cree que si es necesario una evaluación más exhaustiva a estos perfiles que pues se vayan a elegir, o se vayan a elegir, y sobre todo el de Sinaloa?
0: Bueno, aunque le corresponde a Morena, ustedes saben que Morena tiene una forma de elegir a sus coordinadores en este momento, que es a partir de encuestas. Entonces, lo que defina la encuesta, que es lo que piensa la gente, porque son encuestas abiertas, no es encuesta a los militantes de Morena, sino abierta a toda la población, a través de distintas preguntas, así fue como fue tomada la decisión, en mi caso, de ser candidata de Morena, con encuestas abiertas a toda la población, con una serie de preguntas que fueron finalmente evaluadas y valoradas por el partido Morena. Entonces, es decisión de Morena y aquí en el gobierno propusimos un adéndum a la ley electoral, a la Ley General de Procedimientos Electorales, para que si el partido le solicita al INE, lo puede hacer de manera directa, pero que haya una comisión del INE a través de la cual se pueda consultar formalmente al Gabinete de Seguridad y a la Fiscalía General de la República si hay algún antecedente, a la UIF, si hay algún antecedente o algo que pudiera indicar que la persona o tiene vínculos con la delincuencia o tiene algún tema de corrupción previo. Entonces, ese es el mecanismo, la consulta ante las autoridades. Pero por el momento, pues es la encuesta lo que debe decir. No decide la presidenta, no decide la presidenta del partido Morena, decide la gente, quién quiere que lo represente, y deben ser gente honesta y que no tenga pues ningún antecedente de tener algún vínculo con la delincuencia o haber cometido un acto de corrupción.
2: ¿En general en todos o en Sinaloa?
0: En todos, en todos, en todos.
2: Gracias, presidenta. Sí.
0: Vamos de este lado. Vamos de este lado a ver. A ver la compañera atrás. Sí, tú. La que tiene levantada la mano.
3: Gracias, presidenta. Buenos días. Judith Sánchez Reyes, de Perspectivas MX y Radio Milet. En esta línea del cuidado del medio ambiente, en Perspectivas le hemos dado seguimiento a lo que tiene que ver con el relleno sanitario de Canacín en Yucatán. De acuerdo a información oficial de la Profepa, ha incumplido el 83% de las medidas correctivas impuestas. Sin embargo, habitantes del municipio pues manifiestan su preocupación justamente por esta operación parcial, que al final del día también trae pues una afectación a la salud. En ese sentido, preguntar qué información tiene la Federación, ¿no?, a través de la Semarnat, Profepa, sobre el estatus de este sitio para el manejo de residuos, cuál será, digamos, el método para poder hacer justamente el manejo de residuos de manera responsable y cómo sería la coordinación de la federación con las autoridades, perdónenme, municipales y estatales, justamente pues para garantizar el manejo de los residuos de este relleno sanitario.
0: ¿Quieres contar? Muchas gracias, Judith. Sí, estamos trabajando en Canacín, la Profepa está presente y ahí lo que estamos buscando es que se hagan una serie de medidas correctivas. Lógicamente es un relleno que está funcionando muy mal, esa es la verdad, y por eso estamos trabajando también con el municipio, porque muchos de estos son realmente son mandatos, son atribuciones de los municipios, uh-huh. Y ahí lo que estamos tratando de lograr, si el relleno sanitario no cumple definitivamente con las medidas correctivas que se están imponiendo, pues se va a tener que clausurar. El problema es que tenemos que buscar otro sitio para poder, un sitio alternativo. Entonces, está el procedimiento en marcha en este momento, la Profepa está actuando en Canacín, en coordinación, como te digo, con el municipio, para las medidas correctivas, que eso es muy importante, que significa ver que haya la malla correspondiente para que no haya lixiviados y se vayan al acuífero, que tenga un tratamiento de los residuos, incluso la separación, si se puede, de algunos de los residuos para que sean tratados adecuadamente. Pero sí estamos ahí, estamos trabajando ahí con el municipio y las autoridades.
3: ¿No hay disposición de la empresa para justamente hacer estas correcciones o cuál ha sido ese trato?
0: La verdad es que sí hay disposición de la empresa para tomar las medidas correctivas y por eso no hemos clausurado el relleno, porque queremos justamente en la ley lo que estamos buscando es no solo sancionar, poner una multa, sino que se corrija el problema. Entonces estamos en diálogo con la empresa para que se tomen las medidas correctivas. Está ahí la Profepa permanentemente.
3: Gracias, secretaria. Presidenta, en mayo se aprobó la iniciativa que usted envió al Congreso para impedir que políticos con vínculos criminales puedan participar en las elecciones. Sin embargo, también hay algunos casos de personajes que están ya manifestando su aspiración a algún cargo de elección popular y que incluso están investigados por la propia Fiscalía General de la República y agencias de Estados Unidos. Está, por ejemplo, el exdirector de aduanas, Rafael Marín Mollinedo, el presidente municipal de Tijuana, Ismael Burgueño, y el alcalde de Monterrey.
4: ¿Quién los investiga, dices, a ellos?
3: Perdóneme.
4: ¿Quién los investiga a ellos?
3: Hay publicaciones periodísticas que lo señalan de que hay investigaciones de estas agencias.
4: Bueno, son publicaciones periodísticas.
3: Bueno, pero al final del día son señalamientos.
4: Hay publicaciones periodísticas.
3: Pero también la fiscalía.
4: No hay investigaciones. Que la fiscalía informe, pero no hay ninguna investigación. A ver, ¿cómo funciona esto? Porque los partidos políticos tienen una responsabilidad, todos, que los candidatos que propongan pues sean candidatos honestos y que puedan cumplir con su tarea. Entonces, ¿qué fue lo que propusimos? Que cuando los partidos políticos vayan a inscribir a sus candidatos ante el INE, previo a ello le puedan decir al INE, y es decisión del partido político. Puede haber partidos políticos que no lo hagan, pero es decisión del partido político, porque no son funcionarios públicos, son personas que desean ser candidatos a un puesto de elección popular. Entonces lo que dijimos es, a ver, el partido político le dice al INE, a ver, estos son mis candidatos, por favor, crea una comisión del INE, que ya está creada, para que esté en contacto con el Gabinete de Seguridad, incluso con la Unidad de Inteligencia Financiera, para poder saber si tienen algún antecedente. E igual pregúntale a las fiscalías estatales o a la Fiscalía General de la República a ver si hay un antecedente. Y estas instituciones pues tienen que dar toda la información correspondiente a la persona. Así funciona.
3: De hecho, yo lo que le quería preguntar es justamente cuándo se van a activar estos filtros que por la cual
4: por eso
3: fue
4: depende
3: creada
4: del partido
3: esta ley
4: político, uh-huh, y del Instituto Nacional Electoral. Recuerden que la Presidenta de la República o el Gobierno de México
0: no participa en la elección. De hecho, hay una institución autónoma, el Instituto Nacional Electoral, que es quien se encarga de organizar las elecciones. ¿Cómo puede participar una persona en la elección? A través de un partido político o como candidato independiente. ¿Qué debe de cumplir? Pues lo que dice la ley. Ahora pusimos un candado adicional en la ley, pero depende de los partidos políticos. El partido político debe poner a consideración del Instituto Nacional Electoral la lista de sus candidatos para que a su vez el INE, a solicitud, le pida a el Gabinete de Seguridad Federal o estatales, o a las fiscalías estatales o a la Fiscalía General de la República, si hay un antecedente. ¿Qué hace el INE? Pregunta y le regresa la información al partido político. Y el partido político decide si inscribe a la persona como candidata o no. Es una decisión del partido político, autónoma. Igual que el INE, pues es la institución que organiza las elecciones en México, no es la presidenta, ni el gobierno de México, ni los gobiernos estatales.
3: Entonces, este mecanismo, pues, por supuesto, va a garantizar que se aplique para todos los partidos.
0: Y depende, no, es voluntad del partido. O sea, si un partido político, el PRI, por decir algo, el PAN, el Movimiento Ciudadano, los que no se han manifestado, porque Morena ya se manifestó, dicen, yo no le voy a presentar mis candidatos al INE para que sean investigados y que después me regresen información, está en su derecho. Lo que dice la ley es, Instituto Nacional Electoral, crea esta comisión, crea las condiciones para tener el convenio con las instituciones del Gobierno de México o las fiscalías o incluso el Poder Judicial para poder saber qué antecedentes para regresarle esa información al partido político. ¿Por qué lo presentamos así? Porque pensamos que es decisión del partido político postular a las personas, a menos que tuvieran una carpeta de investigación y una orden de aprehensión. Pero si no hay carpeta de investigación, no hay orden de aprehensión, pues le corresponde al partido político decidir a quién postula y al pueblo elegir si vota por esa persona o no.
3: Bien, presenta. Además del caso de la gobernadora de Chihuahua, Marina del Pilar, diversos medios
0: también. De
3: Chihuahua,
0: de Baja California.
3: Digo, de, perdóname.
0: Sí.
3: De Chihuahua, se ha señalado al senador José Ramón Gómez Leal como otra figura pública que está ofreciendo información a instancias de Estados Unidos. No sé si usted tenga información al respecto.
0: ¿En dónde se ha señalado de nuevo?
3: En medios de comunicación, investigaciones periodísticas.
0: Sí, es que se dice mucho. Miren, aquí hemos dicho muchas veces, ya está, lo repetimos casi diario, cómo se utilizan medios de comunicación y redes sociales para hacer propaganda política. Hoy otra vez aparecen cantidad de columnas con una enorme cantidad de mentiras. Hay notas periodísticas con información orientada de cierta forma o de plano con falsedades. Entonces, no necesariamente, y digo no necesariamente, porque a lo mejor sí, de medios que tienen una ética profesional, y reporteros con ética profesional, pero no necesariamente el que aparezca en una nota periodística quiere decir que es verdad. Precisamente en un ambiente en donde hay una cantidad de noticias falsas en los medios, o en la mayoría de los medios, para no generalizar, y en las redes. Entonces no puede ser esa tu fuente de información. Ah, aparece una nota periodística relevante, pues aquí, por ejemplo, la Secretaría de Anticorrupción y Buen Gobierno, en casos que tengan que ver con el gobierno de México, de inmediato toma nota y abre las investigaciones, incluso sin preguntar a la presidenta, por medios públicos. Pero tiene que tener algún sustento la nota, no es nada más oye, yo digo que esta persona está colaborando con el gobierno de Estados Unidos, oye, yo digo que esta persona tiene estos negocios, oye, yo digo, pues tiene que haber algún fundamento, ¿no?
3: Sí, pero justamente el hecho de que se presenten o se publique, eso también pudiera generar que a lo mejor ustedes como gobierno pudieran tomarlo en cuenta y ver si hay investigaciones que respaldan también esto.
0: Pero las investigaciones, ¿quién las hace?
3: La Fiscalía.
0: Bueno.
3: Pero es también ya, hay otras instancias de seguridad.
0: Si la Fiscalía, por fuentes públicas, abre una carpeta de investigación, la Fiscalía toma esa decisión. En el gobierno de México, el Gabinete de Seguridad o alguien que quiera presentar una denuncia tiene investigaciones principalmente relacionadas con la delincuencia organizada o con lo que le compete principalmente con delitos del fuero federal. Hacen las investigaciones y coadyuvan con la Fiscalía para abrir carpetas de investigación. Pero el que aparezca una nota periodística de alguna persona, pues no quiere decir primero que sea verdad. Y segundo, pues depende de la Fiscalía, de acuerdo a la investigación que viene ahí, si por fuentes abiertas, porque así tiene esa posibilidad, abre una carpeta de investigación por algún delito establecido en el Código de Procedimientos Penales.
3: Y por ejemplo, en caso de que se respaldara, de que se confirmara esta información, ¿cuál sería su postura, presidenta, de que funcionarios o políticos mexicanos pretendan colaborar con instancias de investigación en Estados Unidos o en algún otro país por beneficio propio y no justamente por el interés de los representados?
0: Pues yo no estoy de acuerdo con eso. Para eso hay instituciones nacionales. No estoy de acuerdo.
3: ¿Para usted sería como un acto de traición a la patria, algo así?
0: Pues depende de la circunstancia, ¿verdad? A lo mejor tuviste un delito cuando saliste de vacaciones y presentaste una carpeta de investigación en otro país y proporcionas información porque recibiste un delito, o a un familiar, o pues si se trata de información relacionada con temas de delincuencia, corrupción en México, pues deben ser presentadas en las instituciones nacionales.
3: Bien, presidenta, y nada más ya en términos de su agenda, preguntarle si se va a concretar este encuentro con Michelle Bachelet. Y también
0: sí,
3: tenemos...
0: sí la voy a ver, nada más. Todavía no tengo el día y la hora, pero con gusto les informo.
3: Y también sabemos que va a estar de visita el expresidente de Colombia, Gustavo Petro, aquí en la Ciudad de México. ¿Tiene previsto algún encuentro con él?
0: No tengo previsto ningún encuentro, no me han solicitado la reunión, pero bienvenido el presidente Petro.
3: Gracias.
0: Gracias. Vamos. Bueno, vamos de este lado. A ver, ¿quién? A ver, la compañera que hace rato me preguntó. De Guanajuato eres, ¿verdad?
5: Buenos días, presidenta. Muchas gracias. Janet Alcántar, del Laboratorio de Periodismo y Opinión Pública de Guanajuato. Presidente, en PopLab hemos revelado muchas de las prácticas corruptas de la empresa Seguritec en los contratos con los gobiernos estatales, y justo un diario nacional acreditó que una buena cantidad de los viajes realizados por la gobernadora Mara Lezama se han realizado en una empresa de la red de Seguritec, que además es proveedor del gobierno de Quintana Roo. Nos gustaría saber qué opina sobre esto y cómo podría hacerse frente a estas malas prácticas en las políticas de contratación de servicios para combatir la inseguridad.
0: Bueno, eso es lo mismo, ¿no? Tiene que comprobarse que en efecto fue así, primero, antes que nada, porque si no, pues nos vamos nada más con notas que salen que no tienen necesariamente fundamento. Tendría que revisarse. Ayer explicó la gobernadora que ha hecho algunos viajes con sus recursos personales. Esa es la explicación que ella está dando.
5: Gracias, presidenta. Y bueno, una investigación publicada por Quinto Elemento Lab y 11 medios internacionales documenta que México concentra el 80% de los litigios que la industria de alimentos y bebidas de ultraprocesadas ha presentado en el mundo contra las regulaciones de salud pública. Su gobierno y tanto el del expresidente López Obrador son las administraciones que han sido más atacadas judicialmente por las grandes empresas, que interpusieron 193 demandas contra el etiquetado frontal, el impuesto a los refrescos, así como a la prohibición de venta en escuelas. ¿Qué lectura hace de que México sea el principal campo de batalla legal de esta industria y qué medidas tomará para blindar las políticas impulsadas por los dos gobiernos de México?
0: Bueno, no han procedido los amparos, eso es lo primero, porque que presentes un amparo no quiere decir que el juez te dé la razón. Tiene que haber, pues de principio, si hay una suspensión o no, relacionada con el acto de autoridad, y después el litigio relacionado con el fondo del amparo. Y hasta ahora se mantienen los etiquetados y se mantiene el que en las escuelas no pueda venderse bebidas azucaradas, productos que le puedan hacer, que puedan tener un efecto en la salud de las y de los niños. Entonces, hasta ahora no han procedido. Empresas transnacionales o empresas nacionales deberían, digamos, mejorar su producto, ¿verdad?, para que fuera más alimenticio. No lo hacen, bueno, pues entonces el Estado tiene que decir, a ver, necesitamos poner ciertos límites o cierta información, porque el uso o el consumo de alimento chatarra ha provocado un daño en la salud de las y los mexicanos. Somos de los países con más número de personas diabéticas o con hipertensión, que en mucho viene de la alimentación. Y eso se dio además a partir de cierto periodo, porque no era así antes. Entonces hay que tomar las medidas de información y prevención. Y en el caso de personas vulnerables, como las niñas y los niños, pues evitar que en la escuela, por lo menos, no consuman este tipo de alimentos.
5: Gracias, presidenta. Y justo en la mañanera que usted dio en marzo pasado, cuando trajo el trofeo de la Copa del Mundo, un compañero le preguntó por un amparo que puso una refresquera y respondió que todas las refresqueras estaban de acuerdo en dejar de vender en las escuelas, pero justamente el reportaje de Quinto Elemento Lab revela que no es así, ya que una embotelladora de Coca-Cola en Tijuana, la compañía embotelladora del Fuerte, es quien está promoviendo el amparo para continuar vendiendo en preparatorias y universidades. ¿Cómo interpreta usted este comportamiento de las refresqueras que sí están litigando en tribunales las medidas que ha impulsado su gobierno y el del expresidente López Obrador?
0: Pues primero tienen derecho a litigar. El asunto es qué va a decir el juez y los elementos que ponga la autoridad. Y lo primero, pues, es la salud de la gente y de las y los niños y jóvenes. Por eso se tomaron estas medidas, basado además en evidencia científica, porque si no, pues no se hubiera presentado. Entonces, ¿qué pensamos nosotros? Y además, en octubre vamos a iniciar de nuevo una campaña, estuvo un tiempo, porque la salud no es solamente que haya hospitales, que haya centros de salud, que haya consultorios donde te vayas a atender. También tiene que ver con un asunto de conciencia personal, de cuidar tu salud. Y cuidar tu salud tiene que ver con una buena alimentación. Y para tener una buena alimentación, pues también tiene que haber una información de qué es la buena alimentación y qué no es la buena alimentación. Y eso, pues, nosotros tenemos la obligación de promover la buena alimentación y estar informando de manera permanente la necesidad de alimentos balanceados, que no tiene que ver con la cantidad de recursos económicos que tengas, sino con dietas que te permitan, como la dieta de la milpa, que te permitan mantener una vida saludable, y también el ejercicio, la actividad física. Entonces, vamos a iniciar una campaña que tiene que ver con qué es la vida saludable y cómo hacer que cada uno de nosotros, mexicanas y mexicanos, tengamos conciencia y promovamos nuestra salud, y al mismo tiempo que haya acceso a la salud en caso de enfermedad.
5: Y por último, los argumentos que dan estas empresas para ampararse van desde negar la evidencia científica hasta decir que en las zonas rurales es más seguro ingerir bebidas azucaradas que el agua simple, ya que no es 100% potable. ¿Qué piensa, por último, de estos alegatos que presentan las empresas?
0: Pues no estoy de acuerdo. Está demostrado que el exceso de azúcares y de alimentos procesados pues tiene efectos en la salud.
5: Gracias,
0: el
5: presidente.
0: Digamos el abuso, ¿no? Porque no es que si lo comes una vez o lo tomas una vez te hace daño, pero el abuso o el exceso es lo que provoca las afectaciones a la salud. Por cierto, salió en el INEGI también una encuesta de felicidad, ¿no? A ver si la pones. Bueno, satisfacción con la vida, eso salió hoy. Promedio de satisfacción con la vida de la población de 12 años y más, según sexo, 2025 y 2026. Promedio de satisfacción con la vida, las y los mexicanos, 8.75, más que en el 2025. Mujeres, 8.68. Un punto decimal por encima del año anterior. Y hombres igual. ¿Cómo se enojaron aquella vez que el presidente López Obrador dijo: el pueblo está feliz, feliz, feliz? Vamos.
5: Gracias.
0: Nancy.
6: Gracias, presidenta. Buenos días a todas y a todos. Nancy Flores, de la revista Contralínea. Presidenta, en la revista Contralínea justamente estamos publicando un reportaje seriado sobre archivos desclasificados de la CIA. Uno de esos archivos se refiere al periodo neoliberal y concretamente al político priista Carlos Salinas de Gortari, que en este documento, en estos archivos desclasificados, lo califican como tecnócrata ambicioso, no solo por su paso en la Secretaría de Programación y Presupuesto durante el sexenio de Miguel de la Madrid, sino también por su ascenso al poder, a la presidencia de la República, mediante un fraude electoral, y también por lo que significó justamente su administración, que profundiza o más bien genera pues todos estos estas crisis política, económica y social. En términos de la crisis económica, pues se retrata, por ejemplo, que en ese sexenio se remató prácticamente los bienes de la nación y las empresas públicas, al mismo tiempo que se generó una gran desigualdad y también se profundizó la pobreza. En el ámbito político, pues se refiere a temas como, por ejemplo, los crímenes políticos, asesinatos, no solo el magnicidio de Luis Donaldo Colosio, y también a cómo parte de esta, falta de atención al pueblo originó el levantamiento armado del Ejército Zapatista de Liberación Nacional. Y también en el ámbito económico, pues se refiere toda la parte de la crisis económica y la corrupción. Ese sexenio, pues su emblema fue que fue un gobierno corrupto, incluso el robo de la partida secreta como un tema que retrata no solo al presidente o expresidente Carlos Salinas de Gortari, sino también a su familia, concretamente a su hermano, que se conoció como el hermano incómodo. Preguntarle sobre estos políticos, sobre estos personajes que, a pesar de todo este daño que le hicieron al pueblo de México, pues continúan activos, a veces de forma abierta, pero muchas de las veces en forma encubierta, detrás de las campañas de guerra sucia mediática. Pues su opinión al respecto, presidente.
0: El periodo de... Bueno, Salinas de Gortari no ganó la presidencia, eso es lo primero. Para los jóvenes, las y los jóvenes, porque Carlos Salinas de Gortari fue presidente a pesar de no haber ganado la elección, quien la ganó fue el ingeniero Cuauhtémoc Cárdenas, pero no le permitieron llegar, de fuera y de dentro. Llega Salinas de Gortari y gobierna de 1988 a 1994. El inicio del periodo neoliberal es con Miguel de la Madrid en el 82, pero su mayor impacto es con Salinas de Gortari. Hay algunos elementos importantes, por ejemplo, antes de que él llegara solamente había una familia en la lista de Forbes de los millonarios del mundo mexicano, una sola familia mexicana en la lista de millonarios. Cuando sale Salinas de Gortari hay 40 familias en la lista de millonarios de Forbes. ¿Quiénes eran estos millonarios? Los que compraron las empresas públicas, las empresas del pueblo de México. Pues empresas que eran del Estado mexicano y por lo tanto del pueblo de México, se vendieron, se privatizaron con la idea de que el mercado iba a resolver todos los problemas y que lo mejor era vender todo lo que era propiedad del pueblo. Y quienes aparecieron después como los millonarios, pues fueron esos que recibieron. O sea, no estaban tan en quiebra las empresas, ¿verdad? Porque si después se volvieron millonarios quienes las obtuvieron, como los mayores millonarios del mundo, pues quiere decir que las empresas no estaban en quiebra. Nunca quedó muy claro cómo fue que se dieron esas ventas. Hay una en particular que vale la pena mencionar, que es TV Azteca. Porque Imevisión eran las televisoras del Estado mexicano, así como hoy tenemos Canal 11, Canal 14, pero Canal 7 y Canal 13 eran del Estado mexicano. Y se deciden vender. Esto es público, ¿eh? No estoy diciendo nada que no sea público. ¿Quién las compra? Salinas Pliego. ¿Cómo las compra? Con un préstamo del hermano del presidente, que después estuvo preso, que nunca se supo muy bien de dónde vinieron esos recursos. Bueno, un caso, pero hay muchos otros como ese. Ahora, en aquel tiempo se le vendió al pueblo de México que estábamos en el desarrollo. Ya México había entrado a la Organización para la Cooperación y el Desarrollo Económico. Nos habíamos vuelto país rico. Lo mejor por venir. Creció la economía. Estamos en el mejor momento. El modelo neoliberal funciona. ¡Sas! Sale Salinas de Gortari. Y una de las peores crisis económicas por el país, 1994, magnicidio de Colosio, levantamiento zapatista, y en diciembre una crisis muy fuerte. Después llega Zedillo, y más bien en la salida de Salinas de Gortari y la entrada de Zedillo es cuando viene esa crisis, en diciembre de 1994. Recuerden que entonces los presidentes entraban el 1 de diciembre. Entonces da en diciembre esa crisis económica muy fuerte. Devaluación, aumento en las tasas de interés, problemas de liquidez del Estado mexicano. Pero ¿cómo si estábamos en el mejor momento de la historia? ¿Cómo si todo iba miel sobre hojuelas? Y después se toma una decisión también terrible para el pueblo de México, que fue rescatar a los bancos y empresas, a grandes empresas, con los recursos públicos. Pero a la gente nunca se le rescató. Muchos yo creo que la gran mayoría de las y los mexicanos tenemos algún conocido, familiar, amigo, que perdió todo en el 94. porque habían comprado una casa con crédito, habían comprado un tractor con crédito, habían comprado o habían decidido ampliar su negocio, pequeño comercio, y la gente de pronto de una deuda de 100 pesos pasó a deudas de miles de pesos. ¿Y a esa gente quién le ayudó? Nadie. Perdieron todo. Ah, pero a los de mero arriba se les ayudó tanto que todavía estamos pagando esa deuda. Entonces, es curioso el adjetivo que pone la CIA a Salinas de Gortari. Pero es un periodo, pues, de mucho dolor para el pueblo de México, la verdad. Y todo el periodo neoliberal, ahora, digamos, él por lo menos públicamente no dice nada, ¿verdad? El que sí está, pero feliz de la vida, hablando, bueno, ya no hablé, hace mucho que no hablan, Cedillo. Fox ahora. Increíble. Increíble. Fíjense, Fox. 2000 al 2006, que dice que estamos en el peor momento de México. Miren lo que dice la gente. En el peor momento de México, según Fox, ¿no? Y la gente dice, ¿qué calificación de 0 a 10, ¿no? En satisfacción de tu vida, 8.75. No sé si se hacían esas encuestas antes, pero bueno. Y entonces dice él que estamos en el peor momento. Y habla de democracia. Increíble. Es interesante escucharlo, ¿eh? Por cómo se refiere al desafuero. Fíjense, Fox, para los jóvenes de nuevo. El PRI había puesto a los presidentes, pues prácticamente en todo el siglo XX. Obviamente después de la revolución. Y por primera vez va a haber cambio de gobierno, un nuevo partido político, el PAN va a llegar a la presidencia. Y la gente animada de que viene un cambio, vota por Fox. Y uno de los elementos centrales de Fox era la democracia, ¿no? El tránsito a la democracia, porque era de la dictadura perfecta de Vargas Llosa al tránsito a la democracia. 4 años después, Fox le inventa un delito a López Obrador para que no participara en la elección del 2006. Dice López Obrador, que era jefe de gobierno de la Ciudad de México, violó un amparo. ¿Qué amparo? ¿O por qué violó un amparo? Porque había un amparo de un privado por la construcción de una calle a un hospital. En primer lugar, se demostró que nunca violó el amparo. Pero en segundo, pues era una calle, un hospital. O sea, no era así como, oye, qué delito tan terrible. Pero bueno, se inventaron el delito. Lo llevaron al Ministerio Público. Un juez dijo que sí era culpable, a pesar de la demostración que no. Y entonces, desafuero de López Obrador para que lo pudieran meter a la cárcel. ¿Y qué pasa? Pues que en ese momento, en la Ciudad de México, pues él tenía mucha popularidad porque había incorporado los programas del bienestar, entonces los programas sociales. La pensión adulto mayor se hizo en la ciudad. Entonces él era jefe de gobierno, lo criticaron terriblemente por haber puesto la pensión adulto mayor y otros, también el apoyo a personas con discapacidad, sus dos principales programas. Y la gente lo quería mucho, lo quiere mucho. Pero en la ciudad, muchísimo. Cuando se viene lo del desafuero, pues la gente sale a la calle. Manifestaciones. A ver si hay una foto por ahí de alguna de las manifestaciones del desafuero. Gigantescas. Ah, pero no solo en la Ciudad de México, en todo el país, porque en todo el país ya se había corrido la voz, ay, ahí hay una persona, López Obrador, que está gobernando muy bien la Ciudad de México. Tiene pensión adulto mayor, personas con discapacidad, está haciendo un segundo piso, está arreglando el centro histórico. Y la gente salió masivamente a apoyar. Tal manera que Fox no tuvo más remedio que echar para atrás el delito, la mejor demostración de que era una falsedad. Ah, López Obrador decide ir por la presidencia de la República en 2006. Y Fox es el articulador del fraude electoral del 2006, para que López Obrador no llegara. Y bueno, del 2006 al 2018. Imagínense cómo estaría el país hoy. Imagínense desde entonces, si López Obrador afortunadamente hubiera gobernado de 2006 a 2002. Pero bueno, el pueblo de México decidió en 2018 decir, ahora sí que venga el cambio verdadero. Y llegó López Obrador en el 2018. Pero Fox anda muy activo. Y desde entonces le pusimos un nombre, Fox traidor a la democracia. Y es eso. Y el que traicionó a la democracia, ahora es el que habla de democracia. Bueno, entonces sí, el periodo neoliberal tiene todo este cambio de modelo económico que empobreció al pueblo de México y profundizó desigualdades, represión, violencia con Calderón. Pero además está caracterizado al menos por dos fraudes electorales, el de 1988 y el del 2006, y la compra de votos masiva del 12. Entonces tampoco había democracia. Por eso hoy la gente pues sabe que las cosas cambiaron. Y por más, porque miren, no se siguen escribiendo en contra de López Obrador. No, no han podido reconocer que el pueblo de México cambió. Pero como lo dije, desde el desafuero, y ahora López Obrador se quedó en el corazón del pueblo, y eso no lo van a poder quitar. No hay manera. Pero sí fue un periodo, el neoliberalismo, 36 años, 6 sexenios, de mucho dolor para el pueblo de México. Pero afortunadamente las cosas están cambiando, y de manera pacífica, que es lo bueno, de manera pacífica.
6: Presidenta, sobre el tema de la CIA, preguntarle si le han dado algún informe de cómo va la investigación en torno a estos agentes que estuvieron en operaciones ilegales y clandestinas en Chihuahua con la connivencia del gobierno de Maru Campos, y también si esta agencia todavía tiene personal en México, si están reportando qué actividades hacen en nuestro país como lo marca la ley.
0: Sí, hasta ahora sí tienen personas en México y están cumpliendo con lo que establece la ley de seguridad nacional.
6: Y del tema
0: del caso de Chihuahua, pues ya tiene que informar la fiscalía.
6: Presidenta, también sobre
0: dicen,
6: el tema,
0: no, ahora dicen que yo digo, de eso tiene que informar la fiscalía. Pues es que de eso tiene que informar la fiscalía, yo no puedo informar por la fiscal general. Imagínense si yo anduviera informando por la fiscal general, ¿qué dirían? No hay autonomía de la Fiscalía General de la República.
6: Presidente, sobre el tema del medio ambiente, hace un par de semanas las Secretarías de Economía y de Salud presentaron pues un proyecto para que en México se fabrique el primer biofungicida en el mundo que modifica el ARN. Científicos que consultamos pues alertan primero que no se estaría cumpliendo con el llamado principio precautorio en materia de salud y de medio ambiente, precisamente porque no existe un antecedente en todo el orbe de que esta tecnología pues es segura y que tiene, digamos, garantizado que no habrá un impacto a la salud de los seres humanos, pero también a la salud de el medio ambiente, y todo esto porque señalan que hay riesgos específicos que se pueden prever desde ahora mismo, como por ejemplo el hecho de que estas modificaciones al ARN impacten en insectos como las abejas o tal vez otros polinizadores que pudieran compartir, o microorganismos que pudieran compartir información genética con las plagas que se buscan controlar o combatir. También que no hay garantía de que pues este cambio o esta modificación no altere la biodiversidad una vez liberado, porque persista en el medio ambiente, y que incluso pues se genere cierta resistencia en las plagas y patógenos, lo que también altere la biodiversidad una vez liberado, porque persista en el medio ambiente, y que incluso pues se genere cierta resistencia en las plagas y patógenos, lo que también

0: mundo que lo haría, si se puede atender pues estas digamos denuncias o estas consideraciones que tiene la comunidad científica antes de que este proyecto se desarrolle en nuestro
1: país.
0: Sí,
1: cómo no. Pedimos a COFEPRIS que pudiera, porque fue a través de COFEPRIS que se aprobó, que pudiera atender, por supuesto, a quienes tienen dudas, pero además que venga aquí para poder explicar quién lo promovió, por qué se aprobó, y a medio ambiente también para que pueda revisarlo.
0: Y ya muy brevemente, presidente, sobre estas tensiones internacionales que se han estado dando, no solo por el tema de los aranceles, sino también por las guerras, el genocidio y pues todas estas circunstancias, sobre todo esto que lanzó antier el Departamento del Tesoro de Estados Unidos de sancionar a países que mantengan relación con Irán. Hay economistas que están alertando que esto pudiera generar una crisis a nivel global, sobre todo en las cadenas de distribución de alimentos. Preguntarle cómo vamos en el tema de soberanía alimentaria, pues por si se diera un escenario, que esperemos que no, de esa naturaleza, pues estemos preparados.
1: Principalmente en lo referente a fertilizantes, ustedes saben que Pemex está produciendo cada vez más fertilizantes, y en el caso de si se tienen que importar, se importan principalmente a Estados Unidos, es la verdad. No solamente, bueno, en general es privados o el sector social, pero hay un porcentaje muy alto que ya lo está cubriendo Petróleos Mexicanos, entonces no habría realmente problema.
0: Muchas gracias, gracias, presidenta.
1: Bueno, ya vamos con la última porque ya se nos hizo tarde. A ver, ¿quién más? ¿Quién más? ¿Quién más me ha preguntado? Ya casi todos han preguntado. Sobre el tema de medio ambiente. A ver, la compañera para...
2: Gracias, presidenta. Gracias por darme la palabra. Bueno, pues aquí en esta estos temas que
1: mañana
2: tienen que ver...
1: les damos la palabra a los que vienen.
2: Así. Bueno, Berta Alicia Galindo, Canal 13, Alcanzando el Conocimiento y Luces Mañaneras. En Luces Mañaneras hemos tomado el tema de la laguna de Cuyutlán. Le quisiera preguntar a la secretaria de Medio Ambiente qué es lo que ha pasado en este tema con el asunto de la ampliación del puerto de Manzanillo por parte de la Secretaría de Marina y la Cipona. También en otro tema, en Alcanzando el Conocimiento, hemos tocado el asunto de los microplásticos en los monos aulladores que están en peligro de extinción en la, pues, la corta reserva que queda en Veracruz, en los Tuxtlas. Bueno, eso también se debe a una gran contaminación ambiental por los tiraderos de basura, y en este caso de la ley que acaba de presentar la secretaria, una ley muy pertinente, ¿cómo es el camino? ¿Va a discutirse en el Congreso y luego pues qué va a pasar? ¿Cuáles son como las como la fuerza de esta ley para que pase y para que tengamos una nueva ley de equilibrio ecológico?
3: Muchas gracias por tu pregunta. En primer lugar, en la laguna de Cuyutlán, en la ampliación del puerto de Manzanillo, estamos trabajando muy de cerca con la Secretaría de Marina. La Universidad de Colima es la que está haciendo la manifestación de impacto ambiental. Entonces, nosotros hemos colaborado para que esta manifestación de impacto ambiental realmente tome en cuenta y tenga todas las previsiones necesarias para proteger la laguna y crear incluso una zona protegida, que va a estar también detrás del puerto, que lo estamos trabajando de conjunto, porque es una zona muy importante, es una zona de humedales, o sea, que tiene manglares, etcétera. Entonces, estamos trabajando muy de cerca. No se ha presentado todavía la manifestación de impacto ambiental, estamos esperando que la Universidad de Colima nos las entregue. Hicimos una consulta, y esa consulta que nos dio, como te decía, 14 mil o sea, más bien la manifestación de impacto ambiental no ha sido concluida todavía.

0: todavía, porque se había presentado una primera y se presentó una modificación, y esa es la que estamos revisando en este momento. El tema de los microplásticos es gravísimo. Nosotros estamos sumamente preocupados de ver cómo podemos limitar el uso de los plásticos, por ejemplo, plásticos de un solo uso, y promover, por cierto, el reciclaje del plástico, o sea, los PETs, el agua que tomamos en las botellitas, debe ser totalmente reciclado. Entonces, con la Ley de Economía Circular, que complementa la ley que estamos presentando el día de hoy, es una ley que vamos a tener convenios específicos, por ejemplo, con la cámara ulera para las llantas, con los que para que se haga algo que es muy importante, que es la responsabilidad extendida del productor. Sí, porque una vez que te dan la botellita, ¿ya tú eres el responsable? No. La empresa que produce Tetra Pak, que produce PET, que produce llantas, tiene que hacerse cargo también, como responsabilidad extendida del productor, de qué vamos a hacer con el producto final. Eso creo que en la Ley de Economía Circular y en su reglamento va a quedar muy bien estructurado, pero digamos, el tema del plástico es un tema mundial, entonces eso también se está negociando una convención internacional para prohibir el uso del plástico. Allá hay tantos intereses, hemos avanzado muy poco, pero se está trabajando. Y si la presidenta así lo determina, la ley que se firmaría hoy, por cierto, querido Belmont, que espero que se firme, la idea es transmitirla a la Cámara de Diputados, que es donde creemos que puede tener además una etapa también de Parlamento abierto, que eso también nos parece muy importante.
1: ¿Y cómo está trabajando la Secretaría de Medio Ambiente con la Secretaría de Ciencia? ¿Cómo están incluyendo a los científicas y científicos pues para que esto avance más rápido?
0: Ah, muchísimo. La verdad es que una de las mayores alianzas que tiene la SEMARNAT es con la Secretaría de Ciencia, Tecnología e Innovación. Y para cada tema, ¿no?, la secretaria Rosaura Ruiz y yo platicamos para ver grupos de científicos que nos puedan ayudar en temas específicos, por ejemplo el sargazo, por ejemplo los minerales críticos, por ejemplo los plásticos, o sea, todos estos temas le planteamos a la secretaria y la secretaria nos convoca a universidades, a grupos de ciencia que nos puedan ayudar. Por ejemplo, el observatorio, tenemos un observatorio en el Golfo de México a raíz del problema que hubo de aquel derrame, seguimos nosotros, tenemos un observatorio con un grupo de científicos que son de varias universidades, la Universidad Veracruzana, por ejemplo, que tiene mucha información y nos reunimos cada 15 días para analizar el estado en el que está el Golfo de México, y eso lo hacemos entre CECITI y la SEMARNAT.
1: ¿Y qué van a hacer en esta ley con las empresas? ¿Les van a obligar a pagar, a resarcir? ¿Cómo va?
0: Bueno, por supuesto, varias de las herramientas que se están proponiendo, por lo pronto definir mejor las competencias entre los estados y la federación, por ejemplo en la evaluación de impacto ambiental, en la manifestación de impacto ambiental, en tener una, por ejemplo, si se va a hacer un tren, ¿no?, como el que se están haciendo ahorita los trenes a Querétaro, México-Querétaro. En lugar de analizar tramo por tramo, estamos proponiendo una evaluación estratégica de todo el proceso, para que no se fragmente y podamos ver la visión regional. Eso se llama evaluación estratégica de impacto ambiental. Entonces, son nuevos instrumentos. Ahora, con las empresas, nosotros, la verdad, hemos tenido muy buen diálogo con las empresas. Para esta ley, por cierto, nosotros esta ley la consultamos con el Consejo Coordinador Empresarial, con la CONCAMIN. La CONCAMIN nos interesa mucho porque es donde están todos los sectores empresariales. Con todos consultamos para que nos dieran sus puntos de vista y nos dieron puntos de vista muy importantes, por ejemplo, en el hecho de que podamos tener mayor procesos de autorregulación, que las propias empresas se autorregulen a sí mismas y nosotros podamos hacer inspecciones no una por una, sino que realmente podamos hacer inspecciones, por ejemplo, aleatorias y checar que realmente cumplen con la licencia ambiental única que se les da, con procesos de autorregulación, que tengan sellos, los sellos también pueden ser muy interesantes, y eso, por ejemplo, también con las industrias, sobre todo con la industria química, hemos trabajado mucho, con la ulera, es muy importante, las llantas, en este país hay 40 millones de llantas por todo el país, entonces trabajar con la cámara ulera para que ellos se hagan responsables del tratamiento de las llantas es muy importante. Entonces, con cada sector industrial estamos trabajando. También tenemos acción climática muy importante, en donde hemos visto que las grandes emisiones provienen del transporte, por ejemplo. Entonces, la línea, pues es una gran alternativa, que no, la electromovilidad que está promoviendo la presidenta, pues va a ser un proceso muy importante, las energías renovables. Entonces, todo eso es lo que la ley está incorporando, porque no teníamos el tema de acción climática, por ejemplo, tan incorporada en la ley. Entonces, todo eso se trabaja por sectores. Cada sector tiene particularidades, ¿no? Las industrias son distintas, la industria química, la industria de energía, el transporte, etcétera. Entonces vamos trabajando con cada una.
1: Muchas gracias.
0: Gracias. Gracias.
2: La ley.
0: Imagínate. No nos podemos ir.

0: Con su permiso, Presidenta, buenos días a todas y todos. En televisoras y medios electrónicos, la proliferación de mentiras sobre Sinaloa va desde la seguridad pública hasta los chiles jalapeños. Quienes repiten estas falsedades no informan sobre la realidad, promueven propaganda y desinforman. Por otro lado, un diario de circulación nacional publicó la noticia falsa de una guerra de drones que no existe. Y sin ningún fundamento, en medios electrónicos se intentó generar una conexión entre el robo de drones y alertas en Mexicali. Veamos el detector de mentira de esta semana.
1: Mentiras sobre financiera para el bienestar, falsas guerras de drones en la frontera y hasta mentiras sobre nuevos impuestos son algunas de las noticias falsas que el detector de mentiras localizó esta semana. 1. En ADN Noticias y TV Azteca, sus conductores han asegurado que ha habido un repunte de homicidios y delitos de alto impacto en Sinaloa.
2: Que hay un repunte de homicidios, ¿cómo no? Imagínese, hasta 5 homicidios dolosos en Sinaloa.
1: ¡Mentira! Según los datos oficiales del Secretariado Ejecutivo del Sistema Nacional de Seguridad Pública, en julio de 2026, el promedio diario de homicidios dolosos en Sinaloa disminuyó 52% con respecto a septiembre de 2025. El promedio diario de los delitos de alto impacto en la entidad hasta julio de 2026 fue de 3.67%, lo que representa una disminución de 50.6% con respecto al promedio diario de 2025. 2. Medios digitales difundieron que el brote de salmonela en Estados Unidos está vinculado a chiles jalapeños provenientes de Sinaloa. ¡Mentira! La Confederación de Asociaciones Agrícolas del Estado de Sinaloa descartó que los chiles jalapeños producidos en esa entidad estén vinculados a un brote de salmonela detectado en Estados Unidos, puesto que a la fecha de detección del brote no hay cultivos de este producto en el estado debido a que el ciclo del chile jalapeño en Sinaloa inicia con las siembras durante septiembre, mientras que la producción se obtiene principalmente entre noviembre y diciembre. 3. Manuel López San Martín y otros comentarios de TV Azteca y ADN Noticias aseguraron que el Gobierno de México y la Secretaría de Cultura preparan una iniciativa de reforma para imponer un nuevo impuesto a la compra de celulares, computadoras y aparatos electrónicos.
3: Otro impuesto que, como siempre, a quienes más afectaría sería a los ciudadanos, a usted. Pretenden que paguemos más al adquirir ciertos aparatos electrónicos.
1: ¡Mentira! No existe ninguna iniciativa de reforma, decreto ni anuncio oficial a nivel federal o local para grabar la adquisición de artículos electrónicos o dispositivos tecnológicos. La Secretaría de Cultura no ha elaborado ni enviado propuesta alguna en ese sentido al Congreso de la Unión. La versión difundida en medios de comunicación carece por completo de sustento legal o parlamentario. 4. Mexicanos contra la Corrupción y diversos medios publicaron que Financiera para el Bienestar distribuyó y operó apoyos sociales de forma irregular en favor de Morena durante el ejercicio 2024. ¡Mentira! Finavien aclaró que en 2024 no otorgó, administró ni determinó apoyos sociales partidistas. La institución únicamente fungió como transmisor de dinero al prestar el servicio financiero de giro telegráfico para grandes usuarios contratado por el CEN de Morena para dispersar sus propios apoyos económicos. Como entidad sujeta a la supervisión de la Comisión Nacional Bancaria y de Valores y a los lineamientos de prevención de lavado de dinero, las operaciones se realizaron dentro del marco legal. Asimismo, la observación de auditoría fue formalmente rectificada tras presentarse la evidencia documental que acreditó la correcta ejecución de los servicios. 5. El diario El Universal publicó que existe una guerra de drones activa en la frontera norte entre México y Estados Unidos, mientras que medios digitales afirmaron que el robo de drones a una empresa en el Estado de México estaría relacionado con una alerta en Mexicali. ¡Mentira! El Gabinete de Seguridad desmintió formalmente la existencia de un conflicto o guerra de drones en la zona fronteriza. La propia cobertura mediática citada reconoce que no hay registros de agresiones o ataques dirigidos contra agentes estadounidenses mediante estos artefactos. Asimismo, las autoridades mexicanas precisaron que durante 2025 y 2026 no se ha registrado ningún aseguramiento de drones vinculados con actividades delictivas en el sector fronterizo comprendido entre Nogales, Sonora y Tucson, Arizona. 6. La derecha diario aseguró que el partido político Morena inhabilitó temporalmente los portales web oficiales del gobierno de México. ¡Mentira! La Agencia de Transformación Digital y Telecomunicaciones aclaró el 19 de agosto de 2026 que la interrupción temporal en los sitios gob.mx se debió a un corte técnico de conectividad y no a la intervención o intromisión de un agente externo o partido político.
0: Gracias, presidenta.
4: Buen día. Ya mañana. ¿A poco no son hermosos los trenes?
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0: Entre los mensajes que destacan el día de hoy, la presidenta Claudia Sheinbaum afirma: se es presidente de México, se es mexicano y punto. La presidenta reitera por qué la propuesta de que los gobernadores y los presidentes de nuestro país tengan solo la nacionalidad mexicana. ¿Por qué? Para que no evadan la justicia. Ya verá usted el detalle. Arlene, muy buenos días, ¿cómo estás?
1: Muy contenta, Miguel. ¿Y cómo no estarlo si el día de hoy se dan distintas noticias, buenas noticias en materia económica y sobre todo la calidad de vida de las y los mexicanos? La presidenta también habla de la maquinaria de mentiras y el injerencismo que buscan tener en nuestro país. ¿Les funcionará? No lo creemos. ¿Qué le parece si preparamos el café? Porque ya iniciamos.

0: Arrancamos con la mañanera 360 de este miércoles. Hoy se presentó una propuesta de nueva Ley General de Equilibrio Ecológico y Protección al Ambiente. Una reforma a favor de la protección del medio ambiente en nuestro país histórica. No ha habido una propuesta para cambiar la ley en materia ambiental, en materia ecológica, en 40 años. Se explican los alcances de esta propuesta de nueva ley, además de que hoy tocó miércoles de justicia social con entrega de vivienda. Hubo enlace hasta el estado de Yucatán y una familia, de verdad, como siempre lo mencionamos, agradecida, conmovida hasta las lágrimas por tener un espacio digno el cual poder llamar hogar. ¿Tú cómo viste la conferencia?
1: Pues ya tocaste varios de los temas centrales, Miguel. La presidenta también habla de las concesiones y da una clase de historia para las y los jóvenes y recordar lo que sucedió en el periodo neoliberal, aquellos que ahora quieren traerlo de regreso. Pero también el día de hoy la presidenta habla sobre el no injerencismo y es importante mencionarlo porque en estos minutos se está reuniendo el secretario de Relaciones Exteriores, Roberto Velasco, con el secretario de Estado de los Estados Unidos, Marco Rubio. Los detalles los tendremos seguramente en un momento más. Pero ¿qué te parece si nos vamos a Palacio Nacional, donde se encuentra nuestro querido compañero Miguel El Tocayo Hernández? Qué gusto saludarte, te escuchamos.
2: Saludos, Arlín, Tocayo, desde Palacio Nacional, conferencia de miércoles. El día de hoy, pues se plantean igual diferentes temas bastante importantes. Este tema sobre la propuesta para la doble nacionalidad, para que algunos pues aspirantes a alguna candidatura de elección popular, pues no lo busquen, sí es que cuentan con una doble nacionalidad. La presidenta lo dice, no todos los mexicanos estamos de acuerdo en que para ser presidente pues se debe tener la nacionalidad mexicana, se debe ser mexicano. ¿Por qué? Pues porque lo más importante es defender a la nación. Entonces, cuando tienes esta doble nacionalidad, pues puede haber esta tendencia, esta idea de identificarte con dos naciones y por lo tanto, pues por ahí dice, ¿no? Quien sirve a dos amos, con alguno queda mal, ¿no? Entonces, por eso la importancia de promover esta ley y también por este tema que mencionábamos el día de ayer, de que hay algunos aspirantes, algunos candidatos, algunos políticos que se han eludido de la justicia mexicana, pues refugiándose en los Estados Unidos, utilizando precisamente esta doble nacionalidad. Se habla de que esta propuesta ya la está trabajando Luisa María Alcalde, la consejera jurídica, y también el exministro Arturo Saldívar, con la intención de presentarla próximamente en el Congreso de la Unión, para ver pues quiénes van a ser los que la votan a favor y quiénes son los que la votan en contra. También el día de hoy se presenta esta propuesta de ley de protección de medio ambiente, que justamente lo que se promueve pues es la protección de todas estas áreas naturales que tenemos en nuestro país, pero desde el punto de vista de la prevención, ¿no? Lo importante que es que se actúe previniendo pues estas desastres naturales como este derrame en el río Sonora y otros tantos que se han presentado en nuestro país, con la intención de no tener que revertir los daños, sino evitar que estos lleguen, que esto ocurra antes, a través de pues diferentes medidas de protección del medio ambiente. También se promueve pues una economía circular, que haya menos basura, que se reutilice y que todas estas empresas, por ejemplo, se hablaba de los plásticos, que producen plásticos, pues también sean responsables de este producto que llega a las manos de los ciudadanos, y que pues el tratamiento de este desecho pues también sea responsabilidad de estas empresas que lo producen. También se habla de que haya una gestión responsable a través de pues el acercamiento con las comunidades, para que sean ellos quienes nos apoyen precisamente pues a el cuidado de todas estas áreas naturales. También finalmente se habla de esta relación con los Estados Unidos. La presidenta Claudia Sheinbaum lo plantea de manera importante. Hay una buena relación con el país vecino y se busca que siempre sea así. Sin embargo, pues también con este respeto a la soberanía, a la integridad territorial y sobre todo con cooperación y coordinación entre ambas naciones. Menciona que hay una constante comunicación con el presidente Donald Trump y que incluso los equipos de ambos países pues trabajan de la mano para seguir protegiendo pues esta relación, ¿no? Para seguir colaborando. Y finalmente también se habla pues de esta invitación de parte de los Estados Unidos, de parte de este evento que se va a llevar a cabo en diciembre, que es el G20. México se encuentra invitado, sin embargo aún no se resuelve quién será quien acuda al evento. Podría ser la presidenta Claudia Sheinbaum, pero esto se determinará más adelante. Ya está en análisis pues la respuesta a esta invitación, un poco de lo que se habló el día de hoy en la conferencia matutina aquí en Palacio Nacional.
0: Ahí los temas punteros de esta mañana en Palacio Nacional. Tocayo, platícanos, ¿cuál va a ser la pregunta del sondeo de este miércoles?
2: Claro, pues le vamos a preguntar a la gente qué opina de esta propuesta de impedir que personas con doble nacionalidad pues busquen una candidatura a la presidencia o algún cargo de elección popular.
1: Gran pregunta, importante escuchar al pueblo de México y te vemos en un momento más.
2: Nos vemos en un ratito.
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4: El Universal.
5: Da la espalda a Rocha y asume gobierno de Sinaloa. Fallas de infraestructura y pocos usuarios asfixian al tren interoceánico.
4: Milenio.
5: Elige 4T cartas en tres estados y se impone rochismo en Sinaloa. La Fiscalía Capitalina investiga a 14 funcionarios por despojo a la Ciudad de México.
4: La Jornada.
5: Histórico. Reconoce la Corte Voz de los Pueblos Indígenas. El AIS detuvo a 50.000 migrantes solo en julio, la cifra mensual más alta de la actual gestión de Trump.
4: Reforma.
5: Inicia limpia antirrochista. Gobernadora interina de Sinaloa asume el cargo y Morena perfila a Imelda Castro como candidata para 2027.
4: Excelsior.
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0: Arrancamos con las buenas noticias que se dieron esta mañana desde Palacio Nacional. Hay buenas noticias económicas. La salud de nuestro país goza de buen pulso económico. La presidenta Claudia Sheinbaum habló del crecimiento en la inversión extranjera directa en nuestro país en casi 35 mil millones de dólares. Apuntó que el salario mínimo en los gobiernos de la transformación ha aumentado 154%. El aumento al salario mínimo apoya a la recuperación del poder adquisitivo de las y los trabajadores. También apuntó que el empleo en nuestro país ha crecido, de acuerdo al INEGI, a 60 millones de mexicanos como población actualmente activa. También hay un crecimiento del Producto Interno Bruto y también hoy el dato que está destacando es un aumento en la venta de autos ligeros en nuestro país. También hay un dato que siempre es un indicador, una brújula de cómo se encuentra la economía en nuestro país, es el dólar. En la mañana de este miércoles 26 de agosto, a las 9:49 de la mañana, se está registrando en 19 pesos con 97 centavos por dólar, lo cual representa que el peso se sigue fortaleciendo. Cuando estaba el gobierno del presidente López Obrador, le dejó el peso cerca de los 20 pesos por dólar. Hoy estamos a 16.97, Arlene.
1: Y quizá la mayor noticia, la gran buena noticia, además de todos estos logros, es que se rompe con el mito neoliberal de que el aumento al salario mínimo iba a traer consigo la inflación, que la cúpula del poder era la única que podía administrar el dinero. Y con ello hemos visto 13.4 millones de personas que han salido de la pobreza. Son realidades, son familias, son vidas, son comunidades que ahora tienen un plato en su mesa. Y esas realidades se vuelven palpables más allá de un proyecto económico, un proyecto de vida. Vamos a escuchar cómo se menciona.
6: Récord de nuevo en inversión extranjera directa, tomando en cuenta el semestre, el primer semestre de 2026. Estamos hablando de 34.968 millones de dólares. Ve nada más cómo creció. Del 2018 a la fecha. Y resulta que aumentó el salario mínimo de 2018 a la fecha en 154% en términos reales, y nominales de 2.800 pesos mensuales a más de 9.500 pesos mensuales. Y tenemos récord en inversión extranjera directa, tenemos un peso sólido, fuerte, hay menos inflación incluso que en el periodo neoliberal. Esta es la Encuesta Nacional de Ocupación y Empleo. Por primera vez en la historia llegamos a 60 millones de mexicanos y mexicanas con empleo, un incremento importante. Bueno, hay crecimiento del Producto Interno Bruto en el segundo trimestre de 2026, todavía ni siquiera se toman los siguientes trimestres. El consumo de los hogares, crecimiento entre abril y mayo de 2026. Venta de vehículos ligeros aumentó a 885 mil unidades. El peso, ¿cómo está el peso? 16.97. Es hoy de las monedas más fuertes y sólidas de todo el mundo.
1: Y para hablar de economía, vale la pena también recordar que este año nos hemos encontrado en récord de exportaciones a Estados Unidos. Desde el sexenio del expresidente Andrés Manuel López Obrador, México se convirtió en el principal socio comercial de este país. Frente a ello, le han preguntado a la presidenta Claudia Sheinbaum ante las renegociaciones del T-MEC y las tensiones que han existido entre Mark Carney y Donald Trump, México y Canadá. La presidenta menciona que en este momento no encuentra necesario una reunión con el presidente de los Estados Unidos. Sin embargo, se mantiene una llamada, varias llamadas, 21 llamadas telefónicas, siendo una de las mandatarias con más comunicación directa con el presidente de los Estados Unidos. Pero también menciona que varios integrantes del gabinete, entre ellos Marcelo Ebrard, secretario de Economía, y Roberto Velasco, se encuentran en este momento en Washington. De hecho, como comentábamos hace unos momentos, Miguel, se acaba de reunir en estos minutos el secretario Marco Rubio y el secretario Roberto Velasco. Los temas seguramente serán sobre la agenda de nuestro país y la defensa a nuestra soberanía. Vamos a escucharlo.
6: Pues cuando lleguemos a un acuerdo, ya podríamos reunirnos. Hablamos muy seguido. He hablado 21 veces por teléfono con el presidente Trump. Lo vi, pues ahora sí que el Mundial de Fútbol nos permitió encontrarnos. Primero para el sorteo de cómo iban a participar los equipos en los distintos grupos y después en la final del Mundial. Ahí nos hemos visto. Y nuestros equipos están en mucho contacto. Está el secretario de Economía en Estados Unidos en este momento, en Washington. Lo acompañan, bueno, el embajador de México en Estados Unidos, Roberto Lazzari. Está Julio Verdegué, está Altagracia, obviamente no es como parte del gobierno, pero como asesora del sector empresarial, también apoyando en la comunicación entre el sector empresarial y el gobierno para los temas del tratado comercial y los aranceles que México tiene hoy. Y también el secretario de Relaciones Exteriores está en Estados Unidos. Entonces, hay permanente comunicación entre los gobiernos y de manera personal vía telefónica. Y cuando sea oportuno, pues iremos a Estados Unidos a reunirnos con el presidente Trump, pero en este momento hay buena comunicación. Y como siempre, nosotros buscamos una buena relación con Estados Unidos, pero no por ello vamos a dejar de defender nuestros principios de soberanía, de independencia, de integridad territorial, de no injerencia, de no subordinación, de coordinación y al mismo tiempo de buscar el mejor acuerdo comercial posible, dada la nueva visión que tiene el gobierno de los Estados Unidos.
0: Y ojo aquí, porque precisamente por el buen desarrollo económico que tiene nuestro país, por el desarrollo en infraestructura, por la visión social que tiene este gobierno, México mantiene un liderazgo en el mundo entero. Esta mañana la presidenta Claudia Sheinbaum confirmó que el gobierno mexicano recibió la invitación formal para participar en la próxima cumbre del G20. Atención, porque el G20 no es cualquier reunión. Hablamos de las 20 potencias económicas del mundo. México tiene su lugar entre las 20 economías más fuertes de todo el mundo. Y sí, México está de moda. De la presidenta por el desarrollo económico que tiene actualmente nuestro país. ¿Y se acuerda de los voceros del catástrofe que decían que nuestro país ahora sí se lo iba a llevar la tostada con los aranceles de Donald Trump, que se iba a ir la inversión extranjera directa a nuestro país? Pues la boca se les hizo charrón, porque México tiene su lugar en las economías más fuertes del mundo entero.
1: Pero además, el papel que ha tomado la presidenta Claudia Sheinbaum frente a la política internacional no solamente es hablar por el pueblo valiente de México, sino por toda América Latina y el mundo completo. Vimos que su primera participación internacional fue el G20 del año pasado en Brasil, donde su propuesta era que el 1% de la inversión que se hace en armas se invierta en sembrar vida, en árboles. Esto mismo seguramente lo estaríamos escuchando en caso de su participación, donde solo son 3 países de América Latina que conforman G20, México, Argentina y Brasil. Vamos a escuchar cómo se menciona.
6: Y fui invitada al G20, ¿no? Al G20, es en Estados Unidos el G20, y estamos pues tomando la decisión de si vamos o no vamos, pero México tiene que estar presente. Y el presidente Trump decidió que fuera en Miami la reunión. Entonces, pues en principio deberíamos ir para representar a México. Pero bueno, la decisión final la tomaremos ya cercano pues al G20.
0: Próxima reunión del G20, 14 y 15 de diciembre de este año, la cumbre del G20, México tiene que asistir. Es el momento de hacer una breve pausa.
1: No se vaya, que ya regresamos.

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6: Claudia Sheinbaum, segundo informe.

0: Estamos de regreso en la Mañanera 360 y hoy nuevamente la presidenta Claudia Sheinbaum alimentó el debate. Afirmó, se tiene que ser mexicano y punto. Se tiene que ser mexicano, tener la nacionalidad mexicana, si se quiere ser presidente o presidenta de la República o gobernador o gobernadora de algún estado de nuestro país. ¿Por qué? La presidenta puso el antecedente que tenemos. El exgobernador panista de Tamaulipas, Francisco Javier García Cabeza de Vaca, al terminar su administración, ¿qué cree usted? Que se fue a Estados Unidos, porque de repente se acordó que es ciudadano estadounidense. Eso sí, lo vimos jurar lealtad ante la bandera, posar con la bandera mexicana en sus mensajes, pero cuando venía el run-run de que avanzaban las investigaciones en su contra por utilización de recursos del erario en otros fines, su relación con grupos criminales, pues tomó la maleta, su pasaporte gringo y dijo, ¿qué creen? Ya me acordé que yo vivo en Texas. Y bueno, a pesar de que la justicia mexicana lo requiere, Estados Unidos no lo ha enviado a nuestro país y él se cobija bajo su pasaporte gringo. Eso en el antecedente a nuestro país. Pero hay que señalar que también hay que notar que hay presidentes de derecha actuales en América Latina que tienen doble nacionalidad. Por ejemplo, Daniel Noboa, presidente de Ecuador, ese que violó leyes internacionales y se metió por la fuerza con militares y policías a la embajada mexicana en Quito. Bueno, Daniel Noboa tiene nacionalidad estadounidense, nació en Miami y es presidente de Ecuador. ¿Quién más tiene doble nacionalidad? El presidente de derecha, Abelardo de la Espriella, presidente de Colombia. ¿Qué cree? También es ciudadano estadounidense, ciudadano italiano y ciudadano colombiano. La presidenta afirma para que en nuestro país no ocurran otro caso de que un gobernador, que un presidente diga, ¡ay! Hay alguna irregularidad, me voy antes de que me caiga la justicia y me acuerdo que tengo otra nacionalidad. La presidenta defendió porque sí, un presidente, un gobernador, tiene que ser solamente mexicano. Escuche usted.
1: Hemos vivido un periodo de mayor incidencia o mayor búsqueda, porque en realidad no ha habido, no lo hemos permitido como mexicanas y mexicanos, mayor injerencia en las decisiones que solo le competen a los mexicanos. Hay presidentes recientemente elegidos en otros países que tienen doble nacionalidad. Entonces, yo creo que todas y todos los mexicanos estamos de acuerdo que para ser presidente de México, presidenta de México, pues solamente debe ser mexicano. Que para ser gobernadora o gobernador, porque ha habido gobernadores con doble nacionalidad, pues lo más importante es la defensa de la nación y la patria. Cuando tienes doble nacionalidad, pues hay, te identificas con dos naciones. Entonces, muchos mexicanos y mexicanas pueden tener doble nacionalidad, incluso triple nacionalidad. Es factible. El asunto es si quieres ser presidente o quieres ser gobernadora o gobernador. Ahí me parece que debe quedar claro que solamente debes tener una nacionalidad, que es la mexicana. Entonces sí vamos a enviar la iniciativa. Ayer le pedí a Luisa María que lo revisara y con el ministro Saldívar lo están revisando, ya lo están redactando y la vamos a enviar para ver si es aceptada y ya vamos a ver quién vota a favor y quién en contra.
2: Entonces, digamos, se busca cerrar una posible puerta al injerencismo.
1: Sí, así de claro.
3: Nuestro país ya ha tenido muchos antecedentes de gobernantes que responden a Estados Unidos. Lo tenemos en la oposición actualmente, donde los representantes del PRI y del PAN prefieren a pedir ayuda a Estados Unidos que escuchar al pueblo de México. Pero también hemos tenido gobernantes en la presidencia de la República, agentes de la CIA, esto bajo propios documentos de Estados Unidos, Alfonso López Mateos, Gustavo Díaz Ordaz, Luis Echeverría Álvarez, José López Portillo. Nosotras y nosotros sabemos cómo terminan esas historias, pero también actualmente, ya lo mencionabas, lo vemos con los presidentes que existen en América Latina. Blindar sentido, estas necesidades no solamente son requisitos para acceder al poder, es una forma también de blindar la soberanía nacional, como lo establece el artículo 116 de la Constitución de nuestro país, donde se requiere ser ciudadano mexicano por nacimiento, lo cual la presidenta propone una modificación para que solo se tenga esa nacionalidad. Origen o residencia, ser nativo del estado que se desea gobernar, o en su caso de la presidencia de la República, no tener menor de 5 años inmediatamente anteriores el día de la elección, residiendo en ese país o la entidad que representan, y la edad mínima de 30 años cumplidos para la elección, Miguel.
0: Y ojo, la presidenta no está diciendo que alguien que tenga doble nacionalidad o triple nacionalidad no pueda ser presidente o gobernador. Una persona puede renunciar a las nacionalidades que tiene y quedarse con una. Esa podría ser la opción, y que inicie el debate. Ahora dirán, es una ocurrencia del gobierno de la transformación, es una reforma que tiene el nombre de Francisco Javier García Cabeza de Vaca. No, no es una ocurrencia del gobierno actual de nuestro país o del movimiento de transformación. Señalar que países como Perú, Letonia y Georgia obligan a sus presidentes a renunciar, si es que tienen otra nacionalidad, y quedarse exclusivamente con la del país que van a gobernar. Para los jóvenes, Alberto Fujimori, que gobernó Perú de 1990 al año 2000, este líder de derecha, ya al final de su administración, fue a una reunión de la PEC. Y estando en Asia dijo, hoy me voy a Japón. ¿Y qué creen? Mandó su renuncia por fax a Perú. Así dejó el poder Alberto Fujimori. Su hija hoy está en el gobierno, es otro tema. Pero bueno, Alberto Fujimori se olvidó que era presidente de Perú e intentó ser legislador en Japón. Bueno, dirán, oye Miguel, pero no acabas de decir que en Perú obligan a los presidentes a renunciar a otras nacionalidades. Sí, a partir de Alberto Fujimori se obliga a renunciar. Bien, hoy también tocó miércoles del detector de mentiras. Esto fue lo que se presentó.
4: Mentiras sobre financiera para el bienestar, falsas guerras de drones en la frontera y hasta mentiras sobre nuevos impuestos son algunas de las noticias falsas que el detector de mentiras localizó esta semana. 1. En ADN Noticias y TV Azteca, sus conductores han asegurado que ha habido un repunte de homicidios y delitos de alto impacto en Sinaloa.
5: Que hay un repunte de homicidios, ¿cómo no? Imagínese, hasta 5 homicidios dolosos en Sinaloa.
4: ¡Mentira! Según los datos oficiales del Secretariado Ejecutivo del Sistema Nacional de Seguridad Pública, en julio de 2026, el promedio diario de homicidios dolosos en Sinaloa disminuyó 52% con respecto a septiembre de 2025. El promedio diario de los delitos de alto impacto en la entidad hasta julio de 2026 fue de 3.67%, lo que representa una disminución de 50.6% con respecto al promedio diario de 2025. 2. Medios digitales difundieron que el brote de salmonela en Estados Unidos está vinculado a chiles jalapeños provenientes de Sinaloa. ¡Mentira! La Confederación de Asociaciones Agrícolas del Estado de Sinaloa descartó que los chiles jalapeños producidos en esa entidad estén vinculados a un brote de salmonela detectado en Estados Unidos, puesto que a la fecha de detección del brote no hay cultivos de este producto en el estado debido a que el ciclo del chile jalapeño en Sinaloa inicia con las siembras durante septiembre, mientras que la producción se obtiene principalmente entre noviembre y diciembre. 3. Manuel López San Martín y otros comentarios de TV Azteca y ADN Noticias aseguraron que el gobierno de México y la Secretaría de Cultura preparan una iniciativa de reforma para imponer un nuevo impuesto a la compra de celulares, computadoras y aparatos electrónicos.
6: Otro impuesto que, como siempre, a quienes más afectaría sería a los ciudadanos, a usted. Pretenden que paguemos más al adquirir ciertos aparatos electrónicos.
4: ¡Mentira! No existe ninguna iniciativa de reforma, decreto ni anuncio oficial a nivel federal o local para grabar la adquisición de artículos electrónicos o dispositivos tecnológicos. La Secretaría de Cultura no ha elaborado ni enviado propuesta alguna en ese sentido al Congreso de la Unión. La versión difundida en medios de comunicación carece por completo de sustento legal o parlamentario. 4. Mexicanos contra la Corrupción y diversos medios publicaron que Financiera para el Bienestar distribuyó y operó apoyos sociales de forma irregular en favor de Morena durante el ejercicio 2024. ¡Mentira! Finavien aclaró que en 2024 no otorgó, administró ni determinó apoyos sociales partidistas. La institución únicamente fungió como transmisor de dinero al prestar el servicio financiero de giro telegráfico para grandes usuarios, contratado por el CEN de Morena para dispersar sus propios apoyos económicos. Como entidad sujeta a la supervisión de la Comisión Nacional Bancaria y de Valores y a los lineamientos de prevención de lavado de dinero, las operaciones se realizaron dentro del marco legal. Asimismo, la observación de auditoría fue formalmente rectificada tras presentarse la evidencia documental que acreditó la correcta ejecución de los servicios. 5. El diario El Universal publicó que existe una guerra de drones activa en la frontera norte entre México y Estados Unidos, mientras que medios digitales afirmaron que el robo de drones a una empresa en el Estado de México estaría relacionado con una alerta en Mexicali. ¡Mentira! El Gabinete de Seguridad desmintió formalmente la existencia de un conflicto o guerra de drones en la zona fronteriza. La propia cobertura mediática citada reconoce que no hay registros de agresiones o ataques dirigidos contra agentes estadounidenses mediante estos artefactos. Asimismo, las autoridades mexicanas precisaron que durante 2025 y 2026 no se ha registrado ningún aseguramiento de drones vinculados con actividades delictivas en el sector fronterizo comprendido entre Nogales, Sonora y Tucson, Arizona. 6. La derecha diario aseguró que el partido político Morena inhabilitó temporalmente los portales web oficiales del gobierno de México. ¡Mentira! La Agencia de Transformación Digital y Telecomunicaciones aclaró el 19 de agosto de 2026 que la interrupción temporal en los sitios gob.mx se debió a un corte técnico de conectividad y no a la intervención o intromisión de un agente externo o partido político.

0: ajonjolí de todos los moles.
1: Y vámonos al ajonjolí de todos los moles, porque si algo caracteriza a México es la manera en la que vive, la forma en la que la gente ha tejido en las comunidades, la manera en la que 13.4 millones de personas han salido de la pobreza. Y con esto, el INEGI habla de la satisfacción de vida que se muestra en las y los mexicanos. La presidenta Claudia Sheinbaum muestra con datos que ha existido mayor capacidad de disfrutar, de sentirse complacidos por la vida misma. Y esto es importante porque hemos visto que en tiempos de guerras, de genocidios, de aranceles, de crisis económicas, otros países no han respondido de esta manera, como es el caso de Estados Unidos con una gran crisis de drogadicción, en temas de salud mental, de protestas, entre muchos otros países que enfrentan la realidad del mundo con la posverdad. Vamos a escuchar cómo se menciona y cómo nuestro país vive la vida.
2: Por cierto, salió en el INEGI también la encuesta de felicidad, ¿no? Satisfacción con la vida, eso salió hoy. Promedio de satisfacción con la vida de la población de 12 años y más, según sexo, 2025 y 2026. Promedio de satisfacción con la vida, las y los mexicanos, 8.75, más que en el 2025. Mujeres, 8.68, un punto decimal por encima del año anterior. Y hombres, igual. ¿Cómo se enojaron aquella vez que el presidente López Obrador dijo: el pueblo está feliz, feliz, feliz?
1: Y hablando de otros temas, el día de hoy se habla de la designación de coordinadores territoriales en las entidades federativas, quienes en las próximas elecciones serán las y los candidatos a las gubernaturas de distintos estados. Sin embargo, hemos visto el día de ayer, ya se hizo público quién encabezará las coordinaciones de Comité de las Transformaciones Aguascalientes, Campeche y Colima. El día de hoy se designará a Chihuahua, Guerrero y Nayarit, y posteriormente, hasta el domingo, estaremos viendo la notificación por parte del CEN de Morena. La presidenta Claudia Sheinbaum menciona que Morena tiene un método de encuestas para definir a las y los candidatos, en este caso a los coordinadores. Recuerda además que se propuso una ley general de procedimientos electorales para que los partidos políticos puedan solicitar al INE si existen candidatos con algún vínculo al crimen organizado o corrupción. Y frente a esto, también las herramientas del gobierno federal, como es el caso del Gabinete de Seguridad y, en su caso, la UIF. Vamos a escuchar cómo se menciona.
2: Ustedes saben que Morena tiene una forma de elegir a sus coordinadores en este momento, que es a partir de encuestas. Entonces, lo que defina la encuesta, que es lo que piensa la gente, porque son encuestas abiertas, no es encuesta a los militantes de Morena, sino abierta a toda la población. Así fue como fue tomada la decisión, en mi caso, de ser candidata de Morena. Aquí en el gobierno propusimos un adendum a la ley electoral, a la Ley General de Procedimientos Electorales, para que si el partido le solicita al INE, lo puede hacer de manera directa, pero que haya una comisión del INE a través de la cual se pueda consultar formalmente al Gabinete de Seguridad y a la Fiscalía General de la República si hay algún antecedente, a la UIF si hay algún antecedente, que la persona o tiene vínculos con la delincuencia o tiene algún tema de corrupción previo.
3: Por cierto, Arlín, que este método de encuestas que aplica el partido Morena ya desde hace un buen rato atrás está siendo copiada por otros partidos, ¿no? ¿Cómo cree que el PAN dijo hace poco que iba a seleccionar a los perfiles que pueden llegar a ser candidatos? Con encuestas. Bueno, ahí tenemos a la oposición tratando de copiar lo que puede. Bien, en la sección de preguntas y respuestas de esta mañana, una compañera reportera le preguntó a la presidenta sobre presuntos señalamientos y casos de corrupción en contra de políticos en nuestro país, en contra de funcionarios. Y quite usted el nombre, del funcionario si tiene algún partido político o no. Hoy la presidenta hizo notar que hay medios de comunicación que sirven para la narrativa de ciertos partidos políticos de oposición. La presidenta cuestionó a la reportera, oye, ¿y estos señalamientos de dónde vienen? ¿Quiénes son? Y la reportera tuvo que decir, bueno, son notas periodísticas. La presidenta dijo, bueno, pues hay que tener en cuenta que para proceder no se necesita, no es precisamente una nota periodística, sino la fiscalía necesita investigar, abrir carpetas de investigación. Y no precisamente por un medio de comunicación que le hace el juego al conservadurismo y a la derecha en nuestro país. Escuche usted.
2: Hay notas periodísticas con información orientada de cierta forma o de plano con falsedades. Entonces, no necesariamente, y digo no necesariamente, porque a lo mejor sí, de medios que tienen una ética profesional, pero no necesariamente el que aparezca en una nota periodística quiere decir que es verdad. Precisamente en un ambiente en donde hay una cantidad de noticias falsas en los medios, o en la mayoría de los medios, y en las redes. Entonces no puede ser esa tu fuente de información. Ah, aparece una nota periodística relevante, pues aquí, por ejemplo, la Secretaría de Anticorrupción y Buen Gobierno, en casos que tengan que ver con el gobierno de México, de inmediato toma nota y abre las investigaciones, incluso sin preguntar a la presidenta, por medios públicos. Pero tiene que tener algún sustento la nota, no es nada más, oye, yo digo que esta persona está colaborando con el gobierno de Estados Unidos. O si la fiscalía, por fuentes públicas, abre una carpeta de investigación, la fiscalía toma esa decisión.

0: El plato fuerte.
1: Y el día de hoy vamos a hablar de medio ambiente, porque no se puede hablar de bienestar social ni tampoco de futuro y presente si no volteamos a ver a nuestros ecosistemas. El día de hoy la secretaria de Semarnat, Alicia Bárcenas, habla sobre una nueva ley que no tiene precedentes, además se vuelve pionera en nuestro país en distintos temas. Menciona además que se busca participación ciudadana en distintos temas, tanto ambientales como mecanismos de restauración y conservación de bosques, selvas y manglares, de habitantes de las comunidades que viven en estos territorios, de organizaciones civiles, de expertas, de expertos, pero también de todas y todos los mexicanos. Vamos a escucharlo.
2: También lo que esta ley va a lograr es una mejor distribución de competencias, porque ¿cuál es el problema? El programa de ordenamiento ecológico lo da el municipio con el aval de la Semarnat. Entonces, no pueden hacer cambios de desarrollo urbano sin que pasen por nosotros. Es difícil, cuestión de competencias, porque ¿cuál es el problema? El programa de ordenamiento ecológico lo da el municipio con el aval de la Semarnat. Entonces, no pueden hacer cambios de desarrollo urbano sin que pasen por nosotros. Es difícil, estamos haciendo

0: El acuerdo de Escazú tiene tres principios: acceso a la información, a la participación ciudadana y a la justicia ambiental. En el tema de participación ciudadana, todos los proyectos que está evaluando la Semarnat, todos, absolutamente todos, tienen derecho a ser consultados. Entonces, ahí la ciudadanía tiene que decirnos si quiere o no la consulta. Todos los permisos que damos, todos, están en la Gaceta Ecológica los jueves publicados. Y entonces la gente, todos, pueden participar. Hay todo un capítulo en la ley de participación ciudadana. Hay un instrumento que está también en la ley, que es un instrumento muy novedoso, que se llama pago por servicios ambientales. Y ahí tanto CONAFOR como CONAMP, la Comisión Nacional de Áreas Naturales Protegidas, y CONAFOR, se le paga a las comunidades por conservar sus bosques, sus selvas, sus manglares o reforestarlos. Debo decir que estamos haciendo una alianza estratégica con Sembrando Vida, porque Sembrando Vida también tiene en su ideario, digamos, la restauración.
1: Con una nueva visión para enfrentar el cambio climático y prevenir daños ambientales, el Gobierno de México ha presentado la iniciativa a la nueva Ley General del Equilibrio Ecológico y la Protección al Ambiente.
0: Y porque ya el tema ambiental no es un asunto solo de especialistas ni secundario, realmente atraviesa toda nuestra vida y está en la base del bienestar y de la prosperidad.
1: La nueva ley coloca en el centro a las personas, comunidades, a los pueblos indígenas y afrodescendientes para formar una nueva relación entre el desarrollo, el bienestar y la prosperidad. La nueva ley busca fortalecer, prevenir y restaurar zonas ecológicas, integrar avances científicos con innovación tecnológica para enfrentar nuevos retos ambientales como el cambio climático, así como dar más certeza jurídica entre las comunidades y los inversionistas. La ley se sustenta en 10 principios claves. Estos principios pretenden involucrar diferentes sectores como el social, económico, científico, entre otros. Con estas acciones, la nueva ley busca garantizar un medio ambiente que evite daños ambientales y proteja los derechos de las personas y comunidades para un futuro sano y próspero desarrollo. Con esta nueva ley se busca recuperar y proteger el ecosistema mexicano para la seguridad y desarrollo de las y los mexicanos. 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
2: Y esto va para los jóvenes.
3: Hoy la presidenta Claudia Sheinbaum dio un mensaje para los más pequeños en casa, para los jóvenes también, porque recordó el daño que provocó el periodo neoliberal en nuestro país, particularmente durante el gobierno priista de Carlos Salinas de Gortari, quien afirmó la presidenta no ganó la presidencia. Se robó la presidencia, porque quien ganó la presidencia en 1988 fue el ingeniero Cuauhtémoc Cárdenas, pero hubo fraude electoral. Bueno, en el gobierno de Carlos Salinas de Gortari, un grupo, un puñado de personas, amigas del gobierno, se hicieron millonarias, muy ricas, a costa de las y los mexicanos. ¿Por qué? Porque Carlos Salinas de Gortari entró en vamos a vender el patrimonio de las y los mexicanos. Se vendieron empresas públicas. Teléfonos de México, por ejemplo, que ahora es de Carlos Slim, fue una empresa pública. Imevisión, que ahora es Televisión Azteca, que era Canal 7 y Canal 13, eran patrimonio de las y los mexicanos. El ganón fue el empresario Ricardo Salinas Pliego, conocido como el gran evasor de impuestos en nuestro país y apodado en redes sociales como la perrita de Trump. Muchas otras empresas se privatizaron durante el gobierno de Carlos Salinas de Gortari. Y el dato, durante su gobierno, en la revista Forbes, en la lista de Forbes, aumentó de 1 a 40 familias millonarias en nuestro país. Antes de Salinas había una familia multimillonaria. Cuando acabó el gobierno de Salinas, 40 familias eran multimillonarias. Por cierto, las familias que se favorecieron con las privatizaciones. Empresas que fueron antes el patrimonio, reitero, de las y los mexicanos. Así lo recordó esta mañana la presidenta Claudia Sheinbaum.
0: Cuando sale Salinas de Gortari hay 40 familias en la lista de millonarios de Forbes. ¿Quiénes eran estos millonarios? Los que compraron las empresas públicas. O sea, no estaban tan en quiebra las empresas, ¿verdad? Porque si después se volvieron millonarios, ¿quiénes las obtuvieron?

0: tuvieron, nunca quedó muy claro cómo fue que se dieron esas ventas. Hay una en particular que vale la pena mencionar, que es TV Azteca. Porque Imevisión eran las televisoras del Estado mexicano, así como hoy tenemos Canal 11, Canal 14, pero Canal 7 y Canal 13 eran del Estado mexicano. Y se deciden vender. ¿Quién las compra? Salinas Pliego. ¿Cómo las compra? Con un préstamo del hermano del presidente, que después estuvo preso, que nunca se supo muy bien de dónde vinieron esos recursos.
1: Noticias del mundo en 2 minutos. 4 personas murieron en un ataque militar estadounidense sobre una embarcación que, según afirmó el Comando Sur, operaba en rutas del narcotráfico establecidas en el Caribe. La Fuerza de Tarea Conjunta del Hemisferio Occidental, dirigida por el general estadounidense Francis L. Donovan, afirmó que continuarán persiguiendo, desmantelando y derrotando a las redes de narcoterroristas. El primer ministro de Israel, Benjamín Netanyahu, descartó la posibilidad de llegar a un acuerdo con los líderes actuales de la República Islámica de Irán, a los que denostó llamándolos salvajes. Afirmó que si Irán ataca a Israel, Israel responderá con más contundencia que nunca. Israel, junto con Estados Unidos, iniciaron la guerra el 28 de febrero, atacando con misiles distintos objetivos, entre ellos una escuela en la que murieron 168 niñas, así como la casa del ayatolá Ali Jamenei, líder supremo de Irán, quien falleció junto con gran parte de su familia en el ataque. Netanyahu es requerido por la Corte Penal Internacional, acusado de crímenes de guerra y lesa humanidad por el genocidio de la población palestina en Gaza. La empresa estadounidense Meta, que concentra a Facebook, WhatsApp e Instagram, alcanzó un acuerdo con 47 estados, el Distrito de Columbia y diversos territorios estadounidenses para pagar 17.1 billones de dólares en multas y se comprometió a realizar cambios sustantivos a sus productos, luego de enfrentar acusaciones sobre haber diseñado sus plataformas para volverlas adictivas, enfocándose particularmente a las infancias y juventudes. Este acuerdo da por terminado el juicio federal en el que varios estados de la federación buscaron aproximadamente 200 billones de dólares para compensar el daño que Meta y sus productos tienen en las infancias. Permanecen, sin embargo, numerosas demandas de distritos escolares e individuos, algunos de los cuales iniciarán en los próximos meses. John Ratcliffe, director de la Agencia Central de Inteligencia estadounidense, viajó a Moscú para reunirse con funcionarios de los servicios de inteligencia rusos en el Kremlin. Lo único que se ha sabido sobre esta cumbre entre las agencias es que, quizá, ayuden a sacar la relación bilateral entre Estados Unidos y Rusia de la profunda crisis en la que se encuentra, afirmó Dmitry Peskov, portavoz del Kremlin. Rodrigo de la Vega, Mañanera 360.
2: La cuenta, por favor.
3: Tocayo Hernández, ¿cómo estás? Antes de ir a pagar la cuenta, quiero que nos recuerdes la pregunta que hiciste el día de hoy y también pregúntate, ¿tú cómo valoras esta propuesta de que quien sea presidente en nuestro país solo tenga la nacionalidad mexicana? ¿Es pertinente? ¿No es pertinente? ¿Cómo lo ves tú? ¿Cómo lo valoras?
4: Justo, le preguntamos a los ciudadanos acerca de esta propuesta presentada por la presidenta Claudia Sheinbaum acerca de que aspirantes a una gubernatura o incluso la presidencia de la República, pues que tienen doble nacionalidad, pues buscaran estos cargos. Yo la verdad opino que es importante que se limite por dos temas. Okay. Un tema de esta identidad, de esta fidelidad hacia un país, por decirlo de una manera, y lo otro que tiene que ver con enfrentar la justicia. Al tener esta doble nacionalidad, que buscan refugiarse en otro país, ¿no? Entonces, por eso es importante que sean personas que pues cuenten con la nacionalidad mexicana y que quienes cuenten con una doble nacionalidad, bueno, decidan dejar de lado esta nacionalidad, no sé, de Estados Unidos, Argentina, de donde sean, y pues dejarse solo la nacionalidad mexicana pues si su deseo es aspirar a un cargo y defender a nuestra nación, pues que lo hagan como mexicanos, ¿no? Entonces creo que sí es importante lo que se haga, y pues también le preguntamos a los ciudadanos su opinión, y creo que van sobre esta misma línea. Eso fue lo que nos dijeron, escuchemos.
5: Y esto se puede ver desde distintas aristas, porque no solamente es que exista amor y convicción total, como ha dicho la presidenta, cuerpo y alma al país, sino también qué estaría haciendo un presidente de otra nación eligiendo en las elecciones de otro país, en el caso de un ciudadano americano, por ejemplo. No sería justo que este país o de cualquier otro intervenga o elija a alguien de un país extranjero. Con esto, ¿qué te parece si nos vamos a escuchar cómo lo menciona la gente?
6: Vamos a ver. Me parece bien, sí, porque el cabeza de vaca, no friegues, anda ya escondiéndose y tiene doble nacionalidad. Debería traerlo para que pague lo que se robó el canijo ese. Como dijo la presidenta, ¿con quién? Si tienes doble nacionalidad, ¿con quién estás? ¿Con México? O sea, no se vale. Es como el que juega con dos cartas. Si pierdo, digo, gané. O sea, es hacer trampa.
7: Sí, sí, la noticia. Y sí pienso que está bien, ¿no? O sea, sobre todo, pues es nuestro país el que tiene que representar.

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5: Tenemos aquí una radio escucha. Tenemos aquí una radio escucha de Radio La Nueva República. Yo nada más deseo felicitarlos a todos ustedes porque he escuchado su programación y me agrada. De hecho, la estoy difundiendo al igual que una compañera me avisó de ustedes. Es lo único que les puedo decir. 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Y no nos dejen solos. De ninguna manera, siempre estaremos aquí. Siempre que se pueda. 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
7: Señor, el día de hoy, Juan Daniel Manso Rodríguez escribe una carta que se está...
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7: Señor, el día de hoy, Juan Daniel Manso Rodríguez escribe una carta que se está apenas difundiendo y se la vamos a leer a usted a continuación.
8: ¿Y quién es Juan Manso?
7: Voy para allá. Juan Daniel Manso Rodríguez es el hermano de Carlos Manso.
8: Y subsecretario de Gobierno de Michoacán.
7: Es correcto. Es una carta abierta, Álvaro, que firma él el día de... Estoy buscando la... Que le mandó a Jorge Álvarez Maínez el 22 de agosto, es decir, antier, pero que ha empezado a circular el día de hoy y dice lo siguiente. Después de escuchar y dar espacio a una necesaria reflexión de su posicionamiento sobre la defensa del movimiento de sombrero de Grecia Quirós y en especial al posicionarse sobre la muerte y legado de mi hermano Carlos Manso, me permito escribir las siguientes palabras.
8: Y agrega, no es de extrañar el oportunismo político mostrado en días pasados. La muerte de Carlos ha servido para que muchos cercanos y otros no tanto hagan con la tragedia un lucrativo negocio. Ello al amparo de la consternación y la desgracia familiar. Usted y su movimiento, dice Juan Manso a Jorge Álvarez Maínez, solo son unos más de la larga lista de personas quienes lo que menos buscan es justicia, sino votos, y en consecuencia, poder y dinero.
7: Es importante señalar que el caso Carlos Manso, efectivamente sigue impune, pero no por voluntad de quienes están a cargo de las investigaciones,

0: sino por la nula colaboración de los integrantes del llamado Movimiento del Sombrero y en particular de Grecia Quirós, Carlos Tafoya y otros, quienes aún teniendo en su poder elementos que podrían servir para avanzar de mejor manera en las investigaciones, han optado por omitir u ocultar dichas pruebas relevantes, como los teléfonos celulares de mi difunto hermano, sin esclarecer hasta hoy si esos dispositivos han sido manipulados por quien los tiene en su poder. Este, entre otros aspectos relevantes para la investigación correspondiente.
1: Otro aspecto que usted desconoce, o pareciera querer desconocer, es el silencio cómplice que existe por parte del Movimiento del Sombrero y de Grecia Quirós sobre la captura del jefe de escoltas de mi hermano, el coronel José Manuel Jiménez, de quien dicho movimiento no ha exigido su captura. E incluso el ya mencionado Carlos Tafoya ha llegado a celebrar su calidad de prófugo.
0: Y agrega el hermano de Carlos Manso en esta carta dirigida a Jorge Álvarez Máynez: no omito recordarle que el atentado de Carlos Manso se perpetró con ayuda y complicidad de su círculo cercano de seguridad, quienes de manera extrajudicial ejecutaron al autor material con apoyo de Samuel García Rivero, jefe de protocolo del ayuntamiento, hoy preso en el penal del Altiplano y quien era muy cercano colaborador de la ahora presidenta de Uruapan, a quien usted dice defender.
1: Y agrega en esta carta Juan Manso Rodríguez: son importantes todas las muestras genuinas de apoyo y atención a este lamentable homicidio, siempre que acompañen la búsqueda de justicia y que no quede impune tanto este crimen como ningún otro. Pero hacer de esto una narrativa electoral es inaceptable y la más rancia de las maneras de hacer política.
0: Es dura la carta. Agrega lo siguiente: lo invito, le dice a Jorge Álvarez Máynez, respetuosamente, a que se informe adecuadamente sobre el curso de las investigaciones del caso, a que hable con la familia de Carlos, a que conozca todo el contexto, más allá del burdo interés de conseguir votos a partir de la muerte de alguien, votos que su partido no ha podido construir.
1: Y agrega: de igual forma, lo invito a que se informe del contexto que vivimos los uruapanenses, de quien fue Carlos Manso, que pensaba y cómo entendía su movimiento, para que pueda comprender que de ninguna manera mi hermano habría aceptado su pírrico apoyo a costa de una tragedia familiar.
0: Y concluye Juan Daniel Manso Rodríguez, hermano de Carlos Manso, con esta idea: mucho podemos hacer desde nuestras trincheras para trabajar por una sociedad mejor. En Jalisco y Nuevo León hay mucho por hacer y lamentablemente muchas víctimas que atender. Y firma Juan Manso.
1: Es una condena al oportunismo político del partido Movimiento Ciudadano y de su dirigente Carlos Jorge Álvarez Máynez, pero también es un abierto reclamo, una vez más, como aquí también lo platicamos con Juan Manso, sobre la alcaldesa de Uruapan y viuda de Juan Manso, Grecia Quirós, sobre por qué no ha aportado a las autoridades que investigan el crimen los teléfonos del alcalde asesinado. Ese es un reclamo que Juan Manso ahora hace de manera pública en esta carta dirigida al dirigente nacional del partido Movimiento Ciudadano.
0: Es una carta dura, Álvaro, la carta de Juan Manso a Jorge Álvarez Máynez, Y es una carta donde le reclama algo que se le ha reclamado siempre a Movimiento Ciudadano, no es de Michoacán, es muy grave porque se trata de una persona que fue asesinada y además hay miembros de su propio equipo que participan en este asesinato, el que está informando al cártel sobre los desplazamientos de Carlos Manso, el que está pidiendo, o sea, hay una parte del equipo de Carlos Manso lo traiciona a Carlos Manso, y hay un reclamo al oportunismo de Movimiento Ciudadano que no es nuevo, Álvaro. Movimiento Ciudadano siempre ha sido señalado de oportunista de tiempo atrás, pero el reclamo directo a Jorge Álvarez Maínez debería tener una respuesta ¿de quién? De Jorge Álvarez Maínez, directo. Debería explicarle al hermano de Carlos Manso por qué está recurriendo a Grecia Quirós para obtener votos en la próxima elección, votos que dice el mismo Juan Manso, votos que Movimiento Ciudadano no trabajó y no se ganó.
1: Bueno, apenas en el informe de Grecia Quirós como alcaldesa, los invitados especiales fueron los dirigentes del partido Movimiento Ciudadano, y que obviamente están buscando capitalizar para beneficio de su partido una ya muy proyectada candidatura al gobierno estatal de Grecia Quirós. Yo soy de los que piensa que tiene todo el derecho de hacerlo. El asunto es que se exige el pleno esclarecimiento del crimen, pero no entrega pruebas muy importantes. De hecho, bueno, aquí platiqué en el estudio ahora que estuviste de vacaciones, Alejandro, con Raúl Morón, uno de los que supuestamente habrían participado en el crimen. Obviamente él da su versión y supuestamente los señalamientos vienen también en los teléfonos del difunto Juan Carlos Manso. Pero esos teléfonos no han sido entregados a las autoridades, y eso también es lo que reclama el hermano del alcalde asesinado, que tiene igual derecho que la viuda a tener acceso a esa información y a que no quede impune este crimen.
0: Sí, la carta tiene ese tono de un familiar lastimado, de un alguien que se ve en la penosa necesidad de decirle a un dirigente político, decirle, oiga, no la friegue, como que está usted utilizando la memoria de mi hermano para jalar votos que usted no se ganó. En todo caso, tendría usted que estar pidiendo que se entregaran todas las pruebas, toda la evidencia disponible para que el caso se pueda aclarar. Y el caso del celular de Carlos Manso, Álvaro, es muy serio, porque ¿con quién habló Carlos Manso? ¿Con quién estaba en contacto? Creo que no solamente es un tema de la investigación, es un tema de incluso de la sociedad. La sociedad tiene derecho a saber.
1: Incluyendo a quienes apoyan a la viuda de Grecia Quirós y que se sienten michoacanos, que se sienten solidarios con la viuda, pero este es un caso que el año pasado, desde que se cometió este crimen el 1 de noviembre, concitó que muchas manos se metieran para capitalizarlo políticamente. Bueno, aquí lo documentamos como el movimiento la generación Z, lo menos que tenía era jóvenes de la generación Z, y cómo inclusive se utilizó el sombrero del movimiento de Carlos Manso por muchos políticos, incluyendo Ricardo Salinas Pliego, que de pronto apareció con sombrero, o los diputados del PRI que repartieron sombreros manchados de sangre. O sea, un oportunismo.
0: Oportunismo ruin.
1: Muy vil. Así es que ahora el hermano del asesinado alcalde de Uruapan publica esta carta. Aquí platicamos con él, lo hemos platicado varias ocasiones, pero la vez pasada fue muy enfático en el reclamo a Grecia Quirós por negarse a entregar las evidencias que, según ella, existen en los teléfonos sobre la autoría intelectual del crimen y inclusive sobre la captura del jardinero y del R1, Alejandro. Entonces, sí, es muy, muy extraño también el comportamiento de la señora Grecia Quirós.
0: Sí, al menos tendría que, dar una explicación mayor con respecto a lo del celular, que es un reclamo directo de un familiar. ¿Por qué no se entrega el celular de mi hermano? ¿Por qué no le entregan el celular de mi hermano?
1: Hoy le damos la bienvenida a Juan Manso, hermano del alcalde Carlos Manso, después de que le hemos dado la lectura a esta carta abierta dirigida a Jorge Álvarez Maírez, el presidente del partido Movimiento Ciudadano. Juan, bienvenido una vez más a Los Periodistas. Muy buenas tardes.
2: Muchas gracias, Álvaro. Alejandro, buenas tardes. Y pues sí, efectivamente, bueno, el día de hoy decidí publicar esta carta porque creo que es momento también de poner las cosas en su justa dimensión. Si bien el homicidio de Carlos ha consternado a gran parte del país, como bien lo decía Álvaro, con todos las circunstancias que rodeaban a mi hermano. Pero ahora en la coyuntura o en la proximidad de una coyuntura electoral, en el caso de Michoacán de gobernador y a nivel nacional, pues de diputados, casos como el de Carlos, pues es doloroso ver que se conviertan dentro de la narrativa electoral de un grupo en particular. Y más aún, sin acompañar una real exigencia de justicia, ¿no? Entonces me parece que es una postura hipócrita, porque aún hay muchas cosas por aclararse dentro del movimiento del sombrero. Y también puede ser dentro de Morena, principalmente entre Morena, pero también el movimiento del sombrero. Y yo he dado pues la lucha en lo que he podido para que se tomen en referencia los videos, los dichos que Carlos hizo o los señalamientos en contra de diversos personajes de la vida pública ligados a Morena. Pero también tengo la exigencia permanente de que se esclarezcan una serie de omisiones que cada vez son más claras de parte del movimiento del sombrero, de parte de Grecia, de parte de quienes acompañan este movimiento, y que en ese contexto de lucha política, pues se busca dejar de lado esa parte de la investigación, ¿no? Lamentablemente, también tengo que decirlo, la Fiscalía, a pesar de los avances que han tenido en el caso de la detención de autores materiales, estos vínculos con la delincuencia organizada, el gobierno federal incluso con la detención del R1 como máximo generador de violencia en el entorno del caso, pero han sido flexibles con el movimiento del sombrero. Pareciera que ha habido temor hacia enfrentar realmente si hubo o no participación de ellos, que sí hubo, o sea, es evidente que sí hubo, porque está el jefe de escoltas prófugo, que podríamos decir era parte del movimiento del sombrero. Está detenido Samuel García, quien ahora se sabe que fue ascendido

0: a director de protocolo, que no lo tenía ese cargo y que había renunciado 2 meses antes, pero también que la propia Grecia Quirós le incrementó el sueldo, prácticamente lo premió, ¿no? Y que no se han pedido los teléfonos celulares de Carlos dentro de la investigación. O sea, hay una serie de elementos que pareciera que la propia fiscalía ha tenido miedo de intervenir a el movimiento del sombrero, a Grecia Quirós, por lo que ha representado como una figura pública, una figura política,
1: Carlos.
0: ¿no? Y lo tengo que decir porque me molesta y me agravia que esto suceda y que cada vez sean más los elementos que va dejando el movimiento del sombrero, que va dejando Grecia, las omisiones que ella tiene y que ahora en su calidad de aspirante a gobernadora o figura política de la oposición, pues pareciera que el gobierno le tiene miedo.
1: Carlos fue víctima de un complot. Esto es evidente, Juan. Digo, toda la información que hay disponible, pues estaba dentro de su equipo, el que estaba enviando información, dónde estaba él en tiempo real, el que estaba informando a los sicarios, etcétera, y ahí detenidos. Usted mismo en su carta, pues habla del que está prófugo, por ejemplo, y la celebración que hace Carlos Tafoya, dice usted, Carlos Tafoya ha llegado a celebrar su calidad de prófugo, dice también. Si él fue víctima de un complot, si su hermano fue víctima de un complot, la carta sugiere, o corríjame, la mejor no es así, y me disculpo si no es así, pero la carta sugiere que dentro del movimiento del sombrero hay individuos que están directamente vinculados con el asesinato de su hermano.
0: No sugiere, lo dejo firme. O sea, no hay duda. No hay duda. Samuel García, detenido. Jiménez, prófugo. Entre policías y supuestos escoltas que no cuidaban nada, pero eran parte del movimiento del sombrero. Uno de ellos, detenido, su mamá, es secretaria de Desarrollo Social del ayuntamiento, es parte del gabinete. Pero tenemos a Grecia que oculta información, que pide prebendas para los detenidos, que le aumentó el sueldo a Samuel García, le regresó el puesto, que era prácticamente la única persona con la que se comunicaba a la muerte de Carlos Manso. Esto ya en declaraciones ministeriales de la Fiscalía. Pero para la fiscalía o para quienes han estado al frente de las investigaciones, esto no ha interesado. Sí han ido sobre la célula, sobre el grupo del WhatsApp, del Trema, donde estaban los 10 o 12 elementos del Cártel Jalisco que operaron la muerte de Carlos, pero toda la coyuntura previa a esa parte no se ha deslindado responsabilidades. Y esto, pues pareciera que ser que es con un cálculo político, y la verdad también, así como es inaceptable, también lo de Máynez, también es inaceptable que desde las instancias de Procuración de Justicia nos esté atacando esto.
1: Juan, déjeme le pregunto entonces esto, porque es una consecuencia directa de lo que usted acaba de decir. ¿Usted sospecha de Grecia?
0: Pues no, pues es que no es si sospecho, es que los elementos están a la vista.
1: Es decir,
0: O
1: ella
0: sea,
1: está
0: sospecho que oculta
1: detrás del crimen
0: información.
1: de Carlos Manso.
0: ¿Perdón?
1: Ella está detrás del crimen de Carlos Manso.
0: No sé si esté detrás, pero sí ocultan cosas de los responsables que participaron en eso. ¿No? Yo creo que si finalmente hubiera una postura mucho más clara, más transparente, desde el primer día de colaboración, de transparencia en la investigación, de colaborar, pues yo creo que estaríamos en otra condición, no habría ninguna duda. Yo mismo fui a la fiscalía cuando se pedía que se citara a declarar a Leonel Godoy, a Raúl Morón, a Ignacio Campos, y que la propia fiscalía aún tampoco quería entrarle al tema. Fui yo a presentar no una denuncia, sino ampliar la declaración para pedir que estas personas fueran citadas en el contexto de los videos que Carlos había hecho. Y fui acompañado de Grecia y eso sirvió para que se cumpliera con esa parte que la opinión pública exigía que estuviera parte de la investigación. Pero tampoco lo hicieron de oficio, cuando también había elementos para que se hiciera de oficio. Entonces tampoco hicieron eso y ahora pues tampoco hacen ahora la otra parte. O sea, por eso en los próximos días voy a acudir a la Fiscalía General de la República a pedir que se atraiga la investigación y que se subsanen todas estas omisiones. Ojalá que pueda ver a la procuradora, pero si no, voy a ir el próximo miércoles. Ahí voy a estar y voy a pedir que la investigación del caso Carlos Manso se atraiga por la Fiscalía General de la República y que no haya ningún tinte político o interés o coyuntura de estar administrando políticamente el tema.
2: Juan Manso, Grecia Quirós ya declaró ante la Fiscalía de Michoacán.
0: Pues no, no, no lo han declarado, nadie ha sido declarado. En su
2: Y entonces
0: momento yo fui
2: su exigencia será que si atrae la Fiscalía General de la República el caso del homicidio de su hermano, Grecia Quirós comparezca a declarar.
0: Tiene que comparecer Grecia, tienen que comparecer los integrantes de la administración municipal, los que estuvieron cerca de Carlos en ese momento. Se tiene que presentar para un análisis pericial los teléfonos de Carlos Manso el día que él murió, que no han querido y no han podido. Grecia no ha querido entregarlos y tampoco la fiscalía ha pedido que se integren. Incluso han comentado que no es relevante. ¿Cómo no va a ser relevante? ¿No? Y además que se acredite si han sido manipulados o no después del 1 de noviembre. Esa va a ser mi exigencia.
3: Hola, hola amigos, amigas, gracias por acompañarnos en México Informa. Hola, hola amigos, amigas, gracias por acompañarnos en México Informa en este 26 de agosto del 2026. Vámonos con las noticias de la presidenta de la República que

0: Fernando Buenabad, muy buenos días. Una enorme disculpa por el retraso, Fernando.
1: Ningún problema, un gran abrazo para ambos desde Buenos Aires, como siempre, saludándolos y saludando a toda la audiencia, que yo sé que está creciendo mucho.
2: Muchísimas gracias, querido Fernando. Pues fuerte abrazo también hasta allá, hasta Argentina. Y pues vamos a hablar de un tema muy interesante, Ernesto, y que se teje también con esto que vivimos la semana pasada.
0: Sí, y que también, por alguna razón que realmente nos sorprendió, la industria de la desestabilización digital, trolls y bots golpistas. Vaya que sí es pertinente, Fernando Buenabad, hablar al respecto sobre esto y que, bueno, pues de hecho recién vimos también un video que pasaremos más adelante de Fernando Bolsonaro, el otro hijo del señor Bolsonaro, hermano del candidato a la presidencia de Brasil, donde en un evento público, pues presenta al señor Cerimedo como uno de los grandes baluartes. Fernando Buenabad, ¿qué decía al respecto?
1: Pues muchas preguntas, Ernesto, como creo que es obligado a hacernos en estas horas para saldar por lo menos las interrogaciones básicas de este espectáculo monstruoso que estamos viendo. Porque el hecho de haber descubierto en Bolivia una granja de bots, una granja que, por cierto, así le llaman ellos, ¿no? Granjas a eso, que es una instalación tecnológica que con un montón de dispositivos telefónicos manejados desde algunas centrales computacionales, se dedican a ensuciar el escenario digital que conocemos hoy como plataformas de comunicación, etcétera. Lo que algunos caracterizan como la guerra sucia digital. Me parece que es de urgencia asociar lo que estamos viendo en el escenario concreto de Bolivia, desde luego asociarlo con el personaje este de apellido Cerimedo y de su carácter de matón, de criminal, de violento, femicida, en todo caso, como se lo ha caracterizado. La propia autoridad boliviana ha usado estos términos, entre otras cosas, por las amenazas y los balazos recibidos por su propia compañera, que lo acusa, pues, de ser responsable. Este es el calibre criminal de estas personas, este es el calibre mafioso de estos tipos, esta es una de tantas expresiones de la decadencia, de la monstruosidad con la que en su cabeza se sienten dueños de la vida y dueños del mundo y dueños de la realidad política. Y por esa incluso esa percepción de ser dueños de la realidad, operan como operan y atacan como atacan e insultan como lo hacen. No es que tengan una gran creatividad, no es que sean realmente portentos de inteligencia, ni son sirvientes, son alfiles de un mandato superior que ya sabemos que tiene en la Casa Blanca y en Marco Rubio su núcleo duro, su núcleo fundamental, ¿no? Y que de ahí, junto con el Departamento de Estado y junto con todo el proyecto ambicioso de Donald Trump, que es adueñarse de todo el continente, están operando para fortalecer a sus derechas y sus ultraderechas en toda la región. Y para eso no hay límites, pues para eso hay mucho dinero, para eso hay muchos sirvientes como estos, para eso hay incluso mucha tecnología y para eso hay también muchas preguntas. Porque ya sabíamos que Enrique Krause había organizado hace algunos años en Coyoacán, México, una casita de estas, ¿no? Una granjita de estas habían organizado ahí. Ya sabemos las cosas que ahí se prepararon, las que se dijeron, las que se, dicen ellos, editorializaban, ya las que salían como veneno cotidiano contra López Obrador. Ya sabemos, lo supimos, lo vimos, la prensa mexicana y la prensa internacional se encargó de poner en claro quién era Enrique Krause en ese papel, quiénes fueron los financistas de esa granjita en Coyoacán, México, y bueno, y qué equipos, qué infraestructura, qué tecnología y sobre todo qué metodologías se desplegaron para tener también esa otra antecedente de esta que vimos ahora en Bolivia, granjita, granjita, digo yo, con toda ironía y con no, no sin furia, de bots, porque se trata de las máquinas, las armas de la guerra sucia digital. Pero además de que uno se indigna, aparte de que uno se, a mí me ofende, incluso a mí me exalta el hecho de que se multipliquen con tanta impudicia y con tanta impunidad estas máquinas de guerra ideológica, estas máquinas de guerra digital. Más me preocupa la pregunta de, ¿y es que nos estamos enterando ahora de que esto existe? ¿Nos estamos enterando de que esto está surgiendo, como está surgiendo el caso este de Bolivia? ¿O algunos otros que empiezan a aparecer? Los grupos llamados de inteligencia, los que se supone que son las inteligencias de los países democráticos, ¿están desayunándose ahora con estas informaciones? ¿Están dándose cuenta apenas de que esto ocurre y la gravedad de que esto implica, que esto ha venido significando en los años recientes en términos de la intervención, en términos de la corrupción, en términos de la desestabilización de gobiernos y de países y de procesos democráticos también, porque han intervenido ahí, ya lo tienen declarado una y otra vez? Esto me parece que ya es agenda cotidiana para poder eso, seguir interrogando a quienes son responsables por el manejo de los aparatos gubernamentales de control frente a las ofensivas mediáticas, estas, repito, específicamente en esta caracterización que hemos hecho de guerra sucia digital. Apenas nos enteramos, apenas supimos, todavía más, creo que tenemos derecho a saber cuál es el mapa real actual de estas granjas, dónde están, cómo operan. ¿Hay capacidad de policía cibernética suficiente, que tengamos capacidad, pues, con gobiernos democráticos, con mecanismos de transparencia absoluta, con intervención, repito, tecnológica sensata y abierta y transparente y politizada y democrática, para saber cuántas más hay de estas granjas y dónde están ubicadas en el territorio mexicano, por ejemplo? Ya todo el mundo coincide en que México es el escenario de una guerra de una guerra sucia que va a empeorar porque el señor Salinas Pliego, porque todos estos, incluyendo a Krause, no se han quedado quietos con su boca.
3: Bienvenidos de nuevo al programa. Soy Danny Haifank. Como ven, me acompaña Said Mohamed Marandi, profesor.
0: Disculpa por el retraso, Fernando.
1: Ningún problema, un gran.

que se trata de las máquinas, la indigna, aparte de que uno se, a mí me ofende, incluso a mí me emociones, están dándose cuenta apenas de que esto ocurre y la gravedad de que esto implica, que esto ha venido significando en los años recientes, en términos de la intervención, en términos de la corrupción, en términos de la desestabilización de gobiernos y de países y de procesos democráticos también, porque han intervenido ahí, ya lo tienen declarado una y otra vez. Esto me parece que ya es agenda cotidiana para poder eso, seguir interrogando a quienes son responsables por el manejo de la de las de los aparatos gubernamentales de control frente a las ofensivas mediáticas, estas, repito específicamente, en esta caracterización que hemos hecho de guerra sucia digital. Apenas nos enteramos, apenas supimos, todavía más, creo que tenemos derecho a saber cuál es el mapa real actual de estas granjas, dónde están, cómo operan. ¿Hay capacidad de policía cibernética suficiente que tengamos capacidad, pues, con gobiernos democráticos, con mecanismos de transparencia absoluta, con intervención, repito, tecnológica sensata y abierta y transparente y politizada y democrática para saber cuántas más hay de estas granjas y dónde están ubicadas en el territorio mexicano? Por ejemplo, ya todo el mundo coincide en que México es el escenario de una guerra, de una guerra sucia, que va a empeorar porque el señor Salinas Pliego, porque todos estos, incluyendo a Krause, no se han quedado quietos con su vocación de intervención desestabilizadora, no se han quedado de brazos cruzados y siguen invirtiendo dinero y siguen invirtiendo y siguen capacitando gente y siguen inventando modelos, mecanismos y coyunturas para seguir atacando, pues, a la voluntad democrática de los pueblos, a sus bases. Entonces, y sobre todo a ridiculizar la fuerza transformadora que tienen algunos de los movimientos de masas que hoy son distintivos en América Latina. Es que sabemos ahora de esto, es que podemos tener alguna fuente de información más profunda, más clara, más digna, diría también, que hoy que se ponga firme, que se ponga de pie y que diga, mira, sí que tenemos en estos barrios, sí que tenemos en estas zonas, sí que tenemos, porque se puede rastrear, por cierto, porque si a ti o a mí o a cualquiera de nosotros nos intervienen los teléfonos para hacernos todas las canalladas que todos los días nos hacen, me pregunto si no hay una autoridad que tenga una autoridad gubernamental de una obligatoriedad de transparencia y de información, los datos suficientes como para que tengamos, repito, ese mapa urgente de las granjas y con qué están trabajando. Para saber cómo están los dispositivos tecnológicos, para saber dónde se han instalado, para conocer la tecnología que están usando, qué tan avanzada, qué tan desarrollada, qué tan adiestrados están todos sus usuarios o todos sus especialistas que ellos tienen, pero también para saber cómo están todas nuestras debilidades frente a eso, también para contrastar con nuestras incapacidades brutales de frenar, para frenar estas ofensivas en este territorio. Ellos todos los días atacan, ellos todos los días bombardean con sus fake news, con sus, en fin, con todas las nominaciones y tales nomenclaturas que ustedes quieran, conocidas en esto, en estos escenarios. Y yo sigo preguntándome, si no tenemos capacidad de respuesta. No tenemos capacidad de contraofensiva semiótica, si no tenemos capacidad de corregir y de poner en su lugar la andanada de falacias, de mentiras, de calumnias y de engaños que todos los días circulan a través de estas redes y que están siendo toleradas, como se han tolerado hasta la fecha, estas granjas de bots, como se les llama normalmente. Y de no haber pasado lo que pasó en Bolivia y de no haberse exhibido con tanta impudicia y con tanta impunidad, este criminal argentino que se muestra como se muestra, con toda la impudicia con la que se muestra, dando órdenes para asesinar a su compañera, incluso a su hijo, porque esta compañera suya está embarazada, de modo que un doble crimen a mansalva con una, bueno, con una mentalidad esa, asesina. Repito, de no haber pasado esto, ¿hasta cuándo hubiéramos conocido nosotros el comportamiento de estas granjas? Porque no es la única y no será el final de esta historia,

Y sabemos que en el muy corto plazo, de cara a los procesos electorales que ya vimos en el continente, de cara a las cosas que son capaces de decir, ahora mismo el dueño de la derecha diario ha sido absolutamente grotesco, bueno, pues como son, dirigiéndose a la presidenta de la República Mexicana. Así hablan, así habla Bolsonaro, hijo, así habla Milei, así hablan todos estos. Y la pregunta es, ¿con qué arsenal? Como lo vimos anunciándolo Milei en unos audios que se filtraron con el actual presidente de Ecuador, ¿cuánto están poniendo? ¿De cuánto? Y la pregunta es, ¿con qué arsenal, como lo vimos anunciándolo Milei en unos audios que se filtraron con

0: y del peligro que implica semejante escándalo, las respuestas a mí me parece que no están suficientemente claras.
1: Gracias, querido Fernando Buenabad, sobre este balance y análisis que haces muy puntual. Yo quisiera que pudiéramos profundizar sobre esto último que decías frente a estos trolls y bots golpistas, sobre el impacto en los procesos electorales en América Latina. Digo, esto lo estamos viviendo de manera muy reciente, también lo acabamos de vivir en Colombia, pero lo hemos visto en otros espacios. De manera expresa, Fernando Cerimedo dijo, logramos derrotar a Evo Morales después de más de 2 décadas al frente del gobierno de Bolivia, y dijo, el próximo es México. Entonces, reflexionar sobre esto, como tú dices, no serán los primeros ni los últimos que nos espera en los siguientes procesos electorales también frente a estos bots golpistas.
0: Pues nos esperan, yo creo que escenarios muy complejos. No me gusta jugar a vender pesimismos. No es mi estilo, no es mi interés. Pero también es cierto que si uno tiene márgenes de objetividad y de interlocución, sé lo que digo, porque he hablado con muchos frentes y mira que he leído, sí me he leído, Violeta, la inmensa mayoría de los programas políticos de los distintos partidos de las izquierdas en América Latina. Sí los conozco, los he leído. Y lo que puedo reportar, una vez más, lo he dicho, y lo he dicho en calidad de análisis académico y análisis semiótico, pero también un poco en calidad de denuncia de compañeros, es que el concepto comunicación no aparece por ningún lado como uno de los principales objetivos de trabajo en las organizaciones políticas de izquierda. De hecho, a lo más que se atreven algunos es hablar de la importancia de la propaganda y etcétera, etcétera. La propaganda en el sentido de darle difusión o hacer conocer sus propias siglas o sus propios candidatos y algunas líneas acaso de los principios programáticos. Pero el problema agudo que tenemos, este es un problema del siglo XXI. La disputa por el sentido caracteriza la etapa que estamos viviendo en este siglo, con la tecnología como está desarrollándose, hacia dónde está desarrollándose, como está siendo subordinada a los intereses mercantiles más nefastos, nos ofrece como panorámica, como perspectiva de mucha preocupación, pues sí que es un escenario en el que más nos valdría tener ya en las agendas políticas de todos los frentes habidos y por haber, un frente para comprender el siglo XXI en términos de la clave de la disputa por el sentido. Y estos instrumentos están siendo importantes, influyentes, decisivos, no por instrumentos, sino por tecnología abstracta, sino porque son herramientas, son armas con las que se está librando una batalla que es la guerra cognitiva. Entonces, si no tenemos una introducción profunda dentro de los partidos políticos, tanto para entender como definición de la importancia del análisis social, sociológico, político, ético y estético de las propias organizaciones políticas, si el problema de la comunicación no es parte de los ejes centrales del trabajo organizativo de las instituciones políticas, entonces yo tengo bastante pocas expectativas de que después se traduzca, porque todavía no veo, Violeta, Ernesto, no veo una comisión que esté trabajando derivada de un consenso de partidos políticos en casi ninguna Cámara de Diputados, enterada o siquiera interesada por estos frentes de lucha, de los bots, de los trolls, de las consecuencias, de los daños que están produciendo contra las juventudes, contra las adolescentes, de la cantidad brutal de pornografía de todo género, no solamente de exhibición de cuerpos con obscenidades y abusos y sometimiento de personas, básicamente de mujeres, sino además otra pornografía léxica, la otra pornografía política, la otra desmoralización sistemática contra las sociedades que emerge de este manejo, de esta modalidad de uso de las llamadas redes sociales. No veo todavía yo ni las comisiones, ni los centros de investigación, ni las denuncias públicas de los movimientos organizados para esto. No quiero, vuelvo, no, siempre digo, no quiero ser un ninguneador por excelencia. No niego que hay voluntades, no niego que hay iniciativas. Lo que no alcanzo a ver es la certidumbre, la certeza y la fuerza de las organizaciones de Estado organizando como fuerza y como movimiento y como corriente una respuesta seria a todo esto. No se ve. Y entonces ahí están los estragos de niños, adolescentes, que sucumben ante las tentaciones de las máquinas.

0: locas estas brutales de apuestas. Hay familias enteras hoy sometidas a los estragos de que sus hijos fueron chupados del cerebro por los apostadores estos electrónicos, y ahí están los daños a la vista, y están los daños a la vista de niños y niñas y adolescentes que han sido también atacados directamente por esto con las PlayStation y con otro conjunto de cosas cuya violencia y cuya degeneración conceptual está llegando a donde está llegando. Pues yo no veo, yo de verdad que por más que me lo pregunto y ojalá me equivoque y alguien me diga, mira, no te equivoques porque aquí está tal organismo público que ya hay 20 diputados que están levantando la voz y 40 senadores y hay instituciones y agrupaciones universitarias con docentes que están ya, ¿no?, recrudeciendo fuerte en una convocatoria continental para dar esta batalla mediática. Yo no lo veo. Y me parece que en esa medida, llegando como llegaremos a las elecciones próximas, y llegando a donde llegaremos cuando veamos que las elecciones se encargan, los procesos de comunicación, concluyo con esto, en general no lo resuelven las organizaciones populares de base. Las tareas comunicacionales no las hacen las organizaciones de base de los distintos proyectos políticos y sus alianzas. En general se le entrega el dinero a las agencias de publicidad que se contratan para que resuelvan las campañas, las preferencias, los maquillajes, los vestuarios, las formas de hablar, etcétera, de los distintos candidatos. Y este vicio es un gran negocio de las agencias de publicidad que acaban siendo los mismos que después financian, como financiaron con Krause, la casita de Coyoacán, ¿no? De modo que tengo un grado de pesimismo, el pesimismo de la voluntad, decían, ¿no? En el sentido de que no veo, en tanto que no se vea movilización conjunta, profunda, programática, programada y sistemática y abierta a las convocatorias, no veo cómo podamos encarar este muy corto plazo, tan complejo como se muestra, ¿no?
1: El audio, Ernesto, está silenciado.
2: Perdón, ya también ayer David Peña ya me estaba regañando. Vamos a dar no sé qué. Perdón, Fernando, bueno, va. Déjame, Fernando, cerrar con esta pregunta. Tú tuviste la oportunidad de estudiar una licenciatura en comunicación. Te has especializado también en filosofía de la imagen, filosofía de la comunicación y la crítica de la cultura, ¿no? Pues tienes un doctorado en filosofía y además, pues eres una persona que además de estos estudios académicos, pues te has vinculado con organizaciones sociales, civiles, con gobiernos de izquierda, has tenido cercanía. Y en esa mirada que te ha dejado todo esto, me quedo pensando también en la manera que uno pueda pensar de combatir estas guerras, estas guerras que estamos teniendo, como bien titulábamos, la industria de la desestabilización digital, que ha generado Fernando Buenabad, ha puesto presidentes con injerencia de Donald Trump y demás, pero, o sea, ya no es un asunto menor, sino implica que estos mecanismos nos pueden colocar presidentes que pueden hacer destrozos en cada uno de estos países. ¿Cuál es, desde tu mirada, Fernando Buenabad, una manera real, concreta, clara, de poder enfrentar o combatir una realidad que pienso yo que además se va a agudizar? Este tipo de campañas se van a agudizar de manera importante. ¿Qué decía al respecto, Fernando?
0: Pues yo podría contarte varias experiencias, pero quiero decirte que como yo no soy el único que piensa en estas cosas, afortunadamente para todos, como yo en todo caso soy un seguidor de algunas de las iniciativas que he conocido, Siempre me remito a que esta mismísima pregunta tuya se hizo en el año 1978, 79, en los países no alineados. Ahí esta pregunta se hizo y dije, ¿cómo rayos vamos a salir de este desastre? Porque resulta que los muy poquitos dueños de todos los medios ya estaban haciendo estragos a nivel planetario. La organización de los no alineados ahí propuso crear una comisión de estudios, y esa comisión de estudios hizo un informe que se publicó en el año 80, lo publicó la UNESCO. Se llama Informe McBride, Un solo mundo, voces múltiples, y ahí dice ese informe, Ernesto, hacia un nuevo orden mundial de la comunicación y de la información. Un nuevo orden que tiene definiciones muy concretas. La primera definición muy concreta es que hay que frenar el proceso de aceleración monopólica de medios de comunicación, porque dice ahí el informe, lo dice, esto es una amenaza contra las democracias. Es de lo que estamos hablando a estas horas, esta mañana, con Violeta, contigo. Hay una amenaza seria, muy seria, a las democracias en la medida que los procesos monopólicos de medios están siendo gestores de esta clase de monstruosidades. A esta hora, en este país, en Argentina, se sabe cómo todos estos bots y todos estos trolls han operado de la mano del propio presidente de este país, como sabemos que pasó con el presidente de Chile, como a estas horas hemos escuchado a los propios en Colombia, en fin. Si sabemos estos estragos, cómo se están dando. Ya lo había previsto el informe McBride, y ahí ya hablaba de un proceso de democratización de la comunicación. Pero democratizar la comunicación no solamente quiere decir abrir 100 canales, como alguna vez decía Mao Zedong, ¿no? Que se abran 100 flores del pensamiento, etcétera, en la revolución cultural. De nada sirve si esas 100 flores, o esos 100 canales, o esos 1000 canales nuevos, no contienen la agenda de las luchas de los pueblos desde abajo. Porque el problema real para transformar el proceso de comunicación no está en tener muchos canales. Ya lo hemos visto, ya lo hemos sabido, ya se ha discutido muchísimo. Acaba de fallecer hace muy poco Michelle Matelarda, a quien siempre le recordaremos con mucho afecto. Michelle, esposa de Armand Matelarda, otro queridísimo compañero, que después de haber visto la batalla en Chile junto con Salvador Allende, de haberla visto de cerca, y de ahí se habló cómo devolverle el habla al pueblo. Pues es que no hay que devolvérsela, hay que permitirle al pueblo que tenga medios para exponer su propia voz, su propio vocabulario, su propio sentir, las agendas de las luchas. Entonces, si en un país como México, por poner un ejemplo de un escenario específico, tenemos amplios sectores de la población que no conocen cuántas huelgas hay en el país ahora mismo, protestando por los atrasos económicos que los hay, protestando, por ejemplo, por las luchas de los pueblos originarios. Solamente en Chiapas. Bueno, tú, Ernesto, has sido portavoz de un montón de malestares y de quejas y de denuncias que resulta que no se saben, no se conocen, no se difunden, porque estos propios compañeros y compañeras en pie de lucha, con su agenda de años y décadas, y yo diría siglos, con esta agenda no tienen espacios para que sean, para que haya verdadera comunicación, es decir, para poner en común con un país el conjunto de las necesidades y de los argumentos. Si esto ocurriese, entonces hoy tuviéramos efectivamente las voces múltiples hablando desde sus agendas de lucha. En la puerta de la fábrica se está escribiendo la historia del país. En la puerta de las grandes importantes demandas, por ejemplo, las de las demandas de la base crítica de los docentes y de los maestros de México, esos compañeros vienen escribiendo un capítulo de la historia de México que es centralísima en la educación. Pero así podríamos recogerla en el mundo de las artes. La cantidad de cientos de miles de compañeros y compañeras artistas y creadores que simplemente no encuentran ni tienen los espacios para desarrollar su proyecto y su, en todo caso, para no hacerlo individualista, la carga de responsabilidad expresiva que le toca a su historia y a su contexto y a su momento particular. Bueno, no está. Tenemos esta carencia y esta todavía polarización de herramientas de comunicación. Y entonces, a la pregunta de qué hacer, la respuesta es compleja, tan compleja como la pregunta. Hay muchas cosas que hacer. Y una importante, central, es redefinir la propia tarea de la comunicación. Porque si seguimos pensando que comunicación son los medios, y solamente los medios, tenemos un faltante grande. Son los medios y son los contenidos, y son las ideas, y son los programas, y son las certezas narrativas con las que queremos cuestionar a fondo este mundo que no nos gusta cómo se vive, esta realidad económica que es tan dispar, que es la dictadura de las desigualdades, que es la barbarie misma del capitalismo, y que y que no tenemos sometido permanentemente al análisis que debería estar sometido. Nos falta mucho territorio. Todavía hay compañeras y compañeros. Hace unos días tuve una conversación, un debate también, porque yo insisto en que hay que seguir llamando al capitalismo con su nombre y mostrándolo y exhibiéndolo y dándole la vuelta por un lado y por otro para mostrar la clase de infierno en que se convirtió para la especie humana. Y algunos todavía tienen en sus programas políticos, no vas a creérmelo, la defensa del capitalismo, porque creen que todavía puede haber un capitalismo bueno. Tremendo, tremenda discusión que implica. Pero semejante cambio, semejante revolución de las conciencias, que cambie semejante condición, también está muy en pañales. Y en México, que se habla hoy de estas cosas, creo que hay que profundizarlo. México es quizá el único país que yo conozca ahora en esta región y además en buena parte del mundo en el que haya oportunidad de discutir revolución de las conciencias. Ahora vamos a ver cómo rayos se hace para que efectivamente funcione. Y los medios de comunicación tienen que ser instrumento fundamental para ese proceso de revolución de conciencias. Y no se ve tan fácil y no se ve tan cerca, ¿no?
1: Muchísimas gracias, querido Fernando Buenabad. Y sí, pues el capital nació siendo un infierno y este infierno se agudiza. Estamos en una situación de barbarie. Lo compartimos en esta necroeconomía contigo. Y bueno, pues te agradecemos muchísimo. Quedan varios temas pendientes. Yo quería meter también el tema de la CIA, vincularlo, pero ya lo estaremos abordando próximamente, querido Fernando, periodista, doctor en filosofía de la comunicación y colaborador de Rompeviento TV. Muchísimas gracias, querido Fernando. Fuerte abrazo. Hasta Argentina.
0: Un gran abrazo para ambos y para toda la audiencia, amigos y amigas, que yo sé que cada día son más.
2: Muchas
0: Gracias.
2: gracias, Fernando Buenabad. Gracias. Te mandamos fuerte y fraterno abrazo.

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1: Pánico en Occidente. El ejército espacial de Musk y el fracaso militar europeo. ¿Qué tal, amigos? ¿Cómo están? Sé que para muchos este video les está llegando bien tempranito o de madrugada, dependiendo de dónde me vean. Pero es que la información que acaba de caer en las últimas horas no podía esperar. Así que me preparé un buen café bien cargadito. O suelten ese mate si me están viendo desde el sur, porque lo que vamos a desmenuzar hoy es francamente de terror. Durante mucho tiempo hemos escuchado debates sobre si Elon Musk es un visionario filántropo que solo quiere darnos internet satelital en el rincón más remoto del planeta, o si por el contrario es un simple charlatán. Pues hoy les voy a demostrar con hechos cómo esa inmensa red llamada Starlink es en realidad el garrote orbital que Estados Unidos está preparando para cometer el mayor robo financiero de la historia de la humanidad. Así que agárrese un fuerte, porque hoy vamos a conectar los puntos. Hablaremos de cómo Washington planea borrar su gigantesca deuda nacional por la fuerza, cómo el espacio se ha convertido en el nuevo campo de batalla, y terminaremos con un baño de realidad brutal sobre lo que está pasando en las trincheras de Europa del Este. Arrancamos. La deuda impagable y el cinismo del Amarji. Amigos, hablemos de dinero. Hablemos de money. Pero del dinero que ya no existe y que solo son números rojos en una pantalla. Esa deuda nacional de Estados Unidos acaba de romper un récord absolutamente absurdo y peligroso. Ya superó los 40 billones de dólares, los 40 trillions de dólares. Para ponerlo en perspectiva, hace nada, en el verano de 2024, hablábamos de 35 billones. 5 billones de deuda, 5 billones de dólares en deuda generados en un abrir y cerrar de ojos. Obvio, ¿no? Financiando guerras y déficits insostenibles. Todos los economistas serios saben que esa deuda es matemáticamente impagable. Hasta ahora, el consenso era que Washington simplemente iba a imprimir billetes a lo loco, generar una inflación brutal que diluyera esa deuda y eventualmente reiniciar el sistema financiero. Pero no. Resulta que las autoridades estadounidenses están coqueteando con algo mucho más descarado. Simplemente apretar el botón de reinicio y decir: no te voy a pagar. Fíjense en esto. Un columnista del mismísimo New York Times acaba de sacar un artículo hablando de un concepto antiguo llamado Amarji, una costumbre de la antigua Sumeria donde de golpe, por decreto real, se cancelaban todas las deudas públicas. Desaparecían en el aire, así, con arte de magia. El nivel de cinismo es increíble. Piénselo un segundo. Cuando un país en desarrollo, en América Latina o África, no puede pagar sus deudas, el FMI y Washington aterrizan y lo desmantelan pedazo a pedazo. Privatizan sus recursos, les imponen austeridad y asfixian a su población. ¿Sí o no? Principalmente aquí en Latinoamérica conocemos esto muy bien, ¿no? Pero ahora resulta que el mundo entero tiene que ser comprensivo y perdonarle 40 billones de dólares a Estados Unidos, basándose pues en una costumbre sumeria. Como dice el dicho, ¿no? Lo que se permite a Júpiter, no se le permite al toro. La promesa de los acreedores y respaldo militar. El problema con esta brillante idea de simplemente no pagar es muy obvio. A los acreedores no les van a hacer ninguna gracia. ¿Y quiénes son los acreedores? Pues, adivinen quiénes son los acreedores. El resto del mundo. Cancelar esa deuda significa literalmente quebrar a la mayor parte del planeta porque grandes potencias, fondos de pensiones y bancos internacionales siguen absorbiendo y financiando el estilo de vida estadounidense a través de los bonos del Tesoro. ¿Se acuerdan cuando les expliqué cómo se les pagaba las exportaciones a Alemania? Con dólares. Alemania no podía utilizar el dólar, entonces esos dólares los invertían en el Tesoro estadounidense. Todo ese dinero que ha producido Alemania de su histórica producción industrial desaparecería. Así, de la nada. En instituciones gigantescas como JP Morgan o en los centros de estudios del presupuesto en Washington, ya están hablando abiertamente de reestructurar esa deuda. Entonces, la gran pregunta geopolítica es, si Estados Unidos decide no pagar y arruinar a medio mundo, ¿cómo va a evitar que ese mundo se le vaya encima exigiendo su dinero? Y aquí es donde entra nuestro amigo Elon Musk y su Internet para todos, ¿sí? El garrote orbital y el ejército de 100,000 satélites. Aquí es donde se acaba el cuento del Internet rural, familia. Estados Unidos sabe que está perdiendo su dominio económico y naval en el planeta, sobre todo frente y avance imparable de China. Pero está creando un monopolio brutal, silencioso y absolutamente en el espacio exterior. Y lo están apresurando porque los chinos tienen planeado lanzar su red de 250,000 satélites para el 2030. Ya han entrado con permisos ahí a la ITU. Pero tienen gran problema de que las constelaciones pues están saturadas por la red Starlink. Pues bien, eso es otro tema más técnico. Hoy en día, amigos, la constelación Starlink tiene más de 11,000 satélites operativos. Pero eso no es nada, es solo un ensayo. SpaceX ya pidió permiso para desplegar su generación 3, 100,000 satélites. Y estamos hablando de monstruos que pesan casi 2 toneladas cada uno. Para subir esa cantidad masiva de metal al espacio no sirven los cohetes normales. Por eso Musk está desarrollando a marchas forzadas el Starship, una bestia de acero del tamaño de un edificio de 40 pisos, diseñada para abaratar los costos de lanzamiento a nivel de un vuelo comercial y poder subir cientos de satélites de un solo golpe. Pareciera ciencia ficción, ¿eh? Pero no lo es. ¿Para qué sirve todo esto realmente, Rodolfo? ¿Para qué sirve todas estas pendejadas? Para la militarización absoluta de la órbita terrestre. Estados Unidos se está coronando como el rey de la montaña espacial. Desde ahí arriba, con un enjambre de 100,000 satélites interconectados, no habrá un solo centímetro del planeta sin vigilar. Podrán guiar enjambres de drones, dirigir misiles hipersónicos y monitorear los movimientos navales de China o Rusia en tiempo real. ¿Se dan cuenta? Es el garrote perfecto. Te van a mirar a los ojos y te dirán, no te voy a pagar mi deuda. Y si te quejas o intentas algo, tengo un techo de satélites militares apuntando a tu cabeza. Lo que estamos viendo, amigos, es una bomba de tiempo. La crisis de la deuda estadounidense y la rivalidad militar con Oriente nos están arrastrando a lo que bien podríamos llamar la guerra del gran reinicio. Rusia se salvó. Rusia se salvó de esta trampa financiera porque no tiene deuda estadounidense en sus balances. Pero la mala noticia para ellos es que a nivel de tecnología espacial, reutilizable, pues están un poco atrasaditos, ¿eh? Tras ese monstruo militarizado que armó el SpaceX. Pero te aseguro que los rusos van a cazar, ¿no? Vamos a ver. Se está poniendo muy interesante, ¿no? Hoy en la mañana, mira que acaban de lanzar otro cohete militar espacial. Y me imagino que va cargadito de satélites para seguir creando su constelación, los rusos, ¿verdad? O sea, también ellos van pasito a pasito, ¿no? Pero seguro, ¿eh? Pues bien, están tras nuestras líneas, dice el siguiente artículo. Y es que mientras el Pentágono planea su dominio desde el espacio, tenemos que poner los pies en la tierra, en el barro del frente de batalla, porque la histeria acaba de estallar de forma incontrolable en Europa del Este. La noche del 25 de agosto nos dejó una radiografía cruda, sin filtros, de lo que realmente está pasando. La retaguardia, que muchos altos mandos creían un lugar seguro e intocable, ha sido vulnerada. Amigos, la narrativa oficial de los medios tradicionales se está desmoronando frente al paso aplastante de la realidad. Hace unas horas, grupos de sabotaje y reconocimiento rusos se infiltraron con éxito letal directamente tras las líneas ucranianas en la estratégica ciudad de Truskovka. Y ojo, que no me baso en reportes triunfalistas de Moscú, me baso en el pánico total del propio bando ucraniano. Una voluntaria local, Cristina Shashko, grabó un video completamente en histeria, histérica la mujer, denunciando que las tropas rusas simplemente entraron por la espalda, pero lo más revelador de su mensaje no fue el reclamo táctico, fue la confesión del colapso mental de la población. Ella misma admitió con lágrimas de desesperación lo que la gente ya grita en las calles y que la prensa censura. Estamos hartos de la guerra. Negociemos. No nos importa bajo qué bandera vivamos con tal de que haya paz. Amigos, cuando al ciudadano de a pie ya no le importa el color de la bandera que ondee en el ayuntamiento con tal de que dejen de morir a sus hijos, saben que el punto de quiebre psicológico ha llegado. Y es que saben que es no lo más oscuro de esta historia. Es la manera como estas tropas especiales rusas no solamente entraron por la retaguardia así sigilosamente, sino que eliminaron al grupo de ucranianos con arma blanca, en completo silencio. No les digo a un estilo samurái ninja, pero sí. No hubo tiros, no hubo disparos, no hubo modo de alertar a las otras trincheras. Los rusos entraron por la espalda de noche, sacaron sus cuchillos, sus navajas, eliminaron a los soldados ucranianos y se retiraron a pie a la siguiente trinchera. Eso ha desquebrajado la psicología del soldado ucraniano en las trincheras. Que ya no solamente son los boom, boom, boom, sino que les aparecen como fantasmas y los degolla. Razón tiene esta mujer de estar en histeria total. Claro que sí. Oye, es guerra. El fetiche de Moscú y la asfixia logística. Pero cuando un liderazgo político se siente acorralado y ve que pierde el terreno y el apoyo de su gente, pues busca dar golpes mediáticos desesperados para sobrevivir. Los corresponsales de guerra ya están lanzando una advertencia sombría para este otoño e invierno. Como táctica de distracción, intente que lleven proyectiles sobre Rusia. Kiev está preparando enjambres de drones más rápidos y potentes que muy probablemente irán equipados con misiles balísticos apuntando directamente a la infraestructura civil y de calefacción de Moscú. Cerca el invierno, se acerca el otoño, la calefacción se enciende. A eso van a atacar los ucranianos. No a los ejércitos, no a las trincheras, no a las mega industria militar, no a las refinerías, no, al corazón del sentimiento urbano, a la calefacción. ¿Cuál es el objetivo estratégico de esto? Ninguno. ¿Saben por qué? Porque no es militar. Es un simple fetiche de propaganda. Necesitan desesperadamente una victoria simbólica, un titular rimbombante para venderle a Occidente y mantener el flujo de dólares, sin importar que esto provoque una represalia devastadora contra su propia población. Tácticas de terror, pero así, tamaño ACME, como dicen los chavalos, ¿no? ¿Ya? Los europeos lo ven, saben que no está bien, pero como es contra los rusos, pues lo aplauden y lo premian con más dinerito del bolsillo de los propios europeos. ¿Y cómo está respondiendo Rusia a esta amenaza invernal? Pues con una decisión táctica tajante, asfixia logística total. Ya vimos cómo bloquearon las exportaciones por el Mar Negro, pero ahora el cerco es terrestre. En las últimas horas, ataques precisos han cerrado pasos fronterizos clave entre Ucrania y Moldavia, como el de Vinagradovka. Y a esto no es casualidad. Al estar bloqueado el mar, Moldavia se había convertido en el último gran punto corredor clandestino de transporte de la OTAN. Pero esas carreteras entran armas, los blindados y el combustible occidental. Al bombardear estas rutas, Moscú le corta la yugular logística a la OTAN justo antes de que caiga la nieve. Ahora bien, hablemos de esa guerra de números y el drama en las trincheras. En este punto donde la propaganda choca de frente a 200 kilómetros por hora contra la realidad del mapa. En los últimos días hemos visto a Volodymyr Zelensky lanzar cifras que han dejado perplejos hasta los analistas de la OTAN. Ponen atención. Aseguró que las fuerzas rusas apenas habían avanzado un balance neto de 80 kilómetros cuadrados en los primeros 8 meses del año, queriendo vender la ilusión de un frente congelado. Sin embargo, los datos objetivos de geolocalización muestran un panorama radicalmente distinto. Son más de 3,000 kilómetros cuadrados y 133 localidades fortificadas.

justificadas bajo control ruso en ese mismo periodo. Esta absurda discrepancia matemática refleja la desesperación por mantener vivo un relato de éxito frente a los socios europeos. Y cada vez están más reacios a soltar la chequera. Es que el hombre es buenísimo dando datos. Resucitó a 5,000. En cuestión de 3 meses, resucitó a 5,000 soldados ucranianos. Y detrás de este discurso mediático, el verdadero drama humano es la falta crítica de infantería. En Ucrania, el debate sobre la movilización forzosa es insostenible. Se habla de reclutar a hombres de hasta 55 años. Las filtraciones son dramáticas. Unidades enteras como partes de la 53º Batallón lleva cerca de 170 días aislados en la zona de Yampol, sin rotaciones, sin descanso y rodeadas. En medio de esta crisis circulan rumores de que Kiev ha hackeado tecnología rusa para ver todo en tiempo real. Amigos, hay que leer esto con cabeza fría. Sin pruebas técnicas, todo apunta a que es una clásica operación de guerra psicológica para levantar la moral de tropas que se sienten abandonadas. Y esa visita de Kellogg, ¿no? Y su entrevista ahí en Kiev, hablando de que su hija perteneció al ejército estadounidense y sirvió en Afganistán, que todas las mujeres ucranianas deben ser reclutadas e ir al frente. No discrepo que las mujeres no puedan ir al frente, o que puedan ir al frente, perdón. Pero si es un voluntariado, si es decisión personal ir, dígase, por sentimiento patriótico, por deuda sentimental, porque pues le gusta la guerra o porque tiene la cabeza cruzada, lo que sea, su decisión. Pero lo que Kellogg está insinuando es un reclute forzado. Eso es completamente diferente, amigos. Cualquiera que sea la justificación para mandar a estas mujeres enfrente, utilizando el eslogan del feminismo. Eso yo lo veo completamente incorrecto. No sé, ¿qué opinan ustedes? Muy diferente es el voluntariado, como estas locas que aparecían ahí en los TikTok, hablando cómo iban a decapitar rusos y se filmaban haciendo cosas obscenas. Las mujeres, pues, están ahí por su propia voluntad. Nadie las obligó. Pero aquí estamos hablando de que, de igual manera que están cazando a los pobres hombres ucranianos en las calles, de esa misma manera van a cazar a las mujeres también. El fin de la era de los tanques y la revolución de los drones. A ver, amigos, continuando con este monumental baño de realidad de hoy, tenemos que hablar del símbolo definitivo del fracaso de la propaganda. Los famosos tanques de la OTAN. ¿Se acuerdan de las portadas de revistas asegurando que los Leopard alemanes y los Abraham estadounidenses iban a pasearse por las estepas y cambiar el rumbo de la historia? ¿Que iban a llegar hasta Moscú? Bueno, el mismísimo New York Times acaba de publicar un reporte devastador donde la conclusión es una sola. La era de los tanques ha terminado. Estos vehículos que le cuestan a los contribuyentes de Occidente unos 10 millones de dólares cada uno, 10 millones, hoy pasan sus días escondidos en los bosques, bajo los árboles, cubiertos por redes de camuflaje y llenos de telarañas. ¿Por qué? Porque un simple enjambre de drones que cuesta unos pocos cientos de dólares ha dominado el campo de batalla, penetrando el blindaje de estas bestias de acero por arriba, donde son más vulnerables. El nivel de la parálisis táctica es tal que ahora la función de estos flamantes tanques de la OTAN es, sirven como detractores, pero diría que tractores muy caros, ¿verdad? Para remolcar otros vehículos atrapados en el lodo.
Y hasta para eso tienen miedo de salir. Las tripulaciones rezan para que llueva o haya mal tiempo, mal clima, porque solo así los drones enemigos no pueden volar. Y aquí viene la mayor ironía de toda esta guerra. ¿Recuerdan cómo la prensa occidental y los supuestos expertos se burlaban de Rusia porque le soldaban rejas y redes a sus tanques, llamándolos de forma despectiva parrillas de barbacoa, percoespines? Pues hoy, el propio jefe de reparaciones de la Brigada número 33 ucraniana confesó que los rusos siempre tuvieron la razón. Y ahora Ucrania copia desesperadamente la táctica soldando jaulas para intentar sobrevivir. Esta impotencia tecnológica fue el detonante que llevó a la destitución del excomandante en jefe Sirski. La realidad aplastó el ego de la OTAN. Los soldados ucranianos prefieren operar drones a distancia que meterse en un tanque porque, como dijo uno ahí crudamente, cuando cierras la escotilla de un tanque hoy, en día, no sabes si volverás a salir de ella. ¿No? Ahora bien, hablemos de esta voz desde adentro. Y esto pues vendría casi como que a desmentir este reporte de The New York Times. Y es que, amigos, si quedaron perplejos con lo que dice el New York Times sobre el fin de los tanques, escuchen esto, porque aquí es donde vamos a separar la propaganda de la verdadera estrategia militar. Acaba de salir a luz un análisis demoledor de Stanislav Krapivnik. Yo sé que muchos de ustedes lo conocen. ¿Quién es él? No es un periodista de escritorio, es un hombre nacido en Lugansk, pero que creció en Estados Unidos y sirvió como oficial del mismísimo ejército estadounidense comandando tanques M1 Abrams y que además fue alto ejecutivo en logística y cadena de suministro. Este hombre conoce el monstruo desde sus entrañas. Pues Krapivnik destroza el mito de que los tanques están obsoletos. Dice que el pánico actual con los drones FPV es exactamente el mismo que hubo en 1914 con la invención de la ametralladora. En aquel entonces todos decían, se acabó la guerra, nadie puede avanzar. Pero la táctica evolucionó, los drones hoy solo tienen una supremacía temporal. Así que hablemos de este mito de los drones y el clima como arma. Los medios nos bombardean con videos de drones destruyendo blindados, ¿verdad? Pero la realidad matemática en el terreno es otra. Krapivnik revela que esos drones apenas tienen una efectividad real de entre el 10 y el 15%. Así es, amigos. 5% de los drones fallan. Son de plástico. Se enredan en ramas de árboles. Pierden señal. Los desvía el viento o caen por contramedidas tan simples como disparos de escopeta, E incluso tropas rusas usando latas de pintura en aerosol a último segundo para cegar la cámara y tapar los motores. Imagínense. Así que hay un factor letal del que la OTAN no habla. El clima. Los drones no vuelan con lluvia. No vuelan con vientos fuertes y, sobre todo, quedan ciegos con la niebla. De hecho, Krapivnik recuerda que cuando Rusia lanzó su enorme avance masivo en Kupiansk, recuperando territorios, lo hizo cobijada por una niebla espesa como sopa. ¿Se acuerdan? Yo sí me acuerdo. Que los rusos esperaron por la niebla y bajo la niebla, pues, destrozaron a los ucranianos. Los rusos avanzan guiados por satélite y brújula, mientras el ejército de drones ucraniano no servía absolutamente para nada. Pues bien, la guerra buena y el negocio multimillonario de Estados Unidos. Es que aquí viene la pieza clave del rompecabezas, amigos. Y les digo una cosa, todo esto conecta perfectamente con la monstruosa deuda de 40 billones de dólares de la que hablábamos al principio. Krapivnik nos recuerda un concepto que las élites manejan desde hace décadas. La necesidad de una guerra buena. No van a ir a una guerra nuclear. Washington
Jamás va a sacrificar a Nueva York o a Los Ángeles por salvar a Berlín.

París o Lisboa. Jamás. Lo que Estados Unidos quiere es que Europa pelee la guerra convencional mientras ellos hacen la caja y recogen el dinerito. Ese dinerito que necesitan tanto para pagar su deudita. Fíjense en este dato que vuela la cabeza. El Pentágono tiene almacenados unos 2.500 tanques M1 antiguos, otros 2.500 M1A1 y unos 6.000 vehículos Bradley en reserva. En lugar de dejarlos pudrirse, están gastando más de $500,000 por unidad. Hagan el cálculo, por unidad, $500,000 para actualizarlos, cambiarle los cañones y ponerle blindaje moderno. ¿Para qué? No es para usarlos ellos. ¿Adivinen para qué? Es para vendérselos en masa a una Europa aterrada y desarmada. Quieren un nuevo plan Marshall que les permita emitir créditos, vender armas y salvar su propia economía a costa de la sangre europea. La verdadera reserva rusa. Ese es el tablero que no ven. Y es que mientras Occidente recicla tanques viejos para hacer negocio y los soldados ucranianos son capturados pereciendo que salieron de campos de concentración por la falta de comida y de rotación, ¿qué anda haciendo por ahí Rusia? Y aquí es donde Krapivnik enciende las alarmas para Europa. Rusia está produciendo más de 1,000 tanques nuevos al año. Pero escuchen bien, la inmensa mayoría de esos tanques no están yendo a Ucrania. Y es que, de hecho, últimamente, si se dan cuenta, no miramos muchos tanques rusos en el campo, en el frente de batalla. Rusia está rotando a sus tropas, reabasteciendo a sus batallones y guardando todo ese nuevo poderío bélico, incluyendo tecnología de microondas que quema circuitos de enjambres de drones enteros a 5 kilómetros de distancia. Cuenta una historia muy particular de su experiencia en Bosnia. Por supuesto, él como soldado estadounidense, ¿no? Que tenían a la base rusa al otro lado de la calle. Y según cuenta Krapivnik, los rusos de vez en cuando, si no me equivoco, dijo dos veces a la semana, hacían un comunicado a su base central en alguna parte de Rusia, y cuando hacían esto, encendían los inhibidores, los jammers, y según decía él, quemaban todo. No había comunicación satelital, no había comunicaciones con los celulares, no había comunicación por radio, era un silencio total, solo un ruido blanco, white noise que le dicen. Rusia se está preparando y guardando su mejor arsenal, amigos, oigan esto, no para Kiev, sino para un choque mayor con la OTAN en Europa. Así que mientras la prensa occidental celebra que un dron de plástico arañó a un tanque, el tablero real se está configurando para una guerra a escala industrial. ¿Y cuántos videos no hemos visto de esos tanques rusos con sus nuevos blindajes que son atacados una, dos, tres, cuatro, cinco, seis veces con los drones y siguen para adelante? Ojo, que a veces lo que miramos en noticias, pues, tiene mucha salsa picante. Es que así es como crean las narrativas, así es como convencen a las mentes. Y bien, amigos, llegamos a la pregunta final y el despertar de Europa. ¿Qué viaje que acabamos de dar, no? Empezamos en la órbita terrestre viendo cómo Estados Unidos planea usar el espacio para amenazar al mundo y no pagar sus deudas. Pasamos por el colapso mental y táctico en el barro del Donbass y terminamos descubriendo que la famosa superioridad tecnológica de la OTAN, pues, es un negocio redondo. La estrategia de Washington quedó al descubierto. No quieren una guerra nuclear que destruya sus ciudades. Quieren una guerra buena en Europa.
Quieren que los europeos pongan la sangre mientras ellos limpian su deuda de 40 billones y les venden miles de tanques viejos, repintados y modernizados a precio de oro. Todo mientras Rusia guarda su verdadero arsenal para el choque final. Bien, amigos, con todo ese tablero sobre la mesa, les dejo la gran pregunta del día. ¿Creen ustedes que los líderes europeos finalmente van a despertar y se darán cuenta de que los están usando como peones para salvar la economía de Estados Unidos? ¿O ya es demasiado tarde y caminamos directo a esa guerra buena? El micrófono es de ustedes, amigos. Los leo en los análisis. Los leo sus análisis ahí abajo en los comentarios. 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Yo me voy a ir a preparar un buen mate. Porque estoy con el ayuno intermitente y el mate realmente ayuda. Les cuento un tip para los que quieren meterse en esta aventura. Y sigo trabajando para ustedes. Un abrazo inmenso. Nos vemos en la próxima. Estén juntos, fuertes, siempre buscando por la verdad. Y sean justos. Quedamos cuate. Chao, chao. 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
1: Hola, hola amigos, amigas, gracias por acompañarnos en México Informa en este 26 de agosto del 2026. Vámonos con las noticias de la presidenta de la República que está estrenando documental. Y ayer presentó la primera parte, una producción impresionante que hizo Don Epigmenio Ibarra. Y tengo entendido que también, pues, su casa productora de Argos. El trabajo es fenomenal. A través de aproximadamente 40 minutos, pues vemos el trabajo de la presidenta en territorio. Y sin más preámbulos, vamos a ver lo que dio a conocer la doctora de la República, que dice lo siguiente. Claudia Sheinbaum, les invito a ver el documental Con el Pueblo, por el Pueblo, para el Pueblo, Gobierno de Territorio. El episodio 1 se llama La Patria se ama y se defiende.

0: presentar. ¡Quiero!
1: ¡Buenos días!
2: ¡Buenos días, señora presidenta!
3: Sí, es jóvenes.
4: Hola, buenos días, señores. Nos vamos a desplazar vía aérea sobre el Cerro La Mesa. Para tal efecto, vamos a embarcar ahorita los tres equipos.
5: ¿Habrá personal especialista en tierra que les dará indicaciones al momento de abordar la aeronave?
4: ¡Fuerzas especiales!
2: ¡Todo por México!
6: Vamos.

0: Vamos a organizarnos para orientar el despliegue de las células y del personal de proximidad social. Ese es el punto de interés. Ahí quiero que vayan a hacer las actividades de proximidad social y repartan la tarjeta de atención ciudadana, ¿de acuerdo? ¿Tienen alguna duda?
1: No.
0: Vamos a organizar a su personal policial con el despliegue.
2: Pues buenos días a todos. La zona donde estábamos nosotros pues es prioritaria. Tenemos la instrucción de censar los negocios y las viviendas.

0: mexicanos tenemos al menos cuatro amores. El amor por la familia. Vamos a ir casa por casa a buscar a los jóvenes.
1: Acuérdense quién es su líder de brigada. ¿Estamos?
0: A tocar las casas de las familias.
2: El programa Jóvenes Unen al Barrio y las ferias de paz que van a los 60 municipios con mayor incidencia delictiva, atender a la gente casa por casa.
3: ¿Ha habido delincuencia alrededor de las escuelas?
4: ¿Actualmente trabaja?
0: El amor por el prójimo.
5: ¡Queremos presidenta!
0: Ustedes son el gobierno de México. Ustedes son quienes mantienen al gobierno de la transformación. Ustedes son quienes defienden al pueblo de México. Ustedes son quienes representan eso que el pueblo de México ha construido con tanto esfuerzo durante tantas décadas.
6: Gracias a todas y a todos. ¡Que vivan los servidores de la nación!
0: El amor por la naturaleza. Y uno muy importante. El amor por la patria.
7: Demostremos por qué estamos aquí, que estamos comprometidos con la institución, con la patria. Es un día más y al mismo tiempo un día menos.
0: Gracias por su trabajo, por su entrega.
7: Un día más de trabajo, un día menos para recuperar la tranquilidad, la normalidad y el bienestar del pueblo mexicano.
8: Okay, nos vemos ahorita mismo.

olvide que la mayor fortaleza de la Armada de México siempre serán las mujeres. Y los hombres que le integran. Que la mayor fortaleza de la Armada de México siempre serán las mujeres. Y los hombres que le integran.

0: Por eso decimos hombre uniformado, mujer uniformada, es pueblo uniformado. Cuando una generación se separa de su historia, de su memoria, pierde identidad. El ser mexicano, mexicana, no cobra sentido histórico. Y eso aleja a los jóvenes del sentido de pertenencia a la nación. Porque México tiene una historia extraordinaria. Héroes, heroínas y un pueblo en lucha permanente por garantizar su independencia y su soberanía. Tenemos que conocer nuestra historia. Todo lo que México no haga por sí mismo para ser libre no debe esperar, ni conviene que espere que otros gobiernos u otras naciones hagan por él.
1: Cuando se normaliza la idea de que otro país puede intervenir en asuntos que solo le corresponden a los mexicanos, ya no estamos hablando de cooperación, estamos hablando de injerencia.
2: Recientemente hemos recibido una campaña en medios de comunicación, en redes sociales, en contra del proyecto de nación que representamos.
1: No es que esté en contra de la transformación.
3: Están contra el pueblo de México.
4: Hoy recibimos con orgullo al heroico agrupamiento Yumare. Fueron a Venezuela en uno de los momentos más difíciles que puede enfrentar un pueblo. Hoy podemos decir con orgullo: aquí está un pueblo dispuesto a abrazar la paz, la justicia y la fraternidad entre todas las naciones. El éxito de la Copa Mundial de Fútbol no solo se mide en los partidos, también se mide por la capacidad de un país para organizarse, para trabajar unido. Por ello quiero expresar mi más amplio reconocimiento a las mujeres y hombres que formaron parte de este operativo Kukulcán.
5: Gracias al trabajo conjunto del Gabinete de Seguridad, el promedio diario de homicidios dolosos ha disminuido 51%. Esta reducción confirma que la estrategia impulsada por la presidenta está dando resultados.
0: Es un trabajo cotidiano.
6: ¡Salte! ¡Salte! ¡Salte!
0: Desde la inteligencia hasta las detenciones. Y trabajando permanentemente, atendiendo a las y a los jóvenes en todo el país, dándoles escuela. Es una estrategia que está dando resultados.
7: Desde la primaria hasta la universidad, si estudias en escuela pública, becas, becas, becas y más becas.
6: Y la...

No, Juárez es un gigante. Con la experiencia que adquirimos en la Ciudad de México como jefa de gobierno, tomé la decisión cuando entramos de hacer una consolidación de la estrategia de seguridad, que consiste en cuatro ejes. La primera es la atención a las causas.

0: tal?
1: Me da mucho gusto, estamos con usted.
2: Soy de Tabasco.
1: Estamos contigo, Claudia. Claudia, estamos contigo. Para lo que quieras, Claudia.
3: Presidenta, aquí están los jóvenes.
4: Estudié en el CCH Sur, en la preparatoria pública de la UNAM, y de joven me tocó vivir el movimiento de rechazados a los 15 años. Yo entré a la prepa, pero muchos otros jóvenes no tenían oportunidad de estudiar. Entonces, a los 15 años dije, ¿cómo es posible que yo pude estudiar y que otros jóvenes no? ¿Qué país es ese donde le cierran las puertas a los jóvenes para estudiar? Los gobiernos tenemos la obligación de que ningún joven se quede fuera de la escuela. Todo el que quiera estudiar debe tener derecho a estudiar. Porque si los jóvenes no tienen educación, pues van a buscar otras prácticas antisociales. E igual a los jóvenes que salen de la prepa, pues que puedan estudiar la universidad. Por eso, más escuelas y más escuelas. Se modificó tanto el plan de estudios de las primarias, secundarias, durante el periodo neoliberal, que incluso, increíblemente, les preguntas quién es el padre de la patria y no te saben contestar.
5: ¿Quién es el padre de la independencia? Miguel Hidalgo y Costilla.
4: Y eso es muy grave porque cuando una generación se separa de su historia, de su memoria, pierde identidad. Y al perder identidad, el ser mexicano, mexicana, no cobra sentido histórico. Y eso aleja a los jóvenes del sentido de pertenencia a la nación, a la patria. Entonces, de alguna manera hay que recuperar ese sentido.
6: Nosotros tenemos un lema que es educamos con la fuerza de nuestras raíces, porque creemos que nuestros estudiantes deben tener una conciencia muy clara de su momento histórico, que nuestros jóvenes vean varias posibilidades de desarrollo de su vida, ya sea académica o bien tengan ya los conocimientos técnicos que les permitan incorporarse a la vida laboral si es que así lo desean.
7: Han sido atendidos 3.5 millones de jóvenes que han tenido acceso al trabajo, no como un regalo, sino como un derecho.
4: Y que los valores no estén vinculados con el crimen, con la violencia, sino con los valores de las y los mexicanos, de nuestra historia. El amor por encima del odio.
6: Valores de unidad, valores de fortaleza colectiva, que creemos que eso es muy importante, convertir a nuestros planteles en centros de desarrollo comunitario.
4: joven tiene derecho a vivir una vida plena, pero que tenga acceso a la educación, al deporte, a la cultura. Y hay que tomar a los jóvenes antes de que sean contados.
0: Tenemos varios programas en Jóvenes Transformando México. El programa Jóvenes Unen al Bar. Son jóvenes en riesgo de caer en un grupo delincuencial. Se les dan 4,000 pesos mensuales y realizan labores comunitarias de todo tipo con un tutor.
8: Jóvenes Unen al Barrio integra a quienes no han tenido acceso a la educación o a un empleo, participan en las visitas casa por casa, recuperan espacio realizando murales.
9: Poder llegar a los jóvenes, de darles la oportunidad de que quienes no estén estudiando, no estén trabajando, puedan hacerlo a partir del respaldo de un gobierno que camina con ellos.
10: Y las ferias de paz que van a los 60 municipios con mayor incidencia delictiva, atender a la gente casa por casa.
11: Nosotros invitamos a que se unan al programa Jóvenes Unen al Barrio y también los invitamos para que asistan a las ferias por la paz, haciendo uso de todos los servicios que se traen.
12: Y les ofrecemos servicios de salud, trámites, gestiones, alternativas educativas.
10: Eso es atención a las causas. ¿Qué es lo más importante al final? Porque es lo que perdura. Es un cambio estructural. Es un cambio para las y los jóvenes de México. El acceso a los derechos. Que es en esencia la cuarta transformación.
13: Esta experiencia ha significado mucho para mí.
14: Lo primero que siento es una profunda emoción.
15: Y esa es mi visión como presidente. Poderle dar a los jóvenes, no oportunidades, porque no son oportunidades. Son accesos a derechos. Porque el acceso a la educación es un derecho. El acceso a la salud es un derecho. El acceso al empleo digno es un derecho. Así tenemos que concebirlo.
16: Buenas tardes, Guardia Nacional 088, ¿en qué le puedo apoyar?
17: ¿Cuál es su nombre, caballero?
18: Su número de reporte sería CDK San
17: Juan. Su reporte de denuncia, ¿verdad?
18: En un momento yo me comunico con la estación más cercana donde fue el robo de la unidad.
19: Y le hago saber de los hechos, ¿de acuerdo?
10: Lo segundo es la consolidación de la Guardia. La Guardia Nacional es una institución que tiene apenas 7 años de existencia. 7 años, 130,000 hombres y mujeres. No existía con el presidente López Obrador. Es la forma.
18: El robo de su unidad fue en un tramo carretero.
10: Y se está consolidando de manera permanente con un trabajo integral. Desde el secretario de la Defensa, el comandante de la Guardia, se están incorporando nuevos elementos, hay nuevas capacitaciones, una coordinación muy estrecha con la Fiscalía General de la República y la Secretaría de Seguridad y Protección Ciudadana. Incluso generales del ejército han pasado a ser parte de la Guardia Nacional. Se están consolidando para defender al pueblo de México.
20: La clave de la operación de la Guardia Nacional, pues es prácticamente la preparación técnica, la preparación policial y el despliegue.
21: En este centro canalizamos la incidencia a la coordinación estatal de la Guardia Nacional.
22: Sumen el centro de México. Esta información la proporcionan las 8 coordinaciones territoriales, el despliegue operativo de la Guardia Nacional en toda la República.
23: Se acaba de recibir una denuncia.
22: La Guardia Nacional se encuentra presente en todo el territorio nacional.
10: La formación, la presencia territorial, una visión de policía de cercanía.
24: Sí, por eso es eso, el centro de proximidad, para hacer que ustedes y los tengan esa confianza.
10: Para poder tener una estructura institucional desde abajo hacia arriba, mucho más consolidada.

0: vamos a ir fortaleciendo la Guardia Nacional, la principal institución de seguridad pública del Estado mexicano. Que es distinto al ejército, porque tiene su propia comandancia. Porque el ejército y la marina hoy ayudan en la seguridad pública gracias a cambios en la Constitución y en la ley de seguridad. Pero deben encargarse principalmente de la seguridad interior y de la seguridad nacional.
1: Buenos días, señores. Nos vamos a desplazar vía aérea sobre el Cerro La Mesa. Para tal efecto vamos a embarcar ahorita los tres equipos.
2: Habrá personal especialista en tierra que les dará indicaciones al momento de abordar la aeronave para tener mayor seguridad.
1: Zahuali, tú vas a ser el equipo de acción principal.
3: Enterado.
1: El resto de la compañía se va a mantener en situación de alerta. Van a fungir como fuerza de reacción. Compañía, ¿firmes? ¡Fuerza especiales! ¡Todo por México!
4: ¡Fuerza especiales!
0: El ejército mexicano y las fuerzas armadas tienen un origen muy distinto. En general, en América Latina, las fuerzas armadas vienen de las fuerzas armadas, pues prácticamente de la colonia. Porque en muchos países de América Latina, el levantamiento insurgente vino solamente de los criollos. Aquí hubo una negociación en el abrazo de Acatempan entre Iturbide y Vicente Guerrero, en donde acuerdan finalmente la independencia para terminar con la guerra.

0: favor.
1: El origen de la independencia de Hidalgo, de Morelos, viene de curas revolucionarios, insurgentes, que buscan la soberanía del pueblo.
2: Y la cuarta transformación es eso, es defender y garantizar la independencia y la soberanía de la nación.
3: Van a abordar los vehículos, así como están organizados.
1: Pero en particular el ejército mexicano viene de la revolución, viene de un movimiento social.

0: sigue siendo de origen popular el ejército mexicano, y eso es grandioso. Además, es una institución hoy, además, muy patriótica. Cuando viene el golpe de Estado contra Madero, que viene del ejército porfirista, con Victoriano Huerta, con el apoyo del embajador de Estados Unidos, Wilson, y el asesinato de Madero y Pino Suárez, solo hay un gobernador de todo México que se levanta y dice: vamos a seguir luchando por la democracia y la justicia, que es Carranza.
1: Venustiano Carranza es el primer general del ejército constitucionalista, el que promueve el nacimiento del ejército mexicano. Fue en el año de 1913 que Carranza marcó un punto de inflexión que cambiaría el rumbo del país para siempre.
0: Pero imagínense, es un ejército que viene luchando contra un golpe de Estado. Un ejército que viene del pueblo, de la lucha por la justicia social. Por eso decimos hombre uniformado, mujer uniformada, es pueblo uniformado.
2: Los proyectos ferroviarios prioritarios son de seguridad nacional, que además son de interés público y fortalecen el desarrollo nacional.
0: Es la cuarta misión de la construcción y el desarrollo nacional, que están contribuyendo hoy, pues no solamente a la infraestructura del propio ejército o de la Guardia Nacional hoy, sino a la infraestructura del desarrollo nacional. Y tiene una capacidad de planeación y organización muy especial.
2: Lo que estamos construyendo: soberanía, cohesión social y bienestar compartido para la población.
0: La Secretaría de Marina también son hombres y mujeres extraordinarios, extraordinarios. En todas sus capacidades, desde los ingenieros, los médicos, las enfermeras, hasta los marinos. Y bueno, quizá la solidaridad y la fraternidad que uno ve cuando viene el plan de N3, que hay rescate, porque va más allá de la orden del almirante, va más allá de eso.
3: Demostremos por qué estamos aquí, que estamos comprometidos con la institución, con la patria. Es un día más y al mismo tiempo un día menos. Un día más de trabajo, un día menos para recuperar la tranquilidad, la normalidad y el bienestar del pueblo mexicano.
4: Hicimos una evaluación de los daños y hemos levantado ya una tercera parte de lo que es el municipio.
0: Es un asunto de fraternidad y solidaridad porque es pueblo.
5: ¡Por libertad, patriotismo!
0: Y eso hay que reconocérselos.
6: Hoy es un día de profundo orgullo para México. Hoy reciben la confianza de todo un pueblo. Cada uno de ustedes llegó hasta aquí después de años de estudio, de esfuerzo, de entrenamiento y sacrificios. Pero hoy quiero reconocer que hay algo aún más importante que todo el conocimiento y disciplina que han aprendido, y es la decisión de servir al pueblo y a la nación. Es una de las decisiones más nobles que puede tomar una persona.
7: Mantenemos el apuramiento de 065 rumbo verdadero, mi comandante, con la finalidad de interceptar al pueblo por el pase.
6: La Escuela Naval Militar no solamente forma oficiales, forma mujeres y hombres que llevan sobre sus hombros una de las responsabilidades más grandes que puede tener una mexicana o un mexicano: defender la soberanía, proteger a su pueblo y honrar a la patria con valores.

ese es el privilegio de ser marino de México. Pertenecer a una institución cuya grandeza no está solo en su historia, sino en las mujeres y los hombres que generación tras generación han decidido servir al pueblo con honor.

0: No puede haber una estrategia de seguridad si no hay barreras. Y ustedes forman parte de esta gran estrategia.
1: El tercero es inteligencia e investigación. Incorporamos una nueva ley de inteligencia e investigación donde las distintas corporaciones del Estado mexicano, el Ejército, la Marina, la Guardia Nacional y el Centro Nacional de Inteligencia se coordinen para la seguridad pública.
2: El Sistema Integral de Información de la Guardia Nacional tiene una doble vertiente, una que nos proporciona datos para la toma de decisiones a todos los niveles de mando y la otra es que proporciona datos para la investigación criminal.
3: El CERTMX forma parte de lo que denominamos Guardia Cibernética. Nosotros hacemos lo que llamamos el ciberpatrullaje. Ahí podemos identificar una amplia variedad de delitos que se cometen en el ciberespacio. La Dirección General Científica, si agrupamos sus diferentes especialidades, podemos identificar tres grandes ramas, lo que es criminalística, que abarca desde dactiloscopía hasta genética humana y de identificación de vida silvestre. Tenemos la Guardia Cibernética, que es la que acabamos de describir, y tenemos la innovación.
0: Sí, que ustedes forman parte de esta gran estrategia para garantizar la paz y la seguridad en el país. Si tenemos estrategia, profesionistas formados como ustedes, y tenemos valores, no hay nada que nos detenga.
1: Y la última es la coordinación. La coordinación en el gabinete de seguridad, que lo hacemos todos los días a las 6 de la mañana.
0: El gabinete de seguridad, tienes a Omar, que pues, es un hombre muy valiente, muy preparado. Tienes al general secretario, que es un hombre con una enorme capacidad de organización. Tienes al almirante secretario. Tienes a Rosy Isela como secretaria de Gobernación con una sensibilidad extraordinaria. Hoy Luisa María es parte del gabinete con la consejería jurídica y trabajamos de manera permanente juntos.
4: Y se opera, se trabaja desde la inteligencia hasta las detenciones, atendiendo a las y a los jóvenes en todo el país, dándoles escuela, incorporándolos a Jóvenes Construyendo el Futuro. Es una estrategia que está dando resultados.
1: Ese es el trabajo y esa es la visión del humanismo mexicano y de la Cuarta Transformación.
5: Gracias al trabajo conjunto del Gabinete de Seguridad, que dirige todos los días la presidenta Claudia Sheinbaum, el promedio diario de homicidios dolosos ha disminuido 51%.
1: Pues hemos disminuido casi a la mitad el número de homicidios y con ello disminuyen todos los delitos y trabajamos todos los días para construir la paz y la seguridad para las familias mexicanas, para todas y para todos.
0: Recientemente hemos recibido una campaña en medios de comunicación, en redes sociales, en contra del proyecto de nación que representamos.
6: Digo, las redes sociales ayudan y es importante, y el internet evidentemente. Se construye una realidad que no es.
1: La derecha va a criticarnos por lo que hagamos. Lo importante aquí es la cercanía con el pueblo, la cercanía con la gente, saber que estamos haciendo bien el trabajo, ir a territorio, escuchar a la gente. El neoliberalismo abandonó al pueblo. Por eso también le llamamos neoporfirismo, porque en realidad rompe ese pacto social y construye uno, pero de arriba hacia abajo. Nunca viene de abajo hacia arriba. Y el humanismo, pues es el modelo económico del pueblo de México. Nos basamos en nuestra historia, en lo que ha sido México y en los valores del pueblo de México.
0: Yo llamo cinco valores, pueden ser más. La derecha se ha querido apropiar de muchos de estos valores porque no entiende la historia de México. Porque para ellos el individuo está por encima de la colectividad. Entonces, independencia, soberanía, libertad, justicia social y democracia han marcado la historia de México.
7: No es que estén contra la transformación.
8: Están contra el pueblo de México.
0: Hoy por hoy hay grupos dentro del gobierno de Estados Unidos que lo que buscan es más injerencismo, más injerencismo, más injerencismo.
9: Y la independencia es libertad. Y eso no se nos debe olvidar nunca. Entonces nos alejamos y de lo que pretendemos ser como nación.
10: Cuando se normaliza la idea de que otro país puede intervenir en asuntos que solo le corresponden a los mexicanos, ya no estamos hablando de cooperación, estamos hablando de injerencia. Somos un país libre, independiente y soberano.
11: La soberanía.
10: independencias, esas no se negocian nunca.
0: En el momento que uno abre las puertas para que Estados Unidos o cualquier otro país del mundo decida sobre los mexicanos, en ese momento estamos vulnerando nuestra independencia y nuestra soberanía. Nosotros somos herederos de Juárez, nosotros somos herederos de Madero, de los que defienden la soberanía. No somos herederos de los que se arrodillan frente a los poderosos para dominar a México. No somos herederos ni de Santana, ni de Victoriano Huerta, ni de Porfirio Díaz. Somos herederos de lo mejor de México. Y eso es lo que tiene el pueblo en el corazón.
11: Y un valor que parece que no es de las instituciones de seguridad, pero es el amor a uno mismo.
12: Mexicanos tenemos al menos cuatro amores. El amor por la familia. El amor por el prójimo. El amor por la naturaleza.

0: y uno muy importante. El amor por la patria.
1: Soy una ciudadana mexicana, como muchos ciudadanos, con una responsabilidad que me dio el pueblo. Así me concibo.
2: Gracias por esperarnos. ¿Cómo
1: están? Con responsabilidad y convicción. La convicción en la transformación y en el pueblo.
0: El acceso a un buen salario es único en el mundo.
3: Justicia social.
0: Democracia.
1: Pero no pierdo la sensibilidad de abuela, de mamá, de esposa, de ciudadana que camina por la calle en la medida de lo posible. Y de escuchar, de sentir.
0: Necesitamos
4: pozos aquí el agua.
0: Ya había.
4: Y el próximo
1: preparatorio.

Pues muchas felicidades a todo el equipo de producción. Realmente esto no es un trabajo de un mes, es un trabajo de años que ha venido realizando ya desde el gobierno del presidente Andrés Manuel López Obrador, el señor Epigmenio Ibarra, y ahora en el segundo piso de la 4T, gracias a esto que es cine. Realmente lo que estamos viendo no es un documental cualquiera, es una recopilación de grandes momentos en los que la producción de don Epigmenio y su equipo de trabajo han estado presentes, captando los momentos más importantes de la presidenta Claudia Sheinbaum Pardo, y por lo que estamos entendiendo, va a haber más episodios de este documental que, como siempre, aquí disfrutamos y te compartimos. Cuéntanos, ¿cuál es tu opinión acerca de este material audiovisual? Como siempre, lo más importante es tu punto de vista. Yo soy Filippo Beltrán, esto es México Informa. Síguenos en redes sociales y recuerda que aquí también, un México informado siempre es un México mejor. Que tengas excelente día. Nos vemos y escuchamos en un próximo video. Que estés muy bien.

0: Muy, pero muy buen día para todos. ¿Cómo están? Bienvenidos al programa internacional de Radio Sputnik. Esto es Séptimo Piso y te vamos a acompañar durante 2 horas con las claves de la agenda internacional y, por supuesto, con una mirada propia que no encontrás en ningún otro medio. Mi nombre es Leila Vitar y me acompaña Cintia Auna. ¿Cómo estás?
1: Muy buenas tardes, Leila, para vos y los oyentes. Bueno, ya listos para compartir con toda la audiencia las noticias que están atravesando al plano global, ¿no?
0: Así es. Quédense en las próximas 2 horas. Vamos a hacer un panorama general de lo que pasa en diferentes partes del mundo. Por ejemplo, Brasil y Turquía reforzaron su cooperación en defensa y acordaron una hoja de ruta para ampliar inversiones y alianzas estratégicas. Hablamos de Brasil, miembro de los BRICS, y Turquía, también miembro de la OTAN. Muy interesante tratar de entender qué es lo que acordaron y cuáles son las ventajas para ambos países. También vamos a viajar hacia Ucrania, suma apoyos de la Unión Europea, y la idea es explicar cuál es el impacto que puede tener eso en el desarrollo del actual conflicto. Una Ucrania que está siendo arrasada en todos los ámbitos, pero también en el aspecto económico, con grandes deudas y con una trama de corrupción que afecta cotidianamente la economía de ese país. Y por último, vamos a hablar un poco acerca de lo que está pasando en Estados Unidos con el ICE, que arrestó al padre de un militar estadounidense. Todo esto tiene que ver con el portaaviones USS Lincoln, que había denuncias de que estaba en una situación desastrosa, no había agua caliente, falta de comida. Bueno, a raíz de las denuncias de los familiares es que esto llega a los medios de comunicación y hubo un relevo del portaaviones después de que esto haya salido a la luz. Bueno, parece que ahora hay represalias porque el ICE termina arrestando a uno de los padres de los militares que estaban en ese portaaviones. Todo esto y mucho más en el programa del día de hoy. Pero antes de comenzar, como siempre, te recomendamos no solamente escucharnos al aire, sino también seguirnos en nuestro portal.
1: Exactamente. Para ampliar toda esta información al detalle, seguí www.noticiaslatam.lat y las noticias del mundo también a través de nuestro canal de Telegram @SputnikMundo. Si nos siguen en redes sociales, por supuesto, a través de Twitter nos encuentran como Sputnik Mundo.
0: Así es, y así comenzamos entonces con las claves del día en el noticiero internacional.
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0: Trump asegura que todas las minas fueron retiradas del estrecho de Hormuz. Así lo confirmó el presidente de Estados Unidos en sus redes sociales.
1: Acabo de ser informado por la Armada de Estados Unidos de que todas las minas han sido retiradas o detonadas en las aguas internacionales del estrecho de Hormuz. Se ha notificado a Irán que cualquier buque o embarcación que coloque nuevas minas será destruido de forma inmediata y sistemática, escribió.
0: Señaló además que la Fuerza Espacial Estadounidense vigila cada centímetro cuadrado del estrecho y que Washington mantiene una política de tolerancia cero a la colocación de minas.
1: Irán ha insistido en repetidas ocasiones que el estrecho sigue cerrado pese a las afirmaciones de las autoridades estadounidenses y advirtió que no se reabrirá hasta que Estados Unidos corrija su comportamiento.
0: También aclaró que más del 50% de la costa del Golfo Pérsico pertenece a la República Islámica y que por tanto le corresponde gestionar el paso marítimo. Además, ha reiterado su voluntad para poner fin a la guerra y su oposición a los belicistas.
1: China advierte frente a la mayor ofensiva financiera de Estados Unidos contra Irán. El gobierno chino rechaza categóricamente las recientes amenazas de Estados Unidos sobre la imposición de castigos económicos a los países que mantengan relaciones comerciales con Irán.
0: El portavoz de la Cancillería China, Lin Xian, subrayó este martes que la cooperación entre su país y la nación persa se enmarca estrictamente dentro del derecho internacional y no debe ser objeto de interferencias ni perturbaciones.
1: China sigue de cerca los acontecimientos pertinentes y adoptará todas las medidas necesarias para salvaguardar firmemente sus derechos e intereses, advirtió.
0: Además, enfatizó que el gigante asiático se opone firmemente a las sanciones unilaterales que carecen de la autorización del Consejo de Seguridad de las Naciones Unidas.
1: Canadá aumenta tarifas contra Estados Unidos en plena guerra arancelaria con Donald Trump. El país anunció la imposición de aranceles de represalia sobre bienes de Estados Unidos por valor de 19.900 millones de dólares, igualando los nuevos gravámenes impuestos por Washington.
0: Los aranceles entrarán en vigor a partir del 8 de septiembre y establecerán tasas del 15, 25 y 50% sobre 700 productos importados desde la frontera sur.
1: El ministro de Finanzas canadiense, François-Philippe Champagne, explicó que el 22 de agosto Estados Unidos impuso aranceles del 50% sobre aproximadamente 28 mil millones de bienes canadienses. Esos aranceles tendrán consecuencias reales para los trabajadores, las empresas y las comunidades de todo nuestro país. Canadá debe responder y hoy lo hacemos de una manera proporcionada, dirigida y estratégica. Hoy anunció que Canadá responderá a los aranceles estadounidenses dólar por dólar y tasa por tasa, declaró.
0: Según el funcionario, para cada producto, el arancel de Canadá corresponderá al arancel de Estados Unidos aplicado al mismo tipo de mercancía. Sostuvo que el objetivo es proteger a los trabajadores productores y fabricantes canadienses y al mismo tiempo colocar los productos nacionales en una mejor posición en el mercado interno.
1: Israel amenaza con más ataques si llegan cometas desde Gaza. El gobierno israelí amenazó con intensificar sus ataques contra la franja de Gaza y evacuar a más población de algunas de sus zonas si detecta nuevas cometas lanzadas desde allí. Después que cuatro de esos objetivos voladores llegaran al territorio, lo que sumado al número total recuperado en los últimos días da un total de 10 objetos voladores.
0: La amenaza la trasladó la oficina del primer ministro israelí Benjamín Netanyahu tras una reunión entre este y el ministro de Defensa Israel Katz, celebrada esta jornada.
1: Según los reportes, el ejército israelí cree que Hamás está detrás de los lanzamientos, que no llevaban explosivos y que tal vez estaría poniendo a prueba a Israel.
0: Las fotos exhibidas por los medios israelíes muestran que las cometas son de pequeño tamaño, están hechas con materiales precarios y no llevaban adheridas ningún arma o material peligroso.
1: Dos heridos tras el ataque deliberado de Kiev contra la mayor planta nuclear de Europa. Dos empleados de la central nuclear rusa de Zaporozhye, la mayor de Europa, resultaron heridos como consecuencia de un ataque selectivo de un dron ucraniano, informaron el martes desde la planta.
0: El ataque se produjo en la zona de las instalaciones hidráulicas de la central en el momento en que empleados del taller de reparación y construcción cumplían con sus funciones. El golpe fue lanzado de manera deliberada contra trabajadores del sector nuclear que garantizaban el funcionamiento de la instalación, reza el comunicado.
1: Se detalló que uno de los heridos se encuentra grave y el segundo en estado de gravedad media.
0: Trump volvió a sugerir que no quiere decepcionar a Kim Jong-un. El presidente estadounidense destacó que mantiene una muy buena relación con el líder de la República Popular Democrática de Corea, Kim Jong-un, e insistió en la necesidad de reconsiderar la política militar de Washington en la península.
1: El mandatario escribió en sus redes: "Debido a mi excelente relación con Kim Jong-un de Corea del Norte, no me complació el hecho de que Estados Unidos hubiera acordado participar en ejercicios militares conjuntos con Corea del Sur".
0: Y explicó: "Estos ejercicios no solo son costosos, con gran parte de los gastos sufragados por Estados Unidos, como siempre, sino que además envían una señal totalmente inapropiada y hostil a un país que, desde la presidencia de Donald Trump, se ha mostrado respetuoso y sin amenazas".
1: Nvidia anuncia millonaria inversión para copiar a China. La empresa tecnológica estadounidense ha decidido invertir 6.000 millones de dólares en el desarrollo de uno de los modelos de inteligencia artificial de código abierto más potentes del mundo, según informan diversos medios estadounidenses.
0: Este movimiento llega en un momento crítico. Mientras gigantes tecnológicos como OpenAI, Anthropic y Google han apostado masivamente por modelos cerrados y propietarios, el éxito rotundo de los modelos chinos de código abierto, especialmente DeepSeek y Química 3, han generado una profunda ansiedad en Silicon Valley.
1: La apuesta de Nvidia, motivada en gran medida por asegurar pedidos de chips en un mercado cada vez más competitivo, ha sido calificada por algunos analistas como un intento de crear un DeepSeek estadounidense.
0: Sin embargo, no está claro si este giro responde a una auténtica convicción en los principios de código abierto o simplemente a una estrategia de marketing disfrazada de colaboración tecnológica.
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0: Muy bien, y comenzamos este programa quedándonos aquí en la región, en América Latina, porque vamos a hablar acerca de una cooperación en defensa que profundiza Brasil, el gigante latinoamericano, con Turquía, un país miembro de la OTAN. Para eso le damos la bienvenida al especialista en temas internacionales, Javier Badel. Bienvenido, ¿cómo estás?
1: Hola, ¿cómo están? Hola, Leila. Hola, audiencia.
0: Gracias por tu tiempo con nosotros, Javier, muchas gracias. Bueno, contanos cuál es la importancia estratégica que tiene este acuerdo al que llegaron Brasil con Turquía.
1: Bueno, se da en un momento muy particular, ¿no? Porque también hubo una llamada telefónica de Lula Erdogan, pero también de Lula Donald Trump en el mismo momento, ¿no? Brasil, lógicamente, hoy es blanco de tarifas unilaterales, sanciones, que se pueden denominar sanciones, y al mismo tiempo hay un interés muy claro en diversificar y fortalecer la política de defensa del país, que está siendo resaltado por Lula en plena campaña política. Ya estamos en campaña política, Leila. Uh-huh. Para que sepa la audiencia que estamos en campaña ya bien fuerte, ¿no? En el medio, bien asertiva. Entonces, esto es una movida interesante que le conviene a los dos países, me parece, ¿no? Bien. En este momento de fragilidad geopolítica, Turquía está con problemas con Israel, acaba de firmar un acuerdo tripartito que nadie sabe bien el contenido, no es una OTAN de Oriente Medio, el acuerdo de Meca entre Turquía, Arabia Saudita y Pakistán. Insisto, nadie sabe la letra fina de ese acuerdo, pero hay un movimiento global, y en el caso nuestro, regional, de Brasil, de intentar diversificar mecanismos de defensa y fortalecer los mecanismos de defensa, y por eso se pensó en crear un consejo estratégico de defensa que por ahora no sabemos si va a ser liderado por el vicepresidente. También en esa oportunidad, Erdogan invitó a Lula a la cumbre del COP31, que va a ser en Turquía. O sea, hay un combo lindo, completo ahí, y unos movimientos muy interesantes que tenemos que seguir.
0: Absolutamente. Y hace poco, de hecho, Lula habló acerca de que la izquierda tiene que empezar a pensar en la defensa nacional y que tiene que dejar de ser mala palabra, ¿no? Es algo que, por lo menos, siempre hay mucha crítica desde el progresismo de la izquierda latinoamericana aquí en esta parte del mundo. ¿Cómo analizás este rumbo que emprende Brasil y por qué es importante que un país de la envergadura de Brasil pueda poner el foco en la defensa?
1: Creo que hay una toma de conciencia, ¿no? Y una autocrítica que debería hacer toda la izquierda latinoamericana, y también me pongo ahí desde mi punto de vista, uh-huh, de que la guerra, estamos en medio de una guerra cognitiva, una guerra híbrida y una guerra mundial de diferente manera. Creo que el Papa Francisco había dicho la guerra en cuotas, otros dicen guerra multidimensional. Yo creo que estamos en una guerra poliguerra multidimensional, lo escribí también en nuestro espacio en Tectónicos. En este ambiente, la izquierda creo que compró una agenda del norte que es ajena a nuestra realidad, ¿no? No estoy hablando del woke, del wokismo, pero la agenda de la seguridad y la defensa son cruciales. Uh-huh. Y en este sentido, significa que creo que hay sectores del gobierno que están empezando a entender eso. Inclusive no solamente con Lula, Leila también. Lo podemos ver con Petro. Recordemos hace poco tiempo, eran dos presidentes junto con Boric, que también está haciendo una autocrítica. Ser moderado, uno dijo, no lleva nada. Que pedían las actas de Maduro después que le hackearon el sistema electoral a Venezuela y no paraban de pedir actas de Maduro para reconocer un gobierno que la Suprema Corte reconoció. ¿Qué pasó? Ahora están comiendo el mismo veneno en fraudes en Colombia, en Perú, ni hablar en Honduras, y la humillación que tuvo Boric en su propio país, utilizando un mecanismo de guerra híbrida. Y ahora vemos, creo que estamos viendo un poco mejor con el caso Cerimedo, cómo actúan y destruyen los sistemas electorales de nuestros países. Entonces creo que la izquierda está abriendo los ojos. Creo, no sé. En el caso de Lula creo que va por ahí, de una manera más sutil, claro, no tan asertiva, ¿no? Pero bueno, es mi visión de la situación, ¿no?
0: De hecho, hace poco el ministro de Defensa de Brasil le preguntaron qué haría en caso de que Estados Unidos quisiera invadir territorio brasileño y dijo, yo abriría la puerta porque no hay ni capacidad para enfrentarnos. Ahora, la pregunta es cómo analizar también estas declaraciones en un momento donde América Latina atraviesa un momento de, bueno, donde se pone, se implementa la doctrina Don't Row, como le dice Donald Trump, que es esto, ¿no? La influencia a través de la seguridad. ¿Qué deberían hacer los países y en qué lugar se encuentra también hoy Brasil? Me imagino que este acuerdo con Turquía también apunta a eso, ¿no? A desarrollar soberanía frente a los intereses de Washington.
1: Excelente pregunta, porque ahí vos tocas un tema, y que la audiencia tiene que tener en claro, de la compleja configuración política que el gobierno Lula tiene para gobernar. Múncio, el ministro de Defensa, no es de un partido de izquierda. Entonces, es de un partido más tradicional, conservador. El sistema, los conservadores miran más como un ejemplo a Estados Unidos. A lo mejor se le fue la mano en ese momento, porque claro, no es ministro de abrir porteras o portero, es ministro de Defensa. Entonces es improcedente lo que dijo, siendo aliado del gobierno, eso en primer lugar, ¿no? En segundo lugar, la viabilidad, lógicamente que Estados Unidos también puede tirar bombas atómicas, pero ¿cuál es la viabilidad política de hacerlo y las posibilidades, teniendo en consideración las contradicciones y divisiones internas que existen dentro de Estados Unidos? Porque no nos olvidemos que después de esta elección aquí en Brasil viene la elección en los Estados Unidos, con un clima muy, muy polarizado, de una sociedad muy desigual, donde la miseria creció mucho, la desigualdad también, y por lo tanto también las luchas intestinas, donde Trump puede perder las dos cámaras. Una parece que casi seguro, la segunda es el gran miedo que tienen, pero bueno. En este contexto, Leila, no me lo preguntaste, pero está vinculado, el secretario de Guerra, Hexent, acaba de declarar que ya cerraron un gran contrato de 750 millones de dólares con Brasil para la importación de tierras raras. Una tierras raras que es la única mina en funcionamiento, pero Brasil es la segunda mayor reserva del mundo, lejos. Lejos de China también de la primera, pero lejos de la tercera. ¿Qué significa? Esto fue seguramente, desde mi punto de vista, fue producto de la conversación que tuvo telefónica entre Donald Trump y Lula, que fue ayer. ¿Qué? No sé los detalles, pero yo creo que ahí hay una negociación como diciendo, dejen las elecciones nuestras tranquilas, vamos a hacer qué negocio ustedes quieren, e intentar navegar en aguas turbulentas hasta las elecciones. La situación para Lula está positiva en las encuestas, ¿no? Okay. Porque también la opción Bolsonaro, de Flavio Bolsonaro, también está teniendo muchos problemas y también no es una figura tan carismática. Entonces yo creo que Lula quiere ganar tiempo. El círculo más gobernante quiere ganar tiempo hasta las elecciones. Es una opinión en este contexto turbulento, ¿no?
0: ¿Y cuáles son las propuestas que tiene Flavio Bolsonaro en materia de seguridad y defensa? Sabemos que las derechas suelen ser un poco más insidiosos, ¿no?, en estos temas en plena campaña electoral. ¿Y en qué se diferencia de lo que propone Lula?
1: Creo que Lula está tomando la iniciativa en ese caso, como lo apuntaste, y como lo notas. Está tomando iniciativa en fortalecer la industria de defensa, hablar de eso siempre, sistemáticamente, cerrar acuerdos internacionales a partir de una lógica multipolar. ¿Qué? Eso en primer lugar. Lo de Bolsonaro está siendo muy defensivo. Y ahora que surge el caso Cerimedo, que los medios no están machacando tanto, pero en redes sociales está muy fuerte, que involucran a Eduardo Bolsonaro, que vive en Estados Unidos, y los casos de corrupción que están apareciendo, no hay muchas propuestas visibles. La mayor propuesta es alinearse a los Estados Unidos, ¿no? No muy diferente a lo que Milei está haciendo en Argentina. En un combate, digamos, un poquito más mesiánico, sin ser un mesiánico, porque no tiene mucho carisma, Flavio, mesiánico en el sentido de defensa de los valores de Occidente, que puede llegar, tal vez, a una cosa estilo como el presidente de Colombia electo, que invoca a Dios, a rezar y todo eso. Pero no hay. Y yo creo que en los sectores ligados a los militares en Brasil están muy divididos, porque no, también no, no, la reputación de ellos durante el primer gobierno Bolsonaro cayó mucho, ¿okay? Independientemente que tengan un grupo de electores más fieles al bolsonarismo. Entonces yo creo que en este momento Lula avanza, no por una coherencia, una estrategia tan clara, pero porque ha colocado eso en la agenda y continúa avanzando en acuerdos vinculados al mundo multipolar. Y quiero recordar a la audiencia que la semana pasada estuvo Patrushev aquí. Y si hablamos de Patrushev, hablamos de una persona que tiene una incidencia directa en el Kremlin, con gran poder y vinculado a la inversión en cuestiones navales. Entonces hay una cooperación con Rusia en lo naval. Ahora se abre una ventana con cooperación en defensa con Turquía. Es un miembro de la OTAN, pero tiene tecnología de drones, etcétera, etcétera. Entonces estamos observando avances en ese sentido, más espejados, más en una realidad multipolar, intentando ganar tiempo con Estados Unidos. Frente a esta doctrina que mencionaste, Don Rowe, muy agresiva para el hemisferio, ¿no? Todo el continente.
0: Clarísimo, como siempre, un placer conversar con vos, Javier. Muchas gracias.
1: Un placer es mío y para cuando quieran estoy a disposición.
0: Muchas gracias. Ahí escuchaban entonces al especialista en temas internacionales, Javier Badel.
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0: Continuamos en séptimo piso y ahora vamos a viajar hacia el viejo continente de Europa porque Polonia acaba de recibir una nueva partida de tanques surcoreanos K2. No es una operación menor y vamos a explicar por qué. Llegaron este martes a Polonia los primeros 28 vehículos de un nuevo contrato firmado con Corea del Sur. Los blindados van a ser incorporados a la división mecanizada del ejército polaco, una unidad que está desplegada en lo que es la zona noreste del país, en una zona próxima al enclave ruso de Kaliningrado. Recordemos este territorio que está ahí, en el corazón de Europa, que es territorio ruso, y que ya varios dirigentes, líderes europeos han amenazado con atacar. Por supuesto que un ataque contra territorio ruso por parte de la OTAN implicaría una confrontación directa, y no indirecta como hasta ahora, pero sería una escalada, bueno, de grandes dimensiones. El ministro de Defensa polaco, Władysław Kosiniak-Kamysz, presentó esta llegada de los tanques como un paso, dijo, para reforzar la seguridad de Polonia y aumentar las capacidades de su industria militar. Pero hay un dato también importante. Estos 28 vehículos forman parte de un contrato más amplio todavía. Polonia acordó en agosto del año pasado la adquisición de otros 180 K2, o sea, llegaron 28 de 180. De estos, 116 corresponden a la configuración actualmente utilizada por Polonia y 64 serán de la futura variante K2PL, que incorpora componentes y producción de Polonia, es decir, los adapta con industria polaca. No estamos hablando de una compra simple de algunos tanques. Está construyendo, evidentemente, Polonia, con ayuda de Corea del Sur, una capacidad blindada a gran escala. Esto, obviamente, tiene la explicación que dan los líderes europeos constantemente echando leña al fuego acerca de una supuesta confrontación que se viene dentro de poco con Rusia. Algunos incluso se atreven a poner una fecha, se habla del 2029 en esa retórica europeísta de una supuesta tercera guerra mundial que se viene en cualquier momento porque, según ellos, Rusia quiere invadir territorio europeo, por más de que incontable cantidad de veces Rusia se negó a esa posibilidad. Pero bueno, aparece constantemente en la retórica y también es una forma de justificar la enorme cantidad de recursos que sacan de otras dependencias, otros sectores que están siendo muy golpeados, salud, educación, migración, entre otros, para ponerlos en la cuestión de seguridad y defensa y bueno, de alguna manera explicar ante la sociedad que no queda otra y que es la forma que tienen de defenderse de una supuesta amenaza que evidentemente no es tal. Pero bueno, por supuesto que Rusia, por más que venga negándolo, esto es parte de una retórica que se sostiene allí en Europa. Recordemos que Polonia no es un país neutral, es miembro de la OTAN, comparte frontera con territorio ruso de Kaliningrado y la llegada de estos tanques a una unidad militar situada justamente en esta zona, en el noreste polaco, tiene inevitablemente una dimensión geopolítica y preocupa. El tema es, bueno, los tanques fueron enviados a la frontera de Rusia. También podría ser una simplificación porque la información disponible confirma que estos K2 van a reforzar a la división mecanizada que está en esta zona, cerca de Kaliningrado, pero no significa que los 28 vehículos hayan sido estacionados literalmente en esa frontera. Puede ser la intención que tenga Polonia, por supuesto, pero eso todavía no está confirmado. Pero, bueno, evidentemente hay que observar el contexto para entender que es muy probable que eso termine siendo así. Durante los últimos años, viene creciendo constantemente, ¿no?, esta retórica belicista por parte de la Unión Europea y recordemos de todas maneras que el propio Vladimir Putin cuestionó esta idea de que Rusia se está preparando para una guerra con Europa en el corto plazo, acusó constantemente a las élites europeas de alimentar esa percepción de amenaza permanente para justificar, insisto, la enorme cantidad de recursos que están inyectando en el rearme. Lavrov también dijo que las declaraciones de dirigentes occidentales demuestran que algunos gobiernos se están preparando seriamente para una eventual guerra con Rusia, pero no es la intención que tiene Rusia, sino que ellos mismos están generando esas condiciones. Y acá aparece también la paradoja, porque países de la OTAN dicen que necesitan más armas porque Rusia representa una amenaza, pero Rusia responde que el aumento de las capacidades militares de la OTAN en sus fronteras confirma justamente las advertencias de Rusia sobre la expansión del bloque hacia el este y eso genera una amenaza para Rusia. Y mientras este proceso continúa, en el plano militar, en el otro lado del espacio postsoviético, se está desarrollando otro tipo de cooperación. Rusia y Bielorrusia acaban de anunciar avances en un proyecto aeronáutico conjunto que busca recuperar capacidades industriales y de transporte regional. Hablamos del avión Osbey, que es una aeronave turbohélice ligera destinada principalmente a rutas locales y regionales. Esto es muy importante. Rusia viene desarrollando una industria aeronáutica muy potente, también no solamente en el plano militar, también en el campo comercial. El primer prototipo, en este caso en cooperación con Bielorrusia, debería estar listo para el año 2027 y comenzar entonces las pruebas de vuelo. El objetivo es completar la certificación hacia finales del año 2029 para posteriormente introducir el avión en los mercados tanto de Rusia como de Bielorrusia y eventualmente exportarlo a terceros países interesados. El proyecto contempla una aeronave de entre 15 y 19 pasajeros, pensada para trayectos de corta y mediana distancia, y también tiene una lectura geopolítica, porque Rusia y Bielorrusia están profundizando su integración no solamente en materia política y militar, hay una gran confluencia de intereses, sino que también lo hacen en materia industrial. El proyecto Osbey se inscribe así en una cooperación aeronáutica conjunta que busca desarrollar una plataforma propia para cubrir necesidades en el transporte regional. La importancia de este tipo de proyectos aumenta todavía más en un contexto en el que Rusia viene enfrentando restricciones comerciales, acceso también, restricciones en el acceso a tecnologías occidentales y sanciones de todo tipo. De hecho, es el país más sancionado del mundo. La lógica es, obviamente, que si determinadas cadenas de suministro externas dejan de estar disponibles, bueno, Moscú y Minsk necesitan desarrollar alternativas propias. O sea, en definitiva, las sanciones terminan consolidando la soberanía, en este caso, no solamente de Rusia, sino también de Bielorrusia. Y todo esto explica por qué, junto al desarrollo de sistemas militares, también aparecen proyectos civiles destinados a reconstruir estas capacidades industriales. Así que interesante como tenemos por un lado el rearme polaco, poniendo allí un poco el conflicto o la amenaza en cerca de la frontera con territorio ruso de Kaliningrado, y por otra parte una cooperación pensada para el desarrollo de industria civil entre Rusia y Bielorrusia.
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0: Continuamos y nos quedamos allí en Europa. Vamos a hablar un poco acerca del conflicto ucraniano, sobre todo, y para eso le damos la bienvenida al periodista español especializado en geopolítica, defensa y política internacional, Javier Villamor. Bienvenido, ¿cómo estás?
1: Muy buenas tardes, gracias por la invitación, un placer.
0: Gracias a vos por tu tiempo con nosotros. Javier, bueno, la Unión Europea aprobó recientemente otro desembolso muy importante, en este caso 6.100 millones de euros para Ucrania. ¿Cómo entender esta enorme cantidad de recursos que sigue inyectando Europa a Ucrania, a pesar de que es evidente que no pueden ganar el conflicto en el territorio?
1: Bien, este es el enésimo paquete de ayuda, el total que ahora mismo de todos los países de la Unión y algunos países de la OTAN. Recordemos que está el grupo de Rammstein, que es el grupo que beligerante contra Rusia, que otorga armas letales a Ucrania. En total, la ayuda solo europea asciende a 220.000 millones de euros, entre lo que se incluye los 90.000 millones del paquete de deuda aprobado a final de año, que se va a desbloquear poco a poco. Esta parte que acabas de mencionar va dentro de ese paquete de ayuda, que se va a desbloquear en función también de las medidas que Ucrania vaya aceptando. Recordemos que siempre, al menos según dice Bruselas, todo ese tipo de ayudas está condicionada a la transformación política y económica del país. No solo es ayuda bélica, sino que es una ayuda condicionada. De ahí que también hayamos visto que Kiev en numerosas ocasiones haya tenido varias crisis de gobierno, poniendo y quitando a diferentes ministros porque continuamente salen casos de corrupción, que es uno de los puntos clave para poder ser aceptado dentro de la Unión Europea. Esto no acaba de confluir, no acaba de cambiar. Y de ahí pudimos ver cómo, por ejemplo, también en apenas hace 2 semanas, el antiguo ministro de Defensa ha llamado a elecciones. Por cierto, un ministro de Defensa muy popular en el país, sí, ha llamado a elecciones y que ha generado varios disturbios por el país. La situación es complicada, pero bueno, pues ya sabemos cuáles son los dados. En este caso, Zelensky necesita continuar con este estado para poder justificar su gobierno. Y por otro lado, la Unión Europea necesita hacer que, o al menos aparentar que ayuda a Ucrania también para poder continuar con esta transformación de la Unión Europea, porque recordemos que todo este apoyo económico también de ello depende ese casi un billón americano de apoyo financiero a la industria militar. Son 800.000 millones de euros para ese rearme europeo condicionado en tanto en cuanto haya un conflicto bélico con Ucrania.
0: Javier, también te quería preguntar por el supuesto ingreso de Ucrania a la OTAN, porque Zelensky sigue reclamando ese ingreso como si fuese una posibilidad, pero hace poco Zaluzny, el embajador ucraniano en Reino Unido, dijo que eso era una farsa, que no iba a suceder. ¿A quién le creemos, a Zaluzny o a Zelensky?
1: Creo que la respuesta es obvia. En este caso, todo lo que venga de Kiev, como decíamos antes, es una estrategia para intentar presionar a los países de Occidente a que en este caso Ucrania entre dentro del club de los más favorecidos. No solo ha sido el Reino Unido, ha habido varios dirigentes políticos en los últimos años desde el inicio del conflicto que han reconocido sotto voce, en petit comité, que Ucrania jamás entraría en la OTAN. Es cierto que ese punto ha sido, digamos, el factor determinante para que se iniciara este conflicto. Es decir, Rusia esperó hasta el último momento. Mencionabas antes Minsk, recordemos los acuerdos de Minsk 1 y 2, que fueron violados sistemáticamente y que incluso Angela Merkel reconoció que se firmó para ganar tiempo, pero que realmente sobre la mesa no está la inclusión de la OTAN, porque recordemos que si en este caso entrase en la OTAN, estaríamos aplicando automáticamente el artículo número 5, que significaría un supuesto caso Belli para entrar de lleno en una guerra contra Rusia. Esto lo opinamos desde un sentido común. Aquí muchos decimos que lo que falta en Europa es precisamente sentido común y vemos a líderes como, por ejemplo, Merz de Alemania, con una retórica belicista, Francia de vez en cuando Macron quiere jugar a Napoleón, también hace algo semejante, pero son más, digamos, una serie de mensajes de cara a la galería, de cara a medios de comunicación, más que algo real. Rusia, a pesar del daño que le está haciendo, que es cierto que le está haciendo más de 20 paquetes de sanciones, eso no lo puede negar nadie, pero también es cierto que no es lo que se esperaba, sigue siendo una gran potencia. Y en este caso Alemania, que ahora va a tirar un poco del carro europeo, también con el apoyo de Washington, sabe que si entra Ucrania en la OTAN, o que incluso cualquier acuerdo de paz que pase porque Ucrania esté en la OTAN, significaría una guerra a gran escala dentro de 5 o 10 años.
0: Javier, te cambio de tema, en realidad no tanto, porque tiene que ver con los recursos europeos y cómo se gastan, y te llevo al tema migratorio y a la crisis de Ceuta, que puso un poco de relieve, ¿no? La enorme crisis que atraviesa Europa en ese sentido. Bruselas quiere aumentar la financiación destinada a Marruecos para el control fronterizo. ¿Cómo analizás esta decisión, si es que se lleva adelante, y sobre todo la relación entre Marruecos y España después de este episodio allí en Ceuta?
1: Bien, mencionando el nuevo sentido común para los espectadores, los oyentes, ya sé que esto es una locura, no hay sentido común en este sentido. Es decir, Marruecos acaba de hacer la mayor invasión de la historia a un país miembro de la Unión Europea, mandando literalmente más de 80.000 personas a territorio español en Ceuta, y territorio español es territorio de la Unión Europea. Lo delirante de esta situación es que a Marruecos se le ha ido engordando tanto a nivel diplomático como económico en los últimos años. No solo por la relación con Washington e Israel, que eso está para hablar aparte, ¿no?, sino porque dentro de lo que se entiende como doctrina de defensa europea, tenemos las fronteras físicas, en este caso sería Ceuta y Melilla como última frontera física de la Unión Europea, pero luego está la frontera conceptual de defensa. Hablamos del Magreb, hablamos de Mauritania, Níger, etcétera, etcétera, donde hay un montón de conflictos con grupos terroristas como Boko Haram, incluso otros como el Estado Islámico, que está resurgiendo. También da parte mencionar quién estaría detrás de estos grupos terroristas, pero el hecho es que hay un problema de seguridad al sur de la Unión Europea. Marruecos se presenta en este aspecto como un socio fiable, entre comillas, si lo podemos ver así, pero en la práctica no lo es, porque lo que está haciendo es realmente un chantaje como aplicó Turquía en su momento también a la Unión Europea. Cuando ocurrió la crisis de inmigración en 2015, la Unión Europea llegó a un acuerdo con Turquía de cerca de 20.000 millones de euros a cambio de contener el flujo migratorio. Lo que hacía Turquía, al fin y al cabo, pues es un Estado con sus propios intereses, es de vez en cuando soltar ese flujo para recibir más dinero a cambio. Esto es exactamente lo mismo que está aplicando Marruecos con la Unión Europea. Vende que es un socio fiable en la lucha contra la inmigración, en la lucha contra el terrorismo, que es cierto que, pues obviamente, de todos los que pueden entrar, algunos detendrán, pero en la práctica se está aprovechando, bien sea de la tontería europea, y perdón por la expresión, por no decir algo más gordo, o bien por el buenismo reinante en este continente, que piensa que realmente Marruecos es una aliada fiable.
0: Claro.
1: Se le está pagando munición, se le está pagando armamento, se le está engordando con armas que después puede utilizar contra nosotros. Y es que además esta semana, o la semana pasada, pero en el fin de semana, el ministro de Justicia marroquí volvió a reclamar Ceuta y Melilla como español. Es decir, no solo no está reculando ni pidiendo perdón, si es que lo tuviera que hacer, sino que además está redoblando la apuesta bélica contra España. Mientras tanto, la Unión Europea, en este caso la presidenta de la Comisión, Ursula von der Leyen, se congratula de la respuesta de Marruecos ante la crisis humanitaria. Realmente, bueno, desgraciadamente tenemos estos gobernantes, y perdón por esta opinión más que información, pero desde luego la situación no va a cambiar en tanto en cuanto se siga pensando que Marruecos es un socio fiable. Muchos decimos que en España España tendría mucho que decir al respecto si realmente aplicara la diplomacia activa en Europa, pero no lo está haciendo. España podría bloquear acuerdos económicos, acuerdos militares, acuerdos diplomáticos, podría expulsar a la embajadora mismo para escalar el conflicto hasta cierto punto, pero no se está haciendo, todo lo contrario, ¿no? Y en este caso, pues Marruecos aprovecha. Y mucho se habla también de una posible segunda oleada. Está pendiente. Los últimos análisis dicen que se están agrupando tanto tropas como más inmigrantes a unos 20 kilómetros de Castillejos, pasado la frontera con Ceuta, allá en el lado marroquí. Así que la situación podría escalar de aquí a final de año, teniendo en cuenta que vamos a tener también supuestamente un mundial con España y Portugal y Marruecos en 2030. Claro. Esa situación es precisamente estos 3 años es lo que le podría dar también a Marruecos muchísimo espacio para aumentar su ataque diplomático y quién sabe si militar contra España.
0: Se habla mucho del rol también de Israel y su relación con Marruecos y la intención que tiene Estados Unidos de tener más presencia en el estrecho de Gibraltar, sumamente estratégico. ¿Cómo analizas a estos actores también, que podrían ser más bien secundarios, indirectos, pero que evidentemente también tienen intereses, ¿no?, en esta parte del mundo?
1: Así es un tema muy largo, voy a intentar resumirlo. Obviamente, Marruecos está apoyado diplomáticamente por Estados Unidos. En 2020, Donald Trump reconoció el Sáhara como soberanía marroquí sobre la española, es decir, ya había sentado un precedente de lo que podía pasar. Después se entregó, sin control parlamentario, Pedro Sánchez entregó la soberanía del Sáhara a Marruecos. Eso, digamos que no se entregó de facto, pero no de ley. Y desde entonces, también desde el año 2023, desde que Marruecos reconoce o entró dentro de los acuerdos de Abraham con Israel, patrocinados por Estados Unidos, Israel en este caso empezó a apoyar económicamente y militarmente, sobre todo, a Marruecos. Eso ha servido para que Marruecos en apenas 3-4 años haya multiplicado enormemente su capacidad militar y se atrevan también con el Ceuta. Porque el Ceuta no solo es una ciudad, esto es muy importante, lo mencionabas con la pregunta. Ceuta nos permite a los españoles controlar literalmente en una pequeña parte todas las aguas que pasen, o todos los barcos que pasen por ahí. En algún momento van a pasar por aguas exclusivamente españolas.
0: Claro.
1: Y eso supone un riesgo, dado la escalada militar que estamos viendo entre Israel y Estados Unidos. Estados Unidos controla el estrecho de Malaca, que pone en aprieto a China. Controlaba, digamos, entre comillas, o digamos se beneficiaba de lo que ocurría en el estrecho de Hormuz. Ahora lo ha perdido. Tenemos el estrecho del Mar Rojo que conecta con Suez. Eso también está en entredicho porque los hutíes están presionando. El canal de Suez de momento no está bajo peligro, a no ser que lo pueda cerrar Egipto si es que Israel lo invade. El canal de Panamá está controlado por Estados Unidos. El único que no controla o que no controlan de facto sería, en este caso, tanto el estrecho de Hormuz, que ahora mismo está bajo control iraní, y el estrecho de Gibraltar, que sí que está controlado por la OTAN, pero no está controlado por ninguna potencia dominante en la OTAN. Y esto quizás sea uno de los puntos más conflictivos para estas superpotencias, que lo que quieren hacerse es con los estrechos, que no son otra cosa que los pasos de bienes, servicios y energía del día de mañana, en el caso de que se puedan romper las alianzas actuales, porque recordemos también que Israel ya está amenazando a Turquía y muchos de sus proxies están lanzando esta campaña de propaganda, por así decirlo, preparando un posible terreno en el que solo les queda que Turquía, bueno, que la OTAN se destruya, porque no se puede expulsar a ningún miembro de la OTAN, solo se puede marchar de manera voluntaria y habiendo avisado con un año de antelación, como si fuera un contrato de alquiler. El caso es que Israel, en este caso, pues no las tiene todas consigo. Veríamos qué puede hacer Estados Unidos y qué podrían hacer también la OTAN. Si pensamos en otro lado del mundo, China y Rusia, desde luego, se están frotando las manos con la desastrosa política internacional de Israel respecto a sus aliados de Occidente. Porque si atacase, en este caso, a Turquía, hay dos opciones. O vamos contra Israel o la OTAN se destruye. En ambos casos, el este se beneficia completamente.
0: Clarísimo. Javier, muchísimas gracias por compartir tu mirada con nosotros.
1: A vosotros por la invitación. Hasta pronto. Gracias.
0: Un placer. Ahí pasaba el periodista español especializado en geopolítica, defensa y política internacional. Lo escuchaban a Javier Villamor.
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0: Seguimos aquí en Séptimo Piso y vamos a hablar un poco ahora acerca del vicepresidente de Estados Unidos, que es una figura que viene teniendo cada vez más relevancia en el escenario interno, por lo menos porque suena como el supuesto sucesor de un Donald Trump que no puede ser reelecto presidente, por más que lo deslizó cada tanto esto de que está la posibilidad. Bueno, por una cuestión constitucional no podría, y empiezan a aparecer las opciones de cara al futuro, y una de esas opciones es claramente J.D. Vance. Y la segunda dama de Estados Unidos, su esposa, Usha Vance, no habló. Le preguntaron, pero no habló sobre las aspiraciones presidenciales de su esposo, de J.D. Vance. Dijo que el vicepresidente está actualmente centrado en las elecciones de medio término. Sé que todo el mundo siente curiosidad por este tema y mi forma de verlo es que hay que ir paso a paso, dijo. Esto ante una pregunta que le hicieron de la Fox News. Agregó que Vance está muy centrado en las elecciones de noviembre y son declaraciones que llegan en medio de estas especulaciones sobre quién se podría convertir en el próximo candidato republicano de la Casa Blanca y también las internas que hay allí en el gobierno del gabinete. Donald Trump, donde están por un lado los halcones, más representados en un Marco Rubio, que también aparece y suena mucho como el supuesto sucesor de Donald Trump, y por otra parte un J.D. Vance que es un poco más moderado en cuanto a la política agresiva de Estados Unidos en el exterior. Y por ejemplo, una de las figuras que pidió Irán que sea parte de las negociaciones porque entienden que es, bueno, un hombre un poco más cercano a sentarse a dialogar y llegar a algunos puntos de consenso. Así que eso ya dice un montón sobre un J.D. Vance, que es de la base MAGA, que también obviamente respalda todas las políticas de Donald Trump, pero no es tan vehemente como si Marco Rubio, que se dice también es una de las grandes, es uno de los grandes cerebros, por ejemplo, del ataque contra Irán, también por su buena relación con Israel. Bueno, J.D. Vance está en otro lado. Pero habló J.D. Vance también acerca de varios temas relacionados a la política exterior, por ejemplo, de la relación con Canadá. Y volvió a poner en el centro de la discusión la relación desigual que hay, se refirió a Canadá como un estado y cuestionó, o sea, un estado de Estados Unidos, y cuestionó tanto su vínculo comercial con Estados Unidos como con esa dependencia que tiene con la protección militar norteamericana. Dijo básicamente que Canadá no podría existir si no fuera gracias a la protección de Estados Unidos. Son declaraciones que se dan en medio de las pretensiones de Donald Trump de convertir a Canadá en el denominado Estado 51 y después de los aranceles que se aplicaron ambos países uno al otro, Canadá y Estados Unidos, y que fue creciendo la tensión, sobre todo en los últimos días. Pero escuchemos lo que decía entonces al respecto el vicepresidente de Estados Unidos, J.D. Vance.
1: Canadá es un estado, un lapsus freudiano. Si observan la cantidad de aranceles aplicados, no solo a Maine, sino a muchos de nuestros estados del norte que comercian con Canadá. Canadá y China han sido los dos peores países en cuanto a política comercial en todo el mundo. Qué lástima que así sea. De China, por supuesto, uno lo espera. Son nuestro mayor competidor económico. Eso lo esperaría de China, no lo esperaría de Canadá. Debemos recordar, Canadá es un estado, lapsus freudiano. Eso fue en realidad un accidente. Canadá es un país que ha invertido poco en su ejército, que literalmente sería invadido por un país extranjero si no fuera por el paraguas de protección que brindan los Estados Unidos de América.
0: Ahí escuchaban entonces a J.D. Vance, que también criticó a China. Dijo, Canadá y China son los peores países en materia de política comercial. Escuchamos lo que decía.
2: Canadá y China han sido los dos peores países en cuanto a política comercial en todo el mundo. ¡Qué vergüenza! De China, por supuesto, uno se lo espera. Son nuestro mayor competidor económico. Eso lo esperaría de China, no lo esperaría de Canadá.
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0: seguimos y nos quedamos en Estados Unidos, vamos a hablar un poco acerca de la política interna de este país y para eso le damos la bienvenida a la docente de la Universidad Nacional de Rosario y experta en relaciones internacionales, Carla Morazo. Bienvenida, ¿cómo estás?
1: Leila, ¿cómo estás? Buenas tardes.
0: Buenas tardes, muchas gracias por tu tiempo con nosotros. Carla, bueno, te quiero preguntar por lo que está pasando con el ICE y sobre todo este arresto que se dio hacia el padre de un militar estadounidense, el padre de uno de los tripulantes del portaaviones USS Abraham Lincoln, que estuvo en el foco de la escena justamente por las precarias condiciones que denunciaban los propios tripulantes. ¿Cómo analizás este episodio y más allá de este episodio en particular, digo, el accionar que está teniendo el ICE en estos últimos meses?
1: La forma en que el ICE ha accionado en estos últimos meses es completamente congruente con la política migratoria que ha tenido el gobierno de Trump desde su asunción. Y en este caso lo que hace es dejar en evidencia una vez más, como sucedió con los acontecimientos con personas civiles, que fueron asesinadas, enredadas, de que no tienen de alguna manera límites y que van más allá de todas las costumbres, usos e incluso de la normativa interna estadounidense, en donde muchos de los migrantes, sobre todo los latinoamericanos, se habían sumado a las Fuerzas Armadas estadounidenses porque así de alguna manera facilitaban la legalización de su estadía y la de su familia. Cuando uno tiene intercambios con esas Fuerzas Armadas o las posibilidades que hemos tenido de contactar con este personal militar de carrera y que son profesionales y está muy extendida la población migrante, era como un reaseguro y de alguna manera era un orgullo ser parte de las Fuerzas Armadas norteamericanas y así eran reconocidos por el resto de la sociedad. Esto ha pasado también históricamente, por ejemplo, con la incorporación de los negros, ¿no? Y todos los movimientos negros, que hubo en los 60, con Vietnam. Vemos cómo fue un mecanismo de inclusión en la sociedad norteamericana y que no por eso estuvo excepto de tensiones, como pasó con la población afrodescendiente, con la población negra en los 60, en los 70 y sobre todo después de Vietnam, y que ahora lo vemos con los migrantes, sobre todo latinoamericanos. Entonces, cuando uno mira en la historia de Estados Unidos, me parece que es un hecho más que se concatena con esa construcción de esa sociedad que siempre está en tensión y que si bien por momentos abraza a sus militares y los reconoce como héroes y son muy importantes en la sociedad y reconocidos, hasta el momento en que se incorporan de manera completa a esa historia, están estas tensiones. Y esto está sucediendo con los latinoamericanos. Me parece que es un botón de muestra más de lo que está aconteciendo con los migrantes latinos en Estados Unidos.
0: Carla, la estrategia de mano dura con los migrantes ilegales fue clave para Donald Trump durante su segunda campaña electoral. De hecho, parece ser que fue también lo que lo impulsó y le permitió ganar las elecciones. Ahora, de cara a estas elecciones de segundo término en noviembre, ¿pensás que sigue siendo una carta ganadora esta, la de fortalecer el ICE y seguir con una retórica tan dura hacia los migrantes, o puede jugarle en contra?
1: Mira, creería que puede jugarle en contra porque está mostrando una cara que es muy dura y que antes no estaba. No solamente porque es contra los nuevos migrantes, sino contra aquellos migrantes que ya están establecidos. Cuando se leen las historias de que se cuentan de estos migrantes, hace 15, 10, 20 años que están viviendo allí en Estados Unidos, que pasaron ya por procesos de regularización. No obstante lo cual, como sabemos, en muchos de los estados del sur, sobre todo de Florida, cuando se ve el voto entre las opciones más de izquierda o conservadoras, el voto latino es mucho más conservador. Pareciera que en varios casos es esa idea de que utilizan la escalera y una vez que llegan arriba la patean para el resto de sus compatriotas. Pero me da la sensación, y esto es una opinión personal, no tengo en este momento datos a mano de encuestas ni de ningún estudio de estos últimos días que diga lo contrario, pero que puede ser un factor de rechazo por parte de una población que tal vez antes era indiferente y que ante lo acontecido en el propio territorio estadounidense puede llegar a reaccionar distinto. No es el accionar solamente en las fronteras como sucedía tal vez en el primer gobierno de Trump, sino que está sucediendo dentro de las fronteras. Y ese creo que es el hecho más choqueante a nivel sociológico o societario.
0: Sí, sin dudas. Te traigo aquí a la región, Carla, y te pregunto, sin dejar de todas maneras el foco puesto en la política exterior de Estados Unidos en América Latina, porque estuvo el embajador estadounidense en Argentina, Peter Lamelas, en la Triple Frontera, y él habló acerca de la seguridad de nuestro hemisferio. ¿Cómo analizas esta visita en el marco de la doctrina Monroe que vienen impulsando con el gobierno de Donald Trump?
1: La doctrina Monroe que vos bien marcás, que tiene esta idea de hacer un colorario a la idea de América para los americanos y de que por fuera quede cualquier otra potencia extrarregional y que hay que reservar a América Latina como el patio trasero de Estados Unidos, en este momento pensando sobre todo en los que son los recursos estratégicos, ya sea el petróleo, como vimos el caso muy claro de Venezuela, pero también el acceso al litio, a los minerales críticos, forma parte de esta política de, a veces, palos sin zanahorias que tiene Estados Unidos en la actual administración Trump, a la cual se plegan muchos líderes de la región, como lo vimos muy claramente a principios de este año cuando fue el lanzamiento del Escudo de las Américas, en donde muchos presidentes latinoamericanos se sumaron contra la lucha a el tráfico ilegal de estupefacientes, en ese punto también en contra del terrorismo, y también estaba el tema de la inmigración ilegal. Y la visita de Peter Lamelas a la Triple Frontera lo que hace es, digamos, sumarse en esa concatenación de hechos que nos muestran que la presencia de Estados Unidos en el hemisferio tiene una connotación securitaria muy importante y en función de los intereses de Estados Unidos. Ya desde la década del 90, cuando aparecieron las nuevas amenazas, cuando se comenzó a hablar de las luchas contra el narcotráfico, los grupos terroristas, esto está en la agenda. No es nuevo el interés de Estados Unidos en la triple frontera, que siempre ha sido un punto muy sensible. Lo que sí ha sucedido desde esa época hasta ahora es que Argentina, Paraguay y Brasil han mostrado una coordinación, una cooperación en términos de seguridad que son muy diferentes a los que suceden en otras latitudes, ¿no? El cono sur de por sí, desde los años 90, tiene mecanismos de concertación que hacen que sea una zona de paz, en cierta manera, al igual que el Atlántico Sur, en donde existen mecanismos de diálogos y la probabilidad de que haya conflictos armados entre los estados es muy baja. Uh-huh. Y que haya coordinación en temas de seguridad marítima, como sucede entre Brasil, Uruguay y Argentina, y también en la triple frontera entre Paraguay, Brasil y Argentina. De hecho, en el año 96 se lanzó el comando tripartito, que sigue funcionando hasta ahora. También es verdad que Argentina ha tomado la presidencia pro tempore de ese comando recientemente, en estas últimas semanas. La visita de Lamelas se inserta, me parece, en esa nueva función que tiene la Gendarmería Argentina, que es tener la presencia pro tempore, y que a lo largo de los años, ya te digo, desde los 90 que se lanzó, después de las Torres Gemelas en el 2001, cuando se hicieron, digamos, ya venían las hipótesis de que había grupos terroristas que financiaban el terrorismo islámico, que además había lavado de activos en esta triple frontera, pero Estados Unidos lo pone en la agenda muy arriba, ¿no? Después del ataque a las Torres Gemelas en el 2001, y ahí se lanza un mecanismo que es el mecanismo 3+1, es decir, los tres países sudamericanos más Estados Unidos, que era justamente un mecanismo de concertación, de compartir información, de inteligencia, y eso a lo largo del tiempo fue con los gobiernos progresistas, kirchneristas y del PT en Brasil, de alguna manera se manejaron más autónomamente y si bien el mecanismo estuvo, el control político lo tenían Brasil y Argentina. Ese mecanismo, si nosotros vemos a lo largo del tiempo, cuando hay gobiernos conservadores en la región, vuelve a resurgir. Tal es el caso de lo que fue el momento en donde Bolsonaro y Macri estuvieron en la presidencia en 2009, donde hubo un intento de relanzamiento, donde hubo una conferencia y donde se presentó nuevamente este mecanismo de 3+1, con lo cual nos marca que este tema está presente en la agenda, no es un hecho disruptivo, si se quiere, es algo que se viene trabajando desde los años 90 y que esas connotaciones y los matices que tienen estos mecanismos de diálogo y el interés de Estados Unidos, sobre todo el interés en la seguridad hemisférica, varía en función de el gobierno que hay en Estados Unidos y los gobiernos latinoamericanos, hasta qué punto son capaces de mantener ciertos límites de autonomía y que tienen el deseo,
0: claro,
1: viendo la actual política exterior de Milei, que es de alineamiento, de aquiescencia con Estados Unidos y con la agenda de temas de Estados Unidos, ya sea por temas de Medio Oriente o los temas que tienen que ver con la seguridad en la región vinculada a los organismos, a las organizaciones criminales transnacionales. Bueno, es uno, está en agenda, está en línea, digamos, con lo que plantea el gobierno de Milei actualmente.
0: Carla,
1: pero que tiene sus antecedentes, digo.
0: Claro, sí. Te pregunto también, ¿es viable para los países de América Latina tener una alianza en materia de seguridad con Estados Unidos y al mismo tiempo fortalecer lazos económicos, comerciales con China? ¿O eso a la larga puede generar malestar, sobre todo en Estados Unidos, que parece que es un poco la idea, ¿no?, que traen sobre la mesa esto de o estás conmigo o sos mi enemigo?
1: Bueno, vos lo planteás en estos términos dicotómicos, como justamente lo plantea actualmente Estados Unidos. Si uno analiza la realidad internacional, puede decir que los países periféricos o semiperiféricos como Argentina, como Chile, como Paraguay, Brasil tiene un estatus un poquito diferente por ser una potencia emergente, pero que también encuentra sus limitaciones. No podemos obviar que la potencia hemisférica es Estados Unidos. Y depende muchísimo de la política que tenga Estados Unidos, si va a ponerle de alguna manera escollos a la relación con China o no. Durante todo este tiempo lo que se ha visto es que mientras hay diálogo hemisférico con Estados Unidos, con mayores disensos, con mayores acuerdos, con vaivenes, la política comercial y económica con China ha continuado. Lo que sucede es que en un momento de recrudecimiento de esa competencia global entre China y Estados Unidos, puede suceder que con un gobierno más enfocado en excluir con la doctrina Monroe a China de América Latina, sea mayor la cantidad de incentivos negativos que positivos para que los países de la región puedan mantener con China esa vinculación. Cuando nosotros vemos las agendas cooperativas de los países latinoamericanos con China, con Estados Unidos, son marcadamente diferentes los temas de interés, ¿no? En el caso de Estados Unidos aparece, bueno, esto, el tema de la seguridad hemisférica con todo lo que tenga que ver con la lucha contra lavados de activos, el narcotráfico, la trata de personas, la seguridad, el tema de Venezuela, el tema de Cuba, digamos que son muy importantes para la agenda norteamericana, y la agenda con China tiene que ver más que ver con lo económico, con la cooperación, con infraestructura, que se ve como una intromisión por Estados Unidos, lo ve como una intromisión en su esfera de influencia, y bueno, si lo puede recrudecer. Yo no creo que nada sea imposible, pero bueno, los condicionantes sistémicos y los márgenes de maniobra que tienen los estados latinoamericanos varían en función de ese orden internacional y también de las coaliciones de gobierno y la fuerza que tengan. No es lo mismo el comportamiento que tiene hoy el gobierno actual de Colombia que el que tenía el de Petros,
0: claro,
1: o cómo se comportó México con Sheinbaum, o el Brasil de Lula con lo que está ocurriendo, por ejemplo, con el gobierno de Milei, ¿no? Entonces ahí se ven esos, aunque sea esos márgenes de autonomía pequeña y las decisiones de cómo comportarse ante esta competencia global. Lo que no podemos ignorar es que Estados Unidos es la potencia hemisférica, que es un dato, y que lo que deben hacer los países de la región, de acuerdo a sus correlaciones de fuerzas internas, es ver cómo despliegan una estrategia consistente para que sus intereses también sean respetados, ¿no?
0: Clarísima. Carla, un gusto conversar con vos. Muchísimas gracias por tu tiempo.
1: No, muchísimas gracias a vos y a ustedes por la invitación
0: por
1: a la charla.
0: Hasta la próxima. Ahí escuchaban a la docente de la Universidad Nacional de Rosario y experta en relaciones internacionales, Carla Morazo.
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0: Continuamos y ahora vamos con el repaso de alguna de las voces más importantes en el escenario internacional. Vamos a empezar por China, porque el gobierno de ese país rechazó categóricamente las recientes amenazas de Estados Unidos sobre la imposición de castigos económicos a los países que mantengan relaciones comerciales con Irán. Habló el portavoz de la Cancillería China, Lin Xian, subrayó que la cooperación entre su país y la nación persa se enmarca estrictamente dentro del derecho internacional y no puede ser objeto de interferencias ni perturbaciones. Lo escuchamos.
1: Nosotros no iniciamos esta guerra. En el caso de la República Islámica de Irán, la situación está clara. Durante este último año y medio, Irán ha utilizado

0: dado todas las capacidades a su alcance desde el punto de vista diplomático para evitar la guerra y proteger los intereses y la seguridad nacionales. Hay que tener presente que ni siquiera esperaron un mes. Apenas 21 días después de la firma del acuerdo de Islamabad, el 28 de junio, todos esos compromisos quedaron anulados. Por lo tanto, nosotros no iniciamos esta guerra y no deberíamos considerarnos responsables de la continuidad de esta situación.
1: Bien, escuchaban entonces a la parte iraní, al canciller Baei, que decía, bueno, nosotros no empezamos todo esto, y rechazaba las sanciones impuestas por Estados Unidos. También decía Irán que Estados Unidos frustró una salida negociada. Pero ahora sí, nos vamos con China. Van a escuchar lo que decía Pekín respecto de estas sanciones que quiere imponer Estados Unidos contra países que mantengan una relación comercial con Irán. Esto es un paso más en esta escalada en contra del país persa que implica a sus socios más cercanos, uno de ellos claramente China. Habló Lin Xian, el portavoz de la Cancillería, y esto decía.
0: Las sanciones y las tácticas de presión no ayudan a resolver los problemas. Solo conducirán a una escalada que no beneficia a ninguna de las partes. China hace un llamado a las partes para que actúen de manera racional y con moderación, y eviten adoptar cualquier medida que pueda intensificar aún más las tensiones o afectar el crecimiento económico mundial y la estabilidad financiera. Es necesario volver cuanto antes al camino correcto de una solución política mediante el diálogo y la negociación. China seguirá de cerca los acontecimientos y hará lo necesario para proteger sus derechos e intereses legítimos.
1: Bueno, escuchaban entonces al portavoz de la Cancillería China, Lin Xian, previamente al portavoz de la Cancillería iraní, los dos en la misma sintonía, acusando a Estados Unidos de aumentar las tensiones en esta región y rechazando las medidas de sanciones contra Irán. Y ahora vamos para Rusia, porque Putin aseguró que su país mantiene el crecimiento económico a pesar de la enorme cantidad de sanciones que aplica Occidente contra su territorio. Durante una reunión económica en el Kremlin, el mandatario destacó el desempeño de la economía rusa frente a las restricciones internacionales. Lo escuchamos.
2: Pese a los intentos externos de desestabilizar la situación en el sector energético y de los combustibles, así como en algunos otros ámbitos, según las estimaciones del Ministerio de Desarrollo Económico, el PIB de Rusia creció en mayo a un ritmo moderado, pero se mantuvo en terreno positivo, con un aumento del 0,3%. En los primeros 5 meses del año, el crecimiento acumulado fue del 0,2%.
1: Muy bien, país que resiste las presiones, obviamente porque es un país que tiene espalda para hacerlo. Lamentablemente no es la posición de muchos otros países del mundo, como por ejemplo Cuba, donde allí sí se sienten y mucho las sanciones de Estados Unidos y el bloqueo. Pero Rusia tiene una economía mucho más potente y además hubo medidas también para fortalecer todos los sectores más afectados por estas sanciones. Continuamos porque el portavoz del Kremlin, Dmitry Peskov, aseguró que bueno, se encontraron documentos, las Fuerzas Armadas rusas, después del inicio de la operación militar en Ucrania, que señalaban una fecha específica para una invasión de territorio ruso. Según explican desde Moscú, esos documentos demuestran que Kiev tenía previsto iniciar una ofensiva en marzo de 2022. Esto forma parte, bueno, de más evidencia que se viene sumando y que demuestra que en realidad bueno, siempre había hubo una hostilidad por parte del régimen de Kiev y que en todo caso Rusia se adelantó a esa maniobra. Escuchamos lo que decía entonces Dmitry Peskov.
3: No es la primera vez que se plantea la posibilidad de desplegar contingentes militares de países miembros de la OTAN en territorio ucraniano y se hace una advertencia. Una vez que el conflicto haya finalizado, sin embargo, hemos reiterado en repetidas ocasiones nuestra postura, a distintos niveles, de que el despliegue de contingentes militares extranjeros de países de la OTAN nos resulta inaceptable.
1: Muy bien, escuchaban a Peskov y ahora vamos con Vasily Nebenzia, que es el representante de Rusia ante el Consejo de Seguridad de la ONU. Apuntó contra Zelensky, afirmó que Ucrania fue llevada a la ruina por su propia dirigencia. Calificó a Zelensky de dictador y lo dice porque tiene el mandato cumplido hace más de 2 años y no quiere ir a elecciones. Y habló de esta falta de voluntad para poder encontrar soluciones que pongan fin al conflicto. Escuchamos lo que decía Vasily Nebenzia.
4: Al no poder lograr los resultados deseados en el campo de batalla, el régimen de Kiev ha caído definitivamente en un terror descarado contra la población civil de Rusia. Al mismo tiempo, Zelensky sigue suplicando a sus patrocinadores occidentales para recibir nuevos envíos de armas y municiones, que se utilizan para atacar ciudades rusas, barrios residenciales e infraestructuras civiles. El cálculo es claro: aterrorizar a la gente, sembrar el caos y desestabilizar la situación dentro de Rusia. Es precisamente el terror que se convierte en el último recurso de Kiev al intentar cambiar una situación que no está a su favor. Parece que los patrocinadores occidentales, además del propio Zelensky, aún albergan la peligrosa ilusión de que una mayor escalada de ataques en nuestro territorio y el terror contra la población civil nos obligarán a aceptar un ultimátum impuesto bajo el pretexto de la paz. Las demandas de negociación que se nos presentan son, por decirlo menos, extrañas, como si fuera Rusia y no Ucrania la que sufre la derrota en el campo de batalla y debe aceptar cualquier condición. Mientras se nos hable con el lenguaje de los ultimátums, el terror y las amenazas, ignorando la realidad actual en el campo de batalla, no habrá motivos para entablar un diálogo político-diplomático significativo.
1: Ahí escuchaban a Nevencia, que además dijo: con la participación más activa de los países del occidente colectivo, que presume ser civilizado y democrático, Ucrania se convirtió en el campo de concentración Zelensky, en el que se impuso una prohibición total de cualquier disidencia y oposición, y a las personas que han tenido el valor de expresar un punto de vista alternativo, se las encarcela o se las elimina físicamente sin juicio ni investigación previa, dijo Nevencia ante el Consejo de Seguridad de Naciones Unidas. Además, denunció la persecución sin precedentes que sufre la Iglesia Ortodoxa Ucraniana Canónica y que cobra la forma de, dijo, y lo cito, brutales golpizas dirigidas contra el clero y los feligreses. Se está reescribiendo intensamente la historia, se rechaza el legado de la Unión Soviética y se elogia a los secuaces y colaboracionistas del nazi Adolf Hitler, que exterminaron a cientos de miles de rusos, judíos, polacos y de propios ucranianos durante la Segunda Guerra Mundial. Finalmente, advirtió el diplomático que no solo se vulnera el idioma ruso, sino que se destruye todo lo relacionado con el pasado común. El enviado especial denunció que Kiev demuestra una rusofobia y xenofobia cavernícolas hacia sus propios ciudadanos, quienes son rusos por sangre y código cultural.
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0: Bien, quedan pocos minutitos, pero cerramos el programa con otra de las novedades del día, porque Estados Unidos retiró a Siria de su lista de países patrocinadores del terrorismo. Fue una decisión anunciada por el secretario de Estado, Marco Rubio, y presentada por Estados Unidos como un reconocimiento a las medidas adoptadas por el nuevo gobierno de Siria. Pero, bueno, vale la pena ir un poco al pasado y para tratar de entender un poco esta decisión que puede ser contradictoria en la política estadounidense. El actual presidente de Siria, Ahmed al-Shara, fue conocido durante muchos años como Abu Muhammad al-Golani, y su pasado no es la de un dirigente moderado, ni mucho menos. Al-Golani se incorporó a la insurgencia en Irak después de la invasión estadounidense del año 2003 y posteriormente llegó a Siria, donde fundó el Frente al-Nusra, una organización que se convirtió en la rama de Al-Qaeda en territorio sirio. Estados Unidos designa oficialmente a al-Nusra como organización terrorista en el año 2012. Y posteriormente, cuando el grupo pasó a llamarse Hayat Tahrir al-Sham, HTS, Washington tampoco aceptó que se tratara simplemente de una organización diferente. Lo tomó como un cambio de nombre y nada más. Sostuvo que HTS continuaba siendo una estructura vinculada a Al-Qaeda y mantuvo su designación como grupo terrorista. O sea, estamos hablando de un hombre que durante años estuvo al frente de una organización que el propio gobierno de Estados Unidos consideraba terrorista. Ahora la historia cambia. Al-Golani rompió formalmente con Al-Qaeda, transformó su organización, comenzó a presentarse como un dirigente político nacionalista y pragmático. En diciembre de 2024, recordemos que fue quien encabezó las fuerzas que derrocaron a Bashar al-Assad y después se termina convirtiendo oficialmente en presidente de este país, de Siria. Y ahora Washington acaba de retirar a Siria de la lista de estados patrocinadores del terrorismo y también levantó la designación terrorista contra toda la organización HTS. La explicación estadounidense es que el nuevo gobierno sirio está combatiendo al ISIS y a otros grupos extremistas en la región, que se incorporó a la coalición internacional contra el Estado Islámico y que asumió compromisos para desvincularse del terrorismo internacional. Y es perfectamente válido que un actor político pueda cambiar sus posiciones y que una organización pueda transformarse. Pero la pregunta es por qué el criterio es diferente cuando se trata de otros países. Y acá aparece, bueno, el resto de los países que continúan en esa lista de la que acaba de salir Siria. Ahora, los países patrocinadores del terrorismo son solamente tres: Cuba, Irán y Corea del Norte. Me gustaría poner el foco más que nada en Cuba porque Irán está siendo, bueno, hoy el foco del militarismo estadounidense. Y con Corea del Norte hay una relación bastante ambigua porque lo hemos comentado a lo largo del programa del día de hoy. Hay incluso elogios por parte de Donald Trump hacia el líder norcoreano. Pero el caso de Cuba merece una mención porque recordemos que la isla fue reincorporada a esa lista en enero de 2021 durante el primer gobierno de Donald Trump, que argumentaba en ese entonces, entre otras cosas, que Cuba dio refugio a miembros del ELN de Colombia y a fugitivos estadounidenses, además de mantener relaciones con gobiernos que considera Estados Unidos como adversarios. Esos son los argumentos que esgrimía Donald Trump. Pero está muy lejos de demostrar que el Estado cubano patrocine atentados terroristas a escala internacional. O sea, no hay evidencia de eso. De hecho, en 2023, un periodista le preguntó directamente a un funcionario del Departamento de Estado qué evidencia concreta tenía Estados Unidos de que Cuba patrocinaba el terrorismo. Y la respuesta terminó incluyendo referencias sobre todo a la represión política interna, lo que Estados Unidos considera represión política interna, y a las violaciones de derechos humanos dentro de Cuba. Esas fueron las explicaciones. Pero bueno, acá aparece el problema, porque una cosa es cuestionar al gobierno cubano, o en todo caso todo el sistema político, y otra es señalarlo por las relaciones internacionales que decide tener. De todas maneras, siguen siendo decisiones de un Estado soberano, ¿no? Tanto el sistema de gobierno como las relaciones y alianzas que decida establecer con otros actores del mundo. Pero decir que Cuba es un Estado patrocinador del terrorismo, bueno, esto ya es otra categoría y merecería mínimo una evidencia de que esto sea cierto. Es una clasificación, además, que no surge de un tribunal internacional, más allá de que hay muchos cuestionamientos a diferentes organismos internacionales en materia judicial, pero es una designación unilateral del gobierno de Estados Unidos que genera consecuencias económicas, financieras y diplomáticas, pero sobre todo económicas. Y acá el tema es, sobre todo, plantear esto. Siria está siendo retirada de esa lista porque el nuevo gobierno cambió sus alianzas, porque ahora coopera con Estados Unidos contra grupos que sí se consideran terroristas. Pero bueno, el presidente tiene un pasado en una de esas organizaciones que eran consideradas terroristas. Mientras tanto, Cuba permanece en esa lista, pese a que Estados Unidos no presentó nunca públicamente una evidencia equivalente a que el gobierno cubano esté financiando o dirigiendo campañas de terrorismo internacional. Y esto es una cuestión que no puede ignorarse. Siria, evidentemente, hoy es un país estratégico para Washington, y acá, digamos, la cuestión geopolítica es clave poder comprenderla, porque no se trata de terrorismo sí o no, sino de qué es lo que le sirve a los intereses de Estados Unidos. Y claro, está buscando reducir la influencia de Irán en Medio Oriente, estabilizar de alguna manera Siria y construir una relación con estas nuevas autoridades siempre y cuando cumplan con los designios y los intereses de Washington en la región. Cuba, en cambio, sigue siendo uno de los principales adversarios políticos e ideológicos de Estados Unidos en América Latina. Pero bueno, si el terrorismo es realmente el criterio, ese criterio debería aplicar de la misma manera para todos, y acá vemos que hay una doble vara muy, pero muy alevosa. Mientras tanto, una condena contra una isla en América Latina que viene soportando más de 60 años de sanciones contra su economía y, sobre todo, en los últimos años, desde el retorno de Donald Trump al gobierno, una presión sin precedentes que no pone en jaque al sistema político ni al gobierno de Cuba, sino que hace padecer a toda una población.
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0: Bien, y antes de irnos, comentar brevemente que la Agencia Nacional de Protección de Datos de Brasil impuso una multa de unos casi 30 millones de dólares a la tecnológica ByteDance, que es la propietaria de TikTok, por irregularidades cometidas en el manejo de datos de niños y adolescentes. Una vez más, el Estado brasileño regulando las plataformas, sobre todo cuando eso involucra la salud mental de los niños y la privacidad. Porque en una publicación, esta agencia informó que esta plataforma TikTok deberá eliminar los datos recopilados de forma irregular, al tiempo que será obligada a implementar un plan de cumplimiento para mejorar la protección de niños y adolescentes en la red social. La Superintendencia de Inspección brasileña identificó prácticas que infringen el Reglamento General de Protección de Datos en las modalidades de acceso a la plataforma. Hay feed sin registro, disponible para cualquier usuario sin necesidad de crear una cuenta, y un feed con registro vinculado a un perfil registrado en esta red social. En definitiva, las autoridades brasileñas lo que están buscando es que esta plataforma se adecue, que ByteDance pague una multa y que proteja la privacidad de los menores brasileños. Bueno, y con esta noticia nos vamos despidiendo porque hemos llegado al final de este programa. Muchas gracias por estar ahí del otro lado. Gracias Celeste Vázquez, que estuvo en la operación técnica. Agradecemos a todo el equipo de producción: Martín Morano, Cristian Kallner, Cecilia Claps, Laurano Ponce, Emiliano Lomblongian y Sheila Márquez. Y en el servicio informativo, Florencia Cabral, Florencia Fossati y Cintia Gauna. Mi nombre es Leila Vitar, les deseamos una excelente jornada y nos reencontramos la próxima, como siempre, a través del aire de Radio Sputnik.
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0: Hola, ¿cómo están? Soy Paula Pérez. Bienvenidos al mapa de Telesur. Ha caído en Bolivia el operador político de la extrema derecha. El hombre que manipulaba la data para favorecer las campañas electorales y golpear a los gobiernos o candidatos progresistas. Hoy vamos a analizar este caso y sobre todo lo que esto implica, pero lo vamos a hacer en Lectura Geopolítica. Así iniciamos. Les proponemos por esta razón desplegar nuestro mapa y revisar algunos datos claves. ¿Quién es Fernando Cerimero? ¿De qué se lo acusa? Vamos a desplegar nuestro mapa mundi. Vamos a identificar con los colores de su bandera el Estado Plurinacional de Bolivia. En nuestro mapa vemos la fotografía de Fernando Cerimero, un publicista identificado como estratega de marketing digital, consultor político argentino de extrema derecha, fundador de La Derecha Diario, un portal de noticias militante que se expandió por varios países de la región. Actualmente se encuentra con detención preventiva en el penal de Palmasola, en Bolivia, acusado por tentativa de feminicidio. Además, dentro de las investigaciones que hace el Ministerio Público, tiene un otro proceso: enriquecimiento ilícito y legitimación de ganancias ilícitas. El consultor argentino se desempeñó como asesor muy cercano en la estrategia de campaña del actual presidente de Bolivia, Rodrigo Paz. Participó también activamente en la campaña digital que llevó Javier Milei a la presidencia argentina en el 2023 y ha prestado servicios de asesoría digital y consultoría política al actual presidente de Honduras, Nafia Fura. El 2022 trabajó con el expresidente Jair Bolsonaro, quien fue derrotado en las urnas por el actual mandatario Luis Ignacio Lula da Silva. Cerimero está siendo investigado también por la difusión de contenidos relacionados con el sistema electoral, esto en Brasil, y los posteriores disturbios que se generaron también en ese país. Se identifica a su esposa, muy importante este dato, involucrada también en el caso Andis, esta agencia para la discapacidad, donde además se habla de un proceso de corrupción. Vamos a sumar otros datos. Fernando Cerimero fue detenido el 18 de agosto en el aeropuerto de Viru, en Santa Cruz, procedente de la ciudad de La Paz, en medio de una investigación que, ya lo adelantábamos, lleva adelante el Ministerio Público por tentativa de feminicidio. Pero se suman también otros datos para la investigación por enriquecimiento ilícito y ganancias ilícitas en Bolivia. Se ha hecho el desdoblamiento de su teléfono y se ha logrado hacer el allanamiento de 5 inmuebles. Se ha logrado la decomisación de más de $1,000,000, así como la identificación de una granja de bots, entre otros hechos que forman parte también de una investigación que avanza en paralelo sobre estos dos procesos aperturados por la justicia en Bolivia. ¿Pero qué hay detrás de todo esto? Hoy lo analizamos con nuestros invitados. Para ello nos acompaña desde Argentina Úrsula Asta, analista internacional. Qué gusto tenerte, Úrsula. Gracias por tu tiempo para el mapa de Telesur.
1: El gusto es mío. Muchísimas gracias.
0: Sumamos desde Bolivia. Nos acompaña Julio Peñalosa, periodista y analista internacional. Julio, qué gusto tenerte en el mapa de Telesur. Bienvenido.
2: Hola. Buenas tardes, Paula.
0: Vamos a iniciar con el análisis. Empecemos por las damas. Úrsula, con la caída de Fernando Cerimero se destapa toda una estrategia digital, una manipulación de la data para favorecer las campañas electorales e instaurar narrativas contra gobiernos progresistas o contra presidentes ya instaurados en el poder. La gran pregunta es esta: ¿frente a qué escenario estamos?
1: Es muy importante esto que estabas haciendo, que es reconectar todos los casos en los cuales ha aparecido Cerimero en la región, en nuestra región latinoamericana y caribeña, Argentina, Brasil, ahora Bolivia, pero antes también Chile y Honduras con Nafia Fura. Lo que sabemos aquí en la Argentina, es una persona bastante conocida públicamente en nuestro país, porque él públicamente, de hecho, ha dicho que maneja una granja de trolls, de bots, de tácticas de redes sociales, y su papel dentro de la campaña de Javier Milei fue muy activa. Y él, luego de esa asesoría, siempre se planteó como un militante, diríamos. Y es Al mismo tiempo, cofundador y fue dueño de un medio de comunicación que se llama La Derecha Diario, que fue parte todo este tiempo y desde bien iniciado el gobierno del argentino Javier Milei de la estrategia comunicacional del gobierno. De hecho, todos los análisis de redes muestran muy claramente cómo el medio de comunicación La Derecha Diario o este portal y las personas que forman parte de ese ecosistema de medios eran las más retuiteadas, las más compartidas o estaban entre las más compartidas por el propio presidente. Por eso se habla de que es una forma o es un espacio muy importante dentro del aparato o lo ha sido dentro de la estrategia digital de Javier Milei. Si nos vamos a este personaje un poquito antes, que creo que eso es relevante también, por lo menos los antecedentes que se conocen, porque al menos en su parte política lo conocemos desde la campaña de presidente Javier Milei, pero él tiene una condena en el año 2016, una causa judicial por haber vendido a dos personas distintas un mismo departamento en la ciudad portuaria de Mar del Plata, en la provincia de Buenos Aires. En ese momento, en lo que dice, manejaba una red de taxis. Bueno, ese es un poco el devenir de este personaje que tiene distintas etapas, diría, dentro de la Argentina, porque una es esta primera relevante en el sentido de la campaña de Javier Milei, que fue algo muy importante para llegar a la presidencia del propio Javier Milei. Públicamente el mismo Cerimedo ha dicho: nosotros hacemos campañas negativas, y esto se ha demostrado en una narrativa muy clara desde que este gobierno ha iniciado de una forma de hacer comunicación, ¿no? Insultos sobre periodistas, sobre políticos, noticias falsas, ha acompañado todo ese ecosistema, el marco político que hay en la Argentina. Y después distintas etapas, porque personas que trabajaban para Cerimedo dentro de la propia Derecha Diario han ingresado a tener, si bien ellos critican todo el tiempo el rol del Estado, han ingresado a tener directamente roles de funcionarios públicos dentro de las áreas de estrategia comunicacional de Javier Milei. Por eso digo ahí algunas etapas relevantes, y entre esas personas, otra exfuncionaria es su propia ex esposa, que pasó a integrar un cargo gerencial dentro de la Agencia Nacional de Discapacidad. Aquí hay una situación muy especial con la Agencia Nacional de Discapacidad, y digo esto y cierro para continuar, pero hay una investigación en curso por una causa de coimas, por posibles retornos de compras de medicamentos. ¿Por qué? Porque quien estaba a cargo de esa agencia se llama Diego Españolo, y esa, después de que él saliera de su cargo, coincide con la salida del cargo. Me estoy escuchando doble.
0: Sí, mientras sí, vamos haciendo el análisis, Úrsula, para ganar tiempo y para que no perdamos el hilo de lo que estamos hablando, hay que recordar que sigue siendo la esposa de Fernando Cerimedo, ¿no? Ellos no están divorciados, y si bien esto podría tener un peso, yo no quiero caer en ningún tipo de narrativa que no sea lo que estamos analizando hoy. Julio, en medio de este escenario que nos relata Úrsula, el manejo de la data, la manipulación del área digital, que se ha convertido también en otro estratega, pero de una guerra sucia contra gobiernos progresistas, muchos se preguntarán de dónde viene este financiamiento, porque hay una causa aperturada en Bolivia que tiene que ver con enriquecimiento ilícito. Se ha decomisado en estos 5 inmuebles que se han ido allanando en las últimas semanas más de $1,000,000, y quizás podría ser el principio de este ovillo. ¿Cómo lo está viendo la prensa boliviana? ¿Cómo lo está analizando en medio de un escenario de una persona tan allegada al poder, no solo de Rodrigo Paz, sino de otros gobiernos, Honduras, Argentina, inclusive de la propia cúpula de Donald Trump?
2: Y creo que hay que hacer una diferenciación importante en la trayectoria y en la carrera de Cerimedo. Cerimedo ha sido asesor y consultor de campañas. Es la primera vez que trabaja en una estructura gubernamental y se convierte en el hombre más poderoso de Bolivia gracias a las licencias que le otorga el presidente Rodrigo Paz Pereira. La relación con Cerimedo es bastante peculiar con Bolivia porque se conecta a través de Catalina Paz Urquidi, la hija del presidente, que dice: yo he pasado clases de marketing político con Cerimedo y he aprendido en un mes mucho más que 4 años de carrera universitaria en Argentina. Y Cerimedo, una vez inserto en el gobierno, se convierte en el hombre más poderoso, empieza a dar instrucciones, a dar órdenes en la medida que el presidente le permite tener un margen de maniobra muy amplio. Su conexión con Estados Unidos es a través de MAGA, y es tan importante y tan determinante su incidencia que el restablecimiento de relaciones diplomáticas con Israel de parte del gobierno de Rodrigo Paz, Bolivia estaba con las relaciones rotas con Israel, se debe, dicen, gracias a la incidencia, a la influencia y a la palabra de Cerimedo. Esta mañana escuché a Javier Negre, director de La Derecha Diario, y se ha prácticamente despegado de él, ha dicho que ya no tiene nada que ver hace mucho tiempo, que él tiene una empresa que se llama Numen, con la que hace campañas, y que La Derecha Diario no trabaja ni con granjas de bots, ni con trolls, ni con guerra sucia, que es un medio de comunicación, y que hoy día Cerimedo ya no tiene nada que ver. En otras palabras, Cerimedo ha caído en desgracia porque fue imprudente, manejó su relación personal de pareja con Nadia Vélez, que ha sufrido un atentado, ya lo sabemos, la semana pasada, y se lo acusa él de ser el autor intelectual, y llegó a tal grado esa relación que seguramente empezó a pasar la información, y Nadia Vélez ha empezado a hablar después del atentado sufrido, y ha dicho que incluso tiene grabaciones de Cerimedo con la esposa del presidente de Bolivia, Rodrigo Paz, Vivi Urquidi, con la que se hablan de negocios, con yacimientos petrolíferos fiscales bolivianos, se hablan de negocios con el tema del oro, e incluso se nos ha llegado a indicar de tener que ver con la salida de narcoavionetas del oriente del país. Es decir, Cerimedo en Bolivia se convirtió en el hombre más poderoso del gobierno, por encima del gabinete ministerial, en la medida en que el presidente Paz se lo permitió. El gobierno, en ese sentido, pues, no sé si la palabra es ingenuo, pero no cruzó información. Parece que no tenía la información de que había vendido un apartamento 2 veces y que tiene otro tipo de antecedentes penales, tiene sentencia, Cerimedo, por este tema, y no tomó, por lo tanto, los debidos recaudos y le dio alas para volar muy alto. Y esas son las consecuencias que está pagando el gobierno, que está poniendo en evidencia que su relación ha sido verdaderamente improvisada, porque ciertamente Cerimedo es un operador de la derecha internacional, de la derecha latinoamericana, y lo comprueban sus relaciones con Honduras, con Brasil y con la propia Argentina. El propio presidente Milei ya se ha despegado, ha dicho, desde 2023 no tenemos nada que ver. Él trabajó en la campaña de marketing digital para que Milei ganara la elección, pero a partir de ese momento, de la conclusión de la campaña, Cerimedo no ha llegado a formar parte de la estructura gubernamental del gobierno argentino.
0: Seguimos sin saber de dónde viene el dinero, de dónde procede justamente el financiamiento. Seguramente la investigación arrojará más datos en Bolivia, donde se ha aperturado este proceso también de investigación contra Fernando Cerimedo. Ahora, otro de los ejes, el cual analizaremos al regreso de la pausa, por ello le pido a Úrsula y también a Julio que se mantengan en línea, al igual que a nuestros televidentes, es saber si Cerimedo opera solo, cumple una directriz, quién está en su entorno, quién digita estos movimientos y, sobre todo, qué coincidencia hay en estos países. ¿Serán los recursos estratégicos, tierras raras? De esto hablamos al volver, no sin antes compartirles nuestra escala. A través de la escala del mapa de Telesur vamos a compartirles este vídeo. Es un extracto de la conferencia mañanera que habitualmente desarrolla la presidenta de México, Claudia Sheinbaum. Allí le preguntaron sobre este caso, la detención de Fernando Cerimedo y todos estos antecedentes que también nuestros invitados han colocado sobre el mapa de Telesur. La mandataria decía: ¿quién era Fernando Cerimedo? Socio de Javier Negre, fundador de Derecha Diario, y que además dedicaba, utilizaba este medio de comunicación para atacar a gobiernos progresistas. Ya volvemos.
3: Pero digamos, más allá de eso, el tema central es que nosotros aquí hemos denunciado que la Derecha Diario es un medio que fomenta la difusión de noticias falsas y genera opinión a partir de dinero. Que el propio Negre denunció, no, el propio Negre informó que Salinas Pliego lo contrató. Y ahora, después de haber publicado en diciembre del 2025 de que pusiera esta foto en la mañanera, pues ya ahora sí ya la puse, y uno de ellos pues está denunciado por feminicidio. Entonces lo dejamos al público para que pueda hacer su propia opinión.

0: Vamos a sumar otro elemento también para el análisis a través de la fotografía. El que ven en sus pantallas es Brad Pascal. Es un consultor digital, estratega político, muy relacionado, hay que decir, con el lobby que trabaja con grandes magnates de la energía de Estados Unidos. Vinculados todos ellos al círculo de la MAGA, como Tim Dom, uno de los principales empresarios petroleros de Estados Unidos y mayores aportantes del Partido Republicano. ¿Por qué lo colocamos en la foto? Porque es el jefe de Fernando Cerimedo, muy allegado al manejo y la estrategia que venimos analizando. Vamos a ver de qué se trata. Úrsula, esta vez nos enfocamos dentro de la propia política argentina. Darío Epstein, ex asesor del presidente Javier Milei, había revelado ya el año 2025 que Brad Pascal se había reunido para poder ver con él los temas de energía del campo de Vaca Muerta, así como tierras raras. ¿Es casual que esto también salga a la luz en un momento como este, cuando implosiona, estalla un tema interno de la vida de Fernando Cerimedo y que está involucrando a altas esferas políticas de la región? ¿Qué decir sobre este punto? ¿Qué relacionamiento hay en esta disputa que además tiene la administración del republicano sobre territorio y recursos estratégicos en nuestra región?
1: Dos puntos muy importantes. Por un lado, claramente la discusión geopolítica en torno a los recursos estratégicos de toda la región. Eso involucra a, bueno, los países que integran nuestra región de América Latina y el Caribe, por supuesto, tierras raras, entre otros recursos estratégicos, petróleo, agua, litio, lo que conocemos. Por otro lado, después, en torno al caso de Fernando Cerimedo, sabemos lo que públicamente él ha esgrimido. Nadia Veller ha dicho por estos días que él mismo le dijo que era un agente de la CIA. Naturalmente, eso es algo que él ha esgrimido de esa manera y es lo que conocemos como elemento público para tener uno y otro contacto. Es lo que ella dijo que él le dijo. Después tenemos otros elementos públicos en esta serie de momentos de premiaciones, ¿no?, que se otorgan entre este espacio de la derecha, estos premios que se dan unos a otros. Con ellos hay distintos momentos en los cuales públicamente Fernando Cerimedo ha esgrimido, de hecho es el caso de los que recién mencionábamos. Uno es Brad Pascal, efectivamente, a cual le agradeció, textualmente dijo en ese momento Cerimedo, por los fierros y la tecnología. Entonces lo que hay allí es naturalmente una presunción de que detrás de su propia consultora política, que se llama Numen, opera eventualmente tecnología provista por esta persona, por Brad Pascal, que fue director incluso de la campaña electoral de Donald Trump en 2016-2020. De la misma manera que Cerimedo ha expresado públicamente su agradecimiento a este otro personaje, Tim Dunn, petrolero multimillonario de la zona de Texas en los Estados Unidos y uno de los financistas más poderosos de la estructura política de Donald Trump. Más elementos públicos. Hace pocos meses atrás, en diciembre del 2025, la revista británica The Economist decía que Fernando Cerimedo era el hombre MAGA en Latinoamérica. Seguramente son conexiones que, de hecho, bueno, distintos presidentes, expresidentes de la región están pidiendo que se investiguen. Tanto el caso de lo que exponía Claudia Sheinbaum, que recién se compartía, el expresidente Gustavo Petro pidiendo investigaciones. Por supuesto, esto no es el caso de los presidentes o expresidentes que están alineados con esta política o que más bien intentan desmarcarse, como es el caso del argentino Javier Milei, que recién nuestro colega reponía, que dijo que desde 2023 no tenía conexiones con Cerimedo. Sin embargo, hay registros de, por lo menos hasta 2024, haber ingresado en la Casa Rosada, la Casa de Gobierno en la Argentina, por lo cual hay muchas aristas sobre las cuales investigar. Ahora está claro que hay una circunstancia que se repite, que es esta persona, Fernando Cerimedo, participando en campañas electorales en los distintos países previendo también o sacándose, porque hace muy poquito, de hecho, compartió un vivo con el exdiputado Eduardo Bolsonaro, hijo de Jair Bolsonaro y hermano de Flavio Bolsonaro, que es el candidato a presidente, también allí y además, bueno, con sus conexiones directamente dentro del gobierno de Bolivia.
0: Esto además abre otros escenarios, porque aquí quieren sumar otro tipo de jugadores en torno a estas investigaciones. La gran pregunta será ¿por qué? Julio, te propongo que revisemos para ello nuestra leyenda y poder visualizar este otro punto sobre el mapa.

0: Alejandro Rodríguez, exdiputado de la Argentina, se refería también a este caso, a la detención de Fernando Cerimedo, quien tiene dos investigaciones en Bolivia y cumple detención preventiva de 3 meses en Palma Sola. El gobierno podría quedar comprometido, dijo Rodríguez, con lo que Cerimedo sabe sobre el caso Libra y el caso Andis. Ya sabemos, Argentina está obligada a hacer algo, decía. Julio, ya sabemos que Argentina no va a hacer nada. Javier Milei ha marcado su distancia de Fernando Cerimedo, de este caso, y así se manejan también la guerra de narrativas en torno a este tipo de situaciones. Lo curioso es que tanto se cree en la justicia en Bolivia, y esta es una pregunta de rigor, tomando en cuenta que no hay una postura clara por parte del Ejecutivo, se guarda un silencio, y hoy el partido de gobierno dice que convocará a la Organización de Estados Americanos para que también investigue lo que está sucediendo en torno al caso de Cerimedo. La granja de voz, el más de $1 millón, bienes, casas de cambio. Es decir, todo un manejo que una vez más coloca esta pregunta sobre la mesa. ¿Quién financia todo esto?
1: Cerimedo tiene un vínculo con MAGA y seguramente gran parte de los fondos con los que ha venido operando tienen que ver con MAGA, pero creo que él ha sido capaz de construir un área de influencia tan grande que ha empezado a generar sus propios recursos, no santos, de manera opaca, de manera oscura, con los dineros que presuntamente vendrían de la compraventa de combustibles, de un intento de contrabando de oro, del tema del narcotráfico, y por lo tanto ese dinero que ha empezado a circular con los allanamientos, las fotografías, es un dinero que todavía no tiene una explicación exactamente de qué fuente viene, pero en todo caso es llamativo que semejantes cantidades de dinero en efectivo guardadas en cajones o en cajas secretas no le llamen la atención al propio gobierno. Aquí yo creo que el que va a jugar un papel muy importante es el fiscal general del Estado, Roger Mariaca, quien ha dicho claramente: nosotros dirigimos la investigación y no vamos a aceptar ningún tipo de interferencias. Y entonces, con todo lo que vaya a decir en los próximos días Nadia Vélez, vamos a ir encontrando más elementos y prueba. El abogado de Vélez, Xerxes Justiniano, hijo, ya ha mostrado chats muy contundentes con respecto de por qué había que eliminar a Vélez, y la propia Vélez se ha encargado de decir: esto no es un intento de femicidio, este es un intento de crimen de Estado porque yo sé demasiadas cosas. Entonces, Cerimedo ha caído en desgracia, prácticamente él mismo ya lo ha dicho y ha declarado, su carrera está terminada, porque un hombre de la talla de él, con el tipo de influencias que tenía y el tipo de operaciones que manejaba, al ser puesto al descubierto y prácticamente desnudado desde el punto de vista personal, su relación con Vélez, porque ejerce violencia, esto ya se sabía desde junio o julio, Cerimedo está acabado, y como todos los operadores de la derecha actúan en la sombra y actúan con un gran nivel de sigilo y de prudencia, si hay algo que no ha tenido Cerimedo es precisamente eso. Y Cerimedo, en la medida en que le entregó demasiada confianza a su pareja boliviana, claro, Nadia Vélez, ha caído por su propia boca, le ha ido pasando información que Vélez ha empezado a manejar de una manera muy cuidadosa y la va a ir soltando por entregas. Así que Cerimedo, hombre de MAGA, hombre de la derecha latinoamericana, hombre ya rechazado incluso por Javier Negre, que no quiere saber de él, lo ha dicho esta mañana en líneas a Radio Mitre de Buenos Aires, con la derecha diario, ha caído en desgracia, y ciertamente está claro que tenemos a un gran fascista, un gran operador de MAGA y del gobierno de Trump y de los intereses que obviamente tiene el gobierno de Trump con Bolivia, específicamente en términos de tierras raras y litio.
0: Absolutamente clave lo que acaban de decir nuestros invitados. Agradecer a Úrsula Asta y a Julio Peñalosa por haber compartido su valioso criterio sobre este tema. Finaliza el programa y lo hacemos revisando nuestros vectores. Nuestro radar en el mapa hoy nos refleja las tres claves sobre este tema. Bolivia, cae el operador político de desestabilización, el destape. La detención de Fernando Cerimedo en Bolivia devela el manejo de las campañas en América Latina. Él es tan solo uno de los eslabones de esta guerra sucia digital que utiliza y financia a la extrema derecha para atacar a todo personaje político contrario, sea de izquierda o progresista, y trazar sobre su objetivo la falsa narrativa que va desde narcotráfico hasta corrupción. Así operan los mercenarios digitales. Dos, punta del iceberg. Todos miran a Cerimedo, pero ¿qué pasa con sus conexiones de las que nadie habla? Prat Pascal, además de ser un empresario tecnológico dedicado a la consultoría política, es desarrollador de softwares usados en procesos electorales y al análisis del Big Data, con información de ciudadanos en asociación con Cerimedo. Es un lobista que trabaja para grandes magnates de la energía en Estados Unidos, vinculados al círculo de Trump. Pensemos entonces, ¿qué es lo cual le interesa a Donald Trump en América Latina? Que no sea otra cosa que territorio y recursos estratégicos claves. 3. Justicia. Cerimedo enfrenta a varios delitos en Bolivia y esto está salpicando a varios políticos en la región. Desde Milei, Paz, Asfúricas. Pero más allá del entramado digital, que no es menor, debe investigarse la procedencia del dinero con el que se paga esta estrategia. Preguntémonos si estamos frente al blanqueamiento de capital. ¿Será su procedencia fruto del narcotráfico? Son temas que seguramente saldrán a la luz en las próximas semanas. Soy Paola Pérez y nos vemos en otra edición del Mapa.

0: Máxima alerta, familia. Tenemos todas las informaciones, pero una en especial es absolutamente importante de abordar. Tenemos mucho que comentar porque no solamente está abierto el conflicto en Ucrania, al cual nos referiremos en primer lugar, sino que también en Oriente Medio tenemos movimientos, movimientos intrigantes. Así que, sin más dilación, como ya sabéis, como siempre os digo, empezamos.
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0: Pues bien, vamos a empezar por esa flamante visita de ayer del director de la CIA, John Ratcliffe, a Moscú. Ya sabéis que es una visita que está dando mucho que hablar, todo el mundo está comentando, es más, algunas retransmisiones incluso se interrumpen para abordar esa visita y se van conociendo algunos detalles de lo que se habría comentado en dicha visita. Según ha declarado un alto funcionario estadounidense al medio Fightux Network, la visita del director de la CIA, Ratcliffe, al Kremlin fue un ultimátum en respuesta a las recientes incursiones de drones en el territorio de la OTAN, con el objetivo de disuadir a Rusia de intensificar los ataques contra Kiev tras los últimos ataques ucranianos contra las cadenas de suministro comercial Will Berries, ¿no? Esta fuente, para el medio Fightux Network, advertía que la parte estadounidense quería darle ese aviso a Rusia, darle ese aviso al Kremlin. Bueno, lógicamente, es un medio occidentalizado, este Fightux Network, pero es un medio relativamente solvente, es un medio de noticias, es un medio también de análisis OSINT, de análisis de fuente abierta, y es lo que dice este medio, ¿no? Pero la información que más solvente me parece en relación a la visita de John Ratcliffe a Moscú, a Rusia, a visitar al Kremlin, viene de la mano de Insider Black. Insider Black, medio ruso alternativo, decía lo siguiente. Esto es lo que ha pasado prácticamente con total seguridad. Ratcliffe llegó a Moscú con un ultimátum personal de Trump para Putin. Veis cómo, aunque sean fuentes de distinto proceder, de distinto origen, se advierte que Ratcliffe venía con intenciones claras, intenciones evidentes de mandarle una advertencia, un ultimátum a Rusia. El ultimátum personal de Trump para Putin sería el siguiente: o Rusia acepta un nuevo formato de negociación, o Estados Unidos aumentará drásticamente la ayuda militar a Ucrania. Bueno, no sé si lo sabéis, pero en estas semanas atrás se canceló una visita de Witkoff y Kushner, los enviados especiales de Estados Unidos, para la resolución del conflicto en Ucrania, del conflicto en Oriente Medio, del conflicto en Gaza, del conflicto en Irán, del conflicto para todo. Son los dos enviados especiales de Donald Trump para todo. Bueno, pues esta semana atrás se canceló una visita planificada de estos dos especímenes a Moscú, y puede que eso le haya sentado mal a Trump. Las negociaciones están estancadas, por no decir que no hay visos de prosperabilidad ninguna en torno a las negociaciones por el tema Ucrania, y claro, esto está impacientando a Trump. El Trump está con el agua hasta arriba, con el agua hasta el cuello. Quiere cerrar la guerra en Irán, no tiene recursos para cerrar la guerra en Irán de ninguna de las formas y presiona nuevamente a Rusia para llegar a un acuerdo. lo hace en esta ocasión con ultimátum. Bueno, es un episodio muy similar este, el que estamos viendo con la visita de Radcliffe, es un episodio muy similar este al que se vivió el año pasado, cuando Donald Trump, preparada ya la guerra contra Irán, se empecinaba en que Rusia llegase a un alto el fuego, llegase a un entendimiento. Bueno, Estados Unidos tiene prisa en pausar, en cerrar, en paralizar la guerra en Ucrania para centrarse en el conflicto iraní. Entonces, va a Rusia a presionar a Putin. Es lo que hemos visto anteriormente, solamente que en otro momento temporal, lógicamente, el año pasado Trump presionó a Putin para poder tener las manos libres y atacar a Irán, no lo consiguió, atacó a Irán con la guerra en Ucrania en curso y ahora reanuda esos intentos de paralizar la guerra en Ucrania para poder enfocar recursos en el conflicto en Irán. Lo que pasa es que, claro, ahora tiene los dos conflictos empezados. Es decir, no es raro esta información, un ultimátum en toda regla, sean las aristas del ultimátum estas o aquellas. El ultimátum yo creo que es evidente. Ultimátum, advertencia, porque a estas alturas un ultimátum de Estados Unidos vale poco, ¿no? Es poco creíble un ultimátum a estas alturas. Que no le den ultimátums a Trump. La visita de John Radcliffe, decía Insider Black, estuvo relacionada con varios temas extremadamente sensibles, pero el principal fue el nuevo formato de negociación sobre Ucrania. A Trump. La visita de John Radcliffe, decía Insider Black, estuvo relacionada con varios temas extremadamente sensibles, pero el principal

Trump, esta retórica de Trump quiere saber si Rusia va a llegar a un acuerdo, si Rusia quiere negociar de verdad, si Rusia está dispuesta a ceder, esta retórica es típica de Trump, típica de Donald Trump. La hemos visto precisamente esta retórica con Irán. Irán no sé si está dispuesto a hacer un acuerdo, el acuerdo que a mí me beneficiaría. Bueno, esta retórica es la retórica de Trump. Estados Unidos, Trump quiere saber si Putin está dispuesto a negociar de verdad o si Rusia opta por una escalada militar. Pues claro que Rusia está dispuesta a llegar a un acuerdo, pero un acuerdo en los términos que ha dictado la guerra, que es el tema. Cuando Donald Trump dice, insinúa, esboza, queremos saber si Rusia está dispuesta a llegar a un acuerdo, lo que está insinuando es, queremos saber si Rusia está dispuesta a rendirse ya. No, al igual como Irán tampoco está dispuesto a rendirse en los términos estadounidenses. Eso es lo que no entienden. Y ambos, ni Irán ni Rusia, tienen miedo a seguir escalando el conflicto, a seguir derrotando a Estados Unidos en un lado y en otro. Pero claro que Rusia, si se adviene a razón Ucrania, pues claro que Rusia, si se adviene a razón Estados Unidos, está dispuesta a terminar el conflicto en los términos que marcan el terreno. Tan fácil como eso. No es que Rusia no quiera terminar. Rusia no va a terminar en las condiciones de Ucrania. Rusia no va a terminar en las condiciones de Estados Unidos. Pero Rusia negocia, eso sí. Alguno dirá, bueno, Miguel, ¿y entonces quién tiene razón? Porque claro, Estados Unidos le está pidiendo la rendición a Rusia prácticamente y Rusia le está pidiendo la rendición a Ucrania, ergo a Estados Unidos. ¿Quién tiene razón entonces? ¿Qué es lo que marca el campo de batalla para que ambas partes lo vislumbren tan separadamente, tan diametralmente distintos? Bueno, pues ¿quién tiene razón? Obviamente tiene razón Rusia, a nuestro parecer. Pero no hablo de cómo se originó el conflicto, cómo continuó. No hablo de las causas del conflicto. Hablo de el elemento material, militar, económico, político del conflicto. ¿Quién tiene razón a la hora de exigirle a la otra parte que ceda? ¿Quién tiene la razón al interpretar así el conflicto? Pues Rusia es la que tiene la capacidad, por lo que se ha visto, de exigirle a Ucrania una concesión importante en terreno, en ejército, en todo. A Ucrania, y reitero, por extensión, a Estados Unidos. Que Estados Unidos no lo ve así, que Estados Unidos considera que Rusia no está en una posición favorable. Bueno, pues habrá que continuarse, digo yo. Tristemente es así, pero así llevamos 6 años ya prácticamente. Entonces, 6 años, 5 años. Entonces, ya está bien, ¿no? Trump quiere saber si verdaderamente Putin está dispuesto a negociar de verdad. En caso de que Rusia opte por una mayor presión militar, los estadounidenses advirtieron que ampliarán el apoyo a Ucrania. Radcliffe intentó averiguar qué exigencias del Kremlin son realmente condiciones para un posible acuerdo y cuáles se utilizan, qué condiciones de Rusia se utilizan para que Rusia gane tiempo y mejore su posición en el frente. Bueno, es que eso es muy, muy típico de todo esto, ¿no? ¿Irán los rusos de farol y lo que buscarán realmente los rusos sea ganar tiempo? Las condiciones son estas. Acuerda estas condiciones y si no las acuerda, a tomar por culo. Es que es tan fácil como eso. No sé si los rusos están negociando para ganar tiempo. No sé si los rusos realmente no están dispuestos a ceder en mis términos y lo que quieren es prolongar el conflicto y tener una mejor posición a futuro. Oye, las condiciones son estas, 1, 2, 3. ¿Estás de acuerdo o no? Ya está. No hay tu tía.
Anchorage. Estaba todo de acuerdo en

Anchorage. Ucrania se tiene que retirar. Ucrania se tiene que retirar de Donetsk. Si llega el momento en que Rusia termina por expulsar a Ucrania del Donetsk, por supuesto que ya Rusia no se va a contentar con que las tropas ucranianas se vayan del Donetsk porque ya la han echado ellos. En ese momento, cuando Rusia expulse a las tropas ucranianas de Kramatorsk y Sloviansk, ahí Rusia tendrá otra exigencia, porque ya no tiene nada que darle Estados Unidos ni Ucrania. Ya lo han conseguido los rusos por su propia mano. Acuerda ya lo que sea, hijo puta. No andes de averiguaciones, no andes de mensajitos, todo eso ya es para nada. Por su parte, la parte rusa exigió claridad. ¿Qué está dispuesto a ofrecer Trump a Rusia a cambio de avanzar hacia un acuerdo? Ha pasado un año desde que se le dio la oportunidad a Estados Unidos, a Trump concretamente. Puede que ahora los rusos hayan aumentado sus exigencias, pero ahora Estados Unidos está contra la espalda y la pared. Hace un año Estados Unidos planeaba el conflicto en Irán, porque el conflicto en Irán siempre ha estado planeado. Hace un año Ucrania no estaba tan mal en el ámbito económico-militar y, sobre todo, hace un año Estados Unidos tenía pendiente lanzar la guerra contra Irán. No la había perdido como ahora, pero sobre todo hace un año Estados Unidos no tenía la situación económico global que tiene ahora, energética. Hace un año Estados Unidos no estaba viviendo la penuria económica que está viviendo ahora. Entonces ahora puede que Rusia, sabiendo eso, tenga mayores exigencias. Bien, vamos a hablar. Pero las condiciones de hace un año son las de hace un año. Y no solamente por Ucrania, ¿eh? Las condiciones de hace un año son las de hace un año también por Estados Unidos. Estados Unidos fue ayer, la CIA fue ayer a Moscú en peores condiciones de lo que hace un año se discutió en Anchorage. Eso es evidente. Bueno, yo no sé si los rusos han aumentado sus exigencias o no. Pero no me extrañaría, porque la posición estadounidense, no solamente la de Ucrania, sino la posición estadounidense, es mucho peor que la de hace un año. La parte rusa, como decía Insider Black, exigió claridad. ¿Y qué decisiones tomarán los Estados? Y saber qué decisiones tomarán los Estados Unidos si el proceso de negociación vuelve a estancarse. Porque esta es otra. El proceso de negociación anterior, con Marco Rubio, Kushner, Witkoff, el proceso de negociación anterior se estancó y, oye, salieron los estadounidenses a culpar a Rusia. El proceso de negociación anterior se fue al traste cuando los rusos cedieron sus exigencias sobre Zaporozhye y Jersón, concretamente, que aquí no sabemos la historia bien sabida. El proceso anterior de negociaciones se fue al carajo y Estados Unidos se hizo el loco. Ah, yo no sé, ah, no ha habido acuerdo, ay, qué pena. Bueno, hay que tener garantía, vamos a iniciar un proceso de negociación, otra vez. Y si se estanca, ¿qué pasa? ¿Nos vais a venir con las mismas milongas que cuando fracasó el proceso anterior? No con Biden, sino con Trump. Hombre, es que además, es que no sé si os acordáis, es que además fue hiriente. Fue hiriente como Marco Rubio, que está metido en todas, fue hiriente como Marco Rubio se jactaba de haberse engañado a los rusos. Como si los rusos fueran unos panoris. Decía Marco Rubio, nosotros no hemos llegado a ningún acuerdo con Rusia. Lo único que hubo en Anchorage fueron delineamientos esporádicos. Los rusos sabrán si han llegado a un acuerdo con alguien, con nosotros no. Es decir, encima con faltas de protocolo, ¿no? Con faltas de diplomacia. Pues claro, los rusos hacen bien en querer saber qué va a pasar si todo el proceso de negociación se estanca nuevamente. ¿Qué garantías hay? Por cierto, el Trumpas está hablando ahora, está dando una entrevista.
Bueno, no dice nada importante. No dice absolutamente nada importante. La visita, decía Insider Black, la visita de Radcliffe no puede reducirse solo a amenazas. A ver, el lenguaje de amenazas, ultimátums, es el que a nosotros nos gusta utilizar, pero lógicamente habrá habido diálogo, ¿no? Habrá habido cierta conversación. Radcliffe llegó para discutir un paquete completo. Nuevas entregas de armas a Ucrania, e insinuaciones. Hemos gastado muchas armas en Irán, pero todavía tenemos misiles YASAM que se los podemos dar a Ucrania. Todavía tenemos misiles ATACMS que se los podemos dar a Ucrania, drones de largo alcance, Lucas. Nuevas entregas de armas a Ucrania, se discutió eso por parte de Estados Unidos. Restricciones estadounidenses sobre el uso de dichas armas, sanciones, posibles medidas de respuesta en caso de acuerdo. Bueno, se discutió un amplio paquete de eventos, ¿no? Y es lo normal, tal como se discutieron antes de la operación militar de Rusia, pues ahora se discute. Son cuestiones técnicas, son cuestiones que se han de abordar al más alto nivel. Y la reunión tuvo que ser algo así, ¿eh? Cada uno tomarle el pulso al adversario. Quizás lo más llamativo es que fue una visita sorpresa, al estilo Trump, cuando se levanta con mal pie, quiere hacerlo todo. Cuando se ve entre la espada y la pared, quiere buscar soluciones aquí y allá, después se le baja el hinchazón y como si nada. Esta visita es muy estilo Trump. A última hora, deprisa y corriendo, sin avisar. Hay mucho debate sobre el tipo de avión que se utilizó por parte de Radcliffe para ir a Moscú, un avión de transporte militar que no es el que se suele utilizar para el viaje de los políticos o de las grandes figuras estadounidenses. Un avión de transporte militar para que Radcliffe vaya a Moscú parece un tanto abrupto, ¿no? Parece un tanto impresionante. Puede que Estados Unidos tenga problema con su aviación, puede que Estados Unidos tenga problema con su dispensa de aviones y hayan utilizado ese porque los demás estén siendo utilizados por otros funcionarios estadounidenses. Witkoff viaja mucho en aviones gubernamentales, Kushner, Trump, no sé por qué habrán utilizado ese avión. Puede que haya habido algún intercambio de prisioneros entre unos y otros, no sé. Pero sí que es verdad que el tipo de avión utilizado es muy llamativo. Puede que no tuviesen otro, ¿eh? Puede que no tuviesen otro. Además, decía Insider Black, las partes también abordaron la posible movilización rusa. Rusia dejó claro que este escenario sigue sobre la mesa. Una movilización mayor en Rusia. Y los estadounidenses indicaron cómo cambiaría su apoyo a Ucrania en caso de un aumento significativo de las fuerzas rusas por esa movilización. Bueno, yo creo que una visita típica dentro de lo atípico, ¿no? Creo que sería la mejor forma de describirlo. Una visita atípica entre jefes de los servicios de inteligencia, pero claro, el formato en el que se llevó a cabo, la premura y todo, pues fue lo atípico realmente, ¿no? Y lógicamente es mejor que se den estas reuniones que no se den. Lógicamente el diálogo, el intercambio de pareceres, el intercambio de posiciones sobre eventos futuros evita malos entendidos, ¿no? El diálogo, aunque sea entre rivales y enemigos, es bueno, ¿no? Digo yo. Según Peskov, que ha hablado esta mañana, Vladimir Putin no mantuvo una reunión personal con el director de la CIA.
Se llevaron a cabo diálogos entre los dirigentes de los servicios de inteligencia de Rusia y de Estados Unidos. Seguramente Radcliffe se reunió con Naryshkin, el jefe del SVR, y puede también que con Bornikov, el jefe del servicio de inteligencia ruso, el FSB, no el del exterior. Así que bueno, hemos de estar muy atentos a los acontecimientos, hemos de estar muy atentos a las declaraciones, y yo creo principalmente eso, que Estados Unidos está deseando cerrar la guerra en Ucrania y busca alternativas de todas formas posibles. Noticia de última hora también, estoy viendo que Trump también acaba de comentar la visita del jefe de la CIA a Moscú. Todo el mundo está hablando de ello, ¿no? Todo el mundo está hablando de ello. Vamos a ver qué dice Trump. El presidente estadounidense, sobre la visita de Radcliffe a Moscú, indicó que lamenta decepcionar a la gente, pero se trata de una visita rutinaria. Bueno, yo creo que es como hemos dicho, ¿no? Quizás fue más la forma en que se anunció la visita y cómo se llevó a cabo que otra cosa. Y las cuestiones que se debatieron son las cuestiones rutinarias, atendiendo a que estamos en una guerra, ¿no? Cuestiones rutinarias de una guerra, podemos decirlo así. El presidente Donald Trump ha comentado: la visita de Radcliffe a Moscú, le preguntaron a Trump, ¿podría explicarme por qué nuestro director de la CIA voló en plena noche para reunirse con los rusos? Es la pregunta que le han hecho a Trump. Y Trump dijo que se trata de una especie de rutina. Lamento decepcionar a la gente, dijo Trump. Y agregó que le gustaría que el conflicto ucraniano terminase pronto, reiterando que nunca habría comenzado si él hubiese sido el presidente en 2022. Es decir, lo que hemos comentado, básicamente la información privilegiada que teníamos, pues se termina por confirmar. Una visita rutinaria, dentro de que ha sido un poquito boom. Además es que el avión, ¿dónde vas con ese avión para enviar al jefe de la CIA? Puede que no tuviesen otro, ¿no? Es quizás lo que más impacto, porque claro, un avión de transporte militar lo envías a Moscú, pues todo el mundo piensa lo lógico, es que estás transportando algo de gran volumen o que vas a recibir algo de gran volumen. Pero puede que estén faltos de aviones. Ya sabéis que ha habido mucha merma, en la capacidad aviónica de Estados Unidos por el desgaste de la guerra en Irán. Y puede que no tengan otro, mucho movimiento, en fin. Y querían ir rápido y por no... Claro, si son visitas que las planeas con tiempo, pues te da lugar, lógicamente, a tener un avión propicio para el viaje. Pero si son visitas que planeas por la prisa de un día para otro, pues no tienes a tu disposición un avión en ese momento, ¿no? Y ya está. Pero bueno, que tampoco... Bueno, la guerra continúa y esperemos que algo hayan podido acordar, ¿no? Esperemos que algo hayan podido tener en claro. Además, cambiando de perspectiva, Hossein Mojaber, portavoz del Cuerpo de la Guardia Revolucionaria Islámica, el Cuerpo de Guardianes de la Revolución Islámica, afirmó hoy que si Estados Unidos no acepta las condiciones de Irán, el estrecho de Hormuz no se reabrirá en ningún caso. Si Estados Unidos no cede... Es lo mismo, ¿no? Lo que hemos comentado en Ucrania sirve para el conflicto en Irán. Estados Unidos puede tener la impresión de que está ganando. No sé cómo ellos adquieren esa impresión de que están ganando, pero pueden tener esa impresión. Los iraníes, lógicamente, tienen la impresión de que están ganando ellos. Pues claro,
ambas partes exigen que se cumplan sus condiciones, en tanto que perciben que su posición ha sido la vencedora. ¿Quién tiene razón? Pues hay que tener un cerebrito medianamente bombeante para llegar a la conclusión clara. Irán tiene razón y Rusia tiene razón. Y a Estados Unidos lo único que le falta, lo único que le queda, mejor dicho, es propaganda. Lo único que le queda a Estados Unidos es verborrea, ultimátums. Pero ya está. José Mojave, ¿no?, decía eso. Si Estados Unidos no acepta las condiciones de Irán, el estrecho de Hormuz no se reabrirá en ningún caso. Por cierto, Donald Trump también acaba de decir sobre el estrecho de Hormuz que el estrecho de Hormuz funciona. Es un estrecho que funciona. A ver, funcionar, funciona. Es raro que un estrecho marítimo no funcione, ¿no? Porque si tiene agua, funciona. ¿Qué requisitos tiene que tener un estrecho marítimo para funcionar? Pues tener agua, ¿no? Con que tenga agua, se puede transitar por él, ¿no? Pero lógicamente se referirá a que un estrecho que está abierto y por el cual se puede transitar. Es decir, será el sentido que quiera darle Trump a lo que ha dicho. El estrecho Hormuz está abierto y se puede transitar libremente por él. Decía Mojave, yéndonos a la seriedad, yéndonos al comentario correcto. Los buques de guerra militares de Estados Unidos se han alejado al menos a 400 kilómetros del estrecho de Hormuz. Bueno, los buques militares estadounidenses están en búsqueda y captura, ¿no?, como se suele decir comúnmente. Los buques militares de Estados Unidos están no en la parte siquiera cercana al estrecho de Hormuz, sino que están en la parte saliente del Golfo de Omán. Los buques no se suelen acercar, es decir, salvo en contadas ocasiones, siempre han estado en esta parte. Algunas veces han hecho la intentona, han aparecido, pero han sido disparados por los iraníes y se han retirado. Algunas veces se han acercado más de la cuenta. Principalmente Estados Unidos escolta los tránsitos de buques comerciales que ha hecho por Hormuz con aviones, con AWACS, aviones de reconocimiento aéreo, aviones radar, etcétera. Pero los buques militares están más escorados, ¿vale? No se suelen meter. Además, es lógico. Irán no creo que tampoco los fuese a atacar de primeras, dispararía de advertencia. Pero es lógico que Estados Unidos no vaya a poner a sus buques en el disparadero. Tan subnormales no son. Tan subnormales no son. Tanto desde el punto de vista militar como territorial, ninguna embarcación puede atravesar Hormuz sin el permiso y la gestión de Irán. La ruta cercana a Omán, la ruta sur, también está completamente bajo nuestro control. Eso no significa que se haya de disparar cada vez que se pueda. La controlamos, pero alguna vez que otra no disparamos. Es que hay que entender bien las palabras, pero realmente no están diciendo cosas que no sean verdad. Lo que pasa es que hay que darle la interpretación correcta. Pero es verdad, es verdad. Está bajo nuestro control, pero eso no significa que tengamos que disparar cada vez que se nos antoje, por mucho que se nos antoje. Decía también Mojave, son graciosos los iraníes. El estrecho de Hormuz pertenece a Irán y a Omán. Las negociaciones con Omán han alcanzado resultados aceptados por ambas partes. Parece ser que las negociaciones han avanzado mucho y que se han concretado ciertas cuestiones importantes. Pero todavía no es un acuerdo cerrado, ¿eh? Todavía, según se informaba, hay puntos que no se han terminado de concretar.

Precisamente sobre ello, una fuente de alto nivel iraní para Naya, medio iraquí, decía: hasta el momento no se ha llegado a un acuerdo definitivo con el Sultanato de Omán con respecto a Hormuz. Irán y Omán aún están trabajando en los detalles de un acuerdo relacionado con Hormuz. Simplemente las negociaciones. Es que, vamos a ver, son negociaciones profundas, ¿eh? Delineamiento de rutas, delineamiento de control, reparto de ingresos. Es decir, que lo que se está discutiendo entre Omán e Irán no es fácil. Y Estados Unidos mirando por encima. Por eso es por lo que se tarda. No creo que Irán esté dilatando las negociaciones para, bueno, tener una mejor posición a futuro, dado que Estados Unidos se está degradando, ¿no? No creo que vayan por ahí, aunque puede que sí. 50-50. Decía Mojevi, en las negociaciones se llegaron a acuerdos sobre la parte que corresponde a cada país en las aguas del estrecho. Así como que también se llegó, así como sobre la parte que corresponde a Irán, también se llegó a un acuerdo a la parte que corresponde a Irán y cuál corresponde a Omán de los ingresos. Se llegó a un acuerdo sobre qué ingresos corresponderían a Irán y qué ingresos corresponderían Omán por la gestión del estrecho de Hormuz. Es decir, se están poniendo de acuerdo en cómo repartirse el dinero generado por el tránsito en el estrecho de Hormuz. Es decir, que dan por hecho que el estrecho de Hormuz va a generar ingresos. Pues si se lo están repartiendo, si están acordando cómo repartírselos, es porque va a haber ingresos, ¿no? Es decir, si acepta que se van a establecer tasas por servicios asociados al tránsito del estrecho de Hormuz. Al final, que Irán se ha salido con la suya. Por supuesto, esto Estados Unidos no lo va a consentir de buen grado. Otra cosa es que no le quede más remedio. Pero además, que no le quede más remedio, ¿por qué? Por esto. Información importante, la que llega en el día de hoy. Información de NBC News. Irán provocó miles de millones de dólares a Estados Unidos en pérdidas cuando atacó sus instalaciones en Oriente Medio. Según NBC News, los ataques con misiles y drones de Irán han causado daños sin precedentes a instalaciones estadounidenses en Oriente Medio. Aquí tenéis el artículo, por si alguien lo quiere consultar. Artículo que citaba fuentes estadounidenses. NBC News. Este es un artículo reciente, ¿eh? Lo digo porque de vez en cuando aparecen artículos de medios estadounidenses subrayando que los daños de Estados Unidos han sido mayores a los que se reportaban previamente. Pero este todavía es más doliente para la posición de Estados Unidos. Daños sin precedentes. Los provocados por Irán a las instalaciones de Estados Unidos. Superando estos daños, todo lo que Estados Unidos había enfrentado anteriormente. Bueno, es que Estados Unidos ha sido golpeado con una magnitud por parte de Irán increíble. Es que Estados Unidos no había sufrido tanto en ninguna de sus guerras recientes. Desde la Segunda Guerra Mundial, Estados Unidos no sufría tanto en un combate. Desde la Segunda Guerra Mundial, puede que contra Corea. También Estados Unidos tuvo pérdida, puede que contra Vietnam también, ¿eh? Se pudiese comparar la situación que se está dando en Irán. Pero es que Irán no solamente ha atacado activos estadounidenses que estaban golpeando en ese momento a Irán, sino que es que Irán
ha atacado las bases estadounidenses desde las cuales se originaban las agresiones contra Irán. Eso no ocurrió en Corea. En Corea, los norcoreanos, junto con el apoyo soviético, junto con el apoyo chino, causaban baja a los estadounidenses, causaban baja a los australianos, causaban baja a los europeos, causaban baja a los británicos, porque Estados Unidos combatió con todas sus espaldas, ¿eh? A Corea del Norte lo ayudaron China y la Unión Soviética, pero a Corea del Sur la ayudaron todo Occidente, ¿eh? A lo que vengo a referir, Corea del Norte infligió bajas a Estados Unidos porque era con lo que estaba combatiendo. Pero Corea del Norte no atacó las bases estadounidenses en Japón, los puestos estadounidenses en el Pacífico. No, simplemente lo que hizo Corea del Norte es defenderse en los momentos concretos donde era atacada Corea del Norte, ¿no? Igual hizo Vietnam. Vietnam derribó aviones, derribó helicópteros estadounidenses, poquito, helicópteros más. Pero Vietnam golpeó lo que tenía delante. Vietnam golpeó lo que tenía cerquita. Pero Vietnam no se fue a atacar las bases estadounidenses por el Pacífico. Vietnam no se fue a atacar el origen de la agresión contra Vietnam. Irán sí. Irán, digamos, que ha golpeado a Estados Unidos en casa. No en casa, refiriéndome al territorio continental, lógicamente. Pero Irán ha golpeado las bases de origen de la agresión estadounidense. Eso nadie lo había hecho desde la Segunda Guerra Mundial. desde Japón. Desde que Japón atacó a Estados Unidos en Pearl Harbor y otras bases del Pacífico. Desde entonces, Estados Unidos no recibía un golpe de esta naturaleza. Pérdidas siempre han tenido los estadounidenses. Y muchas de ellas no las reconocían. Por no decir que la mayor parte de las bajas que han tenido los estadounidenses no las han reconocido. Pero pérdidas de esta naturaleza, nunca. Desde la Segunda Guerra Mundial, al menos. La magnitud de los daños supera cualquier pérdida anterior sufrida por Estados Unidos en conflictos pasados. Fijaos esto, ¿quién os lo dijo desde el primer momento? Desde el minuto uno, ¿quién lo dijo? Pues lo dijimos nosotros. Cuando los medios propagandistas decían todo lo contrario, que Estados Unidos no había tenido bajas, que todo era propaganda del régimen iraní, que los ayatolás lo único que tienen es mucha boca para contar mentiras, cuando los medios sionistas, cuando los medios derechones, cuando los medios trumpistas, cuando pedretes retretes se bancaban la versión de Trump, apoyaban la versión del amigo de Epstein, nosotros aquí dijimos que Estados Unidos estaba sufriendo como nunca antes en su historia reciente. Bueno, pues ya parece que todo se va esclareciendo. Parece que ya incluso hasta los medios estadounidenses nos dan la razón. Bueno, no pasa nada. No pasa nada. Nosotros sabemos que a nosotros no nos hace falta que nos den la razón para saber que la tenemos, evidentemente. Es que hay algunas cosas que tienen que ser como las decimos, aunque nosotros no tengamos la información exacta, concreta, porque es que no pueden surgir de otra forma. Según fuentes consultadas, la reconstrucción de la infraestructura dañada costará a Estados Unidos miles de millones de dólares, según fuentes consultadas. Reitero, no según yo, que por supuesto ya lo sabíamos. Es que esa base tenía muchas tonterías. Tenía muchas tonterías en el sentido de que esas bases tenían radares, tenían defensa aérea, tenían instalaciones de mando y control. Y tenían muchas tonterías porque los Estados Unidos le sacaban el dinero a los países árabes gracias a esas bases. Cualquier radar estadounidense, ¡oh! Los estadounidenses iban allí con el radar, se lo ponían allí a Qatar, por ejemplo. ¡Oh! Este radar es fantástico, tiene una detección de hasta 1.000 kilómetros o más. Claro, los estadounidenses le sacaban la pasta a Qatar. Ese radar, bueno, sería bueno, no digo yo que no, pero no para tanto como Estados Unidos lo vendía a Qatar, a Bahrein. Estados Unidos tenía allí
El negocio padre, el negocio padre. Claro, todo eso lo pierde Estados Unidos. Toda esa posición que Estados Unidos tenía en Oriente Medio, dada la situación que se está fraguando, la pierde. En el nuevo Oriente Medio, Estados Unidos pierde todo esto. Ya no solamente el control del estrecho de Hormuz, es mucho más. Muchísimo, muchísimo más. Y es algo que, bueno, un antes y un después para Oriente Medio, porque Oriente Medio nunca ha sido descolonizado. El Oriente Medio, ni después de la Primera Guerra Mundial, ni después de la Segunda Guerra Mundial, ni ahora tampoco. Oriente Medio nunca ha caminado por su propio pie. Quien dice Oriente Medio dice a los países de Oriente Medio. Oriente Medio nunca ha caminado por su propio pie. Puede que ahora tampoco termine de cuajar ese paso independiente, ¿no? Irán sí, Irán sí. Irán lleva 47 años siendo independiente. Pero el resto, bueno, pues habrá que ver. Habrá que ver. China también se está moviendo. Habrá que ver. Pero Oriente Medio lleva mucho tiempo sin ser independiente. Ahora se abre una ventana de oportunidad. Estados Unidos, desde luego, que no lo va a permitir de buen grado, de buen agrado. Bueno, iremos viendo. Según las fuentes consultadas, la reconstrucción costará miles de millones de dólares. Los ataques no solo afectaron a instalaciones de inteligencia, sino que también afectaron a radares, equipos de vigilancia, bases militares estadounidenses en Irak y otros países. Bueno, de Irak prácticamente se han marchado ya. Supuestamente la retirada definitiva de las tropas estadounidenses de Irak iba a producirse en este septiembre, en septiembre de 2026. Veremos si se produce o no, finalmente. Hay algunas tropas en Bagdad, algunas misiones, pero nada, nada comparado con lo que tenían antes, ¿eh? Sobre todo en esa parte norte de Irak. Los daños causados por Irán han generado dudas sobre la capacidad del Pentágono y del Departamento de Estado para proporcionar la protección necesaria a sus instalaciones. En el Congreso estadounidense ya se está debatiendo Ya se están debatiendo la financiación para la reconstrucción de las instalaciones dañadas y la reasignación de recursos de inteligencia, teniendo en cuenta la creciente amenaza de Irán.

Bueno, eso es lo que a ellos les gustaría. A los estadounidenses les gustaría reconstruir. A los estadounidenses les gustaría volver a estar instalados en Oriente Medio tal como estaban. Pero esa situación no se va a dar. ¿Qué quieren asignar partidas presupuestarias para la reconstrucción de las bases? Que asignen. No van a reconstruir nada. Ya se lo digo yo. Tampoco, bueno, tampoco creo que les importe a los legisladores estadounidenses, a los congresistas estadounidenses. Tenemos información adicional, ¿eh? Tenemos información. Joder, ¿cómo están las noticias? Tampoco creo que le importa, como íbamos diciendo, a los congresistas estadounidenses el que finalmente no se puedan reconstruir las bases estadounidenses en Oriente Medio, pese a que se hayan asignado los fondos apropiados, ¿no? Porque los fondos se los quedan ellos y ya está. Pero que los Estados Unidos no van a reconstruir allí ni un carajo. Pueden reconstruir algún edificio menor, pueden reconstruir alguna cosita, eso sí. Pero eso no es relevante, como siempre decimos. Bueno, sí, construirán algo, intentarán por detrás, a través de sus contratas, a través de ciertos apoyos. Bueno, eso sí, pero eso es testimonial. Eso es testimonial, eso no es ni a considerar, es lo que os quiero decir. Realmente Estados Unidos no va a estar instalado en Oriente Medio tal como estaban anteriormente. Y me acordé de las declaraciones de Ahrizadeh, el que fuera comandante de las Fuerzas Aeroespaciales de la Guardia Revolucionaria, porque Ahrizadeh se lo dijo en varias ocasiones a Estados Unidos. Oye, ¿cómo vais a atacarnos si tenéis todas vuestras bases expuestas? Oye, ¿cómo os vais a atrever a cometer tamaño error si tenéis vuestras posiciones adelantadas, a tiro de piedra, como se suele decir, de nuestros misiles? Pues lo hicieron y se dieron de bruces. Y ahora tienen que estar llorando por aquí y por allá para llegar a acuerdos, para que los países se sumen a sus sanciones contra Irán, para que Rusia no movilice, porque ay, ay, ay. Bueno, cometes errores y después tienes que andar llorando por todo el mundo, pidiendo perdón, pidiendo ayuda, que por favor se compadezcan de ti, amenazando a los aliados como Canadá. Bueno, un estropicio brutal. Un estropicio brutal. Bueno, pues tenemos información. A ver. Información también de última hora.

The Washington Post da información en este artículo, lo acaban de publicar, ¿eh? 15 minutos tiene el artículo. Washington Post acaba de publicar también un artículo dando información sobre la visita de Radcliffe a Moscú. Vamos a ver el destacado de dicha publicación. A ver si añade algo nuevo a lo que ya teníamos.

0: The Washington Post, información de última hora. El director de la CIA, John Ratcliffe, realizó una visita no anunciada a Moscú con el objetivo de disuadir al presidente Putin de iniciar una movilización contra Ucrania. Más o menos los rumores, lo que hemos comentado. Paralelamente, los servicios de inteligencia de la OTAN detectaron indicios que sugerían una estrategia rusa para evaluar la determinación de la OTAN a través de incursiones limitadas en territorio europeo. Es que más o menos todo lo que se está comentando, porque no fueron directamente los estadounidenses a debatir un único asunto, ya que movilizas tanta gestión, debates muchas cuestiones, pero sobre todo el tema ucraniano y sobre todo que Estados Unidos está en malas condiciones para afrontar cualquier movimiento de Rusia, por decirlo así. Los estadounidenses están en mala posición ahora para hacer nada. Es que se han sobreextendido mucho contra Irán. También decía Trump en la entrevista que está dando, lo decimos ahora porque cuando lo comentamos anteriormente todavía no había hablado de forma completa, una entrevista al momento. Trump calificó que la visita de Ratcliffe a Moscú era un mensaje de rutina, ya lo hemos comentado, y también dijo que podría ser una visita fructífera, que diese sus frutos. Ojalá, pero ojalá que diese algún fruto. Tampoco se exige, oye, que la guerra termine mañana. Tampoco se exige que la guerra termine en un mes. Pero, oye, que se hable algo, que se comente algo, que había muchas esperanzas y al final para nada. ¿Estados Unidos tiene la capacidad de cerrar la guerra en Ucrania? ¿Este presidente tiene la capacidad de poner fin a ese conflicto? Pues no lo sé. Por no decir que no. Al igual como no puede cerrar el conflicto en Irán, tampoco puede cerrar el conflicto en Ucrania. Simplemente son conflictos tan profundos que no se pueden cerrar a tweets. Lógicamente se pueden cerrar, vamos a ver, se pueden cerrar. Si hay alturas, si adviertes tu derrota, si en consecuencia negocias, se pueden cerrar. Pero en Estados Unidos hay hoy en día esa altura de miras. En Estados Unidos existe esa capacidad. En Estados Unidos manda algo Trump. Esa fuerza que gobiernan Estados Unidos, ¿van a dejar que Trump rinda al país o ceda en algo en Ucrania y en Irán? Es que al final son un cúmulo de cuestiones que están por delante y que impiden cerrar ambos conflictos. ¿Y cuándo llegará ese momento en que se pueda cerrar el conflicto en Ucrania y el conflicto en Irán? Al final se cerrarán por el propio peso de la derrota estadounidense, no porque Estados Unidos llegue a algún acuerdo o nada. Simplemente acabarán los estadounidenses dando de sí, acabarán los estadounidenses derrotados y simplemente sobreextendidos. Y los conflictos llegarán a su fin como la fruta madura que cae, porque tienen que caer. Y ya está. Pero yo no veo a Estados Unidos cediendo en algo, humillándose en algo, en tanto que derrotado, que la derrota tampoco es una humillación. Bueno, has sido derrotado y tienes que aceptar la derrota y ya está. Tampoco es per se una humillación, las guerras se ganan y se pierden, ya está. Pero el hecho de ser derrotado para Estados Unidos, en tanto que imperio, es una humillación. Y yo no veo a Estados Unidos asumiendo eso. Yo no lo veo. Es que no lo veo, es que no lo veo. Ni en Irán ni en Ucrania, ¿eh? ni en Irán ni en Ucrania. Así que nada, familia, seguiremos muy pendientes de lo que ocurre, como siempre os digo, y actualizaremos después, a ver qué se sabe más. Yo, de la visita del director de la CIA ya no hay que comentar mucho más. Todo está más o menos comentado. No hay más cera que la que arde, ¿no?
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2: Bienvenidos de nuevo al programa. Soy Danny Haifank. Como ven, me acompaña Said Mohamed Marandi, profesor de la Universidad de Teherán, para repasar los últimos acontecimientos. Todos deberían darle al botón de me gusta. Además, ha surgido que Irán está advirtiendo a los Estados Unidos que se avecina una represalia de magnitud sísmica en respuesta a la guerra económica de Trump, advirtiendo directamente a todos los países del Golfo que no se unan a esa guerra económica, y diciendo que Irán atacará todas las infraestructuras energéticas del Golfo, respaldadas por los Estados Unidos, y todas las rutas alternativas al Estrecho de Hormuz, incluyendo Yanbu y Fujairah. Esto lo dijo Mossad Rezai, el nuevo jefe del Consejo Supremo de Seguridad Nacional de Irán. Dijo que sus hombres están listos para atacar activos económicos estadounidenses en la región. Todavía no hemos atacado a empresas estadounidenses en la región. Y todo el mundo sabe que los Estados Unidos posee muchas de esas. Entonces, profesor Marandi, empecemos con esto. Hable sobre lo que usted cree que Irán planea en cuanto a represalias por esta guerra económica. En realidad no sabemos todavía qué planea Trump. No se ha anunciado con tanta precisión, pero Irán está siendo muy explícito y dice que los activos petroleros estadounidenses y todo lo ligado a ellos están sobre la mesa. ¿Qué opina usted al respecto?
3: Bueno, muchas gracias por invitarme. Siempre es un gran placer. Estamos en guerra y no hay alto el fuego. Hay que tenerlo presente. No existe alto el fuego entre nosotros y los Estados Unidos, ni con el régimen israelí, ni con los países que alojan y ayudan a los Estados Unidos en esta guerra. Los saudíes, los emiratíes, los kuwaitíes, los bareiníes, los qataríes, incluso los omaníes, Jordania, todos esos países alojan fuerzas de los Estados Unidos. Algunos financian a las fuerzas de los Estados Unidos en sus países, por ejemplo los kuwaitíes, los saudíes, los fatáis y los emiratíes. Están pagando por esta ocupación, así que están ayudando a los Estados Unidos a librar la guerra contra Irán de múltiples maneras. Y de hecho, esta amplia coalición ha librado tres guerras contra Irán. En 1980, cuando Saddam Hussein invadió Irán, los Estados Unidos lo alentaron a hacerlo. Los Estados Unidos y Occidente apoyaron a Saddam y a los grupos proxy en la región, esos mismos países. Le dieron cientos de miles de millones de dólares para matar iraníes. Eso fue una guerra de agresión. Luego, el año pasado, cuando los estadounidenses y los israelíes llevaron a cabo ese supuesto ataque relámpago, fingieron que negociaban con Irán, pero se preparaban para la guerra. Entonces, aviones estadounidenses estaban reabasteciendo de combustible a los jets israelíes. Esos aviones despegaban desde esos países. Despegaban y aterrizaban en esos países y usaban el combustible de aviación de esos países. Y esos países pagaban todos los gastos de los Estados Unidos en esas bases. Así que esos países estaban de hecho asistiendo la agresión del régimen israelí. Y por supuesto, sí, se utilizaron instalaciones de radar desde Turquía hasta el Kurdistán iraquí y por toda la región del Golfo Pérsico. Y por supuesto, Jordania siempre ha sido central para las operaciones militares y de inteligencia de los Estados Unidos e Israel. Así que, luego tenemos esta guerra, de la que todos sabemos porque sigue en curso. Así que por el momento, no hay alto el fuego. Estos países han librado tres guerras contra Irán. Por lo tanto, Irán puede castigar a cualquiera de ellos cuando quiera. Irán puede lanzar misiles ahora mismo contra los Estados Unidos, o contra los regímenes que albergan bases de los Estados Unidos. Todos ellos forman parte de esta guerra. Es realmente extraordinario cómo durante los últimos 6 meses ves a estos regímenes haciéndose pasar por víctimas. ¿Por qué Irán nos ataca? También ves a gente de su nómina de Qatar, de Arabia Saudita, de los Emiratos Árabes Unidos, diciendo en Internet, ¿por qué Irán comete esta injusticia? Los misiles se lanzan desde su territorio, los aviones sobrevuelan su espacio aéreo, los aviones cisterna tienen base en su territorio, usan su combustible gratis, y luego, tienen la desfachatez de quejarse y hacerse los que no tienen nada que ver. Y en lugar de atacar a los estadounidenses, Irán los está atacando a ellos. Irán ha destruido bases de Estados Unidos en toda la región y también los ha castigado, en mi opinión y en la de la mayoría de los iraníes. Las Fuerzas Armadas han sido muy, muy indulgentes. Han sido muy complacientes con estos países. De lo contrario, muchos iraníes esperaban arrasar con estos regímenes por lo que le han hecho a Irán no solo en esta guerra, sino a lo largo de los años. Así que, Irán tiene derecho a responder ahora porque estamos en guerra, y Estados Unidos está llevando a cabo una guerra de asedio mientras hablamos. Anoche, el presidente del Consejo Supremo de Seguridad Nacional, el doctor Mohsen Rezai, mayor general y con doctorado en economía, dio una entrevista bastante larga, no tanto, pero recomendaría a sus espectadores que la lean completa, y si alguien la ha traducido con inteligencia artificial, que la vean entera, porque es una entrevista muy importante. Creo que los periodistas en Occidente y todo el mundo deberían verla sin falta, porque él deja claro lo que va a pasar. Así que, mañana, aparentemente, Besant saldrá a declarar lo que va a suceder. Y como acertadamente señaló, no sabemos cuál es el plan. Tenemos algunas ideas de cómo esto podría ser distinto. Como por ejemplo, habrán abordado a países vecinos, Pakistán, los Emiratos Árabes Unidos, Arabia Saudita, y a otros, como el régimen de Azerbaiyán y Turquía, para decirles que reduzcan su cooperación con Irán, y es bastante posible que estos países resistan hasta cierto punto y en parte accedan. Algunos los apoyarán totalmente y otros se resistirán completamente. Por ejemplo, Rusia y China van a ignorar a Estados Unidos. Supongo que Afganistán, es decir, los talibanes en Afganistán, también ignorarán a Estados Unidos. Y por cierto, durante el último año, desde la guerra de 12 días, pero sobre todo después de esta guerra, Irán ha estado desarrollando rutas terrestres para el comercio hacia Asia Central, el corredor norte-sur hacia Rusia y también hacia Afganistán y Pakistán. Así que esta guerra ha tenido ese beneficio para Irán. Muchas de las mercancías que solían venir de China a los iraníes por el Golfo Pérsico, por digamos Dubái, ahora entran por Asia Central. He hablado con personas implicadas en esto y me han dicho que las cosas están evolucionando. Tomará tiempo, por supuesto, llegar a donde necesitan llegar, pero en cualquier caso, los iraníes, supongo, se están preparando para estas amenazas que están siendo pero que provienen de Estados Unidos. ¿Y cuál es el objetivo? El objetivo es estrangular a los ciudadanos iraníes, es hacerlos pasar hambre, es un asedio por hambre. Y esto demuestra, otra vez, que el Occidente colectivo, y digo Occidente colectivo, porque a veces, cuando digo Occidente, me reclaman, estamos en contra de esto, Cuando digo el occidente colectivo o el occidente, me refiero a las élites políticas, a quienes están al mando, no me refiero a los ciudadanos. Mesexía sinistán. Sabemos, de hecho, que en Irán se entiende ampliamente que una amplia mayoría de estadounidenses se opuso a la guerra desde el primer día, y esa mayoría está creciendo. Entonces, cuando digo el occidente colectivo, eso es básicamente a lo que me refiero. Los iraníes ahora mismo esperan a ver qué va a hacer Estados Unidos, y creen que Estados Unidos va a amenazar a países o alentarlos a cortar toda relación con Irán. Como dije, algunos países los ignorarán, pero otros probablemente querrán seguirles el juego. Irán dijo que este acto bárbaro de guerra, este intento de matar de hambre a los iraníes. Y vi a un senador salir en un programa dominical durante el primer asedio, hace 3 o 4 meses, cuando empezó el bloqueo de los puertos iraníes, que continúa hasta hoy. Un senador salió en la televisión de Estados Unidos y se jactaba de que los iraníes no tienen comida y están hambrientos. Era repugnante, y esto solo muestra otra vez lo repugnantes que son los dirigentes occidentales. Son diplomáticos, son políticos. Cada vez que paso frente a una embajada occidental, pienso que esa gente no es más que un montón de criminales. En cualquier caso, representan regímenes criminales, así que son criminales. Así que los iraníes van a jugar sin contemplaciones. Los iraníes dicen que si cualquier país de la región, si algún país ayuda a Estados Unidos, a hacer criminales, así que son criminales. Así que los iraníes van a jugar sin contemplaciones. Los iraníes dicen que si cualquier país de la

0: ruta de petróleo, ni a través del estrecho de Hormuz, como bien señalaste, ni por Fujairah, ni por el Mar Rojo. Nada. Se acabará. Y si intentan hacerlo, serán duramente castigados. Si no se permite que aviones viajen a Irán, entonces sus aeropuertos serán cerrados. En otras palabras, Irán va a jugar sin contemplaciones. Esto es guerra para Estados Unidos, igual que en los 40 días de combates en los que intentaron derrocar a Irán y destruirlo. Esto es guerra. Así que vamos a usar cualquier medio y nos defenderemos. Básicamente el general Reza dice, por todos los medios necesarios, como diría el difunto Malcolm X. En resumen, vamos a reaccionar, porque esto es la forma más cruel e inhumana de guerra que Estados Unidos está llevando a cabo, y la emprende solo, porque todo lo demás ha fracasado. El asedio y el bloqueo del mar han fracasado. La ofensiva militar contra Irán ha fracasado. No solo Irán sobrevivió, Irán derrotó a la fuerza combinada de Estados Unidos, del régimen israelí y de sus aliados regionales. Eso es un gran logro. No se limitó a sobrevivir, les derrotó, y los derrotó dos veces, y los derrotó incluso en la guerra de asedio, y obligó a Donald Trump a firmar el memorando de entendimiento, a firmarlo personalmente. Así que ahora volvemos a la guerra, y Irán no se contendrá. ¿Y qué significa eso?
1: Significa que si Donald Trump va en serio con esta política, creo que causará un colapso, pero no en Irán. Conducirá al colapso de Kuwait, de los Emiratos Árabes Unidos, de Qatar y de Bahrein. Arabia Saudita, y la lista podría continuar. Quiero decir, si Bakú decide cerrar la ruta entre Irán y Rusia, Irán podría atacar fácilmente las instalaciones petroleras de Bakú e impedir que exporten más petróleo al régimen israelí a través de Turquía, porque la mayor parte del petróleo del régimen israelí pasa por Turquía, incluso en un momento de amenazas entre ambos. Turquía es el principal transportador del petróleo al régimen israelí, y gran parte de ese petróleo, la mayor parte, si no me equivoco, pasa por Bakú, o proviene de Bakú. Así que, en cualquier caso, si algún país participa en esto, dice el general Rezaei, lo castigaremos. Dice que, primero hablaremos con ellos, y luego, si no se apartan, los castigaremos. Y añadió que hasta ahora nos hemos abstenido de destruir activos de Estados Unidos en la región. Pero eso llegará a su fin. Si atacan nuestra economía, si intentan asfixiar a nuestra gente, destruiremos sus activos. Por eso creo que Irán podría ser mucho más duro esta vez que en la guerra de los 40 días. Y no tengo dudas de que Estados Unidos fracasará. Pero lo que sí creo que probablemente ocurra si Trump se lo toma en serio, si no se echa atrás, como dices, en Estados Unidos, creo que vamos hacia un colapso económico global. Y ya estamos viendo señales de inestabilidad económica. Sé que tratas esto mucho en tu programa con economistas, pero, brevemente, la situación empeora desde hace años, por las guerras interminables, por el neoliberalismo y todo eso. Pero ahora vemos indicios de una economía al borde del abismo. El yen está en problemas. El mercado de bonos está en problemas. Y además, Dani, algo que no he visto que se comente es que los gobiernos, los regímenes del Golfo Pérsico, tienen ingentes cantidades de dinero en Estados Unidos en bonos y acciones, activos en bancos, en cuentas bancarias. Estos gobiernos ya no están obteniendo muchas ganancias, están ganando muy poco y están en grandes apuros, sobre todo porque consumen mucha riqueza para mantener su estilo de vida, su imagen, para que Dubái sea Dubái, Doha sea Doha, y así sucesivamente. Así que van a necesitar recuperar su dinero. Tendrán que vender bonos, acciones y activos solo para sobrevivir. Pero si esta guerra continúa, y no creo que los estadounidenses se lo permitan,

0: necesitan. No creo que los estadounidenses les permitan vender sus bonos. No creo que estos países vuelvan a ver la mayor parte de sus bonos. Pero en cualquier caso, estos países necesitarán sumas enormes de dinero. Y en las semanas y meses venideros, va a empeorar mucho, mucho, mucho más que antes. Y no creo que puedan sostenerse más, y van a dejar de exportar, porque en circunstancias normales venderían su petróleo. Sí, seré. Venderían su gas natural, venderían sus fertilizantes, su helio, su azufre, y así sucesivamente. Y el aluminio y gran parte de esa riqueza se destinaría a comprar más bonos, o más acciones, o a invertir en Estados Unidos. Trump en realidad esperaba que invirtieran billones de dólares en sus proyectos de inteligencia artificial. Eso no va a ocurrir. Eso se acabó, pero tendrá que ocurrir lo contrario. Estos países, para sobrevivir, tendrán que vender todos esos activos, solo para seguir existiendo. No veo a los estadounidenses permitiéndoles hacerlo. Pero si lo hicieran, eso contribuiría a crear una crisis en el mercado de bonos. Los japoneses ya no quieren involucrarse. Necesitan proteger su moneda. Los chinos ya se están yendo. Estos países ya no están contribuyendo con nada. Y eso tendrá que revertirse, sea gradualmente o de golpe. Esto es una situación muy mala para Trump. No tengo duda de que los iraníes vigilan las elecciones intermedias. Y si las cosas empeoran para Estados Unidos en los próximos 2 meses y medio, y según lo que dice el general Rezai, eso va a ocurrir, sin duda irá a peor. Entonces creo que Trump perderá las elecciones intermedias por goleada. Probablemente también perderá el Senado si las cosas siguen así. Y entonces tendrá que cambiar sus prioridades después de noviembre, por decirlo menos.
1: Sí, por decirlo menos. Excelentes puntos, profesor Morandi. Y usted mencionó países que serán castigados por colaborar con los Estados Unidos. Incluso ahora, con las discusiones sobre una posible, se preguntan si la administración Trump intentará algo así como un bloqueo terrestre, es decir, intentar que estos estados del Golfo corten lazos con Irán hasta el punto de que incluso transportar mercancías por la región sea muy difícil para Irán. Pero incluso con estas conversaciones sobre Irán, actuando por su propio interés y atacando a esos países, si lo hacen, y los activos petroleros de los Estados Unidos en el proceso, aquí tienes a Qatar firmando un acuerdo con los Estados Unidos para reabastecer buques cisterna, que son exactamente el tipo de buques necesarios para que los Estados Unidos lleven a cabo operaciones hostiles, lo que significa que Qatar es evidentemente uno de los países que colaboran con los Estados Unidos. Y Irán ha dicho que esto también circuló en las noticias de la radiodifusión de la República Islámica de Irán. Seguro que lo vio, profesor Morandi, que el jefe militar de Irán acaba de recorrer una planta secreta subterránea de misiles balísticos y declaró que hay un gran auge de producción en tiempos de guerra en marcha. La calidad ha mejorado, las capacidades han crecido y el volumen se ha disparado. En efecto, Irán tiene la capacidad y los medios para atacar. Así que no es solo retórica, lo cual me hace preguntar, profesor Rodney, ¿cuál sería exactamente el objetivo de esta campaña de inanición? No es que las sanciones sean algo nuevo para Irán, pero que los Estados Unidos intenten escalarlas de forma más directa parece un suicidio. Y las señales están todas aquí en los Estados Unidos y en Occidente. Los precios de la gasolina no bajan. El diésel está por las nubes, casi $6 el galón de diésel, incluso en las zonas más baratas. Esa crisis está al borde. Esto podría llevarla al colapso. ¿Qué opina usted?
0: Es un golpe deseserado a ciegas. Es un golpe vil y a ciegas dirigido contra mujeres y niños. Y no debería sorprendernos porque eso es lo que le hicieron a Siria. Ellos destruyeron Siria, hicieron pasar hambre a Siria mediante la ley César para aplastar a la población y básicamente preparar el terreno para el establecimiento de un régimen de Al Qaeda, o Cuba, o Venezuela, y por supuesto Besson mencionó a Cuba y a Venezuela cuando habló, creo, el viernes. Esos dos países son ejemplos, pero Qatar y los demás son extremadamente vulnerables. Recuerde, no tienen más que petróleo y gas. Nada. Irán es prácticamente autosuficiente en agricultura. Si hay buenas lluvias, entonces es autosuficiente. Si no hay buenas lluvias, tienen que importar cantidades considerables de ciertos productos. Este año ha sido bastante bueno. No excelente, pero bastante bueno. Así que Irán no necesita importar mucho. Es autosuficiente. Y mucha gente trabaja en la industria agrícola en Irán. Irán, debido a las sanciones, tiene su propia base industrial autóctona. Produce gran parte de sus propios bienes. Si vas a cualquier supermercado en Irán, casi todo es iraní. Hay muy pocas cosas de fuera, salvo en esos supermercados de lujo en barrios ricos, donde hay gente que tiene que tener sus chocolates extranjeros o sus cereales o lo que sea que les guste. Aún así, la mayoría de los productos allí son iraníes. Incluso en otros barrios hay esas cosas, pero en general son productos iraníes. Si vas a las tiendas, la mayoría de las cosas se producen en Irán. Eso no significa, eso se debe en gran parte a las sanciones, pero también a la mentalidad de los revolucionarios de desarrollar una base industrial propia y de ser independientes en productos agrícolas. Eso también forma parte del modelo revolucionario. Pero no hay duda de que, si Estados Unidos desatara esta guerra y tuviera efecto, haría la vida más difícil. Pero los aliados de Estados Unidos, por ejemplo en Qatar, que mencionaste, Qatar colapsaría si Irán dirigiera su ira contra el régimen. No tiene nada, solo tiene gas. Y si Irán destruyera sus instalaciones de gas con unos, no sé, un par de docenas de misiles, o, digamos, un par de docenas de misiles y unas cuantas docenas de drones, entonces se acabó. Volvería a la casilla de salida. No quedaría nada. Y lo mismo ocurre con todos los demás países de la región del Golfo Pérsico. Absolutamente todos. Son simplemente desiertos con petróleo y gas. Y así los estadounidenses los están poniendo en riesgo. Y ellos, claro, como no tienen independencia, ni soberanía, ni dignidad, ni honor, obedecen a Estados Unidos. Saben que los estadounidenses los están arrastrando por el infierno. Temían el colapso de sus regímenes durante la guerra de 40 días. Y lo dije en tu programa en múltiples ocasiones. Si Estados Unidos y el régimen israelí atacan la infraestructura crítica de Irán, Irán destruirá su infraestructura crítica. Y ellos sabían que si eso sucedía, serían aniquilados. Tendrían que irse todos. Y esa es probablemente, casi con certeza, la razón por la que finalmente Estados Unidos no actuó en esa dirección, porque habría sido el gran perdedor. Porque si todos sus aliados en la región fueran destruidos, eso provocaría un colapso económico global y tendría consecuencias devastadoras para la economía de Estados Unidos. Y lo que sucede ahora es algo similar, porque Irán ha dicho que se ocupará de estos países por la vía militar. Si participan en esta guerra contra mujeres y niños, responderá militarmente. Y si los estadounidenses quieren atacar a Irán, Irán contraatacará. Irán está preparado para la guerra. Y tú mencionaste una palabra muy importante al describir el clip. Eso era una planta. No era una base. No era una base de misiles ni de drones. Y como dije desde el inicio de la guerra, Irán tiene fábricas subterráneas. Tiene investigación y desarrollo. tiene fábricas de misiles y drones. Está produciendo misiles y drones mucho más rápido de lo que los estadounidenses pueden fabricar misiles o sistemas antimisiles. Y Estados Unidos no puede hacer nada al respecto, porque estas bases subterráneas existen por todo el país, como las bases subterráneas de misiles y de drones, y las estructuras de mando y control. Los estadounidenses no pueden hacer nada al respecto. Así que, con cada día que pasa, Irán aventaja a Estados Unidos militarmente, porque mientras los estadounidenses se rompen la cabeza intentando mejorar sus sistemas de defensa aérea, los iraníes sacan nuevos misiles con mejores capacidades, sobre todo porque durante la guerra aprendieron mucho. Y vimos la diferencia entre True Promise 2 y el 1, luego entre True Promise 3 y el 2, y entre el 4 y el 3. Y luego, esta guerra de 13 días con los estadounidenses comenzó después de que se rompiera el memorando de entendimiento, cuando Trump violó el memorando de entendimiento y finalmente lo dejó sin efecto por completo. Cuando reavivó la guerra, vimos que los misiles y drones iraníes eran aún más devastadores que durante los 40 días de combate. Así que los iraníes han estado desarrollando sus capacidades militares durante este periodo, avanzando rápidamente. Esto no va a terminar bien para Estados Unidos. No me gusta la guerra. No me gusta la guerra de asedio. No quiero que nadie salga herido o muerto. Pero si Besant realmente va a llevar a cabo algún plan siniestro de guerra de asedio contra Irán, creo que el colapso económico mundial sería muy rápido.
1: Profesor Morandi, ¿qué opina de esos informes? ¿Hay varios informes sobre esto que son algo contradictorios? ¿O quizá en realidad coinciden? Mohammad Ghalibaf dice que un conjunto de países del Golfo están contactando en privado a Irán para decir que quieren un marco de seguridad independiente con Irán, sin la participación de Estados Unidos. Y también hay informes de que es posible que Irán haya sido invitado a ese llamado pacto de seguridad de la Meca entre Turquía, Pakistán y... ¿quién era el tercero? Arabia Saudita. ¿Qué piensa al respecto? ¿Hay algún fundamento en esto? Y si es así, que los estados del Golfo se alineen para establecer un arreglo de seguridad independiente con Irán, socavaría directamente esos planes de convertir al Golfo no solo en un puesto militar que Irán ha destruido, sino en un puesto de guerra económica. ¿Qué opina usted sobre esto?
0: Bueno, si estos países sobreviven, al final tendrán que hacer eso, porque Estados Unidos ya no va a ser tolerado en el Golfo Pérsico. Sus fuerzas armadas no podrán operar aquí. Irán no lo permitirá. Así que siguen siendo títeres de Estados Unidos. Recuerde que fueron los británicos y los estadounidenses quienes pusieron a estas familias en el poder, los mantuvieron en el poder. Y estos son países en los que no se puede criticar a la familia gobernante. En Qatar no se puede criticar al líder. Lo mismo pasa en los Emiratos y en Arabia Saudita. Y, ya sabe, en Occidente les gusta llamar a Irán una dictadura. En Irán puedes decir lo que quieras. Quiero decir, recuerdo que antes de la guerra había cientos de medios en persa financiados en Occidente, alojados en Occidente, ya fuera televisión, medios en línea, canales de Telegram y todo ese... miles y miles de personas, decenas de miles de iraníes empleados en esas muchísimas formas de medios en Occidente en lengua persa. Así que decían día y noche antes de la guerra que los dirigentes en Irán habían huido y que el ayatolá Jamenei, el mártir, se había ido a, no sé, Moscú o a otro lugar. Y recuerdo a algunas personas, los liberales pro-Occidente ingenuos, que decían, sí, este se fue a Moscú. Quiero decir, decían todo tipo de tonterías. Siguen diciendo tonterías, aunque el elemento liberal en la sociedad iraní, la clase liberal prooccidental, se ha desmoronado en gran medida tras esta guerra, porque la gente despertó a la realidad de Occidente. No se trata solo de Trump. El conjunto de Occidente apoyó su asalto contra nuestro país. El conjunto de Occidente apoyó su guerra de asedio. Nadie lo condenó por matar a 168 niños, lo cual fue intencional en la escuela de Minab, o por matar a esas chicas adolescentes que jugaban voleibol, bla, bla, bla, o cuando bombardeó los hospitales en esta última batalla de 13 días, bombardeó un hospital de cáncer infantil y eso fue, o el Hospital Gandhi en Teherán. Quiero decir, los crímenes cometidos por Estados Unidos y el régimen israelí son, ya sabe, interminables, pero si va a Gaza, esto parece pequeño. Nadie en Occidente protesta contra ello. No, no ve a parlamentarios en Occidente firmando cartas de condena. Tampoco ve a intelectuales en Occidente firmando esas cartas de condena. De hecho, vi algo en The Guardian cuando intentaban condenar a Irán. Eso muestra lo despreciables y comprometidos que están algunos de esos llamados intelectuales. Pero en cualquier caso, y lo he dicho muchas veces, la gente debería leer sobre Irán. Y otra vez, aconsejo a la gente que compre el libro Going to Tehran de Al-Assad, el libro Resistance de Kruke. Léanlo, infórmense sobre Irán. Entiendan Irán para que puedan ver a través de la propaganda. Las personas que escribieron esos libros fueron, efectivamente, castigadas por lo que decían y escribían. Eran parte de las élites de sus sociedades y fueron marginados por lo que escribieron. Las élites simplemente no los toleraban. O bin pareli karpasa. Pero en fin, esos parlamentarios en Bélgica, en Holanda o en Noruega, ninguno estaba condenando a los Estados Unidos. No veías periódicos condenando a los Estados Unidos. La gente en Irán se dio cuenta de eso. Muchos de los liberales que solían formarse sus opiniones políticas, no digo que todos, pero algunos obtenían sus opiniones políticas de medios como The New York Times, The Washington Post, CNN y demás. Y cuando estaban bajo fuego, cuando su país era bombardeado, vieron cuál era la narrativa. Veían la televisión por satélite en casa y comprobaban cómo esas voces básicamente apoyaban el ataque. Odiaban a Trump, pero apoyaban el ataque. Así que la clase liberal en Irán, la liberal prooccidental, se ha desvanecido en gran medida. Pero en cualquier caso, el punto es que en esos países hay dictaduras y regímenes autoritarios controlados por familias, y Occidente los ha instalado. No se van a apartar de Occidente, seguirán con Occidente. Sus hijos van allí, sus familias pasan las vacaciones allí, se llevan la riqueza del país, tienen palacios en Occidente, apartamentos carísimos en York, Tom City, a donde van de vacaciones. Y por supuesto, muchos de ellos están comprometidos. Hemos visto en los archivos de Epstein algunos nombres de estos regímenes del Golfo Pérsico. Así que, aunque les gustaría tener algún tipo de arreglo de seguridad con Irán, pero en este momento no tienen ese coraje. ¿Le dirán a los iraníes en privado? No estamos contentos. Vemos lo que Estados Unidos nos ha hecho. Han destrozado nuestras economías y todo es por Israel. No les importamos, pero aún así no harán nada. Como dijiste, Qatar seguirá comprando armas a Estados Unidos. Básicamente son sobornos. Son para que Estados Unidos no los derroque ni los saque del poder. Así que tienen que seguir pagando. ¿Qué hicieron estos países con todas esas capacidades militares que compraron en las últimas décadas para enfrentar a Irán? No pudieron defenderse. No pueden defenderse contra Yemen. ¿Cómo pueden defenderse de Irán con todo ese dinero gastado? ¿Por qué? Porque ese dinero se gastó en mordidas y en congraciarse con el gobierno de Estados Unidos. mordidas, tanto entre las élites occidentales como entre los príncipes y las élites de aquí. Y con respecto al segundo punto, estos países no pueden inclinarse en otra dirección. Mencionaste, ¿qué más dijiste? También mencionaste el segundo punto, el grupo, los saudíes y Pakistán y Turquía. He leído, he escuchado, no lo sé de primera mano, que un diputado dijo que Irán recibió una invitación, pero anoche el presidente del Consejo Supremo de Seguridad Nacional, en esa entrevista, que otra vez recomiendo leer o ver, dijo, no sabemos de qué se trata, tenemos que ver de qué se trata. Pero todo esto plantea muchas cuestiones porque Pakistán tiene sus propias prioridades, Arabia Saudita tiene otras prioridades, y Turquía tiene las suyas, y cada uno mira este acuerdo desde un ángulo distinto. Este acuerdo no se firmó durante las primeras semanas del genocidio en Gaza. Han pasado 3 años y ahora lo firman. Así que obviamente no tiene nada que ver con Gaza. No ocurrió cuando el régimen israelí se estaba apoderando el sur de Siria. Así que claramente no se firmó para proteger a Siria. No se firmó cuando el régimen israelí atacó el sur del Líbano y sigue haciéndolo. Así que no tiene que ver con el Líbano. No se firmó cuando los estadounidenses y los israelíes atacaron a Irán, pero se firmó después de que los saudíes bombardearan Yemen. Y recordemos, Yemen fue el único país junto a Irán, el único que estaba apoyando a los palestinos. Habían sobrevivido a una guerra genocida en la que todos esos países de la región apoyaban a Arabia Saudita y en esa época a los Emiratos Árabes Unidos contra el pueblo yemení. Occidente en bloque los apoyaba desde Australia hasta Canadá y fracasaron. Pero Yemen, a pesar de todo eso, después bloqueó el Mar Rojo para detener el genocidio en Gaza. Mientras todos los demás colaboraban con Israel, transportando petróleo, comprando gas o haciendo negocios, Yemen bloqueó el Mar Rojo y los estadounidenses declararon la guerra a Yemen. Esto se firmó justo después de que los saudíes bombardearan Yemen porque no querían que se levantara el bloqueo. Un avión de pasajeros iraní con una tripulación común de hombres y mujeres estaba a punto de aterrizar en el aeropuerto de Yemen, el Aeropuerto Internacional de Sana, y bombardearon ese aeropuerto. Así que la coincidencia temporal, ya saben, cada espectador puede interpretarla como quiera. Pero habrá que ver cómo evolucionan las cosas independientemente de cuáles sean los objetivos para Arabia Saudita. Habrá que ver cómo se desarrolla la situación en las próximas semanas y meses. Ahora mismo tenemos algo mucho, mucho más importante. Un nuevo intento de asfixiar de hambre al pueblo iraní. Irán defenderá a su pueblo. Tanto si esos países, tanto si los saudíes, ayudan a los estadounidenses como si no, eso determinará el destino de Arabia Saudita. Si los Emiratos Árabes Unidos ayudan a los estadounidenses, eso determinará su destino. Si Bakú hace lo mismo, si alguien hace lo mismo, entonces pagarán el precio.
1: En el caso de Irán, ¿cómo puedes confiar en un grupo de oportunistas? Y así es como muchos de estos países han operado durante tanto tiempo. Oportunistas que actúan bajo el amparo de una fuerza mucho mayor, que es Estados Unidos, especialmente en el caso de Arabia Saudita y Turquía.
0: Pakistán, la gente es realmente extraordinaria. Son realmente fantásticos. Pakistán tiene muchos problemas internos y muchos problemas con sus vecinos. Turquía, su pueblo es muy pro-palestino. como el de Pakistán, muy pro-palestino. No he visto encuestas al respecto, pero estoy seguro de que si preguntaran a la gente en Turquía sobre transportar petróleo al régimen israelí, la gran mayoría diría que debe detenerse de inmediato. De hecho, cuando el presidente Raisi estaba vivo, celebraron esa cumbre extraordinaria en Riad para los líderes de los países islámicos. Y el presidente Raisi dijo a los líderes que rompieran los lazos con el régimen israelí. Y hubo un país, no quiero nombrarlo, pero dijo, si los demás lo hacen, yo también lo haré. Algunos países ni siquiera dijeron eso. Pero no pasó nada. Y luego, esos países, claro, fueron y se unieron al Consejo de Paz. Y desde que se instauró ese Consejo de Paz, al menos 1.400 palestinos han sido asesinados. Y el genocidio continúa. Y muchos más mueren por enfermedades, por falta de medicinas, porque algunos bebés tienen necesidades especiales y los israelíes les impiden acceder a ellas porque quieren que mueran. Así que personas comunes que podrían vivir 80 o 90 años mueren con 20 y tantos porque no pueden recibir cierta medicina. Y otra vez, los israelíes lo hacen a propósito. Quieren exterminar a la población, pero esa paz fronteriza no ha servido de nada en absoluto. Pero la gente de la región está completamente hostil. Están totalmente en contra del régimen israelí, salvo quienes están en nómina. Y mucha gente está en nómina. Esos takfiríes, esos salafistas y wahabíes takfiríes y algunos otros supuestos intelectuales, ya sabes cómo actúan.
1: Sí, sí. Bueno, quería preguntarle sobre esto. Profesor Morandi, ¿cómo responde Irán a la guerra económica? Porque como hemos dicho, la guerra económica no es nueva para Irán. Me interesa conocer sus comentarios al respecto. Hay informes de medios de Azerbaiyán que dicen que Irán y Rusia están a punto de firmar un contrato para el ferrocarril Rasht-Astara, una vía clave en la cooperación internacional de transporte norte-sur. El documento ya se finalizó y se espera que sea firmado pronto por representantes de Irán y Rusia, según la agencia de noticias oficial de Irán. ¿Cómo estos acuerdos debilitan los intentos de Estados Unidos de aislar a Irán? Porque muchos han venido al programa y han dicho que Irán en realidad no está aislado en absoluto, y que proyectos como este y otras infraestructuras, también mencionó a China, que estos corredores se abren y se expanden semana a semana, año tras año. ¿Qué nos dice Rani?
0: Bueno, Irán tiene 15 países vecinos y el mar Caspio. Así que Irán tiene muchas opciones. Pero, por supuesto, la guerra económica tiene un costo muy alto. Los iraníes han estado bajo sanciones de máxima presión durante muchos años, y eso ha tenido un impacto. Irán ha estado bajo estas sanciones mucho antes que Rusia. Y cuando finalmente sancionaron a Rusia, los rusos vinieron a Irán, y los iraníes básicamente les dieron un curso de formación, diferentes cursos sobre cómo lidiar con las sanciones. Así que los rusos no tuvieron que aprender por las malas. Aprendieron de la experiencia iraní. Pero Irán sufrió mucho por las sanciones de máxima presión. Y si Donald Trump va en serio con esto, independientemente de cómo responda Irán, lo hará más difícil. Pero los corredores de Irán se están ampliando. Este corredor en particular es muy importante. No se terminará de la noche a la mañana, y ha ido lento. Una razón es que la parte norte de Irán está cubierta de bosques, y hay bosques junto al mar Caspio, y esta ruta ferroviaria tiene que atravesar zonas montañosas y boscosas. Y algunas de esas zonas son de propiedad privada, como tierras agrícolas o similares. Y el gobierno tiene que comprar esas tierras, y es muy caro, así que se retrasó. Pero hasta donde sé, El gobierno ya ha comprado todas las tierras necesarias para el enlace ferroviario. Pero sí, cuando esto se complete finalmente, supondrá un cambio radical en las relaciones económicas entre Rusia e Irán. Y por supuesto, como dije, los corredores entre Irán y Asia Central y China están creciendo rápidamente. Los talibanes, quiero decir, Afganistán está terriblemente pobre. Es un país destrozado, pero se está desarrollando un corredor. Lo mismo ocurre en Pakistán, a pesar de los problemas que enfrenta. Así que el mundo está cambiando, e Irán se está integrando con Asia y se está convirtiendo. Esta es la parte positiva de todo esto, que Irán está siendo impulsado a integrarse más con sus socios naturales en Asia Central y en Asia Oriental. Pero aún así, Estados Unidos está librando esta guerra económica con la intención de poner de rodillas al pueblo iraní. Esto es algo serio, y la respuesta iraní será muy seria. Y permítanme retroceder un poco en la historia. Cuando Estados Unidos empezó por primera vez la guerra económica contra Irán, quiero decir, comenzó desde los inicios de la revolución. Las sanciones crecieron con el tiempo. Pero en un momento, Barack Obama impuso sanciones de máxima presión. Mucha gente piensa que empezó con Donald Trump. Comenzó con Barack Obama. Y él las llamó, creo, sanciones brutales. Así que quiere brutalizar a la población iraní. Irán pasó por momentos difíciles, pero en ese momento la única opción realista de Irán era intentar desarrollar su base industrial, diversificar la economía y buscar nuevos socios. Y en ese entonces, Rusia y China todavía eran más débiles que ahora. Estaban en ascenso, pero no habían llegado a donde están ahora. Así que las opciones de Irán eran limitadas. Pesado que no se estamó a la pobre las opciones de Irán, pero lo a la sauna toga estaban como nacen en las opciones no me eat. No. Estados Unidos ecosión 160 es da sauras vausen si ese saura sento.
2: Luego Trump, cuando reactivó las sanciones de máxima presión, durante un par de años no pudimos exportar petróleo. O sea, sobrevivimos un par de años sin exportar petróleo. Creo que se exportaban unas 100.000 barriles al día, pero Irán no estaba obteniendo ganancias. Fueron los chinos los que creo ejecutaban proyectos en Irán y se llevaban el petróleo a cambio. Así que Irán no sacaba dinero de ese petróleo. Hemos sobrevivido a dificultades antes y aguantamos un par de años sin exportar nada de petróleo. Y luego, cuando el presidente Raisi llegó al poder, empezó a exportar petróleo y gradualmente, hasta que murió o fue martirizado. Todavía no sé con certeza qué pasó. Irán estaba exportando al máximo. Producía y exportaba todo el petróleo que podía extraer y que no se consumía en el país. Así que tenemos esa experiencia. Tanto con Obama como con Trump, Irán no tuvo más opción que reorganizarse, reorientarse y desarrollarse. Esta vez Irán tiene opciones porque estamos en guerra y no hay alto el fuego. Y estos países ayudaron y siguen ayudando a los Estados Unidos. Así que serán castigados. Y si cooperan con los Estados Unidos, quedarán devastados. Así que Irán, ya sabes, no se trata solo de sobrevivir y de desarrollar rutas terrestres alternativas. No, esta vez Irán va a contraatacar. Y lo hará con mucha fuerza. Y antes de que empiece esta ronda, ya vemos, como dije antes, que el mercado de bonos está muy inestable y el Tesoro de los Estados Unidos está perdiendo efectivamente el control del mercado de bonos. No significa que la economía vaya a colapsar mañana, pero la situación no es buena para los Estados Unidos. Así que los Estados Unidos son vulnerables. y sus aliados por delegación están muy expuestos. Y los iraníes lo saben. Y además, como dije antes, están las elecciones de mitad de mandato. Los iraníes tienen puesta la mirada en esas elecciones. Así que esta no es una situación ideal para los Estados Unidos. Sí, pueden dañar a Irán, igual que durante los combates le hicieron daño. Mientras conversábamos, recuerdo que en un par de ocasiones bombardeaban Teherán mientras hablábamos. Y cuando bombardeaban Teherán, mataban niños, familias, destruían edificios, viviendas, hospitales e instalaciones públicas. Sí, hacen daño, pero al final perdieron la guerra. Y lo que planea Trump, si lo lleva a cabo, sin duda causará daños, pero Irán está decidido a derrotar a Trump.
1: Bueno, hablando del mercado de bonos, profesor Morandi, no sé si vio los comentarios de Trump al respecto, pero hay un desarrollo contradictorio que creo revela un nivel de desesperación por parte del imperio. Esto fue lo que dijo Trump sobre el mercado de bonos.
3: ¿Le ordenó al secretario Beston intervenir en el mercado de bonos?
4: No, para nada. No, es un hombre muy capaz. Él quiso hacerlo. Es muy bueno en eso. Tiene buen olfato. Un don natural para los bonos y los tipos de interés. Y lo hizo. Sí, sí.
3: Las rentabilidades han subido de nuevo desde entonces. ¿Has hablado con él sobre otro tipo de intervención? ¿Es algo que vaya a hacer?
4: Tenemos muchos tipos de intervención. Esa es una. La intervención definitiva es nuestro poder militar. Y si tenemos que usarla, la usaremos.
1: Así que, al parecer, Estados Unidos va a usar al ejército para intervenir en el mercado de bonos, para bombardear el mercado de bonos, lo cual podría ser difícil, profesor Rodney, porque, a diferencia de lo que dice Trump y de la fantasía en la que quizá vive su administración, según un general de 4 estrellas ya retirado, Barry McCaffrey, Estados Unidos ha perdido acceso a 15 bases en el Golfo Pérsico durante esta guerra. Así que, esencialmente, ya no hay acceso militar en el Golfo Pérsico.
2: Sí, pero todo esto, lo que dijo, no tiene sentido. ¿Qué quiere decir con el ejército? ¿Qué va a hacer el ejército por el mercado de bonos? Es, ya sabes, ridículo. En realidad, es guerra. Sí, sí, lo que sea. Pero, como dije, estos países, los Emiratos, Qatar, Arabia Saudita, Kuwait, contribuyen mucho a la economía de Estados Unidos. Han enviado, ya sabes, trillones y trillones de dólares allí. No, ya no entra más dinero. De hecho, va a ser al revés. Y si esto continúa, va a empeorar mucho. Así que tienes a Japón, a esos países y a China. Esta no es una situación en la que Trump pueda ganar. Irán ha hecho sus deberes. Saben lo que está pasando. Y los aliados de Irán están preparados. La resistencia en Irak está preparada para la guerra. En Yemen están causando mucho daño a los saudíes, gravemente. Y eso no es una buena noticia para Estados Unidos. Esto no es una situación que vaya a terminar bien. No terminará bien para nadie, Dani. No es bueno para nadie, ni para tus espectadores, ni para ti, ni para mí. Esto no es buena noticia para el mundo. Pero Trump hace esto por Netanyahu. Lo hace por el bien de Israel. Todo esto tiene que ver con el sionismo, con toda la miseria que se está imponiendo, y no es solo por las energías. Parte de la catástrofe tardará en hacerse evidente cuando empiecen las faltas de helio y azufre, de petroquímicos, de gas natural licuado, de fertilizantes, de aluminio y de todas esas otras cosas que se producen en la región del Golfo Pérsico. Esas escaseces van a crecer y crecer. Y si empieza esta fase de guerra económica, se volverá más intensa porque esa cantidad limitada de combustible o de petróleo que pasa por el estrecho dejará de llegar, y la cantidad limitada de lo que sea, helio o gas natural licuado, que llegue, dejará de hacerlo. Así que el ritmo se acelerará y la crisis empeorará mucho, mucho más rápido, y no es una buena noticia para nadie, pero todo en nombre del sionismo, todo por el genocidio en Gaza. Sacrifiquemos al mundo para que Netanyahu y sus pilotos y soldados puedan disparar a niños, bombardearlos, hacerlos morir de hambre y divertirse.
1: Esa es la forma del régimen estadounidense, por así decirlo. Así ha sido durante muchos, muchos, muchos años. Y con esto cerramos nuestro programa. Creo que, en una nota más ligera, Muhammad Ghalibaf, presidente del Parlamento, además jefe negociador y enviado a China, dijo que importar carne congelada para fijar los precios podría funcionar. ¿Y el plan con los bonos? Importar rendimientos congelados, compradores de vivienda congelados, sueldos congelados, una política exterior congelada trae una economía congelada. Lo único que sigue moviéndose es el boomerang iraní. Y aquí tienes el meme, la operación económica más devastadora de la historia, que vuelve ahora.
2: Al que lo lanzó primero, Marty. ¿Comentarios finales antes de terminar la transmisión? No, en serio. Sí, los iraníes van a reaccionar muy rápido y con decisión. Pero aún así, siempre tenemos que recordar Palestina, recordar Gaza, recordar a los niños que están siendo asesinados cada día o muriendo de hambre. Les impiden entrar medicinas y suministros alimentarios adecuados. Niños con problemas graves que no pueden. Están sufriendo y están muriendo a causa de ello. Tenemos que reconstruir el impulso que quedó destrozado por la catástrofe y por Egipto, la Junta de Paz, que destruyó el impulso que se estaba gestando en todo el mundo. Todos estos líderes que participaron son responsables. Había un impulso creciendo en todo el mundo, especialmente después de las imágenes de esos niños muriendo de hambre. Cuando salieron esas imágenes, indignaron al mundo. Y en lugar de aprovechar ese impulso, estos gobiernos blanquearon los crímenes de Trump y ayudaron a traer un acuerdo de paz falso y destruyeron el impulso. Así que tenemos que hacer lo que podamos todos, y ojalá vengan días mejores. Lo sabrá, pero el mundo se va a volver más difícil. Eso es claro. Aún así, no dudo que las cosas mejorarán a medida que el régimen israelí sea cada vez más despreciado y la gente reconozca que está dispuesto a destruir el si Trump, Netanyahu, y los sionistas están dispuestos a destruir la economía global, ese odio aumentará. Eso facilitará las cosas y actuará como catalizador del cambio.
1: Bien dicho, y ojalá haya más oportunidades para que la resistencia se fortalezca y siga avanzando hacia la victoria. Eso es, creo, lo que todos los que ven este programa esperamos. Profesor Morandi, fue un placer estar con usted. Nos vamos ahora. Pulsa el botón me gusta antes de irte. Gracias a los moderadores, a los miembros y a todos los que nos sintonizaron hoy. Mañana vuelvo con nuestro amigo Patrick Henningsen a la 1:00 p.m, hora del este, la misma hora que hoy, 24 de agosto. Pulsa el botón me gusta antes de irte. 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Nos vemos mañana. Gracias por este generoso superchat. Lake Bakum. Nos vemos mañana a todos.

0: de comunicación. Les agradecemos que estos dos días nos han acompañado, una buena parte de la mañana y el día de hoy. Hay muchos temas por abordar esta semana, seguramente para ustedes, y por eso decidimos pasar la conferencia al día de hoy, no dejar la semana sin atender la comunicación con ustedes. El día de hoy, pues, ya hemos tenido la presentación de nuestros temas principales de esta semana, así que vamos a tener el espacio de preguntas y respuestas para ustedes, que ya Camila ha estado coordinando para atender sus cuestionamientos. Tú les vas diciendo, sí. Camila nos va a ayudar con la lista que ya se conformó para ir atendiendo sus preguntas y dando respuesta. Adelante.
1: Muchas gracias. Vamos a empezar con Sara Pablo de Fórmula Noticias. Ah, está al aire ya, Sara Pablo. Perfecto. Está Armando Martínez de Milenio, por favor. Si le podemos pasar un micro, mira, ya está.
0: La fuente. ¿Eh? Adelante.
2: Igual son tres preguntas, presidenta.
0: A ver si le,
2: ¿sí?
0: le activan
2: sí, sí,
0: el...
2: Sí.
0: Ya está.
2: Son también tres preguntas, presidenta, como en la conferencia.
0: Sí.
2: Ah, bueno.
0: Ahora,
2: pues primero... Allá.
0: Pues procuren ser breves para que varios, pero ya es tarde, ¿verdad? Adelante.
2: Preguntarle sobre el caso que se acaba de dar a conocer de que Enrique Insunza regresará a su posición como senador y que se separará de la bancada de Morena. Saber si le fue notificada a la dirigencia nacional y en dado caso si dio vista usted también a la Comisión Nacional de Honestidad y Justicia, como nos comentaba, sucede en estos casos que le avisa anteriormente. Saber si también hizo lo propio el fin de semana pasado con el caso del gobernador con licencia, Rubén Rocha Moya, y también dio vista a la Comisión Nacional de Honestidad y Justicia para que abriera un proceso en el caso. Esa sería mi primera pregunta. La segunda, me gustaría preguntarle, saber si nos podría dar a conocer si hay algún calendario para la designación de estas coordinaciones estatales, si también se harán públicas estas encuestas en las que realizaron en cada uno de los 17 estados, y cómo se desarrollará precisamente estas jornadas en los próximos días. Muchas gracias, presidenta.
0: Muchas gracias por tus preguntas. En primer lugar, el tema que se ha abordado del senador Insunza, quien es senador de la República por el estado de Sinaloa, comentar en primer lugar que nadie está por encima del movimiento y de nuestra causa. No tuvimos conocimiento previo de su decisión. Nosotros hubiéramos querido que se hubiera separado, que hubiera pedido licencia, pero a partir de hoy él tomó la decisión de separarse del grupo parlamentario de Morena y actuar como senador independiente, por lo cual desde ahora sus opiniones y sus acciones serán exclusivamente bajo su actividad personal. Al terminar él separarse del grupo parlamentario, no será responsabilidad nuestra sus expresiones, sus acciones, y eso es lo que tenemos que decir en el caso. Y también daremos conocimiento a la Comisión de Honestidad y Justicia, que está atenta, permanentemente están dándole seguimiento a todo lo que va sucediendo, sobre todo porque tenemos un proceso importante sucediendo. Entonces, seguramente sus integrantes también ya han tomado nota de lo acontecido con el senador esta mañana. En el caso del calendario, vi que circularon muchos calendarios de posibilidades de cuándo anunciar las siguientes presentaciones de nuestros coordinadores, decirles que ninguno es acertado, no tenemos un calendario determinado y que cuando eso suceda les daremos aviso a ustedes, como les hemos venido dando aviso estos dos últimos días, y por ahora no tenemos programada una siguiente presentación, ni en esta semana ni en la próxima, para que nos ayuden a difundir y dar calma a nuestros compañeros que andan muy inquietos. Eso. ¿Quién más? Adelante.
1: Siguiente, Erika Hernández de Reforma, por favor.
3: Preguntarles, ayer comentaron que el partido era muy transparente y todo, pero ¿cuáles son los argumentos de por qué no transparentar al menos quiénes participaron en la encuesta y qué porcentaje dio el candidato ganador? Eso por un lado.
0: Sí, adelante.
3: Y en el caso de Sinaloa, ¿cómo pinta la situación? Morena va a tener, la va a tener muy difícil, va a ser un día de campo. Ante todas estas circunstancias, ¿cómo están viendo la situación y qué medidas van a tomar para que la situación mejore? Gracias.
0: Gracias. El proceso que estamos llevando a cabo es un proceso ordenado, transparente y además que le ha generado certidumbre y certeza en todos los sentidos a las y los aspirantes que son quienes están participando en este proceso. ¿Cómo es, les relato cómo es esta presentación? Nosotros tenemos una reunión previa al día de ayer, la tuvimos por parte de la Comisión Nacional de Elecciones, en donde generamos una serie de análisis sobre los ejercicios demoscópicos y posteriormente a cada uno de los estados se convoca a los participantes, algunos que no alcanzaron a llegar se integraron por vía Zoom. En el caso especialmente de Campeche, que los vuelos no son muy recurrentes ni en horarios muy flexibles, con la idea de que todos los aspirantes que se registraron tengan conocimiento del resultado de esta encuesta, de este estudio. Se presenta ante los aspirantes, primero el reconocimiento telefónico, para poder, en el caso de los estados, como lo fue Querétaro, como lo fue Sinaloa, en donde hay más de 6 candidatos por parte de las personas que se registraron en el mes de junio, se hizo un ejercicio telefónico de para ubicar el conocimiento y una vez que se determinaron los más conocidos, se procede a hacer el ejercicio cara a cara en territorio y tener ya el resultado definitivo que se presenta ante los aspirantes. Y nosotros reconocemos de manera pues muy importante cara a cara en territorio y tener ya el resultado definitivo que se presenta ante los aspirantes. Y nosotros

0: entonces está siendo transparente, eso nos ayuda en el esfuerzo unitario para que cada quien conozca su posición dentro de la opinión del pueblo de cada uno de estos estados. Entonces, nos sentimos muy satisfechas por cómo hemos llevado hasta ahora el proceso y así será en adelante con los siguientes estados. Y para el caso de Sinaloa, bueno, desde la última vez que nos vimos, hace 8 días, el martes pasado, teníamos una condición política, hoy tenemos otra. La posición de Morena fue muy clara, que la reincorporación al gobierno por parte del doctor Rocha Moya no fue de conocimiento previo de Morena y, por lo tanto, como no fuimos parte de esa decisión, y considero que, bueno, pues al ser en su momento candidatos y parte de la Cuarta Transformación, pues debe de haber un diálogo con la dirigencia nacional, y salimos ese mismo día a deslindarnos de la posición que tomó el gobernador, y bueno, una posición conocida porque la hicimos pública a través de un comunicado. Posteriormente, el Congreso ya definió quién será la gobernadora interina del estado de Sinaloa, que tendrá toda nuestro apoyo partidario en lo que toque. La diputada federal, hoy gobernadora interina del estado de Sinaloa, es una compañera que viene de larga lucha en la izquierda en Sinaloa y cuenta con todo nuestro apoyo y respaldo. La presidenta Claudia Sheinbaum ha expresado lo mismo hacia ella en el sentido de coordinar todos los esfuerzos desde el gobierno para que el estado de Sinaloa tenga gobernabilidad, tenga paz y se siga trabajando por el bienestar del pueblo de Sinaloa. Así que en lo que toca Morena daremos el apoyo a nuestra hoy gobernadora y estamos dando seguimiento a este proceso. También hoy ya tenemos una coordinadora que nos va a ayudar mucho en el esfuerzo organizativo de nuestro movimiento y vamos a seguir en el caso del proceso electoral del año que entra, pues hacer todos los esfuerzos en todos los estados, en todo el país. Tenemos una opinión positiva del pueblo de Sinaloa hacia la Cuarta Transformación y estoy segura que vamos a refrendar esa postura el próximo año. Ya hablaremos en ese tiempo de lo que significan los procesos ya de aquel momento de los candidatos. Así que Sinaloa tendrá de parte de Morena todo este esfuerzo de coordinación y de respaldo a quien hoy está haciéndose cargo ya del gobierno del estado y por nuestra parte, en nuestras responsabilidades como partido o movimiento, seguiremos en nuestro esfuerzo organizativo con Imelda Castro como responsable. Sí, no en todos los lugares postularon candidatos. En donde sí postularon, se va haciendo un reconocimiento conjunto, ¿sí? Primero de conocimiento y luego ellos tienen una posibilidad de proponer a su candidato independientemente del conocimiento, porque ese es el acuerdo. Cada partido lleva por lo menos una propuesta en el caso de ellos. Y en muchos de los casos hay apoyo a alguien de Morena. Por ejemplo, en el caso de Sinaloa, el Partido del Trabajo estaba apoyando a la compañera Imelda Castro y en otros estados sí tienen una propuesta acá. ¿Quién es diverso? Es diverso. Adelante.
1: Muchas gracias. Ya volvió Sara a Pablo. Entonces vamos a darle la palabra, que era la primera en la lista.
2: Sí, gracias, presidenta. Solamente una precisión.
0: No le escuchamos. Nos ayudan allá atrás los compañeros del audio.
3: Sí, gracias, presidente. Una precisión con respecto al senador Insunza. ¿Esta decisión de dejar el grupo parlamentario lo pone fuera del partido automáticamente o se le va a iniciar algún proceso? Y en el mismo sentido preguntarle del gobernador Rocha Moya si su decisión de que no consultó

0: consultó a nadie de regresar a la gubernatura y después pedir licencia, como no la consultó, también se le abrió una investigación en la comisión respectiva de Honor y Justicia de Morena, ¿o no?
1: Lo vamos a platicar con la comisión. Hay que recordar que la comisión es un órgano autónomo dentro del partido. No he podido platicar con la comisión porque he estado aquí toda la mañana y la decisión del senador Insunza se dio hace unas horas. Entonces, es un tema que vamos a hablar con la comisión en el ámbito también de su autonomía, pero vamos a tener muy clara la acción y decisión de cada uno y con base en eso la comisión tendrá la responsabilidad de hacer los análisis correspondientes. Creo que se nos fue la luz, compañeros. Alguien ahí movió un cable, por favor.
0: Pero evidentemente el senador ya no quiere estar en el grupo parlamentario, pero sí conservar el fuero. ¿Sería ilógico que siguiera perteneciendo a Morena en el partido?
1: Desde mi opinión, en primer lugar, nosotros consideramos que debió pedir licencia para sujetarse a las investigaciones sin fuero. Nosotros en su momento así lo reconocimos del gobernador Rubén Rocha, lo hemos platicado con ustedes varias veces y consideramos que debió pedirse la licencia. Él decide, y tiene esa facultad, de separarse del grupo parlamentario de Morena y ahora actuará como senador independiente y sus razonamientos, acciones y decisiones serán únicamente de su competencia y no de Morena ni del grupo parlamentario.
2: ¿Pero entonces la comisión
1: es la que va a definir? Sí, la comisión es la que decide, define estatutariamente quién sigue siendo, quién es militante y quién ya no lo es. Hay unas medidas cautelares previas para, en su caso, darle debido proceso de manera interna para realizar estas acciones de manera correcta. Y platicaré seguramente el día de hoy con la comisión al respecto.
3: Gracias. Vamos a continuar con la lista. Está Federico Lamont. Si le pueden dar un micrófono de este lado, por favor. Está Camila.
4: Presidente, habla usted de tolerancia cero a la corrupción e idoneidad en los candidatos a coordinadores estatales o coordinadoras. Hasta este momento, con los casos de Colima, Aguascalientes, Campeche, Querétaro y recientemente Sinaloa, corrobora esa situación. Y finalmente, con relación al candidato de Campeche, que antes fue de otra extracción partidista, esto también confirma que usted está abierta a la inclusión y a todas las expresiones políticas de su partido.
1: Gracias, compañero Lamón. Respecto a la revisión que estamos haciendo de las y los candidatos a coordinar estatalmente la defensa de la transformación y la soberanía nacional, llevamos este número de estados que ya he referido y se han hecho las revisiones del caso y pertinentes, especialmente para quienes van a coordinar en general, pero para quienes van a coordinar y todo fluye conforme lo teníamos planeado, organizado. Así que tenemos mucha confianza en la trayectoria de nuestros compañeros que han sido determinados coordinadores. Y por el lado de Campeche, nuestro coordinador, que actualmente es presidente municipal con licencia de Carmen Campeche, él efectivamente venía de otra extracción política. Él se incorpora a Morena, a nuestro movimiento, en 2020 y desde entonces, bueno, ha venido sumando en todas las tareas de nuestro movimiento. Él no llegó recién, por eso lo postulamos en el 2024 como nuestro candidato a presidente municipal. Lo ha hecho bien, yo le reconozco, porque está muy bien evaluado y ya es la tercera vez que es presidente municipal. Entonces, a veces no es tan fácil el ejercicio de gobierno donde la gente pues lo evalúe de manera positiva Y así fue. Entonces, estamos muy satisfechas de que nuestro coordinador es alguien con experiencia y que ha estado en el territorio.
3: Adelante. Muchas gracias. Continuamos con Elizabeth González, de Reporte Índigo.
2: Hola, ¿qué tal? Hola, ¿qué tal? Solo es una pregunta. Morena ha señalado que los coordinadores estatales tendrán tareas de organización. ¿Cómo garantizará el partido que estas figuras no realicen actos anticipados de campaña mientras encabezan estos trabajos?
1: Gracias. La tarea de coordinar estatalmente los trabajos de la defensa, la transformación y la soberanía nacional están muy establecidos. La realización de asambleas informativas donde abordamos justamente todo lo que va pasando, y en estos meses ha sido pues muy importante mantenernos en el territorio. Hemos visto cómo se construyen narrativas, que lo hemos venido platicando en estas conferencias de prensa, de la oposición en México, y que como no, hoy no tienen representación ante el pueblo ni cercanía con él, pues buscan fuera del país, en el extranjero, el apoyo que no tienen dentro. Y toda esta campaña que permanentemente hay contra nuestro movimiento se está atendiendo, combatiéndolo con información, entregando el periódico Regeneración, y las asambleas tienen este objetivo: informar, organizarnos. Entregamos credenciales de Morena a nuestros afiliados, es decir, todas nuestras tareas organizativas. Eso es fundamentalmente las tareas que vamos a realizar. Tenemos esta primera etapa de asambleas que concluye este fin de semana. Está el informe de nuestra presidenta de la República, que dará cuenta la próxima semana. Ya empezó la difusión de su informe. Vamos a también todos a informar a los avances de la transformación encabezados por ella, y continuaremos estas asambleas hasta el fin de año en las tareas organizativas que tenemos, y poco a poco vamos a ir nombrando a quienes coordinarán en los estados, y lo mismo a nivel de Distrito Federal, local y municipio, para fortalecer nuestro proceso político como partido movimiento. Entonces, estas son las tareas que les hemos venido instruyendo, que es lo que hay que hacer, porque es el momento para ello, ¿no? Y les entregamos a los candidatos una guía cuando se registraron. Ustedes estuvieron aquí constatando el tema, para que respetemos todas las reglas, tanto las del proceso como las reglas electorales.
3: Continuamos con Raimundo Michel, del Heraldo de México.
5: Gracias, presidenta. Buenas tardes. Ante la obligación estatutaria y legal de postular 50% mujeres y 50% hombres en las gubernaturas, ¿el partido priorizará el perfil más competitivo en la encuesta de un estado, o se harán ajustes por bloques de competitividad de género, aunque se sacrifique al puntero varón o mujer en esa, bueno, en la entidad?
1: Gracias. Bueno, eso ya lo vamos a ver cuando toque atender el tema de candidatos. Todavía no lo vemos porque no estamos en ese punto procesal, pero bueno, en ese momento, cuando hablemos de candidatos, si son más mujeres, así se va a quedar, ¿no? Ojalá que fueran 17. En el caso de que fueran menos mujeres, ya vamos a platicar en la Comisión Nacional de Elecciones cómo procesaremos ese tema. Por ahora no es un tema que estemos analizando, porque todavía no llegamos al punto. Ya pronto iniciará el proceso electoral del próximo año, pero por ahora todavía no estamos en eso.
3: Gracias. Otilia Carvajal, de La Silla Rota.
6: Sí, buenas tardes, presidenta. También preguntarle sobre estos procesos que lleva la Comisión de Honestidad y Justicia. En la página previamente estaban público el histórico, y ahora ya solo se muestran los de días recientes. A ver si por tema de campañas podríamos tener acceso a estos archivos y que no se borren en unos días.
1: ¿Es todo? Gracias. Cumplimos con la parte de que nos establece el INE, es una decisión del partido cómo realizar la publicidad, bueno, sí estamos con un marco normativo, y una vez hecho público tenemos la libertad como partido político de administrar la información del tema. Entonces, cumplimos con la norma en materia de nuestro órgano jurisdiccional y lo demás ya es decisión interna del partido.
3: Gracias. Continuamos con Aldo Cañedo de Proceso. Está allá atrás, por favor.
1: Ah, ya.
7: Buenas tardes. Primero preguntar a qué se debió, si nos puede explicar un poco más, por qué se adelantó estas presentaciones. Profundizar en ello, algunos coordinadores que se anunciaron ayer nos platicaban que les avisaron un día antes por la tarde, y en ese mismo sentido preguntar si se puede garantizar que se realizaron los filtros correctos para evitar pues posibles implicaciones de coordinadores con temas criminales, lo que usted nos haya planteado. Y segundo, preguntar, Morena se ha visto envuelta en dos coyunturas un poco difíciles. Primero, el retiro de la visa al hijo del expresidente, Andrés Manuel López Beltrán. Y segundo, el tema de Rubén Rocha Moya. ¿Cómo ha debilitado esto la unión interna del partido? ¿Usted cómo lo evalúa? ¿Si han tenido que tomar algunas medidas, reuniones, algo en este sentido para ver si se mantiene intacto o no este tema?
1: Gracias. Bueno, en primer lugar decir que ahora sí como que aviso para los demás estados, pues les avisaremos cuando vaya a ser cada tema, pues un día antes. Eso siempre ha sido así, no es nuevo. No adelantamos ningún proceso, más bien se combinaron los asuntos. Tenemos planteada una ruta dentro de la comisión. Y iniciamos con estos estados, era parte de ya de nuestra definición y han sucedido algunas cosas, como tú lo refieres, pero nosotros tenemos una ruta marcada que hemos venido platicando en la comisión y con la compañera Citlali para ir avanzando en el proceso. Entonces, no tenemos ningún adelanto, efectivamente les comunicamos un día antes a todos, pero así es, así ha sido, así fue y así será. Así que hay que estar listos también, todos atentos cuando les toque. Pero también, pues como lo vamos a ir haciendo como parte de un proceso, no todo junto, ¿no? Entonces vamos a ir avanzando y les vamos a ir a ustedes invitando para que estén como ahora acompañándonos. Y por otro lado, con los sucesos que hemos vivido estos días, pero no ha sido estos días, yo desde que llegué a la presidencia del partido, desde el 3 de mayo, así hemos estado, entonces es parte de la política. Advertimos desde que yo tomé esta responsabilidad, que el Congreso Nacional me lo confirió, que estaríamos activamente en las calles defendiendo la soberanía, porque es algo que ha venido sucediendo no ahora, no hace pocos meses, desde antes de que el presidente López Obrador concluyera su mandato, ya teníamos estas señales de intentos de injerencia en las decisiones políticas de nuestro país por parte de países extranjeros y por lo tanto hemos decidido desde un principio pues mantener el trabajo con la gente. Nosotros nos reivindicamos como un partido movimiento, lo hemos platicado varias veces, nosotros no solamente aparecemos cada 3 años, por el contrario, nos mantenemos en un ejercicio vivo de la política y de la cercanía con la gente. Entonces, imagínense si no estuviéramos en territorio organizados, impulsando todo nuestro trabajo, si no hubiéramos organizado nuestra militancia con los 12 millones de afiliados que se construyeron y toda esta organización que hemos tenido, pues nuestro movimiento estaría sujeto a los vaivenes de las circunstancias, pero no. Nosotros tenemos un partido fuerte, un partido vigoroso, organizado, con muchos referentes que quieren hacerse cargo de las responsabilidades. Así que estamos preparados para seguir adelante, sea la circunstancia que sea, y entre más difíciles, más fuertes tenemos que estar, y con mucho trabajo, y ahí es donde estamos. Un día estamos reuniéndonos con nuestros coordinadores territoriales en campo, ¿no?, con los que se encargan de estar muy cerca de la gente. Otro día estamos con los diputados atendiendo las directrices con nuestros presidentes de los comités estatales y platicando, manteniendo el diálogo con todos y pues manteniendo siempre el ojo en la agenda nacional. Así que aquí estamos con todas las tareas y con todas las ganas de salir adelante. Y sobre todo porque el pueblo de México espera mucho de la cuarta transformación.
3: Continuamos con Arturo Rojas, de El Economista.
8: Hola, ¿qué tal? Muy buena tarde. Con respecto a los coordinadores, me gustaría conocer si los perfiles ya fueron evaluados por la Fiscalía General de la República y, de ser así, cuáles son los resultados de estas investigaciones. Y en el tema de Sinaloa, si la investigación que hay contra Rocha Moya concluye que no existen elementos en su contra, ¿Morena estaría dispuesta a reivindicarlo políticamente? Muchas gracias.
1: Gracias. Todo el proceso que hemos realizado ha sido en los términos que lo hemos venido comentando. Yo tuve una reunión con el secretario de Seguridad Pública para hacer... pues plantear lo que aquí ya habíamos dicho, lo que hemos venido manifestando, que vamos a hacer la revisión de los perfiles y quienes han estado ya presentados como nuestros coordinadores cumplen todas nuestras expectativas en esta materia, han tenido esta revisión y estamos tranquilos. En el sentido de esta revisión, que dijimos sería interna. Y por otro lado, como saben, hubo modificación a la ley electoral para incorporar que el INE tuviera una comisión que en su momento, cuando haya candidatos, se tome una revisión por parte de ellos y cada partido de manera voluntaria, así quedó en la ley, pondrá a sus candidatos sujetos a la revisión de la autoridad electoral con quien defina como gabinete de seguridad el INE. Entonces, todavía no estamos en ese momento. Cuando registremos a nuestros candidatos, Morena solicitará que el INE revise la historia y la trayectoria de quienes presentemos como nuestros representantes. La oposición y los demás partidos votaron en contra de esta comisión y que hubiera esta revisión, que además pues terminó siendo voluntaria, pero nosotros lo estamos haciendo en lo interno de Morena y posteriormente en esta parte de nuestro proceso más organizativo, y cuando sea lo de candidatos pues haremos nuevamente lo propio y también lo pediremos al INE como está en la ley.
8: Si algún perfil no cumple con sus expectativas, ¿cómo sería la asignación de un nuevo coordinador o coordinadora?
1: Nosotros tenemos claro que una vez dada esta responsabilidad, los compañeros lo harán de manera adecuada, reunirán a todos quienes han manifestado participar, han estado aquí acompañándonos, eso es la primera tarea, ¿verdad? La unidad, que es muy importante, que nuestro compañero Aldo de Proceso planteaba, ¿no?, sobre el tema de la unidad. Nuestro movimiento está fuerte, está unido y estamos caminando juntos en muchas tareas, en muchas posiciones, y eso es lo primero que deben de trabajar nuestros compañeros. Por otro lado, pues, las tareas organizativas que estaremos dándoles seguimiento, planteándoles la estrategia de todo lo que tenemos que hacer. Continuaremos con las asambleas y demás. Entonces, ahí es donde está, digamos, la evaluación de la tarea. Lo han hecho muy bien todos, la verdad. Tenemos un gran número de asistentes a nuestras asambleas y eso pues también permite que mantengamos el combate a la desinformación permanente contra nuestro movimiento.
3: Está acá Manuel Galeazzi de Sin Línea. Ah, sí, no te oí.
9: Presidenta, buenas tardes. En primer lugar, preguntarle si ya se tienen contempladas medidas de seguridad extraordinarias para la coordinadora de la transformación en Sinaloa, dado que pues la situación, como ustedes lo mencionaban, incluso ella lo mencionaba, pues es de importancia, y digo, valdría la pena tomar una consideración especial de su parte. En segundo lugar, me gustaría preguntarles si, a pesar de que la Comisión de Justicia evaluará la situación de Rocha Moya, ¿no sería pertinente establecer algún cambio en caso de que algún gobernador o militante tome una acción sin consultarlo previamente al partido? No lo sé, lo dejo ahí en la mesa, si me gustaría conocer su opinión. Y por último, el día de ayer, el presidente del PAN, el presidente de Somos México, incluso Vicente Fox, se reunieron frente a las instalaciones de la Fiscalía General de la República para decir que van a integrar un comité en defensa y libertad de Ernesto Rufo. Siguen insistiendo que es un preso político y quisiera saber su opinión. Incluso, pues, a Costa Naranjo responsabiliza a la presidenta de México de cualquier cosa que le pudiera pasar en condición de salud de Ernesto Rufo. Estaba presente también su hija y sería todo por el momento.
1: Gracias. Ya con él vamos a terminar, que ya son 3:30 y han estado aquí toda la mañana. Pero conste, ahora sí han tenido notas y mucha información. Lo voy a platicar con Imelda, con ella y con los demás. Considero que no es necesario, pero lo voy a platicar con la senadora, la posibilidad de algún resguardo en su seguridad. Yo creo que nosotros debemos andar como anda el pueblo, ¿no? Sin seguridad. Nosotros somos hombres y mujeres de bien, así que y nos enfrentamos a todos los temas que se enfrenta el pueblo, entonces, pero vamos a platicar con ella. Todavía no estamos en un proceso, ni siquiera abierto el proceso electoral. En su caso, cuando sea eso, ya lo platicaremos en general con el INE, pero vemos condiciones para poder hacer nuestro trabajo. Así lo hicimos, lo hemos hecho estos meses. Hemos estado tranquilos, tranquilas, con todo el trabajo de las asambleas. No hemos tenido ninguna circunstancia. Por otro lado, pues podemos ir teniendo algunos elementos de reforma estatutaria. Considero que la Comisión Nacional de Honestidad y Justicia evaluará si se vulneran o no los principios, los documentos básicos y el programa de Morena, que es justamente su tarea para quien, siendo militante, toma diversas decisiones o toma acciones, ¿no? Diversas, aquí lo hemos platicado y hemos actuado bajo lo que la comisión tiene como reglamento. Pero lo que sí tenemos que decir y afirmar es que debe de haber disciplina. Y siempre se los dije a nuestros compañeras y compañeros, vamos tomando disciplina en el partido, porque nosotros no nos pertenecemos, Morena es del pueblo de México y la gente tiene puestas sus anhelos, sus sueños en la acción política que realicemos, y nuestra presidenta pues es el mejor ejemplo de ese trabajo, de ese esfuerzo, y de ahí para abajo todos estamos obligados a permanentemente estar respetando los principios de nuestro movimiento, las acciones, y pensando no en nuestra persona, sino en el interés colectivo de nuestro movimiento, del proyecto, pero sobre todo de México. Así que vamos a ir, en su caso, tomando estos consejos, pero por ahora creo que con que nos apeguemos a lo que nos dice el estatuto, también podemos salir adelante. Y en el caso del PAN, ayer el jefe del cártel inmobiliario, el delincuente Jorge Romero y sus secuaces, porque acuérdense que en México hay dos proyectos, el que encabeza hoy nuestra presidenta Claudia Sheinbaum y el que formó nuestro compañero Andrés Manuel López Obrador, que es nuestro proyecto, que trabaja todos los días por el bienestar del pueblo de México. Y el otro proyecto, que significa el régimen de corrupción y privilegios del pasado. Y aunque están en distintos partidos políticos, representan lo mismo. Se unen para defender a un delincuente, pero ellos, siendo delincuentes como Jorge Romero, pues lo único que les queda es juntarse y defender a alguien que probadamente, a través de las leyes nacionales y de las instituciones del Estado mexicano, se ha hecho una investigación que lo señala como responsable de ser parte de una red criminal de contrabando de hidrocarburos, a Ernesto Rufo Apple, y que la derecha se monta en la defensa de uno como ellos, porque es lo que ellos representan, la corrupción. Y recordar que este delito nace con la reforma energética de Peña Nieto, la privatización o los intentos de privatización de la industria energética, y que en complicidad y bajo corruptelas y sobornos a los legisladores fue aprobada esta reforma, que dio pie a que no solo Pemex importe hidrocarburos, sino privados que hoy intentan engañar al fisco, al gobierno de México, al Estado mexicano, para generar ganancias de manera indebida. Que eso es el huachicol fiscal que promovieron ellos, crearon ellos y que ellos implementan. Pero aquí hay Estado de Derecho y por ello la Fiscalía generó esta investigación. Lo he dicho desde un principio, no solamente para ellos, sino para la de la voz. Los presidentes de los partidos no somos ni ministerios públicos ni jueces, ni para investigar ni para señalar, pero tampoco para exonerar a nadie. Y le toca a las autoridades, a la Fiscalía General y al Poder Judicial realizar estas investigaciones. Están hechas, está demostrado, pero ellos se empeñan a defender a uno de ellos porque son parte de lo mismo, de ese régimen de corrupción. Muy bien, pues dicho lo propio, compañeras, compañeros, buen provecho y nos vemos el próximo martes en las instalaciones de Viaducto. Muchísimas gracias. Bonita tarde. Conferencia dentro de 8 días, el miércoles. ¿Cómo? Ah, bueno, ya les dije, ya les avisamos. Así, como a ellos les avisamos un día antes en la nochecita. Ánimo, ánimo. Gracias, provecho.